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¡Qué desfile, por favor! ¡Qué retro parade! Y bueno, sí, ahora nos ponemos una remerita negra, ¿eh? Y bueno, y el alma hecha blues. Entra Mick Jagger caminando como si la pasarela fuera suya. Es que es suya. Es el absoluto dueño. I'm Free suena como una declaración de principios de un espíritu rebelde de los Rolling Stones que dice soy libre y se adueña del aire de este retro parade. Pero no todo es fuego y desenfreno, porque de pronto cae la lluvia suavemente. Mientras que se van los Rolling Stones, entran gotas de Júpiter. Strain, que mezcla el rock con poesía. Un piano que va acariciando el alma y llega directo al corazón. Del grito de libertad a la nostalgia estelar en Retro Parade.

puedes decir Yes I Know Nobody's Perfect, el retro parade se pone crudo y hasta tiene olor a whisky. Un escenario un poquito más chico de repente, porque esta es la pasada del rock que ensucia las botas y saca músculo. Con brillo propio y lujuria en la voz, Kiss y confesaba que, lo sé, nadie es perfecto. Una lección de honestidad con maquillaje glam y con riff que van bien de frente. Porque si nadie es perfecto, pero el tema está peligrosamente cerca de serlo. Y desde fondo llegan ellos, que rompen la pasarela con Roadhouse Blues, una postal de una ruta, una cerveza tibia, una libertad sin permiso, del desenfreno del glam al delirio del blues. Roadhouse Blues, en el retro pared, se ruge y no se pide disculpas.

¿Qué podemos decir en este Retro Parade? Sí, actitud, potencia. En River Plate, uno de los conciertos que ellos dijeron que fue el más fuerte. Fue como una descarga eléctrica en la espina dorsal, ¿no? Corriendo de un lugar al otro, el Monumental temblaba y cuando la adrenalina empezó a bajar, aparece un lado más juguetón del hard rock. Llega Steven Tyler, que se pinta de rosa con pink y hace una oda provocadora, sensual, divertida. Rock de estadio, humor descarado, un desfile que no se detiene, Retro Parade, siempre en primera plana. ¿Se acuerdan? Esto fue parte del Rayo también. Inolvidable canción de Steven Tyler y Aerosmith. Aquí se escuchan bandas de rock. Esto es Pink.

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un himno de todos los tiempos. Se fundaron en New Jersey en el año 1964. Kool and the Gang, especialistas en fusionar el funk, el soul, la música disco y el rhythm and blues como pocos. Tienen unas sesiones de vientos que son realmente explosivas. Un bajo que siempre, en todos los temas, marca tendencia y es inolvidable. Los coros pegadizos. Marcaron hits en los 60, en los 70, en los 80 también. Y con mucha alegría, con mucho estilo, con una energía única, responsables de himnos de fiesta, de baladas inolvidables. Ganaron premios, influenciaron generaciones y siguen haciendo bailar el mundo. Acá estabas escuchando una nueva versión de su Celebration, editado originalmente en 1980. La fiesta sigue en el Retro Parade. ¿Siguen ellos? Sí, segmento especial de Kool and the Gang. Aquí se escucha este Get Down On It, un funk de manual. Un mensaje claro: si querés bailar, baila.

Get Down On It, decía Kool & The Gang, una canción, como te decíamos, con un espíritu simple, no te quedes al costado, subite a la música y Get Down On It. Mientras tanto, Oh La La La, Let's Go Dancing, es una invitación más tropical, ¿no? A que dejes todo y que salgas a bailar. Es un tema de 1982 que tiene ritmos caribeños, funk, disco, un coro tremendo. Y tiene ese aire de vacaciones, esa onda de playa, esas noches que no tienen fin. Let's go dancing.

una canción mejor que la otra. Hace un ratito, Ladies Night, que fue del año 1979, puro momento de la era disco. Y ahora Johanna, una balada soul del año 1983, que mostraba como un costado más romántico de Kool & The Gang. Una canción de amor dedicada a una mujer inolvidable. Y bueno, sí, un honor, ¿no?, para ella. Perfecta para cerrar los ojos y dejarte llevar por la nostalgia. Johanna, I love you, decía Kool & The Gang. Y también en 1985, otra de las grandes baladas de Kool & The Gang. Tal vez más dulce y más madura en el repertorio de Kool & The Gang. Aquí está Cherish. Aquí no hay funk, no hay fiesta. Hay ternura, hay compromiso y hay emoción.

era Cherish, estabas escuchando la música de Kool & The Gang y seguimos con Fresh. Viajamos a 1984, un éxito de MTV, un éxito de pistas de baile. Volvieron como a nacer, fue un renacer, un reencuentro, volvieron a vibrar. El ambiente se renovaba con una nueva bocanada de funk y de aire fresco. Aquí está sonando Kool & The Gang en el Retro Parade de este fin de semana. Fresh.

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Qué linda canción. Con este tema hicieron juntos con Luisiana Lopilato el videoclip en el supermercado, ¿no? Haven't Met You Yet, todavía no te encontré. La elegancia de Michael Bublé, un tema fresco, optimista, que mezcla el jazz, el pop y el romanticismo de un crooner que realmente la rompió. ¿Por qué aún no la conoció? Pero ya le había escrito su canción, estaban ahí juntos, ¿eh? Y cuando se apagaron las luces en este escenario, en esta pasarela, se enciende una lámpara roja. Y entra Joe Cocker, con una voz rasposa, y Kim Basinger, que se pone a bailar al ritmo de 9 semanas y media, y dice, "You can leave your hat on." Es deseo, es soul, es actitud. Esta pasada, ellos también hacen temblar la pasarela del Retro Parade con You Can Leave Your Head On.

Son himnos en Retro Parade. Se empieza a volver intenso, apasionado, cargado de dramatismo. Dos Michaels que pisan fuerte la pasarela. Cada uno con un estilo, pero todos con un fuego en la voz único. Primero Michael Jackson, más provocador que nunca con Dirty Diana. Un grito de rebeldía, de deseo, de tensión sobre una base rockera donde el rey del pop se enfrenta al lado más oscuro del amor. Y mientras tanto, entra el huracán emocional de Michael Bolton haciendo una versión desgarradora de este tema de Percy Faith, de When a Man Loves a Woman, con voz quebrada. Dos formas de amar, dos Michaels y un Retro Parade.

Seguimos con todo en el Retro Parade de Club Retro. Tacos altos, un falsete filoso y una guitarra que dice todo. Es Prince haciendo Kiss, que te enseña a que para seducir no hace falta mucho, solamente actitud, groove y ese que quedó grabado en la historia de la música. Pero cuando baja la temperatura y entra el caballero del pop británico con su peinador intacto, llega Rick Astley con este Together Forever, con una promesa de amor ochentosa, redonda, pegadiza, redondito el tema, ¿no? Juntos para siempre. Si no te deja con ganas de bailar, por lo menos te deja sonriendo. En Retro Parade, el amor y el ritmo van de la mano.

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Y acá comenzamos una serie de pasadas del Retro Parade para los amantes de la música de vinilo, los scratches, las pistas interminables. Llegan las versiones extendidas, los maxi singles, esos que hacían vibrar la pista de baile en formato 12 pulgadas. Y cuanto más largo, mejor. Arranca con este temazo de los Earth, Wind & Fire, una versión extendida de Let's Groove, un groove que se estira, gira, envuelve y que no te suelta. Un viaje disco-funk que se queda con un loop dentro del cuerpo y sin que pare la energía, empieza un grito salvaje, un grito selvático que llega desde la selva, colgado de una liana. ¿Por qué? Porque Baltimore, con un eco infinito y coros tribales, beat de la década del 80 y un aire del Ítalo disco, te acompaña con este Tarzan Boy. Una locura bailable que cruzó la jungla directo al boliche, y en el Retro Parade la música no termina cuando vos crees que sí. No, vuelve, se repite, explota más fuerte. Maxi versions para un desfile eterno. Aquí estás en Retro Parade, estás en el Club Retro, estás en la radio.

artista moderna, imparable, enamorada. Y bueno, y cuando pisa la pista ya está caliente. Bajan los breakers, sube el volumen, se enciende el asfalto, porque llegan aquí al club los Break Machines. ¿Se acuerdan? 12 pulgadas de grande, 45 vueltas por minuto, y este Street Dance. Mezclan electrofunk, rap, old school y mucho beat. Te invitan a girar sobre esta canción que sigue girando 45 vueltas por minuto, como esta pista imaginaria en el Retro Parade. Cuanto más largo, más bailable. Mejor versión, mejor vinilo, versión eterna. Sí, se acuerdan, ¿no? Break Machine, Street Dance, otro inolvidable.

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Qué buena canción, Viajar, Viajar, ¿no? Siguiente pasada del Retro Parade. En este fin de semana volamos alto. Dos joyas que están mezcladas directo desde las pistas globales de la década del 80. ¿Tenés pasaporte? Sí. Lo tenés sellado, actualizado, todo bien. Porque viajábamos desde Francia sin escalas. Aparecía una figura enigmática con el pelo parado, ¿se acuerdan? Y una mirada a cielo abierto. Desireless, que surcaba los aires con esta versión remix de Voyage Voyage. Electrónica elegante, una letra que te hipnotizaba y ese ritmo que te hace viajar sin moverte. Y cuando aterrizás, llegaste a Miami con Gloria Estefan y su Miami Sound Machine. Se encienden al 100% porque llega el remix de Bad Boy. Suena un poquito más rápido, suena más fuerte, suena más sabroso. Sabrosón. Y la pista se vuelve una fiesta latina con alma ochentosa. Desde París a la Florida. En Retro Parade del Club Retro no se necesita visa, solamente ritmo, ganas. Sí, y tratar de bailar. No importa si lo sabes bailar o no, le ponemos energía positiva. Qué lindo fin de semana. Bye.

cuánta energía, qué pasada de lujo en este desfile del fin de semana. 12 pulgadas extendido, más de 2 minutos de groove con el placer retro en estéreo. Himnos para bailar hasta que se gaste el vinilo, hasta que empiece a saltar. Desde la Florida, con Casey and the Sunshine Band, con este clásico Give It Up, pero en la versión extendida. El bajo funky, esos coros pegadizos, ese estribillo que te persigue hasta en los sueños. Todo un poquito más largo, más bailable, más Casey. Y bueno, un grito de liberación retro que nunca envejece. Give it up. Y cruzás el océano y te encontrás con ella. Elegancia, clase, la voz de Lisa Stansfield. Y 12 pulgadas para All Around the World. Voz aterciopelada. Una producción sofisticada. Ideal para cerrar los ojos y recorrer el planeta con ella. Bailando. En el Retro Parade, el mundo gira a 45 vueltas por minuto, como la bandeja y la fiesta.

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manera de comenzar una nueva media hora, una nueva pasada, la última de nuestro programa del día de hoy, dedicada al sonido sintético, elegante, emocional de la década del 80, con camisas tropicales, miradas frías y, bueno, llegaban ellos, los chicos que se conocieron en un pet shop, ¿no? Con Domino Dancing, 12 pulgadas disco mix, ritmo un poquito latino, pop británico, tensión emocional extendida al máximo, una historia de celos y el deseo de explotar en cada repetición. Y lentamente van cayendo las fichas de Domino, pero la música se queda porque llega The Human League y esta versión de 12 pulgadas de Don't You Want Me, más intro, más breaks, sí señores, más suspenso en esta novela pop sobre amor, éxito y orgullo, porque ella es camarera y ahora tiene su propio

Trío Río decía New York, Río, Tokio, y así con este pasaporte en la mano y los pies todavía bailando, llegamos al final de este Retro Parade de este fin de semana, pero no podíamos irnos sin un último viaje musical, una escala triple, New York, Río, Tokio. Y mientras tanto, te decimos gracias por acompañarnos, un tema que te lleva desde Manhattan a Copacabana, pasando por Shibuya, con un grupo pegadizo, con un estribillo que te deja cantando solo. Y es el cierre perfecto para dar una vuelta al mundo en clave de música. Y para todo esto, claro, sí tengo una más, tengo un cierre. Pero nos vamos hasta el próximo fin de semana, un nuevo Retro Parade, un nuevo desfile. Un desfile donde la nostalgia baila con estilo. Nos reencontramos prontito y el lunes en el Club Retro en la Máquina del Tiempo con un programa tremendo. Tengo los artistas de la Máquina del Tiempo, ¿los puedo adelantar? Son tremendos, muy buenos, no puedo adelantar nada. Gracias por elegirnos, muy buena vida para todos y hasta la próxima, si Dios quiere. Quédate en la radio, no te vayas, chau.

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1: Comenzó a escucharse en 1985. Baltimora, Charles and Boy, DJ

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1: Seguimos en 1985, pero en este caso escuchamos a Stevie Wonder, Part-Time Lover.

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1: Originalmente de 1982, Men Without Hats, The Safety, Dance Club Mix.
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1: Escuchamos a Spandau Ballet con True de 1983. Extended Ringworld Project Remix.

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1: Suena Phil Collins, del año 1984, Against All Odds, N33B Remix.

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Hola, hola, buen lunes, ¿qué tal? ¿Cómo estás? Así empezamos una nueva semana en el ranking donde suenan los principales éxitos del momento. Una lista latina que la rompe con los artistas más destacados de junio y todas las ganas de pasarlo bien. Hoy activamos la lista con alegría, con fiesta, con los Caligaris, que junto a Paty Cantú lanzaron Viento a tu favor.

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1: Yo no quiero olvidarte, el último lanzamiento de Luciano Pereyra, que se suma a las filas del ranking, puesto 36.

0: Puesto 32.
1: La culpa, puesto 32, para Abel Pintos, que este año tiene fechas en el Teatro Gran Rex de Buenos Aires. Abel se presenta el 13, 14, 15 y 19 de noviembre.

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Carlos Santana y Becky G presentan Mi Gran Amor. Se trata de una emotiva canción que aborda la realidad de los inmigrantes latinos en Estados Unidos. El tema cuenta historias de esfuerzo, separación familiar y esperanza, poniendo foco en los desafíos que enfrentan muchas familias migrantes.

0: puesto 30.
1: Una nada más, el flow de Mike Towers activando el top 30 del ranking latino.

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0: Los Poderes, increíble fusión entre Maluma y Bele en el puesto 25 de los principales éxitos latinos.
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0: Algo Tú sigue sonando fuerte en la lista del ranking. Shakira y Bele en el puesto 21.

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0: puesto 14.
1: Lo arriesgo todo, puesto 14 para la primera canción en español de Bruno Mars, un artista que tiene raíces multiculturales. Bruno nació en Hawái y tiene ascendencia puertorriqueña, filipina, española y judía.

0: credibilidad. Y es importante que te lo recuerdes a ti mismo. ¿Cómo te sientes con esto?
1: Como el culo, marica. ¿Cómo me vas a sentir?
2: Puesto número 11. 11.
3: En Ranking Latino suena lo más destacado del mes de junio. Desahógate, puesto 11 para Danny Ocean y Ryan Castro.
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0: Dando vueltas, es Rauw Alejandro desde el puesto 10. Vos sabés que este artista quería ser futbolista profesional. Antes de dedicarse a la música, Rauw Alejandro jugó al fútbol durante años e incluso tuvo oportunidades deportivas en Estados Unidos, pero bueno, terminó enfocándose en su carrera musical.
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0: Tu recuerdo de Maluma suena fuerte en ranking latino, puesto 6 y escalando hacia el podio del ranking.
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0: Buscando el Mar, esta canción entre Carlos Vives y Juan Luis Guerra vuelve a encontrar lugar en el podio entre los tres mejores, puesto 3, y continuamos con las dos canciones más votadas.
1: Puesto 2. Fénix de Pluna.

Dos lunas en primer puesto entre Manuel Turizo y Ovy on the Drums. El colombiano en una oportunidad dijo: "He intentado vivir este camino literalmente como un estudiante. Uno nunca termina de aprender ni de saber todo lo que puede dar. La tarea siempre es entrar al estudio y preguntarse qué no has hecho todavía, qué otra cosa puedes aprender o qué más puedes ofrecer en la música". Amigos, hasta acá llegamos con el ranking del lunes. Gran inicio de semana por acá. En los controles estuvo Germán Ledesma, en producción Juanjo Garone. Yo soy Santi Altieri, gran abrazo y te espero mañana en el ranking donde repasamos lo que más suena. Chau, chau.

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16: El impaciente que está afuera y que te está esperando, pero para un segundo, ya salgo. Bienvenidos a Subí el Volumen, el Mega Radio Top Show de Snack con My Sharona. Arrancamos con este tremendo 70. Después presentamos al equipo.

0: Bueno, arrancamos con The Duck con By Llorona. Bueno, así oficialmente, bienvenidos a todos, a todas. Sebastián en la playlist, DJ Class, en lo mejor del remix. Voy a haber mucho clásico, ¿va a haber algún remix también? Puede ser, puede llegar a pasar. Si crees en los milagros. Mi nombre es Ulises Check y tu radio showman amigo. Hoy subí y suena así. Kiss, Kiss, Kiss. Tremenda canción. I was made for loving you. Fui hecho para amarte. Subí dos horas que explotan.
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Subís el volumen con Kiss. I was made for loving you. Fui hecho para amarte. 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Ahora era. Ok, dale. Es nuclear este tema, es tremendo. ¿Y el que se viene? Let's go, girls. Shania Twain, Man, I Feel Like a Woman. Marzo de 1999. 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

0: la genial, sensual, todo bien de Shania Twain con Man. ¿Shania?
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0: 1999. ¿Qué pasaba en 1991? Sony Music presenta Las Microías. Ricky Martin sonaba con Dime Que Me Quieres.

El que me quiera es Ricky con pelo largo, 1991. Y en aquel momento había hecho un mega contrato para lo que se hacían contratos en aquel momento. En aquel momento. Con Sony. Ahora es mucho más independiente y demás. No es necesario que un sello discográfico sí o sí tenga que estar presente en la vida de un músico para triunfar, ¿eh? Eso dio mucha libertad. Ok, ya venimos. Ahí va, subí el volumen.

0: Dutch. 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
2: 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Para Mayucena Pereira, aunque te enamores.

Nicki Nicole suena en su beat con Frío. Dale play a este tremendo éxito de Nati Oreiro. Y sí, en su momento también cantó y fue hit. Que digan lo que quieran.

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Better Day, un temazo de Besto en su vida.

otra de los 80 para Culture Club y Karma Chameleon. Clásicos que siempre están muy presentes en el Mega. Harry Styles, Late Night Talking, New Classic, dale play a tus éxitos.

0: Die Talking, Harry Styles en Subí el Volumen. Dale play.
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0: Trueno, Tiago, PZK.
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0: Hood, Mix.
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0: Bueno, un forever hit. Bueno, clásico en Subí para Fito Páez y Mariposa Technicolor. 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

gran Fito Páez, Mariposa, Tecnicolor. Bueno, ahora cambiamos y nos metemos con Paulo Londra. Tremendo cambio, para presentarte ella, Sui. Éxitos, están todos acá.

Bueno, el fenómeno de Paulo Londra para ella. Finish de este subí. Seba, como siempre, en una terrible playlist. DJ Class poniendo remix. ¿Puso remix? ¿Lo puso? Creo que no. Mi nombre es Luis Achegui, tu radio yo, buen amigo. Final con Estelares y tanta gente. Bueno, gente, nos encontramos la próxima acá en Subí el Volumen, el mega que recorre todo el país y pone la música que te gusta. Nos acompañamos, disfrutamos de buenos sonidos. Chau, desconectamos.

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0: Manhattan Transfer haciendo Polvillo Loco. Y debajo, para muchos este es el gran, gran tema de los dos, ¿no? Y la más importante grabación en vivo desde el año 72, el recital. Juntando dos temas. Uno, vos no entendiste nada de la vida. Y el otro, lo que nos pasa todas las mañanas a vos y a mí.
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0: ¿Vos sabés dónde estás?
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0: parecida
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0: y diferente una vez cada siete días aparece. Esto es Aplejam. Love of the

¿Y debajo? Ya viene con el pedal a fondo la Nina Simone, haciendo Zimmerman. Oh, Zimmerman, ahí lo dijo. Zimmerman.

Y acá que parece que todo se termina, arranca lo que es la música de la escena más linda de la versión 2 de A Fire de Thomas Crown. Ella con las palmas y ese juego que ahí va. ¡Vamos!

¿La habías escuchado esta versión? Es la versión completa. 10 minutos. ¿Qué se va a hacer? Pero oí la bomba que tiene, de la pupulenta que tiene. Es la Nina Simone, Sin Hermano. Oí cómo va. Primero cruzado, después derecho con las palmas. Ahí va.

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0: Pero muy buenos días, bienvenidos, bienvenidos aquí a la radio. Arrancamos una nueva mañana de radio. Hoy nos despertamos con un fin de semana bastante, bastante gris, con esa noticia que conmovió a miles de seguidores del rock nacional, la partida del Indio Solari, donde dejó una huella imborrable en la música argentina y en varias generaciones que encontraron realmente en sus canciones una forma de sentir, de expresar lo que llevaban a adentro. Desde acá les rendimos nuestro homenaje recordando que los artistas nunca se van del todo mientras sus obras sigan sonando y emocionando. Con información, buena música y la mejor compañía para comenzar el día, te acompañamos hasta las 9 de la mañana. Prepara el mate, el café o arranca tu jornada junto a nosotros. Bienvenidos a esta mañana de radio, que sea un día lleno de energía, buenos recuerdos y esperanza. Amigos, bienvenidos, ya está todo el equipo. Darío Gómez con todas las noticias, con la música y en operación técnica. Don Key, aquí quien te habla, Karina Pérez Colombo. Bueno, buen día Darío, ¿cómo va? ¿Qué tal el fin de semana?
1: ¿Cómo te va, Karina? ¿Qué tal? Buena mañana para vos, para todos. Muy bien, muy bien. Solamente una mención a algo que vos decías recién, porque hoy lógicamente se va a seguir. De hecho, hay especulaciones que podría seguir hasta mañana.
0: Sí.
1: El velatorio del representante de los pueblos originarios, Solari. Porque viste que no hay que decir indio, dice. ¿Cómo hacemos?
0: ¿Por qué? No hay que decir
1: indio. No, porque nadie te... mataba.
0: Ah, no.
1: Hay que decirle el representante
0: no
1: de los pueblos.
0: Nadie, así que
1: ah, entonces
0: decir.
1: El Indio Solari, bueno, el Indio Solari, porque antes teníamos que decirle el representante de los pueblos originarios. Pero para nosotros el Indio Solari. Sí,
0: increíble,
1: lógicamente.
0: Lo que ha generado todo esto, ¿no?
1: Sí, además las colas de gente, que en algunos casos había gente que estuvo más de 8 o 9 horas esperando, sí. Porque encima con la lluvia.
0: Ahí estamos viendo las imágenes. Ahora es esto, es ahora. Las imágenes
1: que se vieron
0: durante todo el fin de semana.
1: Sí.
0: Y que todavía continúan porque cerraron el estadio a las 4 de la mañana y en el momento con mayor concurrencia la fila para ingresar llegó a los 8 kilómetros de extensión.
1: Sí, porque es la muchísimo. Gente y la devoción de todo el país, porque además mucha gente cuando se enteró que iban a extenderlo se animó y salió para eso. Que forma parte, porque hay mucha gente que está conociendo este fenómeno ahora, que no sabe lo que era el Indio Solari, y bueno, y mucha gente dice, che, pero ¿qué música hacía? Hay mucha gente que ha escuchado su música, pero sí. No lo identificaba.
0: No ha prestado atención a sus letras, no ha identificado.
1: Y además como un fenómeno social, más allá de musical.
0: Exacto.
1: Más allá de que en su momento, en la época de los 80 y demás, había una barrera entre los seguidores del Indio Solari, o de los Redonditos de Ricota y Soda Stereo. Después con los años se fue limando esa aspereza, pero bueno, nadie puede dejar de conocer lo que ha significado.
0: Y que ha desbordado todo, ¿no? Porque desbordó la lógica, la política. Y que realmente es uno de los funerales más populares que ha habido en la Argentina.
1: Naturalmente.
0: Se comparaba con hasta casi el de Evita y el de Perón.
1: Bueno, yo creo que sí me parece que es importante hacer una mención con respecto al dispositivo de seguridad, que ha funcionado todo bien. Estamos hablando de la policía bonaerense, 700 efectivos, es como la policía en cartera para un clásico acá en Santa Fe,
0: claro.
1: Más o menos,
0: ¿no?
1: Ah, sí. O un clásico en Rosario. Pero creo que fundamentalmente la gente, porque cuando tenés tanta gente, los desbordes, sí. Los salames que van a robar o lo que sea, es propio
0: no pasó
1: de ese.
0: Nada de eso.
1: Y entonces yo creo que así como uno cuestiona en muchos casos el accionar o que está mal organizado el operativo policial, me parece que en este caso hay que destacar que estuvo todo bien organizado. Así que en buena
0: que
1: hora.
0: La gente colaboró.
1: La gente,
0: esa comunidad que tiene. La misma, los mismos fans que logran eso.
1: Y entonces me parece que sin duda, hoy tapa de todos los diarios, en algunos casos como único tema. Página 12 hoy pone solamente lo del Indio, la tapa completa. Pero también lo ponen La Nación, Clarín, todos, sigue, ya lo hicieron el fin de semana, ¿no? Lo hicieron el sábado, lo hicieron el domingo, pero hoy lunes sigue siendo el tema central. Esto te da, o relata la magnitud del evento o del impacto social que tiene.
0: Eso creo que es, sí,
1: porque es posible que mucha gente escuchó el tema que tenemos de fondo, pero que no lo identifica. Dice, che, ese sí, yo escuché la música, sí, porque siempre fue muy difundida, con unas características muy particulares de él. de que no daba entrevistas permanentemente, que esquivaba de su aparición en los medios de comunicación. Y de eso justamente se hizo un personaje que es muy posible que a partir de hoy mismo comience el mito del Indio Solari, ¿no? En el recuerdo. Igual, viste, qué sé yo, hay recitales que han tenido muchísima trascendencia. Por ejemplo, el último que metió 2 millones de personas, que la verdad que no ha pasado nunca, ni Shakira pudo. Y vos decís, ¿cómo 2 millones? ¿A dónde metió? No, porque ahora todo el mundo estuvo. Sí, yo estuve. Sí. A todo el mundo estuvo en el último recital. Dice, pero si no había más que... Había 150.000. No, yo estuve. Yo, y en redes sociales todo el mundo estuvo.
0: Todo el mundo estuvo. Así ¿adentro
1: que,
0: o afuera?
1: Pero sí, estuvo. Sí. No, si yo estuve. Dice, donde murieron... Yo estaba en la otra cuadra, me enteré. Salí, mirá vos. O sea que hasta hoy, más o menos ese recital, ya van por 2 millones. Yo calculo que para llegar al fin de semana este, estaremos en los 5 millones de personas que estuvieron ahí, en ese recital. Muchachos, paren un poco. Ahora todo el mundo estuvo. Sí, yo estuve. Sí. Me acuerdo cuando estuve en Concordia. Me acuerdo cuando... él cantó acá en San Carlos, ¿no? En la provincia de Santa Fe. También estuvo acá, sí, en Santa Fe Capital. Ajá. Entonces, y todo el mundo estuvo. Mirá vos. Yo hablé con gente acá de Santa Fe y dice, sí, yo me acuerdo, ¿te acuerdas cuando vine a casa? Ah, sí, vos estuviste. Sí, ahora todo el mundo estuvo. Es una cosa increíble.
0: Todo el mundo es ricotero, en realidad.
1: Ahora sí, las remeras esas. Todo el mundo todos ricotero. Son ricoteros.
0: Yo nunca fui ricotera, ni tampoco fui fan.
1: Ah, y esa remera que tenés, ahí que dice.
0: Nunca fui fan de Los Redonditos ni nada, pero sí, por supuesto, hay que destacar todo lo que sembró en todas las generaciones, porque ya no queda en una sola generación. Eso hay que realmente destacar, y destacar también lo que hacía con sus letras, bueno, lo que modificaba, lo que no modificaba, lo que impactaba,
1: sí,
0: en la gente.
1: Por eso digo, no vengan todos a subirse al carro de nuestro club ricotero. No los vamos a dejar entrar. Yo también estaba adentro. Ya
0: arrancaba también.
1: Pero bueno, naturalmente que ha sido, sí, el tema más destacado. Corrió de la escena a todo. Incluso el mundial, pero bueno, ya empiezan las próximas horas. Pero esto se llevó puesto todo.
0: Impresentable nuestro presidente, pero bueno.
1: Sí, sí. Y bueno, lo que pasa es que también tiene mucho que ver la pertenencia política,
0: claro,
1: ¿no? Él era alguien, un militante confeso, ¿no? Nunca renunció a eso, nunca dejó de decirlo. Sí. O sea que me parece muy sincero del Indio decir. Sí, yo milito en este caso, yo soy peronista, mi palo viene por acá, no, nunca lo escondió, no es que, viste que hay otros artistas o así que por ahí no quieren decir, no, él lo decía, así que no sorprende a nadie con respecto a eso.
0: Bueno, se dice que Máximo Kirchner es el que estuvo ahí trabajando para poder hacer ahí el funeral.
1: Claro, lo que pasa es que Máximo fue justamente a la casa allí, las imágenes han recorrido todo el fin de semana los medios de comunicación. Y entonces se hablaba de la utilización política del velorio y todo esto. A ver, el Indio Solari, para quienes tenemos algunos años, que somos contemporáneos con él y que conocimos su música, yo nunca fui a un recital de él. Ahora porque si ven fotos mías arriba en recital haciendo pogo, es inteligencia artificial.
0: Es una fake news.
1: Pero bueno, los que crecimos o los que somos contemporáneos con él, naturalmente que todos conocíamos la música. No te digo todo, porque alguno va a saltar y dice, yo conozco a Trulalá en Córdoba. Y puede ser, sí está bien. Está perfecto,
0: bien.
1: Pero no se puede desconocer al Indio como fenómeno social.
0: Tal cual.
1: Y el movimiento, porque entre otras cosas él estaba fuera del mercado comercial. Vos tenías la contracara que sí era su estéreo, que estaban en televisión, que recorrieron toda Latinoamérica. El hermetismo de su vida era un atractivo. Bueno, después estará gente que habla a favor y en contra. Yo escuché incluso algunos músicos este fin de semana hablar muy en contra del Indio. Bueno, cada uno...
0: Ah, mira.
1: Sí, depende.
0: No los vi.
1: Sí, salieron por todos lados. Lo que él tuvo una pelea en su momento con un grupo y entre ellos estaba Consumo.
0: Ajá,
1: la pelea,
0: claro,
1: eterna,
0: sí. Con Luca.
1: Y con Luca Prodan, y en el medio estaba Pettinato y todo eso, así que era una pelea de esa época que para muchos llegó hasta el día de hoy. Entonces, viste, pero bueno, viste que siempre cuando muere alguien están los detractores y los que hablan a favor. Eso pasó el fin de semana, no más que eso.
0: Exacto. Muy bien, pero pasaron cosas también, ¿eh?
1: Vamos a hablar.
0: Pasaron cosas.
1: Han pasado tantas cosas.
0: Pasaron muchas cosas y aquí nosotros te vamos a estar manteniendo informado hasta las 9 de la mañana.

Y así le rendíamos homenaje al Indio Solari, que estábamos también viendo imágenes a través de nuestra página www.cadenao.com.ar. Mientras tanto, te cuento la temperatura, cómo está en la provincia. En Roldán, 14 grados en este momento, precipitaciones y una humedad del 90%. Se espera una máxima de 23, nada de sol, por lo menos por allí, por Roldán. En Vera, 14 grados en este momento, la humedad 96%, y hasta parece ser que en el transcurso de la mañana habría algo de sol y una máxima de 18 grados. La temperatura, mientras tanto, en San Justo, 12 grados y lluvia, ¿eh? Así que, bueno, mucha gente que si tiene que salir, por favor, a prestar atención. Si tiene que salir a la ruta, preste mucha atención porque va a haber precipitaciones durante toda la jornada. 12 grados, la mínima, y la máxima va a ser de 20 grados, bueno, y la temperatura en San Javier, 15 grados en este momento, la humedad 96%, nada de lluvia por lo menos por ahora, y una máxima de 17. Todo pinta como que la temperatura va a ir bajando de a poco. La en Santa Fe,

0: Dices, che, pero cómo, no había un alto en fuego. Irán no había pedido que Israel no ataque el Líbano y entonces el fin de semana pasó todo lo contrario y se atacaron entre ellos. Lo primero, esto es es el ABC de la política internacional o de las relaciones internacionales, lógicamente, ante un ataque de este tipo. Lo primero que pasa son dos cosas. La primera, hay un parate con respecto a la negociación con Estados Unidos. Dice, che, si al final una de las condiciones era que no Israel no ataque al Líbano, y se estuvieron atacando el fin de semana entre Israel e Irán. Eso es parte de lo que ha pasado. Y lógicamente la preocupación de Estados Unidos de que esto genera un parate en las conversaciones. De hecho, fíjate vos, a le esta hora de la mañana... No, los muchachos no son de mucha palabra, ¿viste? Es medio complicado.
1: No pido mucha bolilla a Donald.
0: Por lo tanto, el crudo Brent ha subido a esta hora de la mañana. Para nosotros, con el mundo asiático, lógicamente se maneja con otro horario, y por lo tanto ha aumentado el 5.1%. Estamos hablando del barril de $97.83. Esto es, comparativamente hablando, la semana pasada, una suba importante. ¿Qué significa la suba? Bueno, intranquilidad, inestabilidad en la región, en el Medio Oriente, y eso genera tensión en los mercados. Mercados que abrirán, en el caso de Argentina, recién a las 10 de la mañana, un poquito después en Estados Unidos, según la costa este o oeste, pero esto es lo que está pasando por estas horas, así que este no es un tema menor. Y lógicamente que la atención está puesta en esto para saber cuáles son las consecuencias inmediatas o la posibilidad de seguir conversando, pero después de lo que está pasando o lo que ha pasado durante todo el fin de semana, parece muy difícil, parece muy complicado. Bueno, ¿qué tenemos después? Dentro del plano internacional, sin ninguna duda, también en la cuestión bélica del fin de semana hay que destacar lo que ha pasado entre el ataque más importante de las últimas semanas de Ucrania en San Petersburgo, en Rusia, que esto es... Ucrania, que te va a decir que es la protesta y en represalia lo que pasó la semana pasada con el ataque ruso a Ucrania.
1: Te devuelvo.
0: Siempre es así.
1: Se la devuelvo.
0: Vos me hiciste eso, ahora voy yo, me toca a mí, siempre pasa por ahí. Así que esto genera muchísima y alta tensión en la región, un conflicto que ya lleva 4 años. En el caso de la guerra de Medio Oriente empezó el 28 de febrero. No te puedes olvidar porque justo cuando termina el mes de febrero. Pero y supuestamente eran operaciones que iban a durar muy poco. Lo mismo que cuando pasó lo de Rusia con Ucrania. Pero bueno, los muchachos se ve que la parte del cálculo específico del tiempo lo tienen diferente. Bueno, hablemos de otra cosa. Y no puedo dejar de mencionar como uno de los datos destacados del fin de semana, sin duda, la visita del Papa León XIV a Madrid, a España. Impresionante las imágenes, se habla de más de 1 millón de fieles, algunos dicen 1.5 millones, fue transmitido en toda la ciudad y entre otras cosas pidió no caer en la tentación de confiar en otros ídolos y muchísima gente de todos los sectores, muchos actores famosos, mucha gente conocida en la visita del Papa a España. Hay que recordar que habla español, así que cuando se escuchaban, él vivió muchísimos años en Perú, tiene esa facilidad incluso de hablar el idioma, así que cuando venga para aquí, para Latinoamérica, será un momento de compartir el mismo idioma, a pesar de que en el caso de los papas, siempre cuando van y visitan, leen en el idioma del pueblo, sí. ¿No? En algunos casos les cuesta, lógicamente, y otros lo manejan un poquito mejor. Pero eso es parte de lo que tenemos. Para cerrar, quiero mencionar 2 episodios. Ayer estaba en una entrevista televisiva en la NBC, Donald Trump, con una periodista muy conocida en Estados Unidos que se llama Kristen Welker, y le empezó a preguntar por el tema del fraude electoral en la elección del 2020 con Biden y demás, y se empezó a enojar, Trump, se empezó a enojar, y se enojó. Se levantó y se fue.
1: Siempre jodido
0: empezó
1: con la prensa.
0: Así, ¿no? Empezó, dijo, él decía, pero dígame qué pruebas tiene de eso. Hay un montón de pruebas, y empezó a decir, lo que pasa es que son corruptos, igual que vos. Igual, no le dijo que vos, que tú, igual que tú, la prensa es corrupta. Y yo dije, hola, lo vi tan parecido.
1: Esto fue un déjà vu, dijiste vos.
0: Ya lo vi esto. Se levantó y se fue. Spittelmayer.
1: Qué desagradable.
0: En muchos móviles del mundo del espectáculo hay un momento, no te vayas, viste, empieza el periodo.

0: periodista, no, claro, te vayas, no te vayas.
1: Para
0: no.
1: Intrusos.
0: Claro, viste que hay un paso de comedia, tipo sí, acting, sí, que ya. Entonces tiene más repercusión eso cuando se va que lo que pueda decir.
1: Claro.
0: Muchos lo planifican, se hacen los ofendidos, enojados y se va. No podés, ¿cómo vas a abandonar el móvil? Bueno, Donald Trump abandonó el móvil, así que lo vas a ver por todos lados porque se peleó con esta periodista y se fue. Y ahora sí me meto en el tema de las elecciones en Perú.
1: Ay, ay, ay.
0: A ver, el tema de las elecciones de Perú es lo que ya se presuponía, sobre todo entendiendo que íbamos a tener una contienda electoral de mucha paridad, y se dio eso. En este momento, lo que se puede decir es que tenemos más del 90% escrutado y vamos a tener que esperar hasta posiblemente la primera semana de julio para saber quién ganó.
1: Oh, un montón.
0: Sí, es algo, bueno, hemos esperado un mes y pico en la anterior, que ganó Keiko Fujimori y en ese caso había ganado por más diferencia, 17 a 12.
1: ¿Este es su segundo mandato o no?
0: Esta es la segunda vuelta. En el caso de Keiko Fujimori, no, es la cuarta vez que se presenta.
1: Ah.
0: En las tres anteriores perdió.
1: Pensé que alguna vez había sido.
0: No, el que fue presidente fue el papá. En este caso,
1: tenés razón,
0: ella está adelante con el 50,46 contra el 49,54. Hay un
1: está
0: punto
1: peleadísimo.
0: Están ahí, o sea, para ser más directo, es un empate técnico. Porque tampoco, bueno, si este fuera el escrutinio definitivo, sí, ya está, ganaste por un voto y sos presidente. Pero ¿qué pasa? Que en el caso de Perú tiene además la particularidad de que los votos que ingresan últimos son los votos, por así decirle, del interior. Y ahí es donde gana Sánchez. Entonces vos tenés que contabilizar todo. Está bien. En el escrutinio provisorio ya tenés el 90%, que en cualquier otra elección eso ya te generaría una tendencia.
1: Claro.
0: Y vos decís, bueno, ya está, ganó. Pero cuando hay tanta paridad, tenés que esperar hasta el final. El problema es que esperar hasta el final vas sí o sí a hacer que recién en la primera semana o la primera quincena de julio podamos llegar a saber quién es el presidente. Una cosa, un papelón total de lo que está pasando con este tema. Bueno, ahora sí nos metemos de lleno en las cosas nuestras aquí, lo que está pasando en el país. Y comenzamos con el tema de la economía, como hacemos habitualmente con el mercado cambiario. El tipo de cambio oficial abrirá hoy en 4.60, el dólar blue 1.435, está 25 pesos debajo del oficial, 1.457 el MEP, y el riesgo país cerró en 499 puntos. ¿Qué había pasado? La semana pasada a nivel internacional hubo dos o tres cosas sobresalientes. La primera, la caída al fin de semana del 16% de las Bitcoin. Este no es un dato menor, ¿eh? Y sobre todo porque las nuevas generaciones apuestan muchísimo a eso y hubo una enorme baja en las Bitcoin. Paralelamente, la caída de los títulos, de los bonos y de los papeles, básicamente de el desarrollo y la inteligencia artificial y de esas compañías, también tuvieron una fuerte caída. Eso se notó en Wall Street y se llevó en el combo la cajita feliz al resto de las empresas y los papeles de Wall Street. Así que eso impactó negativamente en el cierre de la semana pasada. Supuestamente esta semana comenzaría con otra expectativa, pero de movida ya tenés el problema que hemos visto con el tema de la guerra de Medio Oriente. Así que este es un tema como para tenerlo y seguirlo de cerca. Bueno, ¿qué tenemos? Después en el plano político, en serio, la centralidad se la llevó el Indio Solari. Fue el viernes a la mañana y todo lo que pasó después era, vos mirás las tapas del fin de semana, lógicamente va a aparecer análisis político, pero
1: sí,
0: la centralidad se la llevó el Indio Solari. Sí. Y lo que pasó, y la gente movilizándose, gente de todo el país, y en medio de la lluvia también, y la cantidad de gente. Así que ese ha sido el tema central. Mientras tanto, tenemos otras cosas. El gobierno está citando a los gremios y a las empresas para renegociar alrededor de 100 convenios colectivos de trabajo. Tiene que ver con la reglamentación de la reforma laboral, así que este es un tema para esta semana y es de suma importancia porque esto genera un antes y un después con respecto a la actividad laboral, así que me parece que este va a ser uno de los temas, lo que pasa que no tiene mucha difusión porque cuando vienen este tipo de negociaciones, digamos que lógicamente los gremios tienen un particular interés en sentarse en esa mesa a defender los derechos de los trabajadores, pero no es que van a ocupar la tapa de los diarios porque por varias razones se lo trata de minimizar. Bueno, ¿qué más tenemos? Después, lógicamente, el análisis de lo que dejó la semana política en la legislatura nacional, el tema de la pelea y ahora con el tema de qué va a hacer Patricia Bullrich, que se abstuvo y qué va a seguir, si se va de La Libertad Avanza, no se va a ir. En el PRO, por otro lado, y acá vamos a hablar en la parte provincial, la llegada de Mauricio Macri con todo lo que provocó.
1: ¿Qué le pasa a Mauricio Macri?
0: Y ahí anda con las zapatillas y el saquito, viste, muy sport, muy sport.
1: Muy sport, pero aparte hace papelones en el escenario. ¿Vos viste cómo subió el escenario?
0: Sí, sí, sí.
1: ¿Qué le pasa, señor?
0: Es que está... ¿Querés que te lo diga?
1: Tiene una novia muy joven.
0: Me parece que se quiere quitar un par de sotas.
1: Sí,
0: se quiere hacer
1: sí.
0: El... ¿Por qué sube? El jovencito.
1: ¿Por qué tiene que... Se va a quebrar la cadera. ¿Por qué va a subir hacia el escenario?
0: Sí, sí. Lo que pasa es que en el medio de todo esto se está haciendo el jovencito y él tiene un problema. El DNI.
1: La edad.
0: El DNI. Y que, no, y que cada vez está más parecido al padre.
1: Ay, Jesús. Bueno, pero el padre tenía 150 años y tenía una novia de 30.
0: No, bueno, pero física, estéticamente. Pero entonces vos le pones la New Balance, la zapatillita, y queda medio, ¿viste? Porque nosotros somos de otra generación. Si, hoy en día, las generaciones, ¿viste? Que se ponen todo en traje y zapatilla.
1: Sí.
0: Y andan así, o un ambo, no un traje.
1: Sí,
0: y zapatilla. Pero cuando son un poquito más crecidos, decís, che, ¿da para eso? Y capaz que es la forma de decir que estoy más joven, o hacerte sentir joven,
1: no,
0: qué
1: pero
0: sé yo.
1: Está bien, la moda, uno se viste como quiere y demás, pero cuando nunca lo hiciste y de pronto lo haces, como que llama un poco la atención. Eso creo que pasa, ese
0: y
1: efecto.
0: También, y lo hacen para eso, ¿viste? Que en las redes sociales, en todos lados...
1: pero que no suba más en el escenario así porque ese chico no llega a fin de año. No llega a fin de año.
0: Bueno, voy a hablar de eso específicamente, de la visita en Santa Fe y lo que dejó todo esto, que lógicamente tiene mucha repercusión política acá y también un poquito a nivel nacional. Digo esto a nivel nacional porque se buscaba, la verdad que en Santa Fe lo recibieron mejor que en muchos otros de las provincias donde fue. Acá era local.
1: Somos cordiales.
0: No, sí, puede ser eso, pero además viste que estaba el gobernador, todo un poco más, le pone la alfombra roja como si fuera un embajador. Fue presidente, lógicamente, a pesar de que también aparecieron ahí cerca de la Casa de Gobierno unos cartelitos, volvieron los gatos, ponen, son bravos los muchachos.
1: Sí,
0: en alusión, no, debe ser Alito Nevia. Que es rosarino, santafesino, capaz que se reúnen otra vez.
1: Claro,
0: se junta la trova, se juntan, qué sé yo, que se junte su género y faltaría ahora, qué sé yo. Bueno, las cosas que pasan.
1: Los abuelos de la nada.
0: Sí. Así que bueno, en el medio de todo esto, se espera en las próximas horas que se den a conocer qué pasa con la concesión de los 9.000 kilómetros de rutas nacionales que bueno que está en pleno proceso, entre ellas muchas de las rutas de la que pasan por la provincia de Santa Fe, así que ahí hay mucha expectativa en torno a eso. Y después hay muchas declaraciones de lo que ha pasado con algunos dirigentes políticos y sobre todo con los nuevos jueces. Y cada uno de ellos, porque el gobierno aprovechó lo que pasó en el Senado y dice, es el momento, vamos a mandar más listas de jueces, y ahí aparece la interna entre los que apoyan a uno y los que apoyan a otro, lo de siempre, nada nuevo con respecto a eso. Hay un acuerdo cerrado de YPF por 3.000 millones de dólares para industrializar el gas, una de las deudas argentinas históricas, que Argentina es uno de los principales productores de la región, ni hablar de gas. El problema es que, ¿qué hace? Lo tira al aire. ¿Por qué? Porque no se lo puede transportar, porque no se lo puede envasar, por diferentes cuestiones. Ojalá que esto finalmente se concrete y sea una buena noticia para el país. Y después, bueno, hay el caso de Córdoba. También se habló mucho el fin de semana, porque fue uno de los temas de la semana pasada, y especialmente por el tema de las connotaciones políticas que dejó todo eso. En Córdoba hay un gran lío con ese tema, y sobre todo porque se cuestionó el accionar del intendente y el gobierno de la provincia también, en el caso de la ausencia de concursos en los ingresos municipales. Pero no es solamente Córdoba, déjame decir que esto... Y por casa, ¿cómo andamos? O sea... El intendente dijo, es mucha plata, no se puede hacerlo, pero vamos a pedirle que cada 6 meses presenten el certificado de antecedentes penales.
1: De buena conducta.
0: Sí, no. Sí, como diciendo, bueno, para que no se nos metan otra vez. Pero bueno, de eso también se habla mucho, se habló mucho el fin de semana, y hay otros temas, pero tenemos tiempo hasta las 9 de la mañana para hablar un poquito de todo eso.
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0: Ahí estábamos escuchando a mi novio, digo a Luis Miguel. Ay, qué lindo, qué lindo. Encima ahora que está grande, está flaco, hermoso, divino.
1: Pero es él, no es el
0: claro,
1: doble.
0: Claro, que es el basta, parece
1: no, no, porque
0: Ventura.
1: Me dijeron, viste, que yo vi una foto,
0: sí.
1: O hay una transformación, o el doble, que siempre nos trajeron acá era el doble.
0: Primero, bajó muchísimo de peso, viste, que cuando uno baja de peso está joven. Así que tenemos que empezar por esa parte, Darío, nosotros. Y segundo, algunos retoques debe haber tenido.
1: Ah, obvio. Sí que hay una cosita.
0: Y
1: una,
0: si no los tiene él, sí, más vale, más vale.
1: Y bueno, puede ser.
0: Bueno, entonces, fin de semana donde un insólito y divertido error en el partido de Argentina, esto lo tenemos que decir, porque estuvo genial. Sí. Estuvo genial ese error de protocolo. Lo estamos viendo ahí en la página de la radio www.cadenao.com.ar. Y sonaba esto.
2: Y será el himno, nuestro himno, el himno nacional argentino.
3: No, en vez del himno pusieron a los Palmeras, que puede ser un himno también, ¿no?
4: Es la otra, ¿eh?
2: Apretaron el otro botón, ¿no?
4: Es el 2, no es el 5.
5: Ahí lo tenés al pelotudo.
0: Este increíble. Insólito estuvo genial, pero nosotros
1: empezaba,
0: imagínate, los santafesinos chocho.
1: Y le mandaron el bombón asesino.
0: Claro, lo que pasó fue que lo loco era ver los jugadores que se miraban entre ellos. Los que estaban en la cancha medio que no se dieron cuenta, porque fue, en realidad fueron 6 segundos.
1: Sí,
0: pero esos 6 segundos fue suficiente para
1: porque
0: que suene
1: bombón. Había argentino con un acorde, ya sabés que,
0: claro,
1: que venía de los Palmeras, no quedaba muy, claro, muy el himno nacional, ¿no?
0: Entonces, viste, lo miraron a Messi, el Dibu, viste, estaba ahí haciendo
1: Enzo
0: carita.
1: Fernández entró a matar de risa porque conocía el tema.
0: Claro,
1: enseguida lo miró
0: a Messi, viste, y dices, ¿qué pasó? Diciendo,
1: claro, claro, claro.
0: Bueno, lo que pasa es que en realidad, después que terminó el himno de Honduras, sí, y venía el de Argentina, salió el bombón asesino ahí, pero bueno, fue porque un ratito antes había estado sonando, mientras ellos estaban viendo, reconociendo la cancha, bueno, ahí estaban sonando los Palmeras. Entonces había quedado eso en las pantallas.
1: Sí,
0: y bueno,
1: sí,
0: por error, en vez de largar el himno, largaron el bombón asesino.
1: Viste que puede pasar. Entonces no importa si está en el primer mundo, porque en Estados Unidos queda todo tan armado, equivocarse, meter el...
0: Claro.
1: De última, yo del Chiquitapia que está allá tendría que decirle, che, cambien el himno, metan el bombón asesino.
0: Claro, metan los Palmeras, así que Cachito feliz.
1: Claro, bueno, no sé si Cachito, Juan Baena.
0: Claro, sí, pero viste que bueno, viste cómo
1: porque
0: es.
1: Querían, viste, esto fue justamente un cachito del tema.
0: Claro. Está bien,
1: está bien.
0: Bueno, la cuestión es que Enzo Fernández, Rodrigo de Paul, la carcajada inevitable de Lionel Messi, bueno. En fin, pero estuvo bueno, estuvo muy bueno para arrancar. Yo lo usaría de cábala, te digo.
1: Increíble, bueno. Ahora que se equivocan siempre.
0: Yo digo que basta con los caramelitos, chicos, y arranquen con el bombón asesino.
1: Sí.
0: Bueno, cosas que también pasaron el fin de semana.
1: Bueno, hablemos un poquito de las cosas de Santa Fe. La verdad que hay muchísimo de todo lo que ha dejado el fin de semana. Más, bueno, dentro de las cosas... Ah,
0: ¿qué?
1: Ayer, al final, creo que se jugó... 0-0 otra vez, sopa.
0: Sos malo, ¿eh?
1: Son bravos.
0: Sos bravo vos, ¿eh?
1: Qué bárbaro. Che, no pudo ganar Colón contra el Newcastle. Ah, no, no.
0: ¿Eh?
1: Manchester United.
0: No, esos no vienen a jugar.
1: ¿Con
0: acá.
1: Quién jugó?
0: No sé con quién jugó, porque yo no soy...
1: Ah, acá veo. Ciudad Bolívar. Déjate de bromar. El pueblo de Tinelli tiene un equipo. El pueblo de Tinelli, no
0: ahora,
1: le pudieron ganar.
0: Salió 0-0, pobre la gente que fue a la cancha y se recontramojó.
1: Claro, porque viste cómo estaba el...
0: Y bueno, estaba fresco.
1: Vos sabés que yo ayer, cuando venía a la ciudad de Santa Fe, desde la circunvalación de Rosario, impresionante, diluviaba. Pero ajá, mucha agua.
0: Sí.
1: Pero viste que tuvimos fin de semana neblina, mucho, parecía una cosa
0: horrible.
1: Todo gris. El sol, y bueno, tampoco apareció por la cancha de Colón, así que eso fue lo que ha pasado. Bueno, hablemos un poquito de lo que ha dejado el fin de semana. La verdad que hay muchas cosas que han pasado en la provincia de Santa Fe, en diferentes ámbitos, también en el político, y la presencia de Mauricio Macri, lógicamente, se lleva la atención con respecto a ese tema, pero quiero hablar de otras cosas. Hubo un incendio en Sáncora, en Sunchales, que hemos motivó que tuvieran que llegar los bomberos, pero lo controlaron el fuego en la planta, no había trabajadores en ese momento, y afectó, esto fue anoche, y lógicamente que en la zona de laboratorios y las oficinas pudo ser sofocado, así que no hubo heridos, y sí, ahora sé que temprano empezaban las pericias para ver qué fue lo que provocó el incendio, ¿no? Porque en el medio de la situación que vive Sancor, no se da. Teme cualquier cosa, entonces, naturalmente, pero bueno, como se trata del laboratorio, de las oficinas técnicas, es lógico imaginar que puede tener algo que ver o estar relacionado a eso. Pero después esto se propagó rápidamente a los lugares cercanos y ahí están los galpones, y entonces generó mucha conmoción en Sunchales. Hablando del sector lácteo, hay que mencionar la movilización que hicieron los trabajadores de Verónica, la empresa láctea. Sí. Que hace 6 meses que no cobran. Y la justicia, entre otras cosas, ha dictado un embargo de 445 millones de pesos a la empresa, a la Verónica, por la marca de la empresa. Esta es una acción que presentó el gremio Atilra, que es el que está y que defiende a los trabajadores del sector, y sobre todo entendiendo que los trabajadores hace 6 meses que no cobran, y hay ahí varios rumores de la posibilidad de una venta de la empresa. Hay que recordar que hubo un vaciamiento claro de la empresa, sí. Y que entre otras cosas los mismos hijos del dueño, de este español, que es el dueño todavía de Verónica, y que empezaron a abrir otras empresas con nombres diferentes dentro del mismo rubro en la ciudad de Rosario. Y bueno, y ahora vamos a ver con esto, con este embargo judicial a las marcas que tiene la empresa, y ver qué pasa con este tema. Pero bueno, es un tema, sobre todo porque vos tenés tantos trabajadores que hace 6 meses que no cobran el salario. ¿Cómo hacés para vivir?
0: ¿La planta donde está Verónica?
1: Tiene varias plantas acá en la provincia de Santa Fe, tiene como 3 o 4. En total son 700 trabajadores, pero estamos hablando de muchísimas familias que hace 6 meses no cobran, ¿no? Y que han tenido el auxilio económico, primero del gremio, después en el caso de la planta de Suardi y otra de las plantas, salió en su momento un aporte que se hacía desde el Senado de la provincia, pero no para todos los trabajadores, sino para algunas plantas, o sea que es una situación muy compleja.
0: ¿Cómo sobreviven tantas familias 6 meses sin cobrar?
1: Sí, es imposible. Solamente por la solidaridad
0: de la
1: del
0: gente.
1: Gremio, de la política sí. Acá en el Senado y los familiares, y buscar una alternativa, porque lógicamente que es imposible poder sobrevivir a eso, ¿no? Bueno, hablemos un poquito de lo que ha dejado, entre otras cosas, el tema de la visita de Mauricio Macri acá a la provincia de Santa Fe. Primero estuvo en Paraná.
0: Ajá.
1: A ver, para que quiero ver. Estoy bien. Voy a hablar primero de Macri y después del tema de Leda. Quiero mencionar que viene acá a Jambi Campbell y todos ya la ven como candidata a diputada. Eso te lo voy a contar en un ratito. Pero primero hablo un poquito de lo que ha pasado con Mauricio Macri. Mauricio Macri estuvo en Paraná. Finalmente decían que no iba a ir, pero estuvo poco en Paraná. Estuvo más bien, vino acá. Porque Frigerio vino a Santa Fe también. Y en medio de eso. Acá en Santa Fe hicieron una parte institucional porque los llevaron a recorrer las obras de los Juegos Suramericanos, el estadio multipropósito que tiene Santa Fe, que la verdad, vi las imágenes, qué lindo está quedando.
0: Van volando, porque aparte están trabajando sábado, domingo, y feriados.
1: Están contra reloj, supuestamente a fines de julio quieren tener las obras todas terminadas, porque después necesitas el ente que rige, que controla, que te apruebe todos los estadios, que los va a aprobar. Eso, olvidate. Sí. Pero bueno, vos tenés que trabajar previamente, estar todo acondicionado, porque los juegos comienzan en septiembre, pero en agosto ya están trabajando las delegaciones y todo. Bueno,
0: claro, estamos a contrarreloj.
1: Sí, están contrarreloj. Según me cuentan, van a llegar bien. Están dentro de los plazos de obra, así que en buena hora. Bueno, ahí lo llevaron a Macri. Y lógicamente que vino acompañado de varios de los dirigentes que lo acompañaron en su gestión. Estaba Hernán Lombardi, estaba De Andrés, que es el diputado nacional, que es su mano derecha, esa es la verdad. Pero el tema es, ¿quiénes lo recibieron acá? Estaba el gobernador Maximiliano Puyaro, estaba Juan Pablo Poletti, estaba el intendente Weizsäcker, que también estaba Lionel Chiarella, que
0: es el
1: estaban todos, nadie quería perderse la fotito con Macri. Entonces, pero al final cómo es esto? Y eso fue lo que pasó, eso fue lo que tuvimos. Y sobre todo entendiendo que Mauricio Macri vino con...
0: Bueno, pues si estaba el gobernador, debe haber habido más radicales.
1: Sí, sí. Ajá. Eran, de hecho, estaba el presidente del partido a nivel provincial, a nivel nacional, Felipe Micli, y estaba el Leonel Charela, que es el presidente del Comité Nacional, y Felipe Micli, el presidente del Comité Provincial. Pero, lógicamente, los dirigentes del PRO de toda la provincia. El intendente de Florencia, de acá de San Guillermo, de todos lados, concejales, mucha gente, mucha gente del PRO de toda la provincia que se dieron cita acá. Y tuvieron, por un lado, la faz institucional, donde ahí se puso el saquito, si no andaba con una camperita, Macri. Cuando, de hecho, cuando estuvo ahí, estaba con una camperita, se ve que dijo, che, hace frío, ¿no? Y después, cuando fue a la Casa de Gobierno, se puso el saquito, la zapatilla es la misma de siempre, no se la cambió, tampoco se la va a andar cambiando. Y allí después hicieron la foto en la escalinata, todo. Fue parte de lo que pasó en el día viernes. Ahora, hay muchas lecturas políticas de esto. ¿Por qué razón? Porque en la reunión que tuvo con Mauricio Macri, con Maximiliano Puyaro y Rogelio Frigerio, ahí hablaron de la parte política. Según cuentan, Puyaro le dijo bien directo, si el candidato sos vos, nosotros aceptamos que no haya paso. Perdón. Nos encolumnamos todo atrás tuyo. Porque acá la gente, ¿qué es lo que quiere saber? Los dirigentes del PRO, ¿qué quieren? Si vas a ser candidato a presidente o no. Vos tenés la gente del PRO, el PRO puro, digamos, que le mirás si tiene el paladar negro, que votaron a Milei. Pero lo votaron a Milei no porque sean mileístas, sino porque no querían votar al kirchnerismo. Básicamente la lectura política es esa. Que no se lo bancan a Milei y que no están de acuerdo a Milei, pero necesitan un candidato. Entonces ellos dicen, operativo clamor, Mauricio, tenés que ser vos. Por otro lado, Macri dice, no, no es tiempo, de hecho en las declaraciones que hizo y todo, dijo, no es tiempo de hablar de candidaturas, por una simple cuestión. Si Macri dice, soy candidato, primero vuelan el gobierno todos los del PRO, que está lleno, el gobierno nacional, empezando por el ministro del Interior. O sea, en cuanto Macri diga soy candidato, olvídate. La lógica política te dice, bueno, muchachos, ustedes dicen soy candidato, listo, que van a trabajar acá para Milei o van a trabajar como quinta columna de Macri. En política siempre ha pasado, sí, pasan los municipios. Sí. Cuando alguien es candidato que va a enfrentar al intendente que dice, che, ah, bueno, listo, ok, me imagino que presentás tu renuncia. Acá en la provincia pasa históricamente así, excepto raras elecciones, pero te mandan al freezer. No te dejan firmar una autorización ni en broma. Eso es lo que pasa. Entonces, por una cuestión estratégica, Macri no puede salir a decir, sí, soy candidato a presidente. Además, todos los dardos contra él. Calcula hoy, la contratapa de Página 12 dice, he visto un lindo gatito. ¿Te acuerdas que había un dibujito, sí, que decía eso?
0: Sí.
1: Bueno, hoy, toda la contratapa...
0: Tony Jerry, ¿no era ese? ¿O no?
1: No, no, otro era el pajarito, no me acuerdo cómo se llamaba.
0: Ah, es verdad, el pajarito que se quería morfar, el pajarito.
1: Bueno, ese. Hoy, ¿te imaginas que por este movimiento, por lo que pasó, salieron con eso? El día que diga que es candidato, empiezan a escribir todos los días. Este es así, es parte de la política y es parte de las campañas políticas. Y Macri lo sabe, o sea que vamos a suponer que él quiera ser candidato a presidente. Nunca jamás lo diría hoy, porque no es el tiempo. Lo tiene que decir recién el próximo año. Te doy un ejemplo, y en forma más directa. Si Macri dijera hoy, sí, soy candidato a presidente, lo primero que va a hacer es profundizar la interna en CABA, en la Ciudad Autónoma de Buenos Aires, donde su primo, Jorge Macri, es el intendente, o el jefe de gobierno, porque no le gusta que se le diga intendente.
0: Sí.
1: Entonces, si él dice directamente, dinamita cualquier posibilidad de un acuerdo entre la Libertad Avanza y el PRO en la Ciudad Autónoma de Buenos Aires. ¿Por qué razón? Porque en la Libertad Avanza quieren ir por la jefatura del gobierno porteño. Y Macri dice, no, no, mi primo está mejorando, está haciendo mejor las cosas, está creciendo en las encuestas. Pero si él dice que es candidato a presidente, automáticamente los de la Libertad Avanza no le aprueban nunca nada más a Macri en la legislatura porteña. Esto es política. Entonces, te guste o no te guste, sea o no candidato, Macri no puede decir que es candidato. Ahora, lo que sí puede, y es lo que hace, te genera expectativa. Entonces vos hablás con todos los que... Y va a ser candidato. Todos, ay, va a ser candidato. No puede decirlo, no puede... Todo. Eso te genera expectativa. Pero claro, eso también es parte de la política. Porque si él viene a Santa Fe y Entre Ríos, o a Paraná, como estuvo, y viene acá y dice, no, no, yo no voy a ser candidato. La gente dice, oh, para esto vinimos, me vine de Florencia hasta allá, para acá, para escuchar que no va a ser candidato. Eso lo que hace en términos políticos es correrte de la centralidad que él busca. Y encima acá lo trataron, lo mimaron. Parecía, viste, que la alfombra roja es lo único que le faltó.
0: Sí, las imágenes
1: estaban todos enloquecidos, los radicales, todo, porque eso te muestra claramente el otro
0: problema.
1: El otro problema del radicalismo. El radicalismo no tiene candidato. Entonces, en otra época nunca iba a pasar esto. Que se encolumnen todo, Macri tiene que ser, Macri tiene que ser, Macri tiene que ser. Le genera expectativa y esperanza. ¿Eso qué te genera? Justamente, lo primero es la ausencia de un candidato propio, te agarras del primero que te, porque no quieren ir con Milei. Queda claro. Lo mismo que te dije con el PRO. Entonces, ¿lo votaron a Milei? Ni lo dudes que lo votaron a Milei. ¿O a quién piensas que votó Puyaro? En la segunda vuelta, ¿a Massa o a Milei? No hace falta marcarle el voto. Lo votaron a Milei. Ahora, eso no los convierte en mileístas, sino que básicamente votaron al que no querían. Claro. En contra del que no querían. Eso es lo que ha pasado. Bueno, mira, ya estoy pasadito, pero quiero hablar de un episodio que tiene que ver con la política y la provincia de Santa Fe, sobre todo porque en los próximos días Leda Bergonzi. Mira, ahí está cantando.
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1: canta bien, por lo menos afinada.
0: Suena dulce.
1: O hay autotune, ¿no? ¿No hay?
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1: No podés. Bueno, ahí está Leda Bergonzi.
0: Raro.
1: Bueno, ella digamos que ha cambiado también el perfil de su salida. Hoy tiene una agenda impresionante. Viene de estar la semana pasada en Chile, en diferentes ciudades, con lleno total, en la provincia de Buenos Aires. Y también empieza a visitar diferentes lugares de la provincia de Santa Fe.
0: Siempre acompañada con la iglesia. Porque si va...
1: ¿Qué iglesia?
0: Pero ella es católica.
1: Ah, bueno, a eso te referías vos.
0: Claro.
1: Sos brava. Sí. A ver, claro, yo te lo voy a decir. Ella tuvo un enfrentamiento con el arzobispado de Rosario.
0: Claro.
1: Al principio la salió a bancar mucho el arzobispado y después empezaron las diferencias hasta que el arzobispado la dejó de bancar.
0: Claro.
1: Y de hecho todos los lugares que le daban acceso, el camping de los empleados municipales y todos los lugares que ella conseguía que no le cobraban, empezaron a decir, che, ah, vos querés, pero es tanto, y le empezaron a cobrar.
0: Claro.
1: Y generó una rispidez ahí, no una buena relación con ciertos sectores de la Iglesia Católica. Uh-huh. Ahora, eso no quita que ella siga trabajando para eso. En cada lugar donde va la reciben siempre.
0: Claro, lo que pasa es que la conocimos el resto. Quizás la gente de Rosario ya la conocía, pero
1: sí,
0: Nosotros el resto del país la conocía como una sanadora.
1: Bueno,
0: no es, como cantante.
1: Bueno, lo que pasa es que a ella, viste, la iglesia cuando le dicen sanadora le salen los pelos de punta. No quiere saber nada que le digan sanadora. Pero ella hace lo que serían imposición de manos o bendiciones de salud. Y
7: tenemos
1: eso
7: que
1: lo
7: tratar
1: hace...
7: de no robar por lo menos 2 años en este país.
0: No, ese no era. No.
1: Entonces ella va, hace esa parte, pero la convocatoria es a un recital donde ella canta.
0: Claro.
1: En vivo.
8: Hay mucha
1: y está
8: gente
1: la otra...
8: que se ha sanado
1: haciendo
8: la cola.
1: Entonces, lo que pasa es justamente que ahora viene a Jambi Campbell, acá muy cerquita.
0: Sí.
1: Le va a estar el 20 de junio a las 9 de la mañana. Y bueno, y...
0: ¿Dónde va a estar en Jambi? ¿En la cancha?
1: En el polideportivo, ahí dice, polideportivo Jambi Campbell, Bartolomé Mitre y Padre Pautoso. Ahí va a estar. El tema es, con ticket, que son gratuitos y pueden ser adquiridos vía Link Arte. No entiendo más mucho esto, pero bueno, dice, además, ella pide una colaboración voluntaria con alimentos no perecederos para donar posteriormente. Y bueno, y va a haber reposera, va a haber buffet. Los buffets creo que lo manejan los hijos de ella.
0: ¿En serio?
1: No, no, en serio, estoy contando en serio.
0: Ah, porque va gratis.
1: No, lo que pasa es que tiene un costo el tema de la organización del evento por músicos en vivo y todo, ¿no?
0: Claro,
1: ¿no?
0: Tiene que pagar sonidos.
1: Sí, sí, claro. Sí, sí, lógicamente, ¿no?
0: Así eso que, lo debe pagar la comuna de Yambi, capaz.
1: Bueno, vos, ¿no? Vos municipio. ¿Qué estás trabajando en el Arca vos? Pongan el código QR que va a ir acá, bueno, Karina.
0: Voy a llevar un alimento no perecedero.
1: Bueno, en síntesis, el tema es el trasfondo, es... Acá lo mismo como la gran Macri, ¿va a ser candidata o no? La verdad es que hoy es muy prematuro en Santa Fe, cuando todavía no tenemos ni las reglas claras de la ley electoral, que prontamente se va a resolver. Pero siempre, además, tiene derecho como cualquier hijo de vecino. Es santafesina, sí, sí, ¿eh? Así que se puede presentar. Hemos tenido también tanta gente que se ha presentado.
0: Aparte, bueno, de ser honesta.
1: Algunos lógicamente, van a estar a favor y otros en contra. Hay que ver hasta dónde hoy... parecería más cercana al sector de Walter Gione. Lo que pasa es que, es decir, la pregunta política sería, ¿le conviene a Walter Gione? Porque ella es católica.
0: Claro, una persona
1: honesta. Y Walter
0: Gione
1: es evangélico.
0: Popular.
1: Entonces vos decís, ¿cómo se van a enojar los evangélicos si ponen la lista de ella, en la lista de los evangélicos, a alguien que es católico? Bueno, o en todo caso, presentarán otras listas diferentes.
0: La religión es la misma, nada más que por hoy en algunas cosas son diferentes, bueno, pero...
1: en ese caso todavía es prematuro, pero por lo que me cuentan, ella no le desencanta esto de poder participar.
0: ¿Lo está pensando, decís vos?
1: Falta mucho. Pero bueno, hasta fin de año tiene tiempo como para pensarlo y ver además el rebote que tiene. Ella sabe, bueno, viene a Jambi Campbell, no es que va... a la ciudad de Santa Fe, a la ciudad más grande, va Jambi Campbell, pero ella lo que tiene una ventaja que no tienen muchos dirigentes políticos. Tiene contacto directo con la gente la quiere tocar.
0: Tiene carisma.
1: Y en el caso de muchos dirigentes políticos, la gente que dice, no, que pase lejos, no claro. Los quiere ni tocar, viste, que sí, te ponen carita de sonrisa así media obligada para la selfie. En cambio, a Leda no, le piden. Son esos fenómenos sociales que sí, también, en algunos. A ver, le pasó a la locomotora. Le pasó a Amalia Granata en su momento también. Sí. Cuando son novedad y todo así, generan un rebote muy particular. Bueno, vamos a ver qué pasa con Leda. En un rato vamos a seguir hablando de los impactos políticos y de algunas otras cosas que han pasado en Santa Fe durante el fin de semana.
0: Muy bien, mensajes que llegan a través del 342-5596-596 frente a la manipulación de la información por las grandes corporaciones periodísticas. Reivindicamos la valiosa tarea de aquellos periodistas que no se arrodillan ante el poder y mantienen en alto las banderas de Mariano Moreno. Vaya nuestro saludo y reconocimiento a todos esos trabajadores de prensa que hacen su labor a conciencia y sin venderse al mejor postor. Movimiento de Jubilados, Liberación, Centro de Estudios. Así que bueno, nos están mandando saludos el 6402 y bueno, por supuesto, hacemos extensivo a todos los periodistas. Feliz día, Dari, en el día de ayer.
1: Sí, así, gracias. Y mucho mensaje de...
0: ¿Regalito?
1: De mail y WhatsApp.
0: No, ¿sabes lo que pasó? Yo
1: muy
0: te voy
1: domingo,
0: a... no,
1: muy domingo.
0: Claro. No recibiste ningún regalo porque era domingo.
1: Era domingo, sí.
0: Y vos no estabas acá en Santa Fe, entonces peor.
1: Siempre el flyer está más a mano.
0: Claro, si hubiera sido seguramente un lunes, martes, hubieras recibido regalito.
1: Así es.
0: 36 minutos se paran de las 7 de la mañana.
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0: Así pasaba Abel Pintos, Ojos de Cielo, y lo vamos a recibir desde la Agencia Provincial de Seguridad Vial a ella, Ojos de Cielo, María Mercedes Pombo. Mechi, buen día.
1: Hola chicos, ¿cómo andan? ¿Qué tal, Cari? Buen lunes, buen inicio de semana para todos. ¿Cómo andan? Jornada lluviosa, por allá.
0: Mira, acá estaba lloviendo, ahora estoy corroborando, porque nosotros acá en el estudio no tenemos ventana, pero no, me dice que no está lloviendo, que está así, no quiere salir el sol, otra vez sin sol.
1: Ay, sí, pero tengo entendido que ya desde el sábado vienen sí, por allá con
0: sí, a las 6 de la tarde, cuando yo bajé a hacer el jardín, viste, porque como vivo en un departamento y abajo hay jardín, yo me hago como que tengo jardín. Y quise hacer jardín y se largó toda la lluvia, una cosa de loco, y no paró nunca más.
1: Ya no necesitaste regar nada, ya se regó todo solo.
0: No hago nada, me traumé, no hago más jardín, chau, no hago más.
1: No, muy tajante, ¿cómo no vamos a jardín?
0: Sí, es verdad. Pero bueno, hacía bastante que tenía que hacerlo y no lo hacía, pero bueno. Ahora contame, ¿cómo está?
1: Son cosas que uno deja para los días que no tiene nada que hacer.
0: Es verdad.
1: Y cuando no tiene nada que hacer también decís, no, tampoco tengo ganas de hacerlo hoy.
0: Es verdad.
1: Uno va procrastinando, como dicen ahora.
0: Tenés razón, tal cual, es eso, encontraste la palabra justa.
1: Bueno, estamos con una jornada con algunas novedades, porque las condiciones meteorológicas son las protagonistas en la jornada de hoy. Como decíamos, lluvias, lloviznas en toda la provincia, ya desde el fin de semana, y el sábado comenzó en Santa Fe, también aquí en Rosario, ayer lluvias muy fuertes, así que las calzadas están húmedas también en el norte, ha llovido muchísimo. Tenemos calzadas húmedas en toda la provincia, para tener cuidado, salir con tiempo, reducir la velocidad, como decimos siempre. Jornada con un siniestro que sucedió hace minutos en el kilómetro 30 de la autopista Brigadier López, en la mano que viene hacia Rosario, kilómetro 30, zona de cordón industrial, Villa La Ribera. Aquí despistó un camión con acoplado y está la calzada algo reducida. Pedimos precaución, respetar las indicaciones del personal vial, más en este panorama de niebla, neblina, lluvia, llovizna, todo junto, humedad, reducción de la visibilidad, así que mucho cuidado. Van los consejos de siempre: si tienen que salir, calcular más tiempo, pensar que lo importante es llegar sanos y salvos, y siempre encender las luces bajas, no utilizar las balizas, fundamental esta recomendación, aumentar la distancia de seguridad y, por supuesto, antes de salir también revisar el buen estado de los neumáticos, de los parabrisas, o sea, también el estado del vehículo, las condiciones mecánicas, diríamos.
0: Bien destacado, Mechi, lo de la distancia y la tranquilidad, porque la verdad que hoy venía hacia la radio y todavía no puedo creer que llovía, los semáforos estaban intermitentes y sin embargo la gente, viste, como si nada, fuerte, queriéndote pasar, viste, y vos decías, tenés los semáforos y había lluvia.
1: Nos falta, más allá de que hay factores de la infraestructura vial, un montón de cosas que no dependen de nosotros, aún en lo que de nosotros depende, nos falta percibir el riesgo.
0: Exacto.
1: Que significa como peatones, como automovilistas o conducir una moto, o sea, en los distintos roles nos falta todavía percibir el riesgo.
0: Muy bien.
1: De lo que nos puede suceder.
0: Ok, Mechi, bueno, excelente informe.
1: Bueno, Cari, un gran abrazo para vos, para todo el equipo de Cadena Hoy, por supuesto para toda la audiencia. Nos reencontramos mañana,
0: que tengas un lindo lunes y un buen comienzo de semana.
1: Igualmente para ustedes, beso grande.
0: Beso grande, así pasaba desde la Agencia Provincial de Seguridad Vial, María Mercedes Pombo, Mechi. 15 minutos para llegar a las 8 de la mañana. La temperatura en este momento de 16 grados, por lo menos aquí en Santa Fe. Humedad 98%, o sea que si tenés el pelo largo te va a quedar como pororó, feíto, mucha humedad. Y un pronóstico que nos dice que vamos a tener una máxima de 22. Calor, ¿eh?
2: 22 pesado. Grados hoy.
0: Sí, pesado.
2: Sí, lo que pasa es mucha humedad, ese es el problema que tenemos.
0: Sí, pororó, pero bueno, el pelo.
2: Sí.
0: Horrible.
2: Es lo que tenemos y no va a cambiar nada, así que bueno.
0: Creo bueno,
2: Está Toti, me parece.
0: Ah, bueno, muy bien. Nos vamos ahora al norte de la provincia. Nos vamos a Reconquista. Buen día, ya está Toti Díaz. Hola, Toti, ¿cómo estás?
3: ¿Qué tal? ¿Cómo te va, Karina? Muy buen día. Bueno, de vuelta, sí, después de unos días que tuvimos un poquito medio complicadito, pero ya estamos bien.
0: Ya estamos bien.
3: Muy buen día para todo el equipo. Sí, bien.
0: Muy bien.
3: Recuperado, digamos, ¿no? Así que, y muy buen día a toda la audiencia. Bueno, por acá está lloviendo de a rato, ¿no? Así, lluvias aisladas, y es lo que marca durante toda la mañana de hoy, va a estar así. A la tarde ya lloviznas, está el cielo totalmente cubierto y una temperatura de 15 grados. Así estuvo ayer. Ayer llovió casi todo el día domingo, aquí en la ciudad de Reconquista y gran parte de la región. Por supuesto, luego de un fin de semana hay mucha información. La primera de ellas tiene que ver con el éxito que ha tenido anoche Lázaro Caballero, que estuvo el artista presentándose, por supuesto, en el club atlético Adelante, que tiene un estadio cerrado, esto como consecuencia ya días anteriores, previendo que se venía la lluvia y que iba a estar el mal clima, se decidió con antelación, por eso las redes, dieron la información a través de las redes de que se hacía en el club atlético Adelante. Muchísimo público, se habían vendido todas las anticipadas y con mucha antelación. Así que bueno, un show muy bueno. Yo lo había visto, esta es la segunda vez que está en Reconquista Lázaro Caballero. Yo lo había visto la primera vez en el Festival del Caucanigás. La verdad que hace un show impresionante, con mucha energía. Así que bueno, bienvenido sea cuando el norte, la región, puede tener la posibilidad de escuchar disfrutar, esa sería la palabra, de artista de la talla de Lázaro Caballero, que creo que en poquito tiempo más va a estar un poquito más al sur, creo que en Esperanza va a estar Lázaro Caballero. Así que bueno, eso por un lado. Por el otro, una linda noticia por aquí por el norte, que siempre nos hemos ocupado nosotros desde la crónica de aquí del norte, porque ya prácticamente queda la última etapa de la pavimentación de la ruta 31 en el norte de la provincia de Santa Fe. El tramo final de la pavimentación de la ruta 31 para unir Tartagal con Intillaco con 30.000 millones de inversión. Los trabajos ya presentaron un 80% de avance, esto lo informó el gobierno provincial a través del ministro Lisandro Enrico en las últimas horas. Esta es una obra fundamental que tiene historia ya acá en el norte, así que ya está prácticamente la conexión entre Tartagal e Intillaco, la carpeta asfáltica ya está colocada en más de 15 kilómetros sobre los 22 que comprende la obra. ¿Se acuerdan que nosotros hace meses que veníamos charlando de esto? Es una obra que se ha hecho por tramos, distintas gestiones de gobierno provincial, las fueron haciendo hasta que, bueno, está llegando prácticamente al final. Otra obra de la que quiero destacar, porque es sumamente importante para la ciudad Jardín, es decir, para la ciudad de Malabrigo, son los trabajos para la optimización del sistema de desagües cloacales en Malabrigo, que lleva adelante con inversión provincial esta obra. Digo que es sumamente importante porque viene a dar una respuesta a alrededor, y un poquito más diría yo, de 6.000 vecinos malabriguenses con una inversión de 157.383 millones y algunas monedas más. Así que bienvenido sea, porque hay un avance importantísimo también en esta obra. Como verán, varias obras públicas que son de interés para toda la región norte siguen avanzando a través de las obras que realiza el gobierno provincial. También

0: de qué manera se van a ir inaugurando y los horarios. Quiero comentar que el último jueves en el Consejo Municipal de Reconquista se hizo un reconocimiento al doctor Alfonso Benítez Gil, que vivió en Reconquista durante muchos años y que prácticamente su carrera como profesional médico es un médico que trabajó y sigue trabajando muchísimo por el cáncer de mama. Tiene un alto prestigio a nivel mundial y fundamentalmente a nivel, digamos, de Sudamérica. Y el Consejo Municipal hizo un reconocimiento a través de un proyecto presentado por el concejal Javier Machado a este médico, que fue muy emotivo porque además hizo un repaso de una gran historia que por allí muchos no la conocíamos, no solamente del propio médico, sino que también de muchos otros profesionales de Reconquista que eran muy conocidos con él, algunos desaparecidos, otros todavía en actividad. Estuve el viernes por la tarde-noche en las puertas de Maestranza Municipal, porque a la tarde los concejales fueron a verificar el estado de la maquinaria. Recordemos que hemos informado que había, a raíz de una expresión que hizo uno de los concejales, Daniel Bailat, que creo que fue entrevistado por el periodista de nuestro equipo, digamos, Darío Gómez, y fueron los concejales porque el Ejecutivo los había, más que invitado, le había propuesto recorrerlos juntos, y así lo hicieron. Al término de la recorrida, hablé con una concejal de la oposición, Marisa Flores, que es socialista, y esto nos decía.
1: A ver. La verdad que no es desconforme o desconforme, digamos. Es una manera también nosotros como concejales tener ser contralor del municipio. Entonces nosotros, por supuesto, pedimos el pedido de informe y bueno, hubo muchas carencias dentro del informe, tuvimos que pedir otro, se volvió a pedir, volvieron a mandar, hubo inconsistencias, pedimos nuevamente de poder ingresar al obrador para ver el estado de las máquinas. La verdad que hay muchas máquinas en desuso,
2: Destrozada.
1: exactamente, es mucho el destrozo que tienen. A raíz de eso, bueno, nosotros le hemos aprobado al municipio para que acceda a un crédito provincial de 600 millones, que bueno, es para la compra nuevamente de camiones, que
2: Bien.
1: vemos que hay un montón de camiones que están, la verdad, prácticamente para desguace, porque no hay otra palabra para decirlo. Hay un montón que está para remate y la verdad que eso también tenemos que ver. Es más, yo he pedido a los chicos que nos dieron el recorrido que nos muestren los títulos, dónde están radicados cada uno de los camiones, las maquinarias, porque bueno, así como cualquier ciudadano tiene que estar radicado su vehículo en la ciudad, entendemos que nosotros también podemos pedirle al municipio que tenga radicado acá los vehículos. Y la verdad que nos vamos con un sabor bastante amargo, o es mi postura por lo menos, porque hay muchas inconsistencias de lo que nos dicen, de lo que vemos y lo que después se explaya en el papel. Entonces, bueno, obviamente que vamos a pedir otro pedido de informe más amplio para lo que es el obrador y el sistema que están utilizando hoy acá.
0: Marisa, ¿considerás que hay que apuntarle también a una mayor inversión a lo que es la maquinaria municipal y un mayor cuidado también? Digo.
1: Sí, son varias cosas, digamos. Eso, mayor cuidado es lo primordial, porque uno, a ver, vos sabés que se hace un gasto enorme para comprar los camiones o cualquier maquinaria que hoy realmente se necesita para la ciudad, porque lo vemos, pues somos vecinos de acá y lo vemos que los servicios públicos están en deficiencia. Entonces entendemos que es algo que se tiene que recontracuidar y obviamente hay que tener, poder seguir avanzando, porque no es quedarse solamente con lo que uno tiene hoy, pero avanzar, pero en ese avance también es no descuidar lo que hay y sí poder seguir avanzando para que la ciudad tenga los servicios en tiempo y forma y acorde a lo que uno va pagando de sus impuestos.
0: La palabra de Marisa Flores, concejal de la oposición del socialismo, que hablaba en exclusiva para Cadena O, luego de recorrer la Maestranza y verificar la maquinaria. ¿Podría haber en las próximas horas un nuevo pedido de informes a raíz de lo que ya han constatado los concejales de los distintos partidos políticos? Otro tema, en la jornada de hoy, mejor dicho, el viernes, se conocieron las resoluciones para los policías botones. Qué cosa rara, ¿no? Botones, porque le contaban y los llamaban a a los narcotraficantes de que iba a haber allanamientos. ¿Se acuerdan los 18 allanamientos que se hicieron en Avellaneda, de los cuales

0: solamente dos detenidos y muy pocos elementos secuestrados. Bueno, acto fallido porque tanto Ariel Fernando Sena y Estefanía Evelyn Oviedo, dos policías de la PDI, narcopolicías, soplaron, llamaron, mandaron mensajes y dijeron que iba a haber estos allanamientos. Están con prisión preventiva los dos. Estefanía Evelyn Oviedo está atendiendo a una de sus hijas, porque es muy chiquitita, un bebé prácticamente, en la cárcel. Así que bueno, esta es la información que hay. Fueron imputados por encubrir a narcotraficantes con el agravante de ser funcionarios públicos. Esta es la policía o alguno de los policías santafesinos que tenemos, ¿no? Que llaman a los narcos y le dicen, che, ahí va a haber un allanamiento, rajen o escondan la droga. Esto surge y se descubre a través de una situación que se dio en una escuela, donde una chica, una niña, una alumna de una escuela de Avellaneda, asistió con una balanza, esto lo contaba Darío también aquí en los estudios, una balanza y droga también, que eso no se informó. Tenía en la mochila. Bueno, y por último, esa frase que dice, que pone Donkey por ahí. Escuchen la información. ¿Se acuerdan que yo le conté que había un jugador de fútbol que había sido expulsado y que ocasionó agredido a un árbitro? Primero un jugador le dio un cabezazo, lo dejó casi inconsciente. Luego, cuando el árbitro lo expulsa por esa falta que cometió, también le pega un cabezazo y muy violento al árbitro. El árbitro fue a la comisaría de la cancha, salió y se fue a la comisaría, lo denunció, pero también el Tribunal de Disciplina de la Liga Reconquistense de Fútbol dio finalmente a conocer qué es lo que va a pasar con el jugador Monzón del Reconquista Club de Fútbol. 3 años no va a poder jugar. Qué pelotudo,
1: Está
0: ¿eh?
1: muy bien.
0: Iba ganando 4 a 1.
1: Está muy bien.
0: 4 a 1 iba ganando su
2: ¿Y
0: equipo.
2: que no se le puede pegar al árbitro?
1: No.
2: Ah, no, no sabía, no sabía. No, está prohibido. Está bien, está
0: ¿Vos
2: bien.
0: Vos sabés que se puso de frente al jugador y le dio un cabezazo, ¿viste?
2: Sí.
0: ¿Sabés que había una. Chocaron ahí con el jugador. Después se paró el árbitro cuando vio esa falta, le sacó la roja.
2: Sí.
0: Se enfureció Monzón. Y se le fue el humo al árbitro y le pegó otro cabezazo.
1: Ay, no, pero ¿qué le pasa?
0: Y ahí el árbitro cayó porque como que se desvaneció también. Y bueno, después que se rehabilitó un poco el árbitro, por supuesto, se suspendió el partido, pero iba ganando el equipo de Monzón. Por goleada ganaba.
2: Ahora justo con ese apellido van.
1: Cualquiera.
2: Hubiese sido Sandoval, hubiese sido Gómez, cualquier otro estaba bien, pero justo con ese apellido empieza a
0: Y ahora
2: pegarle a
0: no
2: la
0: va a poder
2: gente.
0: jugar Fernando por 3 años, porque lo suspendió el Tribunal de Disciplinas.
3: Y está
0: Así que
3: bien.
0: bueno,
3: ¿Cómo le va a
0: lamentable,
3: pegar? ¿Qué le
0: lamentable.
3: pasa? No, está
0: No sé qué
3: bien.
0: pasa, vos sabés que no sé,
3: ¿Cuánta
0: Karina, qué pasa, porque
3: violencia?
0: al día, este fin de semana, de nuevo, después voy a comentar, seguramente mañana voy a tener más datos, hubo otro problema en un partido de fútbol. Acá el fútbol es amateur,
3: Sí,
0: muchacho.
3: no, y así fuera amateur.
0: Tranquilo.
3: Basta, chicos, basta con la violencia, basta,
0: Y hubo
3: basta.
0: otro acto de violencia en otro partido de fútbol que yo lo voy a comentar porque estoy recabando algunos datos más todavía. Pero estamos todos locos, estamos
3: Sí.
0: jugando, pero, qué sé yo, te dan una copa, unos mangos ahí nomás, ¿viste? Te llegué a esa situación, me parece que es lamentable. Bueno, me pasé unos minutitos. Donkey, un gran abrazo, gracias por permitirme unos minutos más y a todos ustedes también por este contacto. 15 grados, cubierto el cielo, lluvia débil en el norte.
3: Muy bien. Bueno, que tengas un excelente lunes y un hermoso comienzo de semana. Gracias, Toti.
0: No, a vos, Karina. Nosotros vamos a tener un agasajo hoy a las 11 en la Casa del Bicentenario y después no sé dónde y después no sé
3: ¡Qué
0: dónde. Gracias a todos los
3: suerte!
0: saludos. Hoy
3: Bueno.
0: voy a engordar un par de kilos, y gracias a todos los que me enviaron saludos. Eso es el Martín Fierro para mí,
3: Muy
0: un
3: bien.
0: reconocimiento a un trabajo de muchos años, de mucho tiempo y de estar en contacto con la gente principalmente.
3: Muy
0: Los
3: bien.
0: abrazo.
3: Se
0: Chau,
3: lo
0: chau.
3: merece. Feliz día entonces. Así pasaba desde Reconquista, Toti Díaz, 8 de la mañana.

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0: Así pasaba la Negra Sosa, ¿eh? Qué lindo escucharte, qué lindo, qué lindo. Bueno, mensajes que llegan a través del 0342-595-596-596. Hola, buen día, pregúntele a la concejal si todos los concejales viven en Santa Fe. Y si, quiero creer que me está hablando... Ah, no, 342. Y sí, deberían vivir en Santa Fe porque son concejales de Santa Fe.
1: Hemos tenido algunos casos de que no.
0: No, eso no se hace, Darío. Por eso miré, dudé, pero no, es de Santa Fe el teléfono, así que no. Los concejales tienen que vivir en Santa Fe. Bueno, dice, buenos días, señores periodistas. Sobre el tema de los candidatos políticos de la provincia, claro, yo soy de Proyecto Libertario. Yo quisiera ver cuándo la señora Romina Díez, que va a ser una, creo yo, candidata a la gobernadora de La Libertad Avanza. Vamos a ver acá en el norte a cuánta gente va a abrazar en la campaña, porque se nota la legua que es muy exquisita y así no se va a conseguir votos. Atilio Visconti, terrible este Atilio. Atilio Visconti de vera. Feliz día el periodista para Darío Gómez y la conductora del programa. Gracias, Atilio.
1: Gracias, Atilio. Un abrazo.
0: Bueno, les quiero contar que hoy hay una buena noticia para los estudiantes. Sí, tenía acá la noticia, ya la voy a encontrar, de hoy se abre la inscripción para las becas.
1: En la provincia.
0: Tienen que ingresar a través de mi escuela y allí van a poder entonces, bueno, cuando encuentre la noticia, porque la tenía acá, y ahora no la puedo encontrar. Bueno, después te cuento, pero lo importante es que ingreses a la página del Ministerio de Educación, a mi escuela, y allí vas a tener todas las becas que dentro de un ratito te voy a aclarar un poco más. Ahora nos vamos al señor automovilismo, Raúl Ramis, buen día.
2: Buen día, Cari. Buen día, Darío. Buen día a los compañeros y buen día a toda la audiencia de Cadena O. Bueno, fue un fin de semana medio para el olvido en el plano internacional para los argentinos. Si están dispuestos a escuchar, ustedes y la audiencia, arranco con el speech.
0: Dale.
2: Bueno, vamos de menos a más. En la Fórmula 3, Mattia Colnaghi arrancó la clasificación el viernes con un puesto 18. Entre 30 autos, vos decís, no está mal. Pero lo que pasa que, ya lo hemos dicho hasta el cansancio, en Mónaco no te podés rehacer de nada porque estás condenado. Como arrancás, terminás. En el sprint, después de todas las cosas que fue la carrera del sábado, terminó 16. Y ayer en la carrera que se corrió... 2:30, 3:15 de la mañana, la de Argentina, después de un toque terminó rezagado en los últimos lugares. En la Fórmula 2, Nico Barrone clasificó 16 el viernes. Parecía que mejoraba un poco porque en la carrera sprint terminó 12, largó muy bien, superó 3 autos, pero después, como pasa siempre, el domingo le aplicaron una sanción, estaban muy celosos los comisarios deportivos y ante la mínima falta terminó en el puesto número 20. La carrera de Fórmula 1 fue un subibaja y un tobogán todo el fin de semana. El único que no tuvo problemas fue el chico Antonelli, que ganó la carrera con el Mercedes-Benz Grand Prix, y Hamilton. Después todos los demás tuvieron peripecias de distinto tenor, tamaño, desde Leclerc, que se pegó casi en el umbral de la puerta de la casa, que lo mismo le pasó a Verstappen, que no pudo tomar la partida. Bueno, muchas sanciones por exceso de velocidad en la calle. Boxe le aplicaron sanciones por menos de un kilómetro. La velocidad final en la calle de boxe, entrada y salida, es 60 kilómetros. Hubo pilotos que no llegaron a 61 y lo sancionaron. Bueno, ahí hay una apelación en el caso de Gasly, que es compañero de Colapinto, que realmente estuvo más sólido todo el fin de semana que Colapinto. Colapinto fue muy claro, dijo, en ningún momento, ni en clasificación ni en carrera, tuve la sensación de que podía confiar en el auto. Y en un circuito donde salirte de la línea 20, 25 centímetros, es golpearte, te relega. Puedo decir, pero no es nada, porque su compañero de equipo le sacaba 2 décimas, sí, pero 2 décimas te significan 6 o 7 posiciones. En definitiva, Antonelli, Hamilton, Adjar, Piastri, Lawson, Liebland, Gasly, Albon, Ocon y Alonso Franco terminó en el puesto 14. El equipo Alpine apeló a la sanción que le aplicaron a Gasly por exceso de velocidad en la calle de boxes. Veremos, porque tienen que llamar a declarar al piloto, tienen que observar los sensores. Bueno, hubo muchas sanciones de este tipo, así que evidentemente veremos. En las motos volvió Mar Márquez. Realmente después de los accidentes que tuvo, de todo lo que pasó, que Mar Márquez haya vuelto a ganar el sprint y haya vuelto a ganar la carrera de ayer domingo en Balaton Park, que le significó el número 100 en su carrera deportiva, realmente desde mi punto de vista estamos asistiendo a un milagro. Y un milagro fue también lo que pasó con los chicos Perrone y Morelli, fundamentalmente con Perrone, que corre en Moto3, que venía para meterse bien adelante ahí entre los 4 o 5 primeros. Se cayó un chico delante de él y como venía a fondo a más de 200 y pico de kilómetros por hora, se comió la moto al medio. Por fortuna no le pasó nada, terminó con un abandono y Morelli terminó, el otro argentino, en el séptimo lugar. Después, las carreras en Argentina, corrió la Top Race en La Pampa, que es lo mismo que la nada, porque no había nadie. Ganó Nereo Queijeiro. En la clase 2 en La Plata ganó Tomás Vitar, y en la clase 3 en La Plata, en el Turismo Nacional, ganó Jeremías Olmedo. Esto fue un poco muy, muy apretada síntesis lo que pasó el fin de semana en las carreras internacionales de nuestro país, y ahora toda la Fórmula 1, que es lo que más convoca, y ya está mirando a Barcelona, que es el próximo domingo, y todos van en busca de una revancha, porque no a todos les fue bien este fin de semana por distintos motivos.
0: Bien, bueno, vamos a estar atentos y por supuesto te tenemos a vos ahí para que nos estés informando todo el tiempo.
2: Bueno, Cari, cariño para todos ustedes, para toda la audiencia, y nos estamos después reencontrando con la audiencia de Cadena O a la tarde, a la noche con los artistas de la televisión, donde yo hago de panelista.
0: Muy bien.
2: Y después mañana Dios dirá.
0: ¿A qué hora estás esta noche?
2: A la hora que Jaimito me ordene.
0: Pero así no te vamos a poder ver si no me decís el horario.
2: Y lo que pasa que yo vivo bajo el imperio de la dictadura de Jaimito.
0: No.
2: Mirá si un día, por ejemplo, un día vamos a salir en cámara y me dijo el señor director, con esa remera no podés salir. Y Jaimito me dijo, anda al vestuario mío y ponete una remera mía, porque todos hay un vestuario en común, pero Jaimito tiene un vestuario aparte.
0: Ah, pero es restricto. No. Mirá vos, es restricto.
2: No. Y el tipo tiene lo suyo.
0: Y bueno, vos andas buscando un canje urgente, entonces.
2: Yo mientras sea de arriba agarro un rayo, Cari.
0: Entonces hay que buscar un canje. O cambiar el canje. Porque Jaimito sí. Se ve que es restricto.
2: No, con Jaimito no. Y escuche, encima, viste, como decía Tato, no está el que maneja la botonera.
0: ¿Sabes qué?
2: O sea que quedó Jaimito, así que estoy al horno.
0: Bueno, muchísimas gracias, Raúl.
2: Hasta mañana.
0: Hasta mañana, que tengas un excelente lunes y un hermoso comienzo de semana. Así pasaba Raúl Ramis. 19 minutos nos separan de las 8 de la mañana y nos vamos al sur de la provincia, nos vamos a Rosario, ya está Maxi Clansec, buen día, ¿cómo estás?
3: Hola, Cari, buen día, buena mañana para todos, buen inicio de semana, muy pero muy bien, ¿ustedes?
0: Pero muy bien, acá un poquito con lluvia, pero no sé cómo estará Rosario.
3: Bueno, aquí tuvimos lluvia durante gran parte de la noche y parte del domingo, con una humedad a tope, a full, así que las veredas, parte de las calzadas siguen mojadas por esta lluvia que cayó y la humedad que mantiene las mismas. No hace frío, todavía tenemos ahora unos 14 grados, no vamos a tener máximas muy altas, unos 16, 17 grados, se va a mantener ahí la temperatura, bueno, con un cielo que está totalmente cubierto y con posibilidad de que las lluvias vuelvan, pero las primeras horas de la mañana no hemos tenido agua, así que con mucha precaución para circular por los accesos de la ciudad de Rosario, por los alrededores y por supuesto también por el interior de la ciudad, porque bueno, está todo muy resbaladizo y vio cómo son los lunes, ¿no? Que están todos apurados.
0: Sí, totalmente. Y como todo bien dice la frase, muy lunes. Y muy lunes pasaron cosas en Rosario.
3: Sí, muchas cosas. Vamos a rescatar lo más importante. Un nuevo crimen, el de Misael Barria, de 16 años, que ocurrió el sábado aproximadamente a las 11 de la noche en calle Cantuta y España. Fue abordado en la vía pública cuando salió de su casa aparentemente para ir al kiosco. Allí lo ejecutaron. Fue trasladado a Leta con múltiples heridas de arma de fuego en la zona del tórax y el abdomen. Pero finalmente, a la una de la madrugada del domingo, termina falleciendo por consecuencia de las heridas. No hay detenidos por este caso. Es el primer crimen del mes de junio en el departamento Rosario, el número 40 en lo que va del año. Después contar que la Policía de Investigaciones llevó adelante un allanamiento en Cochabamba al 7200 por el ataque al remisero de 33 años que ocurrió la semana pasada en Barrio Belgrano. Detuvieron a un joven de 18 años señalado como presunto autor de la tentativa de homicidio ocurrida en Pellegrini y Brasil. Bueno, según se pudo establecer también, este detenido ya había sido aprehendido en dos oportunidades durante el año pasado y además una vez habían allanado su casa por microtráfico. Para entender un poco tal vez por dónde viene el tema de esta balacera a este hombre, este intento de homicidio, que fueron 7 impactos de bala, que aparentemente la hermana había dicho que era en un contexto de robo, y yo les comentaba que es difícil, ¿no?, recibir 7 impactos de bala en un contexto de robo. Generalmente no son tantos cuando se dan en esas circunstancias. Y bueno, y con esta detención y este contexto de microtráfico, me parece que tenemos que empezar a pensar en otras cosas. Después también contar que detuvieron a un joven de 18 años por apuñalar a su padre de 38 años. Sucedió ayer en una vivienda de Freire, el 2100, en el marco de una discusión. La víctima fue trasladada al hospital Eva Perón de Granadero Baigorria con una herida en el abdomen. También decir que detuvieron ayer en Barrio Nuevo Alberdi a Yanina Alvarado, es la hermana del capo narco Esteban Alvarado. Ella tiene prisión domiciliaria por narcotráfico, la cual obviamente no solamente violó, sino también al momento de ser detenida por la Policía Federal, tenía en su poder un arma de fuego. Y por último, contar que hoy va a ser un día importante en Rosario porque va a comenzar en el Centro de Justicia Penal el primer juicio por jurado en Rosario. Recordemos que una modalidad incorpora la participación directa de ciudadanos en la administración de la justicia. El debate se va a extender hasta el jueves 11 de junio y se puede seguir en vivo por el canal oficial de YouTube del Poder Judicial. Es el sexto juicio bajo esta modalidad en toda la provincia. Recordemos que allí en la capital de nuestra provincia ya tuvimos algunos. Bueno, no se puede adelantar ni prestar las causas del homicidio por pedido judicial, pero bueno, ya sabemos que es por un homicidio y precisamente por un femicidio que tuvo mucha repercusión aquí en Rosario. Así que las audiencias van a comenzar en el día de hoy, aparentemente alrededor de las 11 de la mañana, porque tienen que hacer la elección del jurado, faltan ultimar detalles, y va a continuar en los días posteriores hasta el jueves, que se va a desarrollar los alegatos finales antes de la deliberación del jurado, Cari. Así que es un día también importante, sí, Rosario, con respecto a esto.
0: Sí, realmente histórico, porque el veredicto lo va a dar el jurado, este jurado popular, ¿no?
3: Sí, recordemos que van a ser todos por causas graves, la mayoría de ellas que tienen la pena de prisión perpetua, en su gran mayoría. Después el que sentencia es el juez, pero el que decide si es culpable o no, claro, es el jurado.
0: Ajá. Bueno, el que le interese mucho puede mirarlo a través del canal de YouTube, como vos decías recién, del Poder Judicial.
3: Tal cual, así es.
0: Muy bien. Bueno, Maxi, cuídate entonces.
3: Un beso, hasta luego.
0: Un beso, nos volvemos a escuchar mañana. Excelente lunes, buen comienzo de semana. Bueno, recién te decía que abría la inscripción. Bueno, Laura me estaba preguntando a través de nuestro WhatsApp, 3425-596-596. Bueno, te digo que se van a poder anotar hasta el 22 de junio de manera online a través del sistema Mi Escuela. Allí este programa contempla una beca mensual de mayo a diciembre de 100.000 pesos para 10.000 estudiantes de séptimo grado de nivel primario y todos los años de nivel secundario y alumnos de modalidad especial con prioridad para quienes presenten trayectorias escolares en riesgo. Así que allí pueden anotarse, ingresar entonces a lo tienen que hacer los padres, madres, padres o tutores de manera online a través del sistema Mi Escuela. En el caso, Mi Escuela, perdón, y en el caso de los estudiantes de la modalidad de educación especial, se van a gestionar a través de los establecimientos educativos presentando un formulario. Así que atento, hasta el 22 de junio tienen entonces para inscribirse al sistema de becas educativas de Santa Fe. 25 minutos pasaron de las 8 de la mañana.
1: Hablábamos recién hace un rato de las cosas que hacen los dirigentes políticos y entre otras cosas, la forma que tienen para acercarse a la gente. Ajá. Uno de los que primero incursionó en las redes sociales en los últimos años fue Horacio Rodríguez Larreta, el anterior jefe de gobierno porteño, sí, actual diputado de la Ciudad Autónoma de Buenos Aires, que tiene intenciones de presentarse nuevamente a ser candidato de jefe porteño. Se lo vio ayer en el Parque Rivadavia con la hija. Él tiene dos hijas del primer matrimonio y ahora va a tener un bebé. Con
0: la secretaria, digo, con la novia,
1: sí,
0: que era su ex secretaria.
1: Sí, que sí.
0: Que la reengañó.
1: Milagros Maylin. Maylin, Milagros Maylin se llama.
0: Claro.
1: Se casó, viste, que hizo la.
0: Claro, hacía un montón que estaba casada con la gran conocida y famosa,
1: esa, la organizador,
0: exacto, organizadora, exacto, de eventos. De apellido 10, no me acuerdo el nombre. Me sale, sí, Romina, no.
1: No es. En el caso de. Él pone todo lo que hace cuando va a tomar un café. Ayer puso que estaba en el Parque Rivadavia y que va a cambiar figuritas con la hija.
0: ¿En serio?
1: Y llenó el álbum.
0: ¿Ya lo llenó?
1: Lo llenó. Entonces va y cambia, va con una listita, con todas las que tiene, las que le falta. Él va completando,
0: claro,
1: y ahí hacen. Y bueno, y ayer informó por las redes sociales que
0: Bárbara Díez, perdón.
1: Ah, ahí Bárbara Díez, sí. Sí, es una chica bárbara que esté. Cuando era 9 le faltaba un poquito y ahora ya es 10.
0: Dios mío. Pero así, si que, no llena él el álbum, escuchando.
1: Lo que pasa es que el tema es, ¿cuál es el motivo de poner esto? Yo no digo, sí, que si no, la hija, sí, junta, sí, figuritas.
0: No jodas. Hay
1: el tema
0: más
1: es buscar
0: importante,
1: la cercanía con la gente. Y de hecho, es lo que hace en sus historias, en las redes sociales, permanentemente buscando donde él aparece hablando con la gente. Y siempre pone uno donde alguien termina diciendo, volvé Horacio, siempre.
0: Claro.
1: Yo no sé si se lo agrega el sonidista después o no, pero bueno, el tipo en todas termina así. Habla con los vecinos y siempre, sí, hay uno que grita, volvé Horacio.
0: Ahí está.
1: Es un leitmotiv que ya está utilizando. Pero bueno, es lo que tienen las herramientas que tienen los dirigentes políticos. Y hablando de eso,
0: sí,
1: se espera que esta semana finalmente presente su declaración jurada de bienes el jefe de gabinete, Manuel Adorni.
0: ¿En serio? ¿Antes del Mundial?
1: Bueno, durante el Mundial, siempre durante el Mundial. Oh. Lo que pasa es que Argentina juega el martes. El Mundial arranca ahora.
0: Sí.
1: ¿Cuándo empieza? El jueves. ¿No?
0: El 11, ¿no? El 11 no empezaba el Mundial.
1: ¿Y cuándo es?
0: Yo ni hoy sé es 8. Día.
1: 8, bueno, o sea que faltan 3 días.
0: Claro.
1: ¿Y cuándo es 11? El jueves 11.
0: Claro.
1: Ahí empieza el Mundial. O sea que la presentación la va a hacer, capaz que, pero Argentina juega el martes recién a la noche.
0: Oh.
1: Es medio tarde, pero capaz que el fin de semana, como ya empezó el Mundial, empiezan. Y el jefe de gabinete, hubo mucha especulación sobre este tema durante el fin de semana, aparentemente. Lo presentaría sobre el fin de semana o como máximo, según algunos allegados, el lunes de la próxima.
0: O sea que tiene 3 días, 7 horas y 30 minutos para que empiece el Mundial y para que Adorni presente la
1: declaración. Yo no sé, qué sé yo. Capaz que se tome unos días más, viste, que todo esto.
0: Ay, Dios
1: el fin mío. De semana hubo una nota donde un periodista conocido trató de explicar, es más fácil armar el cubo mágico en un minuto que la forma que explicó él para la presentación de Manuel Adorni. No sé cómo va a ser, qué sé yo. Habrá que esperarlo y después analizaremos qué es lo que tiene, cómo organizó, de dónde saca la plata. Si es que lo puede explicar, ¿no? Bueno, imagino que sí, si no, no va a presentar la declaración
0: lo
1: jurada.
0: Lo va a explicar, despreocupate.
1: Bueno,
0: esperemos
1: a ver qué pasa con ese tema y será, lógicamente, el tema del día es en ese momento. Pero supuestamente podría hacerlo esta semana.
0: Bueno, mientras tanto, antes de irnos a la pausa, te cuento que la temperatura en Roldán es de 14 grados, la temperatura en Vera es de 15 grados, la temperatura en San Justo 12 grados y llueve, y la temperatura en San Javier 15 grados, probabilidad de algunas gotas también que estarían cayendo. Mientras tanto, aquí en la ciudad, 16 grados y se espera una máxima de 23. Pausa.
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0: 35 minutos nos separan de las 8 de la mañana y ya vamos con Carlos Delicia.
1: Hola Karina, Darío. Bueno, en este momento lamentablemente estoy en vuelo. No voy a poder estar con ustedes, pero sí quiero dejar algunos conceptos. Primero de todo, bueno, todo lo que está pasando a nivel mundial con algunas elecciones, lo de Perú, que ya habrá contado Darío. El tema en el club, en el Madrid, que hubo elecciones rápidas y perdió Riquelme, no el Riquelme nuestro, pero un empresario que quería disputarle a Florentino la conducción, volvió a ganar Florentino, así que hay mucha información nacional e internacional que seguramente la habrá puesto Darío a consideración de ustedes. Pero antes quiero dejarle un mensaje sobre el tema de la cantidad de mensajes recibidos por el Día del Periodista. La verdad que impresionante la gente que se acordó y que mandó saludos en el día de ayer. Pero quiero cerrar con un audio que me hizo llegar anoche, lo escuché y está espectacular, que hizo nuestro amigo Eduardo Rodríguez al comenzar el partido de Colón, que empató, se perdió de ser puntero, pero bueno, dejó este mensaje que yo avalo 100%.
2: El techo gris sobre el barrio Centenario, sobre toda la ciudad. El campo, el rectángulo verde, un verde raro, un campo de juego raro, cortado, me imagino yo, por eso es lo que uno observa, pero tendremos que ver cómo se afirman los jugadores cuando comience el juego. Este partido de las 5 de la tarde, que como atractivo principal, para mí lo tiene la ubicación de los dos equipos, peleando arriba, Bolívar y Colón, en ese orden. Pero hoy es 7 de junio. Feliz día, periodistas. Feliz día, periodistas, a los que se fueron y dejaron una huella. Feliz día, periodistas, a los maestros, a los que hicieron docencia, maestros del periodismo que hoy cuesta mucho encontrar. Feliz días a todos y cada uno de mis compañeros con los que comparto distintos espacios. Feliz día, periodistas, a los de verdad, a los honestos, a los creíbles, a los audaces y valientes, a los otros nada. Son una simple y berreta caricatura del periodismo. Feliz día a los nuevos periodistas, a los que están por venir, que seguramente, si se lo proponen, harán una profesión mejor que la actual, más digna, mejor que la que le estábamos dejando lentamente los viejos. Este es el desafío de los nuevos periodistas, de los que están por venir. Y parafraseando a Héctor Alterio y con una pequeña adaptación, la puta que vale la pena ser periodista.
0: Hermoso.
3: Bueno, ahí lo tenemos, Eduardo Rodríguez. Bien, Eduardo, sí.
0: Me gustó. Excelente homenaje a los días de todos los periodistas, en el día de ayer, en tiempos de opiniones, de informar con honestidad. Bueno, sigue siendo un acto de valor hoy ser periodista. Así que bueno, felicitaciones a todos los periodistas. Bueno, y ya estamos, nos vamos al norte de la provincia, ya estamos en comunicación con el concejal Daniel Bailac. Buen día.
4: Sí. A ver. Hola Karina, hola Darío, feliz día atrasado, pero feliz día al fin.
0: Muchas gracias.
3: Gracias igual.
0: Vale,
3: gracias,
0: vale,
3: igual,
0: vale.
4: Y merecido en este apostolado, en el cuarto poder que le llaman.
0: Sí, no. Sí.
3: Pero bueno.
4: Bueno, en mi caso es mi doble función, porque yo
3: claro,
4: también tengo
3: mi... Claro, también para feliz vos día. También, sí.
4: Así que,
3: bueno, Daniel,
4: mucho escucharlo, buen lunes.
3: Bueno, gracias. La semana pasada habíamos charlado por el tema este, que las declaraciones que habías hecho con respecto a cómo estaba la maquinaria municipal. Y nos enteramos, Toti Díaz también nos contó, que ustedes estuvieron haciendo una recorrida. Finalmente pudieron acceder al corralón municipal, no sé cómo le llaman. Y la pregunta...
4: Bien, acá se le llama Obrador, sí. El
3: Obrador,
4: municipal,
3: sí.
4: El Obrador municipal.
3: ¿Y qué encontraron?
4: De pedirlo por todas las vías, informales y formales, desde el Consejo, nos permitieron ingresar el pasado viernes a las 5:30 de la tarde. Fuimos algunos concejales. Y realmente, si yo te diría que en ese momento cuando hicimos la entrevista era un cementerio de máquinas y camiones y tractores, nos encontramos con el infierno directamente.
3: Ahí lo estamos viendo, ahí te cuento que en la página web nosotros estamos pasando en las imágenes de la recorrida que vos hiciste, que nos enviaste. ¿Estos son las máquinas del municipio?
0: Un cementerio.
4: Yo te pasé algunas imágenes,
3: sí.
4: Te pasé todo, porque hay 59 equipos, camiones, tractores activos y hay 42 inactivos, o sea, más del 40% del parque de maquinarias y vehículos del municipio está inactivo. Y yo lo que les pasé a ustedes son las imágenes de lo que yo en principio reclamé, que eran que habían desaparecido cuatro tractores de John Deere, que los encontramos, estaban ahí a la vista de todos. O sea, nos entramos, doblamos a la derecha y nos chocamos con los tractores. No es que estaban en un lado escondido y nadie los podía ver, cuando en aquel primer informe nos falsearon información. Y digo nos falsearon porque hasta ese día yo también dejé la variable error abierta, ¿no? Error, omisión. Pero cuando entré y vi que te lo chocás prácticamente a los tractores, no se te pueden escapar. No son más tractores, dejaron de ser tractores hace muchos años. Vos te encontrás con dos ruedas y un pedazo de motor, o te encontrás con la parte de atrás de un tractor, pero le falta toda la parte de adelante.
0: Las imágenes que estamos viendo es un desarmadero, eso no es un...
4: Exactamente, y vos ves que, por ejemplo, están invadidos por la maleza y la vegetación. O sea, hay un tractor que es un tractor carísimo, que sale 100 millones de pesos, que es el John Deere 5090. Ese tractor es un tractor carísimo, está invadido por las enredaderas, por la maleza, está totalmente cubierto. Y después hay camiones, hay 9 camiones, Volkswagen e Iveco, modelo 2017, 2018. Los tractores son modelo 2018, hay motoniveladoras, hay unas combis de transporte que para que vos tengas una idea, es la combi que transportan a los discapacitados. Tiene una trabita, ¿viste la que vos ponés en la ventana de madera vieja, esa trabita que vos le ponés a la puerta? Aparte de la cerradura, una traba así mal puesta casera y abollada por los cuatro costados, y con eso transportan a los discapacitados. Y bueno, y aparte, a ver, lo que es más triste es que estuvimos 3 semanas para poder ingresar. Nos recibió el asistente del secretario de Obras y Servicios Públicos. El secretario de Obras y Servicios Públicos no nos acompañó, fue su asistente y el encargado del obrador. O sea, son las dos únicas personas que nos acompañaron, muy gentilmente, obviamente, después de haber firmado un montón de documentos, papeles, libros que me hicieron firmar, como... somos concejales, de hecho, deberían dejarnos entrar sin ningún pedido de autorización. Pero bueno, hicimos todos los pasos formales, pero la sorpresa... Y otra cosa que también llamó mucho la atención, que había mucha prensa, cuando estaban por ingresar, estaban todos los medios de Reconquista, los mobileros, y por orden del intendente no dejaron entrar a la prensa. Que para mí fue un grosso error, porque después las mismas imágenes se viralizaron, o sea, hizo que la gente se vuelque a las redes sociales, y vemos acá portales locales que han tenido 90, 100.000 visitas, cuando Reconquista tiene 90.000 habitantes. Entonces vos decís, fue peor, viste, el haber prohibido a 2 días del diario periodista el ingreso a la prensa, que no iba a firmar y a detallar más de lo que nosotros hicimos. O sea, era hasta demostrar un poquito, alguito de transparencia, que no es lo que caracteriza a este gobierno.
3: Sí, ahora, Daniel, después de ver, mientras seguimos viendo las imágenes de lo que encontraron ustedes, ¿qué especulación se puede hacer? Porque cuando vos estás hablando, qué sé yo, no sé, un tractor John Deere 2018, más allá de que por ahí la gente dice, es viejo, no, es nuevo, por un tractor, te imaginás, con 6, 7 años, 0 kilómetro. Porque acá hay un mal uso, ¿qué fue lo que pasó? ¿Por qué en esas condiciones el parque de las máquinas del municipio?
4: Yo llego a la conclusión de que es un gobierno que siempre se caracterizó por ser desprolijo, por no tener prioridades de gestión. O sea, queda en claro que los servicios públicos no es el norte, no es el eje de este gobierno. Este gobierno se caracterizó por hacer fiestas, por hacer ralíes, festivales con artistas nacionales de renombre. Pero cuando vas a los barrios, cuando vas a la gente, no hay servicios públicos. Ayer yo vi una acá 40 milímetros, el 70% de los barrios, hoy salir del barrio fue un quilombo. Entonces vos decís, no hay recolección de basura, no hay patio limpio, acá tenemos 10 basurales a cielo abierto. Yo mandé un pedido de resolución al Ministerio de Medio Ambiente y Cambio Climático de la provincia para que ponga en práctica la ley de basura cero, que es una ley que ellos promulgaron, y tiene presupuesto ese ministerio, para ver si podemos hacer como se hizo en Venado Tuerto, que hace un mes atrás le bajaron 500 millones de pesos, para empezar ese plan de erradicación de basura. Y acá, bueno, yo estoy insistiendo a nivel ministerial también, o sea, me estoy ocupando de los temas realmente que le importan a la gente. Pero indudablemente al intendente no le importa esto. O sea, no es su eje, él prefiere viajar a China, viajar a Estados Unidos, decir que fue a gestionar, por ejemplo, como dijo ahora, el puente Reconquista Goya, eso es una obra nacional, no lo gestiona un intendente. Entonces todo vende humo constantemente. Es puro marketing este gobierno, pero cero gestión. Ellos se jactaron toda la vida de que es el gobierno que mayor inversión hizo en maquinarias para obra pública. Ahí está la inversión. Ahí está la plata tirada de los vecinos de Reconquista, de los contribuyentes. Ahora, yo no les autoricé, soy el único concejal que no autoricé un empréstito, un crédito de 600 millones de pesos del Promudi, que todos los municipios de la provincia lo tomaron, para comprar 3 camiones y una moto niveladora. Y vos, si 3 camiones cuando tenés 9 tirados nuevos ahí, que no tienen motor, que no tienen ruedas, y que están, son cacharras hoy por hoy. Entonces, vos decís, yo, me tengo que cortar una pierna antes de autorizarte que por plata para comprar camiones cuando vos tenés 8 o 9 camiones nuevos ahí, Beco, Volkswagen, que los podrías tranquilamente reparar. Hay algunos que son irreparables, hay una imagen donde vos ves que el motor no está, está la cabina del camión Volkswagen tirada para adelante, no tiene motor, tiene un par de fierros oxidados y le faltan las 4 ruedas. O sea, es directamente un cacharro, nada más. Ahora, y la verdad que el panorama fue desolador, o sea, salimos peor que antes, porque vos cuando tenés una duda, hasta te diría que arraigás una esperanza, decís, bueno, puede ser que en estas 3 semanas hayan ordenado un poquito, se hayan calentado en acomodar un poquito. No, ni ahí, o sea, peor que antes, o sea, peor de lo que imaginábamos.
3: Daniel, ¿cómo sigue esto? Sobre todo a mí me llama la atención porque estamos hablando que no es del intendente esto es del Estado municipal, es de toda la gente. Por lo tanto, también existe un inventario sobre los materiales o las maquinarias municipales. ¿Esto está dado de baja? ¿Hay algún trámite administrativo que se inició para, no sé, para mandarlo a destruir o algo? Porque cuando uno ve las imágenes, lo único que llama la atención es las condiciones, porque lógicamente, si además está a cielo abierto, la lógica es que se terminen oxidando y perjudicando más de lo que están.
4: Sí, mira, hay una colega mía que es la presidenta del Consejo Deliberante, Katia Pasarino, que ya presentó un proyecto hace 15 días atrás, un proyecto superador, donde habla de procesos administrativos para dar de baja un equipo y el por qué lo doy de baja, ¿se entiende? Y muchas cosas más. Cuando salimos ahí nos quedamos charlando con la prensa fuera del Obrador, ya eran las 6:30 de la tarde, y nos pusimos de acuerdo con el encargado del Obrador para ir todos los meses a controlar. Algo que te aclaro, no se hizo nunca antes. O sea, a ver, yo te explico, Darío, yo ingresé el 10 de diciembre. El 13 de marzo hago este pedido de informe. O sea, 90 días después de que yo ingresé, hago este pedido de informe, pateo el tablero, destapo una olla, pero una olla que tiene 8 años. O sea, también hay que ver qué se hizo en el Consejo Deliberante los 8 años para atrás. Porque un concejal que apenas asume a los 90 días, te pone este pedido de informe y te patea el tablero de semejante manera y te saca a la luz este escándalo, también hubo anteriormente alguien que no lo hizo ese trabajo. Entonces, tirón de oreja para mucha gente. Para el secretario de Obras y Servicios Públicos, que durante 30 días desapareció, nadie sabe dónde está, nunca puso la cara, nunca dio explicaciones. Nos atendieron los asistentes, o sea, ni siquiera puso la cara para decir, vengan señores concejales, yo les muestro. Y después realmente creo que hay que poner la lupa, hay que controlar mucho más, no hay que permitirle, yo soy el único concejal que voté el no endeudamiento. Yo creo que todos en masa teníamos que haber dicho, no señor, no le vamos a dar más plata para que siga comprando camiones para dentro de 3-4 años estén tirados ahí. Entonces, sí, se pueden hacer propuestas superadas, pero ellos son ejecutivos, ellos tienen un presupuesto, y nosotros podemos controlar y hasta ahí nomás. Ellos deciden en cómo la gastan, cómo trabajan, cómo se organizan. Un concejal no puede llegar, es como un legislador, un diputado, no puede llegar más, no puede entrar a lograr decir, dar órdenes, arreglame ese equipo. Ya es de la gestión. Ya puertas adentro del municipio, lo que hace, lo que decide, la dirección que toma, el eje de gestión, no lo decide un concejal. Eso es lamentable. Pero bueno, podemos sugerir, podemos controlar como estamos haciendo ahora, pero creo que hay que también tirarle la oreja a mucha gente, también porque no hay empleados municipales que son muy buenos, muy muy buenos y trabajan muy bien. El que nos atendió, el jefe técnico Javier, se ve una persona comprometida y demás, pero también hay otros que la misma gente te lo dice por la calle. Mira, te cuento algo que nos pasó. Estábamos ahí en plena recorrida y mi asistente me dice, mira Daniel, porque empezaban a entrar a las 5:30 los camiones, máquinas que venían de su jornada laboral. Mira, me dice, esos 2 camiones que están ahí, había un compactador y un volquete, un volcador, me dice, no tienen patente. O sea, los camiones municipales no tienen patente. O sea, si a mí me para ahora un control de tránsito, me pide hasta el buco dental. Sí, pero resulta que el control público, la Secretaría de Control Público, que debería controlar, no le hace una multa al camión municipal. Entonces yo pregunto, ¿quién le hace una multa al camión municipal que no tiene papeles en regla y que no tiene patente? En el informe original que presenta el ingeniero Castelán, el secretario ahora de Servicios Públicos, no solamente que omitió poner estas maquinarias, que no las puso, que después se retractó, sino que aparte falsearon información. Cuando nosotros mirábamos las patentes y controlábamos, nos salía, por ejemplo, que un camión Volkswagen, patente AC300, no sé, TL, por decirte, cuando buscábamos en el registro de automotor, nos salía Fiat Ducato en Salta a nombre de un tal Martínez. O sea, hicieron cualquiera, ¿me entendés? Sí. Entonces, yo creo que esto va a seguir, porque yo después pedí una ampliación del informe. Nosotros nos entregaron una carpeta muy precaria, con tres hojitas, donde inclusive no nos ponían el año del vehículo, no nos ponían la matrícula. Yo ahora ya le pedí a los registros de automotor, al registro de máquinas, ya pedí informe a medio planeta. Pues yo quiero sentarme con todo eso y cotejar hasta dónde nos mintieron. Porque están claro que nos mintieron, están claro que escondieron, están claro que malusan el erario público, el patrimonio municipal, lo rompen, lo maltratan. Yo hablé dos veces, estuve reunido con el gerente del concesionario oficial John Deere acá. Y acá jamás le hicieron un service, nunca. Lo último que le vendimos hace 15 días fueron 2 litros de aceite.
0: Te iba a preguntar, Daniel, sobre el mantenimiento, porque cuando uno compra un auto, lo mínimo es hacer el mantenimiento, o sea, el service.
4: Ellos desarman un tractor para armar otro. Desarman, le sacan la rueda a uno, le ponen al otro, le sacan el motor. Si vos ves el camión Volkswagen, hay uno que no tiene motor.
0: Entonces,

0: que menos tengo ganas de hacer una campaña. Porque aclaro esto porque la gente dice, ya está haciendo campaña. No, así, acabo de empezar. Yo lo que quiero mínimamente es cumplir mi mandato y mis 4 años. Y lo que ni se me cruza por la cabeza la intendencia. Entonces lo dejo en claro, bien clarito, para que no, más allá del hecho político que significa esto, es ponerse la camiseta y decir, loco, yo tengo que cuidar a los 90.000 reconquistenses, a que le den los servicios, a cuidar, porque esa parte la pongo yo. Yo pago TGI, yo pago DREI. A ver, yo les cuento, chicos, yo por una cuestión familiar y una sociedad que heredé de mi padre cuando falleció, yo todos los años presento declaración jurada de ganancias y declaración jurada anual de bienes personales. Por culpa de que mi papá me dejó un pedacito de una sociedad. ¿Me entendés? Entonces vos decís, yo me cuido, pongo todo en regla, tengo todas mis cosas en blanco, me ocupo de tener, de mantener mis cosas. Yo tengo que hacer lo mismo como concejal, cuidar que mi casa, que es mi ciudad, esté en orden. Por yo supuesto. Lo que veo es que la desidia total.
1: Sí, sí, sí. Es horrible.
2: Daniel, muchísimas gracias por tu tiempo y por contarnos lo que está pasando. Y bueno, y sobre todo lo que vieron en esta visita que hicieron al lugar donde están las máquinas del municipio, ¿no? En este caso los tractores, los camiones, o incluso a mí me duele mucho ver el transporte ese para discapacitados. Lo que vimos me parece una locura, una vergüenza. Sí, una vergüenza.
0: ¿Vos sabés que a los días tampoco lo dejaron entrar?
2: No lo dejaron entrar.
0: Ajá. Tampoco lo dejaron entrar. Él hizo las notas afuera, salimos. Sí, ¿viste? Sí. Eso también es un detalle que tenés que mirarlo muy muy de cerca. Es decir, no hay transparencia. El secretario de Servicios Públicos no se apersonó. Hay concejales del oficialismo, los que más defienden la gestión, tampoco fueron. Entonces, vos ves que, bueno, el acompañamiento, yo tuve mucho acompañamiento de muchos concejales que se han puesto a mi disposición también para ayudarme en esto, porque yo estoy solo, yo formo un unibloque, somos vida y estoy solito ahí en el consejo, pero sí tengo compañeros que me han acompañado y la sociedad, básicamente cuando vos mirás las redes sociales que dicen vamos, fuerza, fuerza, y ese es el acompañamiento que hay que tener en cuenta, ¿no? El vecino que también tiene ganas de que las cosas funcionen, pues hay un sector de la sociedad que claramente tampoco tiene ganas de que esto funcione, porque sigue avalando hace 10 años a esta gestión.
2: Daniel, muchísimas gracias por tu tiempo.
0: Gracias, Karina, Darío, a ustedes un fuerte abrazo y buena semana.
1: Muy bien, buena semana para vos también, que termines lindo el día. Si pasaba el concejal desde Reconquista, Daniel, sí. Bailat.
2: A ver, deja muchas puertas abiertas, sobre todo, ¿qué pasa con el resto de los municipios y comunas de la provincia? Ahora van, exacto, a ser todos municipios. Pero acá porque alguien agarró el tema, fue y pidió entrar. Che, quiero
1: insistió,
2: ver.
1: Insistió.
2: Y porque a veces también déjame decirte que en muchos lugares el propio personal municipal te cuenta. Porque lo que más me llama la atención es que es maquinaria nueva. Porque si vos me decís, bueno, es del año 70.
1: Claro.
2: Viste, pero no, acá estamos hablando.
1: Pero los tractores uno lo ve en el campo, toda la vida dura. Y estamos hablando de 2018. Y lo que estábamos viendo es un desguace total, porque no había ruedas, no había motor, no había.
2: A ver, yo creo que hay una responsabilidad política, pero también civil acá. Porque ¿a qué me refiero? Porque el intendente no se va a subir, excepto en algún pueblo se suben, ¿eh?
1: Sí.
2: Pero no es que salió él a romper el tractor, pero indudablemente que hay un mal uso de la maquinaria municipal. Pero además, a mí me gustaría saber si es que dónde están los componentes. Si te falta un motor, ¿quién se lo llevó?
1: Las cubiertas,
2: las baterías. A ver, pasa de en tanto. Recordemos lo que pasó en la policía acá, en la Unidad Regional 1, en Santa Fe. Comisarios jefes detenidos, presos hoy, justamente por este tipo de cosas. Entonces, el tema es que mucha gente piensa que son de ellos, o que, y esto es de todo el pueblo.
1: Pero un service es lo más normal, lo más lógico, lo que corresponde. Nada de eso sucedió.
2: Sí, el cuidado de los bienes del Estado. Yo creo que este es un gran problema de larga data, pero que hay que dar respuestas. A mí me gustaría saber qué pasa en Rosario y en Santa Fe también. Lo que pasa, viste, que como son tan grandes, hay tanta cantidad que uno hay que preguntarle a los empleados ahí que te cuenten a ver cómo marcha el tema, el cuidado de la maquinaria.
1: Y que acá en Santa Fe no tenemos un solo lugar, hay varios.
2: No, sí, en Santa Fe porque es muy grande, ¿no? Ahí en este caso está centralizado, es más fácil, vas a un lugar y lo ves. Pero bueno, es un gran problema, ¿no? Es un gran problema el uso de los bienes del Estado, ese es el tema. Y el cuidado de los usos del bien del Estado.
1: El cuidado. Sí.
2: Como muchos piensan que, bueno, lo pagan todos, ¿viste? No lo paga nadie. Ah, mira vos. Entonces,
1: y lo de la tráfico de la gente con discapacidad.
2: Eso es lo peor de todo. Porque encima está funcionando. O sea, están llevando gente, chicos, hoy.
1: Todavía.
2: Claro. Y el,

0: ¿Qué condiciones?
1: Para cerrarlo le ponen la, ¿cómo una se llama? Traba, un pasador, de... esa.
0: Un pasador.
1: Un pasador. Eso. Antes se llamaba así, no sé,
0: sí,
1: ahora
0: un
1: se
0: pasador.
1: Cambiaron. Un papelón. Por el lado que
0: Dios,
1: lo
0: Dios, por Dios.
1: Mamita, bueno.
0: Ya estamos llegando al final del programa y estábamos hablando del Mundial, cuánto falta, y estábamos hablando también, nos están preguntando qué pasa, si conocemos los lugares donde se intercambian figuritas. No, chicos.
1: Por todos lados, ¿no?
0: No lo sé.
1: Anda con la reta que dice en el Parque Rivadavia. ¿Qué es eso? No, pero en todas las ciudades hay.
0: Bueno, dice que el único lugar en el que Messi no es figura repetida es el Miami Beach. O sea que te tenés que ir hasta allá, porque ¿cuántas veces vos decís Messi fue la figurita repetida? ¿Muchas? No, bueno, parece que allí no es la figura repetida, sino la figurita difícil. Sobre la calle Lincoln, una de las arterias principales de Miami Beach, están las principales tiendas, están los gazebos, y sí, ahí vos podés ir e intercambiar tu figurita. Así que le podemos dar una, por ejemplo, la Plaza del Soldado, podrían ir y poner gazebos. Sí. Porque viste que usan las plazas mucho para intercambiar figuritas.
1: Por todos lados. Además, el primer lugar, sí o sí, son las escuelas. Los chicos tocan el timbre del recreo y empiezan a cambiar figuritas.
0: Claro.
1: Las llevan ahí y se arman lío, ¿no?
0: Claro.
1: Y así se enojan las maestras. Y empiezan a cambiar las figuritas ahí. Pero bueno, por lo visto en cada ciudad hay, no sé, tendremos que empezar a preguntar. Yo sé que en Rosario hay en muchas plazas,
0: sí,
1: los sábados se encuentran y vienen en el shopping en el Alto Rosario también.
0: Bueno, acá en Santa Fe estaban las que yo conozco en el Molino Marconetti.
1: Bueno, organicemos una nosotros.
0: Así
1: acá,
0: que bueno, vamos
1: a la
0: vuelta
1: en la plaza.
0: En la plaza, la escuela, en la puerta de la escuela.
1: Claro,
0: normal.
1: La escuela normal, que acá está lleno de chicos, ¿sabes
0: claro,
1: qué?
0: Claro, que tenés una amplia vereda.
1: Claro.
0: Bueno, ya nos estamos llegando al final, ¿eh? Un minuto, ya está. Ahí está el top. Bueno, muchas gracias, Darío. Nos escuchamos y nos vemos mañana. Gracias, Donkey, allí en la operación técnica. Y así llegamos al final de esta mañana compartida. Gracias por acompañarnos con la mejor energía.
1: ¿Sabe cuál es la figurita difícil ahora?
0: ¿Cuál?
1: La de Tim Payne.
0: La de Tim Payne.
1: Esa es la
0: No
1: la
0: te la puedo creer. Y sí,
1: esa es la más buscada.
0: ¿Quién es Tim Payne? ¿Quién era Tim Payne? Ahora ya está. Bueno, sí, realmente. Nos reencontramos mañana bien tempranito, desde las 6:30 de la mañana, para arrancar juntos un nuevo día con todas las noticias, la compañía y muy buena onda y energía. Que tengas una excelente jornada. Cuídense mucho y no se olviden de sonreír. Hasta mañana, desde las 6:30. Aquí estaremos esperándolos. Mi nombre es Karina Pérez Colombo. 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

Sí, señor, para todo Santa Fe, por todo Santa Fe, ¿cómo les va? Hola, hola, hola, hola a todos, ¿cómo andan? Qué placer saludarlos. Y es así, señoras, señores, se largó junio y bueno, y toda la expectativa, ¿cuál es? Y el fútbol. ¿Y la otra cuál fue? Y la otra fue el Indio Solari. ¿Y qué más? ¿Y lo otro qué fue? Y lo otro, un fin de semana muy particular, como para quedarse en casita, vamos a hablar también de ello. Vamos a hablar de la cantidad de gente que hay en la calle, por Dios, pidiendo. Pero una cantidad notable. ¿Pueden estar en determinados lugares? Eso me dijo recién una señora cuando fui a comprar unas marinitas. A nadie le importa, pero digo. Y entonces me dijo, Rivero, ¿puede ser que las iglesias estén abiertas para albergar a tanta gente pidiendo? La verdad es que no supe contestarles. Entiendo que permanecen cerradas y que tampoco no es el lugar. Pero sí, de pronto hay momentos especiales. Ya después les voy a leer textual, porque justo es coincidente con alguno de los mensajes que llegan para esos días de tanto frío y de la gente que clama precisamente por algo de comida. Mirá qué simple. Quiero comer, decía un pibito ahí en la plaza principal que tenemos los santafesinos. Después les cuento bien de qué se trata. No es cuestión de buscar culpables. Sin embargo, debiera haber algún responsable, ¿no? Fundamentalmente, el tema diagramas, horarios de algunos lugares. Usted me dirá, pero mire, Rivero, que esa gente no se deja. No se deja ayudar. También es cierto. Pero hay una cantidad notable. ¿Qué quiere que le diga? Hay una cantidad notable, cada vez más. Créeme o créanme que la idea no es la protesta por la protesta. Ocurre que hay algunas cosas que vos decís, che, en algo estamos fallando, ¿no? Cuando el público, la gente, tiene la atención puesta en otra cosa. Miren, ser firmes en las actitudes y perseverante en lo ideal es lo ideal. Pero fundamentalmente ser pacientes, no pretendiendo que todo llegue de inmediato. Ya, lo que pasa es que uno hace eso. Aseguran que hay tiempo para todo. Y todo lo que es tuyo, dijo alguien, vendrá a tus manos en el momento oportuno. Aprende a esperar el momento exacto para recibir los beneficios que reclamás o que reclamas. Espera con paciencia. Espera con paciencia a que maduren los frutos para poder apreciar debidamente su dulzura, ¿no? Pero digo, ante situaciones de injusticia como esta que uno ve, es bastante difícil permanecer calmo y sereno. Calmo y sereno. Confiar en esa fuerza todopoderoso, cósmica, si ustedes quieren, que hay en todo el universo, incluso en tu propia persona. Centrar la confianza en Dios que habita en nosotros y en todas las criaturas. Liberarnos del miedo, caminar con seguridad, procurar oír las palabras de orientación dictadas en lo más profundo del corazón, de tu corazón, por Dios que habita en tu interior. Amigos, ayudar a todos de la misma manera que nos gustaría ser ayudado. Mirá qué simple. ¿Cómo es eso? Y si tienes empleados, tratar de comprender sus dificultades, así como tú deseas que comprendan las tuyas. Colocarse en el lugar de los demás, tratarlos como nos gustaría ser tratados si estuvieras en su lugar. El empleado es un hermano, ¿eh? Un empleado tuyo que está iniciando su carrera. A todos nos han ayudado un poquito, siempre, un poquito mucho.
ayudar lo que más puedas para no arrepentirnos. Amigos, son simplemente unas gotitas, son instantes, más que nada, de reflexión, ¿no? Porque esto que decimos siempre, cada vez tiene más fuerza y más peso, ¿verdad? Es que estar vivos y tener un día más de vida ya es mucho.

0: Sí, señor, estamos vivos.
1: Mi mejor sonrisa y disfruto un día más de vida.
0: Un día más de vida.
1: Un día más de vida es un buen día.
0: Un día más de vida es un buen día, no importa cómo esté, ¿eh?

Salud, salud, salud, salud. ¿Cómo les va? Buen día, buen día. Buena semana a todos. ¿Qué tipo de gente, amigos, de profesionales que quiere ser amigo suyo de Viaja de Estudio? En fin, donde quieran estar. Vamos a estar con el interior. Quiero ponerle especial énfasis al interior. El interior de nuestra gente. Esos pueblos de gesto antiguo que dan la mano y saludan al sol. Vamos a hablar, por ejemplo, y son tantos los lugares. Vamos a hablar de Rafaela. Hace mucho que no hablamos de Rafaela, de Sunchales, de Ataliva, de Lehman. Vamos a hablar con Marcelo Verdún, San Cristóbal. Que me ha contado algunas novedades. Empiezan las ferias y las exposiciones. Vamos a ir a Vera, vamos a ir a Margarita, Tostado, vamos a ir a Reconquista, haciendo que el programa brille con luz propia.

0: La dinámica de un señor operador, musicalizador de estas mañanas. Salud, Nico. ¿Tuviste laburando, viejo? ¿Facturaste o no? ¿Qué tal? Bueno, qué sé yo. Nicolás Larjó, nuestro técnico operador y musicalizador, Nico Donkey. Hola, Marcelito Medici. Qué placer saludarte. ¿Cómo estamos? ¿Toda la agenda completa? Hoy tenemos un montón de cosas, ¿eh? ¿Qué más? Vamos a estar con Juan Carlos Betanín en un rato nada más. Eduardo Rodríguez, ¿por qué ganó Argentina? Tenemos grandes posibilidades. ¿Por qué nos ilusionaron? ¿Por qué nos ilusionan, digo? El Tata Martino, Rosario, Alejandro Lescano. Me imagino todo lo que has de tener después de haber visto Mónaco. Por Dios. La verdad que por momentos, pese a que fue una carrera muy particular, quedé impactado con esos paisajes, por Dios, maravilloso. Ya estoy contigo, Osvaldo Beder, Unidad Móvil, Maximiliano, el Maxi Clancet, también en Rosario, Capocha Orellana, el Toti Díaz, que hoy hace su reencuentro, ¿eh?, con la audiencia. Sí, señor, vamos a estar charlando, veremos qué pasa, qué más. Está todo el equipo, está Norita Cereza, señoras, señores, lista para contarme que la mañana comenzó y, ¿sabes una cosa? Está en plena ebullición. Aló, aló, pronto, ¿quién parla?
1: ¿Quién parla?
0: No, la excelencia.
1: Yo parlo un po'.
0: ¿Cómo estás?
1: Cosí, en italiano.
0: ¿Cómo va?
1: ¿Bene? Hola, Pipi, muy, pero muy bien. Qué lindo, ¿no?, comenzar una nueva semana juntos.
0: Verdad.
1: En un lunes desapacible.
0: Totalmente.
1: En un lunes
0: totalmente.
1: Que nos promete un poco de sol. No, nada de sol para este lunes.
0: Ajá.
1: Porque va a estar muy, muy nublado.
0: Sí,
1: con
0: che.
1: Probabilidades por allí de algunas lloviznas.
0: ¿Sigue la llovizna? Sí.
1: Sí. Va a seguir la humedad.
0: Ajá.
1: Mañana martes también, el miércoles también. Y recién vamos a ver el sol el jueves.
0: El jueves, mira.
1: El sol siempre está, pero lo vamos a ver el jueves.
0: Meta.
1: Se van a correr las nubes. Te recibo con 14 grados.
0: Gracias.
1: De temperatura y una sensación térmica de 13 grados.
0: 13, perfecto.
1: La máxima para hoy 17 grados.
0: Ajá.
1: La humedad, agarrate, Catalina, que vamos a cabalgar.
0: Epa.
1: 95%.
0: Sí, señor.
1: Y me parece que no va a descender más allá de ese viento a 13 kilómetros por hora.
0: Ajá.
1: Vamos a disfrutarlo al
0: Meta,
1: día.
0: Perfecto, Norita.
1: De cualquier manera.
0: Sí.
1: 3-4-2-5-596-596. Estamos abiertos.
0: Perfecto.
1: Para recibir
0: señor.
1: La comunicación de nuestros oyentes.
0: Perfecto. Vamos a estar recordando algunos cumpleañeros hoy, Norita.
1: Oh.
0: Hoy vamos a hablar, por ejemplo, de Bonnie Tyler.
1: Oh.
0: Bonnie Tyler es una pena, qué lindo canción aquella.
1: Qué tremenda.
0: Como así también otras. Vamos a cantarles el feliz cumpleaños a Lale Lerner, Alejandro Lerner. Vamos a estar evocando a los Beatles, porque claro, siempre hay algo de ellos en la enciclopedia Beatlemaníaca. Un día como hoy, pero por el 70, el primer puesto de uno de esos tantos temas de los Beatles. Después hablamos, ¿qué más?
1: Vamos de Nancy, la vamos a recordar, la vamos a escuchar a Nancy.
0: Grandes dúos, Norito, claro.
1: Tremendos.
0: Pero tremendos dúos. Vamos a hablar de eso, de una película también a propósito de dúos, aunque en este caso de dos famosos. Una de esas canciones todavía se escucha y se canta en los grandes estadios. El cumpleaños de Samba Kipildor, caramba, capo de los capos,
1: sí.
0: Samba, que no solo hablará de la misa criolla, sino de esa hermosa criollita santiagueña. ¿Qué? Vamos a hablar de todo eso.
1: De ese modo tan tranquilo que tenía Samba.
0: Lo tiene todavía.
1: Bueno, yo hace mucho que no lo veo.
0: ¿No lo ves? ¿Hace mucho?
1: No, viste que por ahí en la televisión no hay muchos espacios para estos grandes cantores.
0: Sí, señor.
1: Pero recuerdo las imágenes cuando lo veía en televisión.
0: Ajá.
1: A Samba Kipildor.
0: Sí.
1: Así, muy aplumado.
0: Tal cual, ¿viste? Andar cansino.
1: Sí,
0: ¿eh?
1: Totalmente.
0: Si te digo eximio guitarrista, si te digo el mejor cantor, si te digo principal voz tanguera de la década del 40 con la orquesta de Aníbal Pichuco Troilo, con quien todas las noches actuaba, ¿dónde?
1: El
0: cabaret T. Claro, muy bien, Norita. En el cabaret Tibidabo. Sí, señor, estamos hablando de Lionel Edmundo.
1: Sí.
0: Mi hijo se llama así, ¿sabía vos?
1: Sí, y no, como Lionel Messi.
0: Lionel.
1: Lionel.
0: Sí, Lionel. Este es Lionel. Ahora dudo, mira, una cosa de loco. Bueno, Eduardo querido, ¿cómo te va? Gusto saludarte, Eduardo Rodríguez. Después de haber vivido el día del periodista con reflexión y todo, viejo, ¿cómo te va?
2: Y laburando, que es lo mejor, lo que nos gusta a nosotros.
0: Exactamente.
2: Hablabas de Rivero, por supuesto.
0: Edmundo Rivero, sí, señor.
2: ¿Familiar?
0: No
2: es familiar. Comenzó como payador, Edmundo.
0: Sí, señor, claro. Yo siempre digo que te ponía una sola mano que te pondría.
2: Una uña.
0: Pero una uña, Podías desaparecer, qué cosa. Bueno, ¿cómo estás, hermano? ¿Bien?
2: Bien, muy bien, vamos a hablar de lo que fue. El partido de la selección argentina.
0: Sí, sí.
2: Amistoso, demasiado amistoso. Fue un entrenamiento con público.
0: Me parece que sí.
2: Sí. Y algo parecido va a pasar mañana con Islandia.
0: Vamos a
2: hablar del empate ayer de Colón ante Bolívar.
0: Sí.
2: Qué buen equipo este de.
0: Es bueno, che.
2: El corazón de la provincia de Buenos Aires. Buen equipo, sí. Buen equipo en una segunda categoría.
0: Claro, sí, sí.
2: Bueno.
0: Sí.
2: Y última semana de descanso para el plantel rojiblanco, pero no descansan los dirigentes.
0: Ajá.
2: Tratando de abrochar la continuidad o no de Madelón y también poder vender a algún jugador. Unión tiene que hacer caja. Es la prioridad que tiene poder concretar la venta de algunos de sus futbolistas.
0: Sí, señor.
2: Es un poco la columna vertebral en materia de deportes que vamos a estar contando a lo largo de la mañana.
0: Perfecto. Abrimos a la gente del equipo, de este equipo de amigos, de profesionales, talentosos, conocidos, que vienen con los deberes hechos. Obvio, pero hay que venir con los deberes hechos siempre, absolutamente siempre. Señoras, señores, el Tata Martino está listo para emitir desde la ciudad de Rosario. Sí, señor. Marcelito, ¿cómo te va? Buen día. Salud, Tata. Buena semana.
3: Hola, Pipi. Muy buen día para vos, para toda la gente de la mesa y, por supuesto, para toda la audiencia que tenemos en la cadena de la provincia, aquí en Cadena O. 13 grados la actual temperatura en la ciudad de Rosario, el cielo cubierto, amenazante de lluvia.
0: Sí.
3: La máxima prevista para el día de hoy puede llegar a los 15 grados.
0: Mirá.
3: Ese es el clima que tenemos en este lunes. Arrancamos, por supuesto, en un ratito nada más.
0: Ajá.
3: Cuando ustedes lo dispongan con la información de Rosario Central.
0: Perfecto.
3: Todo lo que pasa en el mundo canalla.
0: Sí.
3: También todo lo que pasa con la lepra. Y, por supuesto, lo que ocurrió con Central Córdoba, argentino, y nuestro querido Yupanqui.
0: Sí, señor, hablamos de eso. ¿Viste la selección? Recién charlábamos con Eduardo Rodríguez. ¿Te gustó, no te gustó? ¿Qué pasó? ¿Qué sacás? ¿Qué ponés? ¿Qué vaticinás? Decime.
3: Vi muy poco el amistoso, sinceramente, ante Honduras. Estaba en el festejo de cumpleaños número 30 de mi hijo.
0: Sí, señor.
3: Así que
0: bien.
3: Llegué a los 10 minutos finales.
0: Ah.
3: Vi después el resumen.
0: Sí.
3: Vi después los goles y, como decía Eduardo,
0: sí,
3: me pareció una práctica realmente.
0: Con público.
3: Con público, exactamente. Y algo que yo no entiendo por qué se hace, digo, porque realmente ahora el martes, a pocos días de debutar, ¿para qué te entrar en la desgracia, no?
0: Sí.
3: ¿Por qué no hacer un entrenamiento, movimiento, cualquier otra cosa? Pero bueno,
0: veremos
3: qué pasa, pero me parece que contra Islandia va a ser algo muy parecido a lo que se pudo ver frente a Honduras.
0: No, bueno, sí, coincidente totalmente con lo de Eduardo. De cualquier manera, habrá que ver. Tengo una sensación, pero solo es una sensación, que vamos a hacer un buen papel. Que enhorabuena haya apellidos, chicos nuevos, sangre nueva, salvo los dos o tres figuras, qué sé yo, Lo Celso y algún otro más.
2: De Paul.
0: Bueno, pero Paul, Messi está fuera. No resiste comentario alguno.
2: Claro,
0: pero digo, de cualquier manera habrá que esperar. A mí me pareció que este bautismo, este volver a vivir, este reencuentro, le va a hacer bien a muchos argentinos, ¿no? Al menos nos vamos a olvidar por un rato nada más de eso, teniendo en cuenta lo que pasó. ¿Qué decías, Eduardito?
2: Ojo que en el Mundial no nos olvidemos tanto de las cosas porque nos empoman, ¿eh?
0: Sí, es cierto.
2: Esto está demostrado, ¿no? Pero de verdad lo digo.
0: Sí, vos decís que
2: te distraen, es el famoso pan y circo.
0: Fíjate
2: que en el Mundial se mete gente habitualmente ajena al fútbol y se enfrascan. Está bien.
0: Exacto, sí, sí.
2: Y entonces descuidas cosas y cuando.
0: ¿Te diste
2: cuenta?
0: Y esto
2: cuando fue en época del Mundial. Cuando vos te vas del partido, ahí.
0: Sí, señor. Bueno, querido amigo, también, por supuesto, las máximas divisas rosarinas, y nada que nadie se ofenda, pero es así, ¿no? Ñul Rosario Central, claro.
3: Sí, Obando, el chico que viajó con la selección, sí, obviamente que puede tener alguna chance, sí, de participar, de ser tenido muy en cuenta con por Scaloni. Sí, así que bueno, de todas maneras, más allá de las nuevas figuras, que bienvenido sea el recambio en la selección argentina, me da la sensación también a mí, sí, que por ahí esas nuevas figuras pueden pagar un derecho de piso en este Mundial, porque en el Mundial obviamente hay selecciones, me parece a mí, muy preparadas en lo físico, ¿no? Fundamentalmente. Sí, sí. Pero bueno, bien, veremos qué pasa. Son partidos donde Argentina, me parece que la primera fase la va a pasar tranquilamente, y después veremos con quién nos toca una vez que salgamos de esa fase de grupos.
0: Perfecto, perfecto. Vamos a charlar de eso nada más. Fiesta de la victoria en Francia. Señores, es el Día Mundial de los Océanos. ¿Qué más? Atila y sus huestes invadían Italia un día como hoy. ¡Qué grande! Bueno, y vamos a hablar, ¿saben también de qué? Del Puente Colgante. Sí, sí, del Puente Colgante. Un 8 de junio se inauguraba el Puente Colgante, viejo. Ya era un espectáculo. Y si de espectáculo hablamos, Marcelo La Chacha Medici. Hola, Marcelito, buena semana, ¿cómo te va?
4: Muy buenas, buenas, buenas, ¿cómo andan todos?
0: Muy bien, ¿qué contás de lindo?
4: Muchas cosas.
0: ¿Muchas cosas?
4: Sí,
0: bueno,
4: sí,
0: genial.
4: Sí. Antes de arrancar con la info,
0: sí,
4: le pido a la gente que esté muy atenta al streaming, porque termino de pasarte la información.
0: Dale.
4: Y quiero que me regales 40 segundos de un video que hice ayer a la mañana.
0: Dale, con mucho gusto.
4: Bueno, la información obviamente pasó por lo del Indio Solari. Escuché tanta pelotudez al aire que no te
0: me imagino.
4: Dejaban la oreja seca de tipos, tremendo, obviamente, detractores y los que hablan a favor.
0: Adherentes y detractores.
4: Sí, señor.
0: Quería preguntarte algo después.
4: Bueno.
0: También, porque estuviste en tanto tiempo en Buenos Aires viviendo el mundo del espectáculo específicamente.
4: Bueno. Y ahora la información nos sacude a la mañana con el fallecimiento de la querida María Rosa Fugazot.
0: Mirá vos, de pena habrá muerto. De tristeza, bromosa.
4: Yo sé que estaba muy triste por el fallecimiento del año pasado de René, de su hijo René Bertrán.
0: Exacto.
4: Y estaba muy apegada a su nietito, porque René fue un papá grande.
0: Exacto.
4: Yo te contaba recién
0: que
4: yo la cruzaba en el corralón y andaba por las mesas mostrando a su nietito.
0: Y,
2: amor de abuela.
4: Amor de abuela, pero además una hermosa persona. Eduardo, una hermosa persona.
0: Mirá, qué lindo.
4: Una
0: qué
4: hermosa
0: lindo.
4: Persona.
0: Sí.
4: Yo dice, yo no trabajé. Yo no me quedé en la obra, más respeto que soy tu madre,
0: sí,
4: pero hice 25 ensayos con Antonio y el equipo.
0: Sí, sí.
4: Y María Rosa estaba, ajá, en el equipo de Gasalla.
0: Sí, sí.
4: Y aprendí tomábamos mate. Se venía y se sentaba al lado de la consola,
0: sí,
4: y tomábamos mate con María Rosa. Divina, como el hijo. René,
0: de esa persona,
4: fue,
0: ¿no?,
4: director de una obra donde yo laburé.
0: ¿Qué me decís?
4: Hermoso.
0: ¿Qué me decís?
4: Hermoso. Así que lamento mucho el fallecimiento de María Rosa.
0: Así
4: además,
0: es.
4: Vos que sos un amante de la comedia musical, sí, trabajó.
2: Ah, ella fue vedette también.
4: Fue vedette
2: al comienzo.
4: Cantaba y laburaba en comedias musicales, sí, muy grosas. Muy grosas.
0: Bien.
4: ¿Viste? El video.
0: Sí.
4: Tiene que ver con tu presentación del programa del día de hoy.
0: Ah, bueno, genial. Estoy listo para verlo.
4: Dale,
0: listo.
4: Dale play.
0: A ver.
5: Buen día, amigos. ¿Cómo le va? ¿Qué está leyendo?
6: La Biblia.
5: La Biblia. Lamento la situación, amigo. La verdad que lo quiero, lo quiero. Cuídese mucho, ¿eh? Cuídese del frío. Nos vemos.
0: Abajo el puente. Frente a Canal 3. Es una constante. Estamos viendo un video que habla por sí solo.
4: Esto fue ayer a las 10 de la mañana.
0: Sí, sí, sí.
4: Abajo de la lluvia.
0: Sí. Sí. Después me llamó mucha gente. Yo les agradezco en que consideren que puedo ser humilde y modestamente una voz para defender a la cantidad de gente que vive este momento. Porque ayer había gente, no te lo leo porque me olvidé el celular, nobleza obliga. Pero ayer me llamaron dos o tres personas, que no conozco, algunas sí, otras no, para si me podía venir cerca de la iglesia, allá donde están las iglesias, es decir, casa de gobierno, tribunales, iglesia y otra iglesia, que permanecían cerradas.
4: Sí. Y hay un hombre durmiendo en la puerta de la.
0: Exacto. Y después, una mamá y un niño que clamaba, yo no estaba en Santa Fe, clamaba para comer. En esto también hay que ser cuidadoso, Marce.
4: Sí, claro.
0: ¿Me entendés? Pero hay realidades como esta que me has preparado y que has preparado a la audiencia Que dicho sea paso, la gente puede entrar en Sin Mordaza, y hay una ventanita en el que accionás allí y nos podés ver. Y bueno, y estamos viendo esas imágenes.
4: Un señor grande. Vos sabés que me pasó que me agarró la lluvia. Yo salí con llovinita, sí, pero cuando llegué al monumento empezó a llover. Llovió todo.
0: Sí,
4: hice,
0: sí, sí, tal cual.
4: Una pavada, un video mío. Sí. Y cuando salgo, pego la vuelta por atrás del brigadier y sí, paso por la vereda, lo veo. ¿Viste? Cuando vos ves esas cosas. Sí, y veo un tipo acostado como si estuviera acostado vos en tu cama leyendo
0: sí,
4: un libro.
0: Sí, sí.
4: En el medio de esa situación. Y digo, yo me mando, si me manda acá.
0: Sí, sí, sí, que me mande, claro.
4: ¿Viste? Y pongo, y la lluvia me mojó el celular y no lo pude grabar. Entonces le pido permiso, ¿lo puedo grabar? Y me dice, sí. Y ahí le pongo de vuelta y arranca la grabación. Y
0: te dice lo de la Biblia.
4: Y te lo claro, juro que...
0: La búsqueda, ¿sabés qué pasa, Marcelo? Va a ser peor, porque la búsqueda tiene cada vez es mayor, porque la necesidad es tremenda. Yo veía, por ejemplo, ahora te llevo al mundo del espectáculo, lo de el Indio Solari, sí, ¿no? Donde, bueno, será cierto en principio, porque no estoy convencido de si es cierto lo que habló y lo que dijo el presidente de los argentinos, un zurdito menos, ¿será cierto eso? Porque hay cosas que son preparadas.
1: Sí, claro. Sí, por ahí puede ser una fake news. Sí,
0: claro. Exactamente. A ver, exactamente.
4: Yo creo que a la parte política, sí, a esa parte política, uh-huh, todo le suma.
0: Sí, sí.
4: Porque
0: sí,
4: los otros días, sí, si bien se supo, sí, ¿quién apareció en la puerta de la Casa del Indio? Uh-huh.
1: Máximo
4: Kirchner.
0: Sí, pero con capucha. Son amigos.
4: Sí, sí,
0: eran
4: sí,
0: amigos.
1: Sí, sí, el día
4: pero
1: que
4: si no querés que te vean, no te ven.
0: Exacto.
4: Yo soy un convencido de que todas las cosas que se hacen en los medios es profeso, porque si no querés que te vean, no te ven.
0: Marce, estoy absolutamente convencido.
1: Yo creo que fue con la capucha y los periodistas que lo recontra conocen.
4: Ah, vos no sabés que hay una guardia periodística en la puerta y que te va, donde te vean así, te van a junar.
0: Es más, él fue uno.
1: No hubiese tenido que ir.
4: No tendría que haber ido.
0: Es más, Nori, él fue uno de los que buscó uno de los lugares para el velatorio, sí, por ejemplo. Sí. Digo, yo es tan difícil esto, tan difícil. No me quiero ir
4: del tema.
0: ¿Habrá sido? ¿Será así? No, digo, porque si fuese así, si hubiese sido así, si es así realmente, un zurdito menos, bueno, esta es una manera definitiva de restar y empezar a despedirte ante la masa. ¡Cuidado con las masas! Señor presidente de los argentinos, téngale miedo a las masas. Cuando las masas se hartan, cuando las masas dicen no va más, las masas dije, no un grupito, que las traes en colectivos o en camiones donde vos quieras. Las masas, cuando las masas salen y dicen hasta acá, me podrí, me harté. Está todo putrefacto, no quiero saber nada. Ojo, si es así, habrá sido una carrera meteórica a empezar a despedirse, me parece.
1: Lo que pasa es que toda la gente que fue a despedir a la última misa, como le dijeron
0: sí,
1: ellos...
0: Sí.
1: Es muy difícil interpretar a esas personas si vos no tenés a alguien cercano que lo ha vivido, por lo menos si vos no lo viviste. Y entonces, por boca de ganso, muchísima gente escribía en las redes sociales, sí, claro, sin tener idea de la... Toda esa gente, sí, hubo un desmán allí.
0: Sí.
1: Cuando mi hijo llegó, que habrá llegado a las 5 de la mañana, porque él era un seguidor del Indio, no fanático, sino seguidor.
0: Sí.
1: Me escribe, hay 40 cuadras de cola. Habían llegado a las 5 de la mañana.
0: Sí.
1: Fueron en una traffic porque hoy tenían que trabajar.
0: Claro.
1: Muchísima gente que trabaja.
0: Tu hijo fue uno de los que fue exclusivamente
1: sí,
0: a ver.
1: Sí, sí, sí. Con el grupo que iban sí, siempre sí, a los sí, recitales. Sí. Se unieron, pagaron una traffic y se fueron a Buenos Aires. Vos no vas a entender nunca, no hubo un desmán allí. ¿Por qué? Porque siempre ellos saben que tienen que cuidarse entre ellos, cuidarse entre ellos, cuidarte al otro, cuidar al otro, al que está, se abrazaban sin conocerse, porque lloraban, porque los contenían al que lloraba.
0: Y sabés una cosa, Nori.
1: ¿Dónde vas a juntar tanta gente que no haya un desmán?
0: Aparte, porque, a ver, muy pocos políticos, porque por ejemplo, de Cristina Kirchner, vos me podrás decir lo que quieras y probablemente estemos de acuerdo, probablemente.
1: Uh-huh, sí.
0: Pero si había una mujer que convocaba, era Cristina en los últimos años. Ninguno.
7: convocó de la manera que convocaba a ella. No la estoy defendiendo, nada más lejano. Pero digo, es distinto, es una línea política. En claro. cambio, acá...
1: Acá era acá la poesía de, del indio, nene.
7: No, no, acá había de todos los rubros y todos los targets habidos y por haber.
1: Totalmente.
4: A la una y media estaban dando 75 cuadras de cola.
1: Claro, por eso te digo, a la hora que
4: yo que conozco que Avenida ellos, Mitre, Avenida Mitre es ancha de verdad, ¿eh?
1: 7 kilómetros,
4: Eduardo, sabía. Avenida Mitre es ancha de verdad. La que pasa por la puerta de Carrefour sí. y va a la cancha de Avellaneda. A la...
1: Y nadie dijo, quiero entrar primero, lo voy a ver más lejos al féretro porque entramos...
7: Cuidado, cuidado con las masas, cuidado cuando... Cuidado con las masas, que un día las masas dijeron, listo, andate de acá por inservible, y pasó un helicóptero y le dijo, vení, pará, llévame. Cuidado con las masas. Cuidado con las masas.
4: Igual yo creo que muchas cosas se dicen para hacer una prueba y error. Uh-huh. Tiro esto, a ver qué repercusión claro. tengo. No tengo repercusión, me quedo mosca. Tengo repercusión, voy por más.
7: Uh-huh. ¿Vos decís que el caso del presidente?
4: Olvídate. Sí, olvídate, nada, ya te lo digo, nada es sin querer, nada lo dije sin pensar, nada lo dijo por... De Mercedes Sosa decían lo mismo, zurdita que cobran dólares, decían uh-huh. con Mercedes.
1: Sí.
4: De todo el distinto, sí. todo el distinto, el que tiene un discurso contestatario, que tiene un discurso que cruza las realidades, porque el indio cruzaba las realidades, te guste o no te guste. Yo no soy muy ricotero. Escuchaba su música y, por ejemplo, claro. yo tengo un audio de Nacha preparado, que Nacha dice un tipo que no se rindió a las multinacionales. Y es verdad.
7: ¿De verdad?
4: ¿Sabés cómo es el sello del disco, el primer disco de Los Redondos? No. Es un papel blanco y dice Los Redonditos Ricota con Virome, está escrito. Así sacaron el primer disco
7: de Los Redonditos. Hablar el idioma de una masa. Ténganle cuidado a las masas, tengamos cuidado a las masas. Sí es cierto, a mí en el fondo sentí una satisfacción si esto fuera así. Porque dije, bueno, enhorabuena. Porque ¿sabés qué pasa? Mucha de esa gente que estaba ahí...
4: ¿Lo votó?
7: Muchísima.
4: Olvídate.
7: Muchísima.
4: Lo mismo que los homosexuales, se tiró con los homosexuales. Lo mismo que los discapacitados, se tiró con los discapacitados. Es por eso te estoy diciendo que para mí es tiro y ve, tiro y ve, tiro y ve.
7: Y vos decís que si lo dijo, al no tener respuesta se quedó en el molde.
4: Se queda mosca.
7: No sé, qué sé yo. Eduardo, ¿vos qué opinás?
2: Yo me estoy enterando por ustedes. Yo no creo que haya dicho eso. Me parece que sería muy bruto de su parte.
7: Lo vi además, en las redes sociales.
2: Bueno, pero las redes sociales.
4: Hay redes sociales, son una cloaca. Está en su red social, en Twitter, en su cuenta oficial.
7: Si lo dijo así, un zurdito menos.
2: Es de una brutalidad. Porque
4: hay menos zurdos.
2: Al zurdito menos, el gobierno le había ofrecido Tecnópolis.
4: Tecnópolis.
2: Claro. No entiendo, hay una contradicción, discúlpenme.
7: Bueno, y vos
2: hay una contradicción.
7: Y vos que querés algo coherente.
2: Hay una contradicción. Este hombre.
4: Pero el gobierno, por ahí no es Milei, por ahí es Leo Cifelli, que Leo Cifelli era fanático del indio. Leo Cifelli hoy es el secretario de Cultura de la Nación, claro. que fue productor de Más Respeto que Soy Tu Madre. Leo Cifelli.
2: Vos te pensás que si hace algo que roce lo popular sin el pulgar para arriba o para abajo de Milei o de la hermana.
4: No. Esto es un llamado de Leo. Esto es un llamado de Leo a decir, bueno. Che, lo velamos en la Casa Rosada o en el Congreso. Llévalo a Tecnópolis.
1: Bueno, lo dijo la ministra de Seguridad en una entrevista con Feynman. Estar en contacto con la familia para ofrecerle Tecnópolis. Pero,
2: ¿ustedes creen que en la Casa de Gobierno, la Casa Rosada, se hubiese podido llevar a cabo?
4: No.
2: Porque eso hay que decirlo. Le faltó comunicación. Tendrían que haber dicho, señores, es imposible, semejante multitud, claro. semejante masa, semejante masa,
7: sí.
2: poder hacerlos desfilar Correcto. Por el interior del Congreso de la Casa Rosada, el tema que no comunica.
4: Bloquear la actividad de lo que sea en todo este momento.
7: Sí, señor, sí, señor. Sí. De acuerdo, al menos hemos hecho una presentación, amigos, de esto que vamos a vivir claramente, y por supuesto que nosotros sentimos un gran dolor. Fundamentalmente cuando un hecho tapa al otro y no lo puede tapar, y entonces hay una especie de lucha en el caso de Agostina de Córdoba, sí. que la cosa sigue, que no hay ninguna cabeza que haya rodado, que cada vez están más comprometidos, que los manda más de turno, solo de turno, ninguno habló, empezando por el gobernador y terminando por el intendente. No pasa nada, absolutamente nada, y probablemente no pase absolutamente nada. Después nos ponemos de acuerdo en hora si papá, si mamá, si los abuelos, porque ahora pareciera que pasa por ahí. Sí. ¿Qué forma de vivir tenían? Una cosa tan absurda como loca, ¿no? ¿Qué decías? Sí.
1: No, porque tenemos que ir a la pausa.
7: Sí, sí, yo sé.
1: Ahora que van bajando las aguas, que se va aquietando todo, vos, cuando comienzan a tener en cuenta lo que la mamá decía en las primeras horas de la desaparición de ella...
7: Sí.
1: Hay que escuchar y hay que ver lo que ella decía. ¿A quién se la entregaste? ¿A quién? Y eso está en los videos.
7: Absolutamente.
1: Cuando llegaron los medios de Buenos Aires.
7: Absolutamente. Señores, primera detención del programa. Ya venimos. Arrancó.
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0: Sí, señor, sí, señor. La radio con ganas, con fuerza. Santa Fe arrancó una semana fresca y con nieblas. ¿Qué dice el pronóstico extendido? ¿Qué dice? Vamos con los títulos de los diarios. Balearon a un policía en disponibilidad que habría intentado robar una vivienda en barrio Nueva Pompeya. ¿Qué más? Expectativa por el veredicto del juicio por la muerte de Diego Román. Este lunes se conocerá la sentencia. ¿Qué más tenemos? Inflación. Prevén otra desaceleración, pero seguiría arriba del 2%. ¿Qué más? Desde hoy se puede solicitar la beca educativa de 100.000 pesos en Santa Fe. ¿Qué más tenemos? El milagro en la circunvalación, ¿sabían? Circunvalación Oeste, sí, sí, que sigue siendo tan o más peligrosa. Hay tantos móviles, digo yo, tantos móviles. No, no digo nada, no digo nada, hay muchos móviles. Pero hay tantos móviles que vayan y que vuelvan. Hay a veces tan, se gasta tanto combustible al divino botón. Circunvalación Oeste. Un auto despistó, chocó contra una columna y los bomberos rescataron a un nene atrapado. Tremendo, el siniestro vial. Pero es un lugar tan jodido en los últimos tiempos. Bueno, antes del Maxi, Eduardo, ¿qué harías con 1.416 millones? ¿Vas a cambiar el celular?
1: Lo tiro al diablo, Martín, el celular y bien. Me mudo. Claro. No me preguntes más. Claro, pienso, no, te puedo otras cosas.
0: Pero va cambiando, son 1.416 millones, ¿me entendés? Sí. Y bueno, el apostador que se llevó la increíble suma de más de 1.416 millones, el Kinisay, Kinisay, Kinisay, ¿qué tal?
2: En la ciudad de Corrientes, capital, en Corrientes capital, el ganador.
0: Toma.
2: ¿Cómo sale el Kinisay en la provincia, en la capital o en,
0: sí,
2: la
0: señor,
2: provincia de Corrientes?
0: Bueno, la nueva ley de seguridad privada redujo un 30% las falsas alarmas al 911 en Santa Fe. ¡Qué bueno! ¿Qué más? Las ventas minoristas PYME volvieron a caer en mayo y acumulan una baja del 3,1%. Los títulos, señores, una manera de estar muy en clima, como hacemos siempre antes de venir, ver qué pasó. Ya hemos hablado del multitudinario masa, cuidado con las masas, multitudinario velorio, la familia del Indio Solari, con una carta de agradecimiento sentida. Bueno, lo de Colón, que ya me dijo, precisamente, ya me dijo Eduardo, o que después hablamos. Racing sigue vendiendo y en Unión crece la impaciencia por el dinero de Nardoni, viejo. Son los principales títulos para poder meternos en clima. Me voy a la ciudad de Rosario. Está el Maxi Clansec. Hola, Maxi, qué placer saludarte. Buen día.
3: Pipi, buen día para todo el equipo y la audiencia. Buen inicio de semana. ¿Cómo anda usted?
0: Muy bien, gracias a Dios. Listo para compartir con tanta gente. Ya hemos hecho la presentación. ¿Cómo anduvo el fin de semana, Día del Periodista? Finalmente hubo regalitos. Contame, ¿qué pasó?
3: Por supuesto que sí. Siempre hay algún regalito, Pipi. Así
0: magnífico.
3: Que, bien, bastante tranquilo, con un clima adverso, pero bueno. Se festeja igual, porque por más que haya un clima adverso,
0: sí,
3: una copa de vino se puede llenar tranquilamente.
0: Pero,
3: ¿no?
0: Por supuesto, mientras tengamos esa posibilidad, salud, viejo, salud. Bueno,
3: claro que sí, claro que sí.
0: Contame cuáles serán los temas en esta mañana.
3: Bueno, sin duda que el tema más importante de la mañana pasa por el juicio por jurado, que por primera vez,
0: sí,
3: se va a desarrollar en la ciudad de Rosario. Recordemos que era la última jurisdicción de todo el territorio provincial que faltaba desarrollarse.
0: Sí.
3: Así que hay mucha expectativa aquí en la ciudad por esto que acaba de iniciar, en cuanto al juicio por jurado, en la elección definitiva de estos 12 miembros que van a formar parte de un caso que tiene que ver con un femicidio, resonante en la ciudad de Rosario.
0: ¿Ah, sí?
3: Así que uno de los temas importantes,
0: bien,
3: va a ser, lógicamente, lo que suceda en el Centro de Justicia Penal de la ciudad de Rosario, como también, bueno, la actualidad de los jubilados, que vienen siendo, bueno, golpeados, entre comillas, desde hace mucho tiempo, sobre todo en lo económico y con la asistencia fundamental que tiene que ver con la salud, ¿no?
0: Tal cual. Dale, hablamos de eso y mucho más a lo largo de la mañana, ¿te parece?
3: Cómo no, Pipi, hasta luego.
0: Chao, gracias, hasta luego, al Maxi Canse. Aquí arrancan los clásicos de la mañana. Club de Recuerdos. 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

Señoras, señores, definitivamente celebrities. Nancy Sinatra, feliz cumpleaños, feliz 86 años. La cantante e hija de Frank Sinatra, sin temor a equivocarnos, 86 pirulitos, que sigue siendo una figura reconocible en Hollywood y la música, sin duda, hija del legendario gran Frank Sinatra, una actividad pública que siguió Nancy y aparece ocasionalmente en eventos y fotografías que repasan un poco su carrera. Ese vínculo con la industria que no se limitó a ser heredera del apellido, porque ha construido su propio camino artístico. Señores, nuestro club de recuerdos y nuestros clásicos que siempre están tempranito en lo posible, como ahora, para predisponerlos y saber que la música es eso. Y que recordar es un deporte que siempre se practica con una sonrisa. A propósito de dúos y de grandes películas, estos días atrás, algunos dicen hoy, otros de las efemérides que abordé dicen que fue el 6, moría a los 73 años Anne Bancroft, así es, la película Oscar en el 63, El Graduado. Mrs. Robinson, Simon and Garfunkel.

clásico de esta mañana, amigos. Gracias, porque sé que tienen aceptación y que mucha gente nos dice, bueno, metele a esa música a la que nos tenés acostumbrado. Acá va Simon and Garfunkel, los grandes éxitos, evocación de la película, precisamente El Graduado. ¿Cuántos? Simon and Garfunkel, son tantos los encuentros, los shows, los, y fundamentalmente un éxito allá por 1967. ¿Se acuerdan de Simon and Garfunkel y esos sonidos? ¿Se acuerdan de los sonidos? En Sound of Silence, los sonidos del silencio, formaba parte de esos clásicos, y sin temor a equivocarnos, nos llegaban a conquistar a una generación entera. Hablaba de ese dúo excepcional, Simon.

0: ¿Qué recuerdo te trae Simon & Garfunkel, Marcelito?
1: Me trae un recuerdazo. Estaba en una convención de Warner. Ajá. Y estaba lanzando Paul Simon, sí, un disco que se llamaba Puedes Amarme Al.
0: Ah, mirá.
1: Y hace un recital en el Central Park, en Nueva York.
0: En New York, claro.
1: Y hasta ahora, excepto Woodstock, no le rompieron ese récord. 158.000 personas.
0: ¡Qué bárbaro!
1: Metió en el Central Park la presentación de ese disco. Sí, obviamente, sí, sí, fue gratis.
0: Sí, sí, claro.
1: Igual. Y bueno, fue un discazo. No me acuerdo si fue en el 90 o en el 91, porque yo estaba todavía en Warner.

0: Recién voy a la PC, recién voy a la notebook, recién voy a... Porque, ¿qué querés que te diga? Te digo algo más. Muchas veces vos buscás, sin ir más lejos, Simon & Garfunkel. En este caso es clásico de clásico. Pero hay canciones que son las mismas, pero son otras versiones, y no es la que vos querés escuchar. Uh-huh. Una cosa que no me entendieron alguna vez, ¿para qué contarlo? Porque yo decía, ponele a tal, y ponía, qué sé yo, era un clásico, y le mandaba toda esa onda de DJ ahora, que, viste...
1: No es lo mismo.
0: No, y desdibujaba lo que yo quería presentar, porque era onda retro. No le ponía... ¿Entendés? No, esto es así. Así que bueno, Simon & Garfunkel.
1: Simon & Garfunkel.
0: Señoras, señores, tiempo de clásicos. Yes, I would. Capo. If I could, I surely would. Gracias, Donkey. Sí, señor, otro clásico de clásico, viejo. Sí. El Cóndor pasa. Sí. ¿Eh?

0: amigos de todos y para todos. Esto tiene el recuerdo y esta evocación a ese dúo neoyorquino formado por el genio compositor de Paul Simon y la voz angelical de Argan Fulken, creando un cancionero inmortal lleno de poesía. Ese era el éxito de ellos. Esto es lo que a veces no se entiende, Marce. Porque vos tenés que componer hoy, está bien, desde Muchacha Ojos de Papel, Pechos de Miel, Se Te Ve la Tanga, hay alguna diferencia. Ay, claro. Hay alguna diferencia, hay. Señoras y señores, hasta aquí este Tiempo de Clásicos. ¿Qué hablamos hoy en el mundo del espectáculo, Marcelo?
1: En el mundo del espectáculo, dos grabaciones, dos momentos distintos en este fin de semana.
0: Sí.
1: Copado por el Indio Solari.
0: Correcto.
1: La primera, un gran actor yendo a Jujuy y se cruzó con el Indio en el avión, que el Indio iba a hacer su show en Salta. Habla Facundo Arana.
2: Lo escuchamos. Y cuando llego al aeropuerto, estaba todo el aeropuerto, eran vuelos que iban a Salta porque iba a tocar el Indio y parecía que todo el aeropuerto iba a ver al Indio. Los pilotos y las azafatas también, te lo juro. Entonces me subo en el avión, todo lleno de gente que iba para Salta a ver el recital. Me sientan adelante, me siento tranquilo, miro por la ventana, van a cerrar la puerta y en el momento que van a cerrar la puerta, entran dos personas y se sientan en el primer asiento del otro lado del pasillo. Miro así, el Indio. Entonces me mira, cabeceo, le devuelvo, ¿qué tal? ¿Cómo le va? ¿Todo bien? Habían cerrado el coso y había todo un operativo interno de la aerolínea, ¿viste? La azafata es clara. Toda la gente de la cortina para atrás, por favor, van a usar el baño de atrás y la gente que está adelante va a usar el baño de adelante. Entonces de golpe, bueno, despegamos, todo bien, el viaje normal y de repente alguien del pasaje que no había escuchado o no le importó, abre la cortina y se va para el baño. Cuando lo veo pasar, digo, ya está, caga. Se fue para atrás, cierra la cortinita. ¿Te acordás la película? La de los zombies, la de Brad Pitt, que empieza en el avión, el pinito hace así, sí. Y veía como se empezaron a poner todos como, está lindo, y todos se querían venir por una foto, pero hay un fanatismo
3: total
2: que nosotros no conocemos,
3: no, claro,
2: de cerca, nunca vimos una cosa así. Y se empieza a parar la gente a 10.000 metros de altura. En un avión, que si todos van para adelante, el avión se cae. Y si todos van para atrás, el avión se cae. O sea, por eso está distribuido el pasaje y los bolsos que van abajo.
3: Claro.
2: Vos sabés que ahí se pusieron la 10 todos, porque la azafata inmediatamente, en 2 segundos, le explicó a la gente por el altavoz qué era lo que pasaba si todos se venían para adelante. Y el chabón se puso la 10 y dijo que vayan pasando de a uno, tenemos tiempo de acá ya, que pasen todos. Entonces fueron pasando de a uno y yo fui un testigo
3: de lo que sucedió ahí.
2: Sí, pero un testigo privilegiado de alguien que se hace cargo de su fan.
0: Qué bárbaro. ¿Qué me decís? Qué bárbaro, ¿no?
1: El avión.
4: Por eso te decía que mucha gente habla por boca de ganso.
0: Sí,
4: y opina por boca de ganso.
0: Correcto, correcto.
4: El tipo era así.
1: Tal cual.
4: El tipo era así.
0: Era un distinto absoluto y definitivamente. Un distinto. Y hablaba ese idioma que nadie hablaba. ¿Qué querés que te diga? Entonces le jodía. Le jodía. ¿Y otro qué decían cuando vos veías mucha gente que iba? Mucha multitud. ¿Qué decía? Y lo jodía. ¿Por qué? ¿Sabés qué? Masa. Eso es masa, Norita.
4: Claro, pero además para las personas...

0: personas que están afuera del otro lado y lo ven de afuera y no comprenden nada, para todos, o para la mayoría, sí, los que seguían al indio eran faloperos y borrachos.
1: Correctísimo, vagos, no te digo, claro.
0: Sí, vagos. Sí, sí, sí. Y vos ayer escuchabas a diferentes personas que decían... fue como un padre, porque sus canciones, sus letras, sí, me sacaron de la falopa.
1: Por
0: directamente
1: ejemplo,
0: lo decía.
1: Por ejemplo, claro.
0: Escuchándolo, cada letra, me ayudó en un momento difícil.
1: Sí.
0: Fui feliz con sus canciones, pero... cada canción, y hubo un señor que decía, también me mandó el diccionario, porque tenía una manera de escribir
1: muy
0: que
1: particular,
0: yo muchas palabras claro, no las entendía, no sabía, y tenía que ir al diccionario para comprenderlas.
1: Exactamente.
2: Escuchá lo que decía otra distinta del Indio Solari, Nacha Guevara.
1: A ver, Nacha.
3: Estoy muy impresionada, muy conmovida, me obliga a reflexionar sobre muchas cosas, y no tuve la oportunidad de conocerlo. Pero esa relación extraordinaria que ha establecido con su público me hace pensar muchas cosas. Lo primero que veo es un artista coherente. Coherente su mensaje, cómo lo entregaba y cómo manejó su carrera y su material. Es alguien que nunca transó con las discográficas, que no necesitó sentarse en la mesa de Mirtha Legrand para ser popular. Yo lo veo como a un rebelde de corazón, un rebelde no de palabra, un rebelde en sus acciones, en su vida, en sus elecciones.
1: ¡Qué bárbaro! Más claro, échale agua, clarito, absolutamente.
2: Todo el mundo habló de...
1: Es que esto es jodido. Pero claro, es que es jodido, como decían ahorita, esos negros, esos de drogadictos, esos, ese zurdito, como ha dicho...
0: Y vaya si esa multitud les dio el ejemplo, ¿no?
1: No, por Dios,
0: esa
1: más claro.
0: Esa multitud donde entreveran a todos,
1: se convocaron,
0: les dio el ejemplo donde no hubo un desmadre.
1: Claro, exactamente, se autoconvocaron, dijo, yo voy, yo estoy. Me representó, me siento identificado. Digo, por ahí pasa. Y estas cosas que pasan de popularidad y de masa. ¿Qué pasó, viejo? ¿Qué pasó?
0: El himno.
1: ¿Qué tal? Marcos Máximo Camino, viejo. ¿Cómo estás facturando?
2: Mañana, ¿no? Sabés que me cae la boleta.
1: Claro. Ayer hablaba con Marcos y le digo, loco, qué fenómeno. ¡Qué fenómeno! Hablábamos de otras cosas que no viene el caso hablar.
0: Eso era porque no estaba Donkey ahí.
1: Pero,
0: Donkey no hubiese hecho eso, ¿ves?
1: Pero, ¿sabés qué? Agradecido. El himno nacional argentino.
4: Y será el himno, nuestro himno, el himno nacional argentino.
2: La gente explotaba de más.
1: Es lo que yo le contaba al cabezón. Le digo, cabezón, estas son las cosas que hay que disfrutar. ¿Qué querés que te diga? Dejá que la gilada diga lo que diga. La gilada diga lo que diga. Los muertos que vos matáis gozan de buena salud, loco. ¿Qué dudáis? Señores, la primera detención del programa. Ya fue, ya fue, ya fue, ya venimos.

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0: Señoras, señores, la radio con ganas, con fuerza, con dinámica. ¿Te acordás? Dice, cuando vino Rafael Acarrá. Claro, ¿cómo me acordé? Que estaba ahí firme. Para mí fue uno de los mejores espectáculos de aquellas de época. Inolvidable, insuperable. ¡Qué cosa magnífica! Bueno, ¿qué más? Dos desagradables las dos. En el 70 las Fuerzas Armadas deponían... Bueno, esta no sé cómo llamarlo, si agradable, desagradable. Era el final de una época. 1970 las Fuerzas Armadas deponen al presidente Onganía. ¡Chao, Onganía! Y en el 82, hoy, un día como hoy, 18 años se cumplen. De la de, no más, 1982, mucho más. De la batalla Bahía, ¿te acordás? Bahía Agradable en Malvinas. Yo que hablaba y hablaba. Tremendo, esas efemérides que evocamos. Sinorita, te escucho.
1: 3-4-2-5-596-596. Sergio dice, por aquí. Excelente, señor Rivero, por tu comienzo, Pipí, en la apertura del programa.
0: Bueno, muchas gracias.
1: ¿Qué hubiesen dicho si Cristina hubiese dicho el 0.1% de lo que dice el actual presidente?
0: Correcto, correcto. Y lo que hablamos, yo no estoy defendiendo a nadie, yo tengo mi opinión. Cuando ayer lo escuchaba Eduardo Rodríguez hacer su editorial en el fútbol, que después compartimos nosotros el grupo, coincidía plenamente, ¿no? En aquellos que nos marcaron un camino.
2: Sí, hicieron escuela, docencia.
0: ¿No es cierto? Y entonces,
2: fueron guías.
0: Fueron guías.
2: Hoy no hay.
0: Nos enseñó. No, exactamente. Vos te mirabas en esos espejos, loco, era una cosa tremenda. Norita, rápidamente contame las redes, cómo es
1: Pipi,
0: la gente.
1: ¿Por qué miedo a las masas? Esos que fueron a despedir a, bueno...
0: No dije miedo.
1: No son el porcentaje que eligieron a Javier Milei.
0: ¿Ah, no?
1: Bueno, dejen de alentar sentimientos y también ideas absurdas. Parecen Brancatelli sobres llenos. Ajá. Lo que hicieron los políticos ahí en ese lugar
0: fue profanar la
1: memoria del indio.
0: Pará.
1: Claro, ese es todo el mensaje. De Agustito, es todo el mensaje y ahí finaliza. Sí.
0: Léeme la, disculpa, eso te quería parar por eso.
1: Dejen de alentar sentimientos y también ideas absurdas, pareces Brancatelli sobres llenos.
0: Claro, primero, limpiate la boca. Limpiate la boca y no quiero atender más un mensaje de ese tipo. Yo no estoy ensobrado. O sea, ¿a qué te referís? Uh-huh. ¿A qué te referís? No te voy a permitir. ¿A qué te referís? De ninguna manera, de ninguna manera. Yo lo que digo, esto es otra cosa lo que yo dije hoy. Y de ninguna manera tampoco dije que hay que tenerle cuidado a la masa. Yo dije que cuidado. No entendiste. Evidentemente no entendiste. No entendiste. Yo dije que cuando la masa, cuando el pueblo sale, es distinto. Eso es lo que dije. Eso es lo que dije. Bueno, vamos a ir con quién ahora. ¿Sí, señor? Sí, no, está bien. ¿Qué tenés? ¿Rosita?
3: Rosita.
0: Perfecto, voy a ir a Rosita, lo tenía por aquí. Rosita Boquet, ¿es así? Del hogar de... mira, han hecho un laburo tan lindo, el hogar San Roque. El hogar San Roque de la ciudad de Rosario. Rosita, integra el Club de la Gente Útil. Rosita, qué placer saludarte. Buen día, ¿cómo te va? Encantado.
4: Hola, buen día, un gusto. Aquí estamos, muy bien. Te agradezco el espacio que nos das para poder difundir nuestra obra.
0: Ajá. Rosy, contanos, porque están haciendo un laburo magnífico. Estaba leyendo, recibiendo donaciones, artículos de higiene personal, artículos de limpieza, y también podemos hacer un aporte a través de una transferencia bancaria. Así que contanos un poco cómo trabaja el hogar San Roque en la ciudad de Rosario, ¿te parece?
4: Bueno, sí, mira, el hogar San Roque está en la ciudad de Capitán Bermúdez, puntualmente. Si bien Bermúdez es muy cerquita de Rosario.
0: Ajá.
4: Te cuento, hace más de 50 años que el hogar trabaja atendiendo a personas de distintas edades y con distintas discapacidades. Hoy en día somos 47 personas que vivimos en el hogar. El hogar, bueno, da alojamiento permanente y a la vez atención de la salud de lo que se necesita, ¿no? Hay un gabinete de profesionales con los biólogos, kinesiólogos, terapeutas ocupacionales, médicos clínicos, neurólogos, además de personal que hace la atención directa de los chicos, ¿no?
0: Claro.
4: Darle de comer, entenderlos.
0: Sí, sí, sí. Bueno, ¿cómo hace la gente? ¿Se acerca a este lugar? Contame, hay un teléfono, hay un mail, contanos.
4: Te cuento, como la situación de los hogares de la discapacidad está tan complicada últimamente, nos hemos obligado a hacer campañas o la recaudación de fondos, o en este caso, artículos de higiene personal o de limpieza, como vos decías. Pues le escribimos a nuestras redes, por ejemplo, el Instagram,
0: sí,
4: que es @sanroquehogar.
0: Bien, perfecto. Repetilo, Rosy.
4: @sanroquehogar.
0: Bien, macanudo. Y decime una cosa, porque yo leía en el flyer que me mandaste, se puede hacer un aporte, ¿verdad?, a través de la transferencia bancaria.
4: Sí, se puede hacer una... Pueden colaborar con dinero con nosotros.
0: Ajá.
4: A través del alias fundacion.pb. El nombre de Fundación Providencia
0: Divina,
4: que es nuestra forma jurídica.
0: Perfecto, perfecto. Decime una cosa, están armando un festival también, ¿no? ¿En qué lugar? Sí. ¿Cuándo? Contame.
4: También, el Capitán Bermúdez es también una gran peña folclórica, lo pusimos.
0: Sí.
4: Tiene un valor de 15.000 pesos de entrada, que habilita una consumición de bebida y una hamburguesa o un choripán. Y después, bueno, ahí vamos a tener bingos y distintos sorteos para que la gente pueda seguir colaborando aparte de las entradas. Va a actuar Pancho con su banda.
0: Sí.
4: Y va a haber también, estamos en tratativas de una sorpresa.
0: ¡Epa!
4: Pero la idea es que pasar un momento, la música de folclore, que
0: sí,
4: nos gusta a todos.
0: Qué lindo.
4: Nos pasamos bien, podemos bailar, podemos cantar.
0: Bueno.
4: Y de paso es una causa noble, ¿no? De poder ayudar a otras personas. En este caso,
0: seguro,
4: a los residentes del hogar.
0: De acuerdo, Rosita querida. Dije bien, tu apellido es Boquet.
4: Sí, tal cual.
0: Macanudo, perfecto. Desearte lo mejor, integrás el club de la gente útil y nosotros humilde y modestamente, cero sobre, te damos una mano, ¿vale?
4: Bueno, te quería decir una cuestión. De nosotros hay gente que está en condiciones de donarnos, de ayudarnos con los artículos, nosotros los podemos ir a retirar.
0: Bueno, está bien, vale.
4: Así que nos escriben por el Instagram y nos ponemos en contacto.
0: De acuerdo. Te mando un abrazo grande y bueno, que salga redondito, insistimos, el hogar San Roque, bien digo, de la ciudad de Rosario. Abrazo, Rosy, gracias por estar con nosotros, ¿eh?
4: Gracias, apoyamos a la gente.
0: Gracias, señoras y señores. Así trabaja la radio, de esta forma, dándole una mano al que tiene menos y contando nuestra opinión. La gente nos llama ahorita a favor y en contra. ¿Qué números?
1: Al 3425-596-596.
0: Sí.
1: Tenemos mensaje de voz.
0: Sí, hola, buen día. ¿Cómo estamos? ¿Bien?
3: La verdadera razón por la que las mujeres tienen más felices vidas que los hombres es porque ellas no tienen esposas.
0: Muy bien, 10:17 de la mañana, señoras y señores.
1: Tenemos otro audio de otro mensaje de voz.
5: Hola, buenos días, Pipi, ¿cómo estás?
0: Bien, gracias, buen día.
5: Saludo a toda la audiencia.
0: ¿Cómo estamos?
5: Qué bueno que hayas empezado el día con la reflexión de la regla áurea, la regla de oro. Porque más allá de que la gente sabe de no hacer a otros lo que no quieres que te hagan, la regla áurea es mucho más positiva. Te manda a actuar, te dice hazle a otros lo que quieres que te hagan a ti. Y te manda y te compromete, que es lo bueno.
0: Sí, sí, sí.
5: Gracias por recordar que la única fuente de sabiduría es Dios.
0: Absolutamente.
5: Y que mediante su palabra, la Biblia, ajá, nos da no solamente consuelo, sino también nos da la fe.
0: Amén.
5: Que es un ancla en este tiempo.
0: Así es, así es.
5: Gracias por recordarlo.
0: Un placer. Gracias por escuchar también atentamente. La radio es eso. Vos sabés que cuando yo empecé, Marcelo, vos hiciste todos los horarios de la radio. ¿Cuál fue el horario mejor para vos?
6: La noche, a mí me encanta la noche.
0: Bueno, justo pusiste el dedo donde había que ponerlo. Porque yo digo, recién el amigo que nos llama, decía que escuchaba. Hay horarios en que la radio acompaña.
6: Sí. Uh-huh.
0: La música, la información, sí, y vos seguís con todo. Pero hay un determinado momento, que es la noche tras noche, donde vos realmente escuchás la radio.
6: A mí me encanta la noche porque, bueno, la gente, como vos decís, pero además la gente te ayuda.
0: Exacto.
6: Te ayuda.
0: Sí, sí.
6: Yo cuando hacía la madrugada acá, había un par de personajes divinos,
0: sí, sí, divinos,
6: que eran custodios del laboratorio de la provincia.
0: Me contaste.
6: Y venían a la madrugada y me llamaban, che, ahí está lloviendo no sé qué, che, ahí guarda con un bache.
0: Sí,
6: tal.
0: Sí, sí, sí.
6: En toda la traza de la autopista,
0: sí, sí, Rosario Santa Fe. La radio, sí, sí, sí, el oyente.
6: Y los tipos, yo los sacaba al aire, me encantaba eso.
0: Por eso me encantó lo que dijo él, el universo de la radio, escuchar. A veces la radio no es que no se escucha, no es que no se escucha. Se le presta atención de otra manera por la actividad.
2: Claro. Se la tiene como de fondo. Otras veces escuchás la radio y mirás el receptor.
0: Correcto.
2: Yo digo,
0: vale,
2: figurativamente.
0: Vale, ¿no? vale. Creo que por ahí pasa, por sí, ahí claro, pasa. Sí, sí, señor. Claro. Norita, bueno, contame.
1: Otro de los mensajes al 3425-596-596. Hola,
0: hola,
1: buen día, amigos.
0: Buen día.
1: Acá con una lloviznita suavecita.
0: ¿Sí?
1: Especial para tortas fritas.
0: Muy
1: bien. ¡Qué ricas! No te preocupes con los comentarios negativos. Vos sos, lo escriben en mayúscula, un capo. Saludos, los muchachos del taller de Vera.
0: Abrazo a la muchachada. En cualquier momento le llevo una baqueta para que me la armen, muchachos.
1: Sí. Hola, Pipi, Norita.
0: Hola, buen día.
1: Y lindo equipo.
0: ¿Qué haces?
1: Ante todo, quiero saludar a todos los periodistas de Cadena O.
0: Muy bien.
1: Que tengan una bendecida semana.
0: Sí.
1: Besos grandes. ¿Quién puede ser?
0: ¿Quién?
1: Cristina, desde Buenos Aires.
0: Así es, Cristina. Un abrazo grande. Otro llamado me dice, dejale un saludo a todos los periodistas, lo sean o no lo sean, de la radio, como no. Aquí le estamos haciendo llegar a toda la radio. Sí, señor. ¿Qué más tenés ahí? Eduardito, contame un poco.
2: Bueno,
0: nos metemos en qué tema ahora.
2: Mira, si a vos te parece,
0: sí,
2: vamos por orden de aparición.
0: Dale, vamos.
2: Sí.
0: Vamos.
2: Lo que refiere al fútbol santafesino.
0: Sí, sí, sí. Sí.
2: Colón.
0: Exacto.
2: Siempre acostumbramos nosotros a traer voces protagonistas.
0: Tal cual.
2: Vamos a escuchar qué decía Medrán, a quien la gente le está empezando a perder la confianza.
0: Epa.
2: Y eso es peligroso. Ezequiel decía esto Medrán ayer después del empate 0-0 entre Colón y Bolívar.
7: Estamos molestos porque venimos trabajando a conciencia, con un compromiso total. Así lo siento en el grupo, en el día a día. Hoy cuando termina el partido se habla, se charla, lo sentís en el vestuario. Y caemos en eso, ¿no? Hoy la bronca de no poder resolver el partido ante un rival de antemano que viene compitiendo muy bien, que es un equipo sólido, que no va a lugares. Nosotros en el primer tiempo tuvimos el control del juego, las ocasiones, aproximaciones, como para encontrar una apertura y empezar a trabajar un partido con más recorrido. Ya en el segundo tiempo, al ellos meterse en un bloque bajo, con característica, con extremo para contragolpear, porque lo vienen haciendo así los ocho últimos partidos que han jugado de visitante, que han sacado rédito de bueno, tal vez de la desesperación del rival, o buscar el lugar que está buscando el adversario, han sacado rédito. Ese comportamiento creo que defensivo hoy fue a la perfección. Hemos mejorado, era un tema a mejorar, y realmente se hizo bien. Y en el segundo tiempo fueron más voluntades, más una impotencia, abusamos tal vez de juego en largo, no encontrábamos claridades en la categoría esta. Cuando defienden en bloque bajo a todos los equipos nos cuesta un poco más, nosotros hoy lo sentimos y no lo pudimos resolver. Después, en cuanto para el mercado de pase, estoy enfocado en estos dos partidos que quedan por delante. Seguramente hay una claridad de lo que necesitamos, ¿no? Hay una claridad de lo que necesitamos. Lo hemos charlado con Diego Colotto, con el presidente, y ellos están enfocados en buscar las mejores opciones para poder fortalecer a un Colón y hacerlo más competitivo.
2: Bueno, esto lo decía ayer Medrán.
0: Sí.
2: Después del empate de Colón 0-0 con Bolívar, Colón viene de 4 empates seguidos. Empatar
0: no sirve.
2: Es más lo que resta, Pipi.
0: Claro, no
2: porque
0: sirve.
2: Recordemos que cuando ganás son 3 puntos.
0: Sí, sí.
2: cuando perdés es cero, sí. ¿Correcto? Sí, tres correcto. O nada.
0: Sí.
2: Cuando vos sumás un punto, ¿de dónde está más cerca? ¿Del 3 o del 0?
0: Claro, obvio.
2: Del 0.
0: Obvio, obvio.
2: Entonces vos cuando empatás, sumás un punto, pero dejás dos en el camino.
0: Correctísimo.
2: Entonces, empate, es más lo que dejás de ganar.
0: Exacto.
2: Que lo que sumaste.
0: Bien.
2: Voy a decir un eufemismo, me voy a parar.
0: Dale.
2: En un eufemismo.
0: Dale.
2: Urgente, en Colón se necesita alguien que invente la vacuna para el no gol. Colón sufre del no gol, genera situaciones y no convierte.
0: Bien.
2: No sirve para nada.
0: Sí, señor, de acuerdo. El de Tata Martino, señoras y señores, para la continuidad de deporte, pero de allá, del sur, ¿o no, Tatita querido?
8: Así es, aquí desde Rosario informamos de la lepra, el equipo que dirige Frank Darío Kudelka, y habló uno.
0: Sí.
8: De los jugadores que quiere estar presente y ser protagonista. Estoy hablando de Rodrigo Herrera, el jugador que viene de Defensa y Justicia y que no tuvo un buen semestre, pero que habló y dijo que obviamente el actual técnico de Grosso, Frank Darío Kudelka, lo mejoró al plantel y a él en particular en lo físico, en la confianza y en la actitud. Por eso, más allá de estar buscando un 5,
0: sí.
8: Rodrigo Herrera está confiado en hacer una buena pretemporada y hacer un semestre muchísimo mejor del que pasó. Hoy el plantel está entrenando en el estadio cubierto y obviamente si el clima mejora podrán trasladarse a Bellavista para completar todos los ejercicios programados. Se había hablado de Farabelli, un jugador que salió de las inferiores de Newell's, que actualmente está en el fútbol mexicano, también pasó en su momento por el fútbol de Ecuador. Bueno, aparentemente el jugador quería regresar, pero tiene contrato con el Necaxa de México por 6 meses más,
0: sí.
8: Hasta diciembre del 2026, y dijo el presidente del club mexicano que no hay ningún tipo de posibilidades de negociación para que Farabelli salga en este mercado de pases.
0: Mm.
8: Veremos qué sucede con el correr de los días. El jugador está insistiendo en regresar a la Argentina, en ponerse la camiseta número 10 de Newell's. Quiere volver, vamos a ver si la fuerza del jugador y obviamente de los dirigentes de Newell's hacen que se pueda torcer este brazo. Pero el fútbol mexicano es muy fuerte también económicamente,
0: sí.
8: Buen sueldo está cobrando Farabelli allí en el fútbol azteca, así que bueno, veremos qué es lo que pasa. Es uno de los nombres que realmente a Kudelka le interesan.
0: Perfecto, perfecto, volvemos contigo en un rato, ¿te parece?
8: Cuando ustedes lo dispongan, acá estoy. Abrazo.
0: Chao, otro, señoras, señores, la radio.
9: Este género divino, esta música excelente.
0: Se fuerza la máquina.
9: Que es la música del pueblo.
0: Se forzará la máquina en fútbol. ¿Qué dicen ustedes?
9: Tiene un gran problema, amigos, tiene un serio inconveniente.
0: Es un buen comienzo.

0: señor, un equipo que es eso, una máquina. Al menos eso intentamos en esta manera de acompañar, entretener e informar. Eduardo, decime.
1: Bueno, el Vasco Arruabarrena.
0: Sí.
1: ¿Qué problema nombrar Arruabarrena para aquellos que tienen algún problema de...
0: Sí, de R.
1: De R,
2: rotacismo,
1: ¿no?
2: Si así tenés rotacismo.
1: Ahí está, como dijo Nora. El Vasco Arruabarrena es quien va a firmar posiblemente esta semana como nuevo técnico de Boca. Él ya estuvo en Boca. Sí. Él ya estuvo en Boca.
0: ¿No?
1: Le fue... Después te voy a dar más precisiones.
0: No importa, pero
1: le fue relativamente bien. Lo que pasa es que con Arruabarrena lo que buscan es un técnico plenamente identificado con Boca.
0: Qué va.
1: Después los resultados se tienen que dar porque si no... Sí. Ni Riquel me va a quedar, creo yo, en la bombonera.
0: ¡Qué bárbaro! Bueno, Norita, ¿qué me contabas vos? ¿Qué me decías? La gente está llamando, algunos están enojados, otros están a favor. Y bueno, de eso se trata.
2: Sí, totalmente.
0: Bienvenidos todos. Pero ojito. De ahí a que vos tenés tu opinión y macanudo y lo respetamos a rajatabla. Ahora, cuando vos ponés en tela de juicio que el que lo dice tiene algún No, ni acusaciones ni insultos. De eso tenés la seguridad. Dale.
2: Claro, bueno, había también un mensaje que dice:
0: léalo.
2: ¿Qué le pasa a Pipi?
0: ¿Por?
2: Dice: le está haciendo publicidad a Massa, que dice tanto Massa, no, Massa, Massa. No, pero eso sí es una broma.
0: Eso sí es una broma.
2: No, claro. De un oyente que dice: Massa, Massa, Massa, lo nombra tanto a Massa. Gracias. Que le está haciendo publicidad a Massa.
0: No, en absoluto, Cruz Diablo. Pero lo que digo, aunque si le hubiésemos dado pelota, si no hubiese sido Massa el que le hubiese dicho lo mejor, y si Massa no venía precedido de la forma que venía, tal vez nos hubiese ido mejor. Con un solo caso. ¿Qué decía Massa?
3: ¿Por sí o por no?
0: ¡Brillante! ¡Brillante! Cuando vos decís que brillante, es brillante.
2: Sí, totalmente. Por eso te decía que si hubiese estado en la apertura del partido amistoso de Argentina,
0: claro,
2: este DJ, sí, allí no hubiese pasado lo del bombón asesino,
0: correcto,
2: y del
0: correcto
2: himno.
1: No, pero te digo que el que estuvo sin el audio de ese partido es el primer empleado del Mundial que quedó sin laburo. No, ¿te imaginas? Hasta creo que intentaron cortarle los brazos para que ni siquiera lo intente. ¿Te puedo pagar lo que debo? Temporada 2014-2015. Arruabarrena como técnico de Boca, 47 victorias, 3 empates, 15 derrotas, una efectividad del 68% y fue campeón en Primera División y Copa Argentina.
0: Excelente.
1: El palmarés es bueno, el de Arruabarrena.
0: Sí, claro.
1: Y es un hombre del club.
0: ¿Cómo? Muy breve, Nori, te doy, pero déjame decirte esto, porque si no queda...
1: A ver.
0: Lo de Massa, yo me recibí...
2: ¿Taja ahí?
0: Cuando es pueblo.
2: No, totalmente.
0: A eso me refiero de Massa. Y lo otro de Massa, si le hubiésemos dado pelota y no hubiese sido Massa, capaz, tal vez, quizá, zafábamos. ¿Qué decía Massa? Aparte de eso, ¿qué decía? Que tenía problemas psiquiátricos. Que el presidente de los argentinos tenía problemas psiquiátricos, ¿sí o no? Eso es lo que decía. Que no había pasado los exámenes, que sí. Pues mira, y sí, pero es política y son chicanas. No importa, él lo decía. Y que tenía problemas, por Dios. A la prueba me remito. Bueno, Osvaldo Beder, unidad móvil desde algún lugar de la ciudad. Sí, señor, buen día, ¿cómo te va?
4: Buen día, Pipi, ¿cómo andás? ¿Todo bien?
0: Muy bien, gracias a Dios.
4: Bueno, Pipi, acá la verdad que está bastante feo el clima, hay que decir, mucha humedad, no se sabe si por el momento hace calor o hace frío, ¿viste? Así que, pero por la duda salir abrigado igual.
0: Tal cual, sí.
4: Es medio traicionero, así que hay que estar siempre abrigado.
0: Decime una cosa, ¿llovizna no?
4: Mira, en este momento no, sí te diría que hay mucho rocío, como una especie de garúa.
0: Ajá.
4: Pero en este momento preciso donde yo estoy, no.
0: Bien.
4: Pero en algunos momentos de la mañana, sí, yo creo que tiene que ver con la humedad.
0: Sí, claro, sin duda alguna, sí, señor. Bueno, estamos en esta tierra hermosa, bendita de Juan de Garay y de siempre idolatrado hombre de la humedad, Mataloni. Lo que mata es la humedad. Bueno, ¿qué tenés hoy para nosotros?
4: Bueno, Pepi, hace un rato estuvimos en la municipalidad porque, bueno, el intendente hizo un desayuno con periodistas en el marco de lo que fue el Día del Periodista, que fue ayer. De paso, los vuelvo a saludar a todos allí en la mesa.
0: Muy bien.
4: Y bueno, hubo un desayuno en donde básicamente fue para hablar de cómo está avanzando el tema del parque lumínico en la ciudad, ¿no? ¿Se acuerdan que hubo una licitación? Bueno, se está llevando a cabo un recambio de los focos o de la luminaria urbana, que bueno, todavía le falta. En donde más falta estuve viendo, nos informaron, fue en Sargento Cabral, justo en el barrio donde yo vivo. Ahí es donde más está faltando, digamos, recambio de luminaria, y en contraste, en otras zonas, como en el norte y en el sur, por lo menos así lo decían desde la municipalidad, ya están, digamos, completando, no todo en su totalidad, pero están completando la renovación del parque lumínico a partir de esta iniciativa, ¿no? Pero habló de todo un poco el intendente. Uno de esos temas de los que habló fue el tema de la ley de cuidacoches, que lo hablábamos la semana pasada, el jueves pasado. La Cámara de Diputados lo aprobó con modificaciones, ¿no? Entre básicamente, una de las modificaciones sustanciales era que no se va a prohibir la actividad de cuidacoches, ¿no? Se prohíbe la actividad extorsiva o la actividad ilícita que marca eso, pero no la actividad en sí. Bueno, consultado al respecto, el intendente daba su impresión sobre esta media sanción, en realidad, porque ahora vuelve al Senado, hay que ver si el Senado lo ratifica y cómo la municipalidad toma esta noticia.
5: Creo que falta discutirlo ahora nuevamente en Senado, las correcciones, y está analizando todo el equipo técnico realmente qué es lo que vamos a hacer en forma práctica y efectiva de esa ley, porque es una ley que por ahí queda, que tenemos que determinar cómo va a salir para que realmente sea efectivo, porque hoy nosotros la provisión y la contravención ya la tenemos por ordenanza. Lo que ahora queremos saber es cuándo eso se comporta en una extorsión, cuándo pasa a ser un delito, cuándo pasa a ser la reiteración, un agravante. Todo esto es lo que queremos que quede bien claro, porque, como yo lo dije en los reportajes anteriores, llegamos a tener cuidacoches que sacamos 7 veces en el mismo día. Es decir, que el trabajo municipal de control de que no se haga la actividad está, pero lo único que podemos hacer es invitarlo a retirarse, se retiran, se va a la camioneta de la GSI o el binomio policial, y vuelve nuevamente el cuidacoche a exigirle, no en forma voluntaria, sino en forma totalmente extorsiva, una remuneración en ese sentido. Entonces, va a ser, digamos, yo lo que no quiero que quede la ley es la palabra de uno contra el otro. El cuidacoche que diga, me lo dio porque quiso, y el otro que diga, me exigió que le dé dinero. ¿Cómo hacemos con eso? Es lo que es muy difícil. Yo entiendo que
6: nebuloso todo eso.
5: No sé, hay que ver cómo queda escrito, por eso digo que fue con modificación al Senado, ahora veremos esa modificación desde el punto de vista técnico, cómo se interpreta legalmente para este caso, que yo digo, por ejemplo, qué pasa cuando quiere actuar la policía y diga, me lo dio voluntariamente, como el que está sentado y tiene un tarrito en la calle. Digo, esto es lo que va a quedar, que ojalá no quede en un gris, aunque a veces sabemos de que a veces las leyes es muy difícil explicitar en un papel lo que es la realidad de la gente en la calle.
4: Bueno, no, por lo menos desde mi punto de vista no lo vi contento al intendente a raíz de estas modificaciones, porque básicamente el municipio, la Municipalidad de Santa Fe, bueno, hay que ver también la postura de Rosario, estaban por ahí más con el tema del proyecto que presentó Ciro Seiza, que había salido del Senado, que prohibía la actividad, pero bueno, ahora el proyecto tiene algunos grises que, bueno, vamos a ver cómo sale del Senado y si se aprueba o no, y después cómo reglamenta la municipalidad, ¿no? Porque al no prohibirse la actividad, la ordenanza que lo prohíbe, una ordenanza no puede ir por encima de una ley provincial, con lo cual, bueno, va a haber seguramente modificación al respecto en caso de que salga, como salió en diputados, las modificaciones que se redijeron en el Senado, Pipi.
0: En medio de esta polémica, pareciera interminable, porque, ¿sabés qué pasa? Todo el mundo se cuida la cola, perdóname la expresión. Todo el mundo se cuida. Y entonces, ¿sabés qué? ¿Sabés quién sigue pagando? ¿Sabés quién sigue pagando? El pueblo, la gente. ¿Sabés por qué? Porque está bien, vos no vas a prohibir, cosa que me parece correcto, vos no vas a prohibir la presencia de ellos. La presencia de ellos no la vas a prohibir. ¿Vas a prohibir qué cosa? La forma de actuar de ellos. ¿Es correcto hasta ahí?
4: Claro.
0: Bien, es decir, que los trapitos van a seguir estando, los cuidacoches o como van a seguir estando. Ahora, vos explícame, por favor, seamos coherentes. ¿Cómo vas a hacer para controlar que el trapito, el cuidacocha, no te dice, dame algo de guita, loco? Vos le tenés que dar igual la plata. Tal vez le des menos, hasta por ahí nomás, según quien te toque. Pero ¿cómo haces para pararlo a ese pibe o a ese señor o a esa señora que a veces también te pide? ¿Cómo haces? ¿Cómo haces para pedir? Che, no tenés que pedir plata, pero es hasta infantiloide. Intendente, es infantiloide. ¿Cómo haces para parar? Decir, che, no pido más plata, ¿eh? Lo dejamos estar en la calle, pero no pidan más plata. Es un absurdo. Yo copié bien, Nora, Eduardo. Yo copié bien, dijo eso. Vos dijiste eso, ¿no es cierto? Mejor dicho, el intendente dijo eso, Osvaldito.
4: Sí, a lo que yo entendí se refería justamente a estas modificaciones que se establecieron en el proyecto de ley, y lo que planteaba era cómo probás la actividad extorsiva, ¿no?
0: Entonces estamos hablando del mismo idioma.
4: Está en el auto, cuando denuncie a los dos jueces que van a nombrar para en toda la provincia para tratarse este tema, ¿cómo puede probar que ese cuidacoche lo extorsionó o no, digamos? Bueno, ahí entra todo un juego, y el rol del control, que también está, por un lado la municipalidad, después tenés la policía. La municipalidad lo único que tiene es la Guardia de Seguridad Institucional,
0: pero
4: que no tiene facultades para, por ejemplo, detener a una persona.
0: Sí, el poder de policía, el famoso poder de policía, Está ahí, lo conozco, lo sé, lo he leído, me ha pasado, etcétera. Lo que pregunto es que ¿cómo haces para pararlo? Vamos a suponer que vos te paraste aquí, en Saavedra y Monseñor Vicente Zaspe, ¿sí? Y entonces viene un trapito, un cuidacocha, y te dice, me tenés que dar 10 lucas, o me tenés que dar 5 lucas, por decirlo de alguna manera, por decirlo de alguna forma. Entonces, ¿vos qué hacés? ¿Vas y lo denunciás a dónde? ¿La policía? En pleno laburo, tenés que bajarte el auto, ir a hacer la denuncia. Claro. Vos sabés que en calle tal, entre tal y tal, me pidieron... Es un absurdo.
4: Es muy difícil de controlar tanto la actividad previa como la posterior, ¿no?
0: Correctísimo. ¿Cómo hacés para probarlo? ¿Cómo hacés para controlarlo? ¿Qué tipo de control tenés que tener? Una cosa es la cancha de fútbol, que tampoco se justifica, pero es una cosa específica, es una cosa distinta. ¿Cómo hacés para probar? Si, bueno, lo dejamos acá, porque si no suena así. Lo dejamos acá en la calle, pero cuidadito con andar pidiendo plata. Es un absurdo infantiloide. No se puede creer que se logre, al menos. Entonces la otra forma, lamentablemente, ¿sabés cuál es? Sacarlos. Pero ¿cómo haces? ¿Y el rédito? ¿Y no rédito? ¿Cómo hacemos? Digo, es todo un tema, ¿eh? Es todo un tema. Yo no digo que no se trate y demás, porque volvió al Congreso, en fin. Yo hasta ahí uno entiende. Lo que no sé es qué decirle a la gente. Porque te repito, ¿sabés quién termina pagando todo esto? La gente.
4: Por el momento, digamos, no cambió nada.
0: No, claro.
4: Exactamente. Y la ley, en realidad, lo que hace hasta ahora la ley con las modificaciones, que no salió, obvio, pero... es tipificar, o sea, decir que la extorsión es un delito, pero eso ya está tipificado en el Código Penal.
0: Exacto, entonces, exacto.
4: No se entiende o no se entendería muy bien cuál es la óptica de esta nueva ley, ¿no? Que todavía no salió.
0: Osvaldito, porque te repito, vos venís y me apretás, me pedís plata, ¿no es cierto? Uh-huh. Me apretás. Yo voy y te denuncio. ¿Cómo haces vos para probar? Van y lo toman, lo agarran, hablando mal y pronto, al trapito, al cuidacoche, al laburante. Y le dice, ¿usted es cierto que apretó a Eduardo Rodríguez que estaba estacionado en tal y tal? ¿Qué te va a decir? Sí, señor, fui yo. No, loco. Es un absurdo. ¿Quién te va a decir? ¿Vos le vas a decir, sí, fui yo? ¿Cómo haces para probarlo?
4: Claro. Es su palabra contra la de uno.
0: Pero claro, ni que tengas una cámara metida en cada... y vos vas a tener una cámara en cada uno de los que parés y le pidas plata. No, loco, nada cambió. Nada cambió de cuando... Sí, hay menos, sí, están un poquito más controlados. Sí, los meten en cana algunos injustamente, tremendo y demás. Sí, probaron en darle un bolsón. Sí, hicieron una cooperativa. Pero fueron todos... seguirá igual, lamentablemente es así. Bueno, voy al otro objetivo periodístico, ¿te parece?
4: Dale, Pipi, nos vamos a ir a Cáritas porque se viene la colecta anual en este contexto complejo, ¿no?, en lo económico. Así que bueno, vamos a estar cubriendo esa información.
0: Con mucho gusto, gracias querido Osvaldo Beder, las calles de la ciudad de Santa Fe.
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0: Sí, señor, sí, señor. Bueno, usted lea todo, Norita, no le tenga miedo absolutamente nada.
1: No, ya por te favor, digo cuáles en son absoluto, las pautas.
0: Me dice,
1: absoluto.
0: Me dice María, ¿qué estado el del presidente del expresidente Macri?
1: Mauricio Macri.
0: Sí, ¿qué estado me dice? No sé a qué se refería.
1: Estado de que...
0: Ah, pará. Ya sé.
1: Su presencia.
0: Ya sé cómo trepó al escenario.
1: Está enamorado.
0: No, pero eso. Se refiere a... ¿La viste cómo trepa al escenario?
1: Sí, está en estado.
0: ¿Lo viste?
1: En buen estado físico.
0: Se tira. Uh-huh. Se tira, sí. Da sí. una vuelta. Sí. Y se para y...
2: El nuevo amor quizás sea.
0: Tal vez.
1: Sí, todos claro, los nuevos amores bien. Te renuevan.
0: Ah, sí. Sí. Tan. Señoras y señores, y ahora, a propósito de personalidades políticas, me voy porque está Scioli. ¿Es Scioli en línea? Sí, señor, lo escuchamos, sí, señor.
3: Queridos amigos de Viva la Gente, ¿cómo les va?
0: Muy bien. Buen día.
3: Y bueno, con mi sentido de humor que me caracteriza, con sí. fuerza, con esperanza, con optimismo y deporte, le vamos a dedicar, por supuesto, un chistecito. Uh-huh. Resulta que había 12 amigos sí. en el taller mecánico de uno de ellos.
1: ¿No eran los
3: y uno
1: de Vera?
3: Le dice, che, loco, qué lindo dálmata que tenés. ¿Cuándo lo compraste? Y le dice el otro, ¿cuál dálmata? Ese que está ahí. No, si ese es el Bobby, el perro de Casa Blanco. Lo que pasa es que duerme abajo del rastrojero y pierde aceite.
0: ¡Qué grande, Capocha! ¿Cómo hace la gente para comunicarse con Capocha?
1: @ Capocha_Orellana.
0: ¿Habrá sido el rastrojero de Víctor Roy?
1: Puede ser.
0: Víctor Roy tiene un montón de autos. Tiene un montón de autos, tiene Torino, tiene Ford, tiene moto. Que es, pero él te vive hablando del rastrojero.
1: Del rastrojero, a lo mejor pierde aceite.
0: Él, cuando él no te habla del rastrojero, hay algo que no está bien. Él es fanático del rastrojero. ¿Qué quiere que te diga? Bueno, contame.
4: Qué alegría, ole, ole, ahora vamos flaco todavía.
1: El Topolino.
0: Exacto, para los muchachos de Vera que nos escuchan ahí va. Ojo con el rastrojero y los perros que tienen ahí, No, los perros animales, sí.
1: Los mascota. Que duermen debajo del rastrojero.
0: Claro.
4: Zapatos de salón.
0: Hoy empieza, a propósito, una de las hijas de Calabró en la televisión,
1: Sí,
0: precisamente
1: Marina.
0: Con Marina Calabró y Ventura empieza también, cuidado
1: primicia
0: con esos dos,
1: ya.
0: Primicia
1: ya van
0: primicia
1: a ser,
0: ya.
1: Que es el nombre del portal,
2: ¿no?
1: Sí, digital.
2: Una.
1: Sí, es una revista
2: ¿Cuántos
1: digital.
2: ¿Cuántos programas de espectáculos hay en la televisión?
0: Y América, América en especial, sí, tenés razón.
2: América casi todos.
1: Son todos.
2: Le dará un rédito.
0: Venderá.
2: Esto es un negocio.
0: No tenga ninguna duda.
2: Los medios de comunicación son negocios, muchachos.
0: Ni mucho más teniendo.
2: Ustedes los oyentes tienen que entender
1: eso. Es muy barato hacer...
2: Por eso yo digo, sí. y 24 horas después del Día del Periodista... que lo que existe en la Argentina sí. es libertad de
0: Correcto.
2: Empresa.
0: Claro.
2: ¿No? De empresa. Sí, y después a partir de ahí tenemos no. nosotros una libertad de prensa.
0: Sí, señor.
2: Pero que digámoslo o
1: de
2: no,
1: expresión.
2: Pipi.
0: Absolutamente.
2: Tenemos una libertad de prensa, uh-huh. pero que está limitada.
0: Sí.
2: ¿O no es así?
0: Sí, absolutamente.
1: Siempre fue así.
2: Yo quisiera saber si alguien que trabaja en el Grupo América, ahora en el Grupo Telefe,
0: sí.
2: puede decir de dónde saca tanta plata Manzano
0: Ajá.
2: para comprar semejantes empresas, que es también uno de los dueños
0: sí, claro.
2: de... pará, por ahí lo hace honestamente. Quiero decir que vos te imaginás a un periodista de América tratando de investigar el patrimonio de Manzano. No,
1: secretario
2: es imposible.
1: Fue secretario
2: si es el que a vos te paga el sueldo.
0: Sí.
1: Cultura de Menem, me parece.
0: Después me cuentan. A ver, porque yo ayer veía imágenes y bueno, y me lo hacía el negro por todos lados. Digo, aquel principado italiano que estuvo ligado a Italia y a España como protectorado 7. Durante un siglo, ¿no? Uno lee la historia de Mónaco y es apasionante tan o más, como ver las imágenes que se vieron ayer precisamente en la carrera. Por lo pronto, mi querido Ale Lescano, un placer saludarte. ¿Cómo te va? Buen día.
5: ¿Cómo les va? ¿Cómo andan? Muy buen lunes para todos. Fue un gran premio de Mónaco que dejó mucho. Lo más importante es la aparición, ya lo venimos destacando, pero confirmación ahora de la aparición de una nueva estrella en el firmamento de la Fórmula 1. Sí. Andrea Kimi Antonelli, italiano, 19 años de edad, piloto del equipo Mercedes-Benz de Fórmula 1. Quinta victoria consecutiva, ha superado ya todos los récords. 3 victorias consecutivas, las 3 primeras
0: maravilloso.
5: En fila, había conseguido igualando a Ayrton Senna y a Michael Schumacher.
0: Nada más, nada
5: rompió ese récord el Gran Premio pasado en Canadá, alcanzando su 4ª victoria consecutiva y ahora lo confirma ganando inapelable victoria, de manera inapelable, contundente.
0: Ajá.
5: Con mucha autoridad se impuso en las calles de Mónaco. Primera victoria, obviamente, en el Principado, 5ª victoria consecutiva, sus 5 primeros grandes premios los ha ganado de manera consecutiva.
0: Sí.
5: No le deja ni las migas al resto, aplastando a su compañero de equipo, George Russell. Estamos ante la aparición de un nuevo piloto en el firmamento de las estrellas de la Fórmula 1.
0: ¡Qué bueno!
5: Este chico ha llegado para hacer historia en la Fórmula 1, tiene recién solo 19 años y un futuro promisorio por delante. Eso es lo que tenemos que aprovechar. Estamos ante la aparición de, comparándolo con el fútbol, un Messi, un Maradona, un Pelé.
0: Exacto.
5: Alguien fuera de serie.
0: Sí, sí.
5: Hay
0: sí,
5: que sacarse el sombrero con Andrea Kimi Antonelli, que le dio ayer a Mercedes-Benz la victoria.
0: Qué
5: en
0: barba.
5: Una carrera caótica en el final, con bandera roja incluida, porque
0: sí, señor.
5: Se estaba desgranando el piso.
0: Qué tema.
5: Aunque parezca mentira, y esto pasa en Sudamérica, en Mónaco, en el gran premio más glamoroso de todos, también se estaba rompiendo la pista y por eso se tuvo que parar la carrera. Ganó Antonelli, segundo terminó Hamilton, que estuvo acompañado de Kim Kardashian todo el fin de semana. Se llevó todas las miradas Kim, la Fórmula 1 rendida ante los pies en Miami de Messi, que fue a ver la Fórmula 1. Ahora en Mónaco, ante los pies de Kim Kardashian, que estuvo acompañándolo a su pareja, a Lewis Hamilton, que terminó segundo. Leclerc fue víctima del propio asfalto de Mónaco que se desgranaba.
0: Exacto.
5: Y un problema de frenos también ocasionó que se golpee y ocasione la bandera roja final.
0: Tal cual.
5: Tercero terminó en pista Pierre Gasly con el Alpine. Hay polémica porque fueron varios los pilotos sancionados por exceso de velocidad en la calle de boxes. Uno de ellos fue Pierre Gasly.
0: Sí.
5: Doble sanción para él y por eso pierde el tercer puesto, que había ganado bien en pista, terminando en la 7ª colocación, puesto 14 para Colapinto, contrariado por el tráfico de Mónaco, atrapado, mejor dicho, por el tráfico de Mónaco y la jugarreta que hizo Williams, igual que el año pasado.
0: Igual.
5: Algo válido, pero poco ético en lo que hizo el equipo Williams, y ahí quedó atrapado en el tráfico Franco Colapinto, que terminó en el puesto 14. Listo, cerramos Mónaco, vamos a pensar en Barcelona el próximo viernes, arranca la actividad, la Fórmula 1 quizás está pasando por un buen momento después de las controversias de lo que fue este nuevo reglamento. Pero bueno, lo dicho, ante un hecho histórico estamos, la aparición de este Kimi Antonelli, que llega para quedarse mucho tiempo en la Fórmula 1. Mañana seguimos hablando, hay mucho para contar de lo que dejó este fin de semana. Un abrazo para todos.
0: Te mando un abrazo enorme, te espero una de estas tardes, estas mañanas, mejor dicho, como para charlar acerca de todo lo que se habla, ¿no? ¿Qué decir del circuito de Mónaco? Las imágenes extraordinarias. Mirá lo que es esto, Eduardo. Mirá lo que es esto. Mirá lo que es esto.
2: Sí, sí, sí,
0: la millonada que hay allí de embarcaciones ultramillonarios.
2: No veo ninguna piragua.
0: No, ni una canoa. Tremendo, tremendo.
1: Pedro Canoe.
2: No, ahí se muere de hambre. Mirá, Pedro Canoero ahí se muere de hambre.
0: Señoras y señores, Juan Carlos Betanina guarda en la ciudad de Rosario. Hola, Juanca, ¿cómo te va? Qué placer saludarte.
6: ¿Cómo andamos, Piti? Bien, arrancando una nueva semana y...

0: importante de los Estados Unidos sostuvo que estos 100 días de guerra han afectado los precios de todos los activos en todas las regiones involucradas en el conflicto, particularmente en los Estados Unidos. La inflación ha vuelto a aumentar en varias de las principales economías del mundo, la primera Estados Unidos, y la guerra eleva los costos de la energía y el precio de las materias primas a precios siderales. Por eso Trump está tan preocupado de cara a las elecciones de medio mandato que tiene que afrontar ahora en noviembre.
1: Claro.
0: Más allá de las dificultades que tiene en su Congreso o en su Cámara de Representantes, entre republicanos entre sí, republicanos con conservadores, pero bueno. Lo cierto es que este sábado Israel atacó solo, según dicen, yo no le creo nada, el sur del Líbano, a pesar de que Trump se había peleado con Netanyahu y a pesar de que le había pedido que no bombardeara, bueno, Israel decidió atacar y atacó. Ayer la Guardia Revolucionaria Israelí anunció su represalia, dijo, pulverizamos la base aérea israelí de Ramat David, una de las bases principales Israel, como respuesta al ataque del sábado y al régimen sionista.
1: Claro.
0: Pero al mismo tiempo, un legislador iraní llamó a Israel un perro rabioso al que hay que disciplinar y advirtió, miren el cielo de nuestros territorios ocupados esta noche, en alusión a un ataque furibundo que finalmente parece no haberse producido. Y Trump dijo, si no llegamos a un acuerdo, volvió a usar su lenguaje bélico, los vamos a eliminar, los eliminaremos con mucha dureza. Yo supongo que Eduardo se debe haber ocupado del tema, pero de cualquier manera déjame contarte algo.
1: A ver.
0: Llegó la selección iraní a México, que va a ser su base, la selección de fútbol, no estoy hablando del Mundial, que va a ser su base de estadía. Se le otorgó, por parte de Estados Unidos, que es el país organizador, se le otorgó visa a los jugadores y al técnico, no a la mayoría de los integrantes de la delegación que tienen prohibida la entrada a los Estados Unidos. Irán juega, según tengo entendido, primero en Los Ángeles, contra Nueva Zelanda y Bélgica, después, en días diferentes, obviamente, y después en Sydney, contra Egipto. La base es en México. ¿Cuál es la tarea que ideó Estados Unidos? Que antes y después de cada partido se vuelvan a la base en México. No los quieren tener en Estados Unidos. De manera que para cada partido habrá que hacer vuelos a las distintas ciudades norteamericanas donde juega el partido y apenas terminado el partido meterse en el avión de vuelta. En fin, cosas que tienen que ver, para quienes no creen que la política esté vinculada con el deporte, ahí tienen un ejemplo más que concreto.
1: Claro.
0: El otro tema es Perú, lo hago cortito para no robarte demasiado tiempo.
1: Por favor.
0: En los últimos 10 años Perú ha tenido 8 presidentes. Se parece a la Argentina de las tiritas.
1: Claro, sí, tremendo.
0: 8 presidentes en 10 años.
1: Sí.
0: Las agencias internacionales, a pesar de lo que aparece en la mayoría de los medios argentinos, las agencias internacionales están dando preeminencia a Keiko Fujimori, la hija de Fujimori, que
1: Exacto.
0: es el presidente y el causante, el origen de todos los problemas, con un 50.5%. Y a Pedro Sánchez, que es su competidor, con un 49.4%. Recién dentro de una semana va a haber cifras definitivas acerca de esto, pero yo quiero decirte algo que me parece que es importante y que tiene que ver, porque lo mismo que en Perú pasa en buena parte de los países latinoamericanos. El fujimorismo y sus aliados gobiernan el Congreso desde la caída de Castillo, aquel que derrocaron a pocos días de haber asumido. Y con ese poder se han quedado con el Tribunal Constitucional, con la Fiscalía, con la Junta Nacional de Justicia, que nombra a los jueces y los fiscales, con la Defensoría del Pueblo, que no es como la nuestra, en esos países, en Ecuador, en Colombia, en Perú, la Defensoría del Pueblo realmente ocupa un lugar decisivo, irá contra la Hungría.
1: Sí, sí.

0: avanzan ahora en la captura total del Poder Judicial, lo cual le da a Keiko Fujimori la posibilidad de contar con herramientas para volcar las urnas a su favor. Ha habido denuncias, se están estudiando, se están analizando, pero en definitiva, hasta dentro de una semana, no tendremos ganador en Perú.
1: Perfecto.
0: Es más o menos una síntesis de lo que ocurrió en las últimas horas durante el fin de semana.
1: El Messi te quiere saludar.
2: Sí, te saludo, Beta, un abrazo grande. Y algo simplemente de lo que seguramente vas a tener que estar muy, muy atento con tu siempre sagaz mirada periodística. Ayer, en el corazón de Kansas, sí, a 5 kilómetros donde va a estar concentrada la Argentina cuando vaya a Kansas, a 4 kilómetros donde desde hoy va a estar concentrada la selección de Inglaterra, una balacera, Beta, donde afortunadamente dos mujeres heridas solamente, digo, afortunadamente que no hubo víctimas fatales, ¿no?
1: Claro, claro.
0: Sí, sí, de hecho, bueno, este es el principal problema con el que se enfrenta Estados Unidos.
2: Claro, claro.
0: En algún momento llegó a pensarse que se iba a suspender el Mundial, porque no puede garantizar que algún loquito, no podemos llamarlo de otra manera, empiece a los tiros contra aquellos que no le gustan.
1: Exactamente.
0: En los estadios de fútbol. De todas maneras, se ha desplegado una fuerza enorme para tratar de reprimir cualquier intento de esta naturaleza, pero habrá que ver si le da resultado, porque un mundial de fútbol, vos y yo lo sabemos, es un mundial de fútbol,
2: no
0: es una manifestación de jubilados.
1: Seguro.
0: Es un mundial de fútbol, las masas se mueven de una manera impresionante, y controlar eso es una cosa terrible. Y tenía noticias, tenía información, claro, de lo que había pasado cerca de donde se aloja la delegación argentina, que felizmente no parece haberse ni enterado siquiera.
2: No, porque a estas horas está en Miami todavía, pero cuando vaya a jugar a Kansas, que allí debuta, es el hotel, un hotel espectacular. No es un hotel, es un complejo deportivo donde va a estar la selección de Scaloni, exacto.
1: Vuelvo contigo. Sí, Betita. Sí, sí, te decía, vuelvo contigo en cualquier momento, pero fue clave.
0: Cuando ustedes quieran, hermano.
1: Dale, buenísimo, Betita. El deseo de buena tarde, estamos en contacto.
0: Gracias, Pipi. Abrazo grande para todos.
1: Chao, Juan Carlos Betanín, amigo Rosario. La pausa, venimos.

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0: Sí, señor, primicias, comentarios, una manera de acompañar, entretener e informar en una radio que llega y a cuántos lugares. Lo que se viene ahora es para mí muy importante, porque qué difícil es ser equitativos, hablar el mismo idioma de uno y otro, imposible. ¿Saben ustedes cómo llamar? ¿Puja? ¿Saben ustedes llamarlo polémica? Sin duda, es polémico. Pero charlar precisamente con la gente de Asoen, por un lado, con la gente de la municipalidad de Sauce Viejo, por otro, bueno, es casi en los últimos tiempos se ha convertido en un para alquilar balcones, como se decía entonces. Quiero saludar primero a la gente precisamente de Asoen, a nuestro amigo Juan Medina, que ha tenido la amabilidad de acompañarnos al menos detrás de la línea, ya lo ha hecho también en otras oportunidades aquí, para nosotros es un gusto. Hola Juan, qué placer saludarte, ¿cómo has estado? Buen día.
1: Hola, ¿cómo te va, Pipi? Bien, bien, acá estamos recién llegados de un acto de los Juegos del Sur. Ajá. Que se hizo en la excombatiente de Malvinas,
0: sí, sí.
1: Aquí en Santa Fe.
0: Sí, Juan, yo quería alargar contigo, primero, ¿tenés buen retorno?
1: Sí, perfectamente.
0: Bueno, ¿sabés por qué? Porque te quiero hacer escuchar la voz de un letrado, que no es cualquier letrado, es el representante de la municipalidad de Sauce Viejo. Escucha.
2: Eso que anda dando vuelta no es una sentencia, lógicamente, porque no tiene forma de sentencia. La audiencia fue oral. Lo que yo entiendo que ha pasado, es que hay un empleado del Poder Judicial que está a cargo de grabar la audiencia, de manejar los equipos técnicos para grabar, y aparte llena un formulario, porque si usted lo ve a eso, tiene contexto, tiene una forma de formulario, sí, que se va llevando. ¿Cuál es el juicio? ¿Cuál es la carpeta judicial? ¿Quiénes son las personas que intervienen? ¿Quién es el abogado de una parte? ¿Quién es el abogado de la otra? ¿Cuándo empezó? ¿Cuándo terminó? Y al pie pone, a medida que el juez va hablando, lo que él entiende que el juez va diciendo. Es decir, que puede tener algún tipo de error que puede dar a ese tipo de interpretación. Si usted se fija, ni siquiera se firma el acta. Es decir, no tiene ningún tipo de valor, porque no está firmada ni por el juez ni por las partes que participan de ese acto jurídico, no tiene ningún tipo de valor. ¿Qué pasó? Bueno, no hay que ser muy inteligente para darse cuenta de lo que pasó. Como cuando nos retiramos de ahí, nos dieron una copia a cada uno de nosotros, ya sea al fiscal, le dieron una copia al abogado de Asoen y a nosotros, seguramente la gente de Asoen, no contento con la medida que salió, porque claramente fue una pérdida judicial, claramente fue una medida que no pensaban que iba a salir de esta manera, empezaron a tergiversar la información y a divulgar otra más de las mentiras que hicieron, porque si uno ha seguido la información de Asoen, Asoen ha mentido de una manera metódica, sistemática y continua para desinformar tanto a la gente de Sauce Viejo, tanto a sus propios afiliados como al público en general. Asoen ha desinformado, Asoen miente de manera sistemática, Asoen está fuera de la ley y quiere hacerle creer a toda la gente de que tiene razón. Asoen no tiene razón y por fin un funcionario judicial puso lo que hay que poner para poner las cosas en orden.
0: La palabra del doctor Fabián Vázquez, que es el apoderado, el abogado que atiende a la municipalidad de Sauce Viejo, habla de derrota judicial, habla que no es una sentencia, habla que no tienen derecho. Juan, me pareció que son acusaciones gravísimas, más allá, independiente de este conflicto en la Asociación de Sindicatos de Empleados Municipales, la Municipalidad de Sauce Viejo, que lleva ya varios fallos históricos en el ámbito judicial, ¿no? Estos fallos que han incluido restricciones de acercamiento, medidas cautelares, sanciones laborales y penales. Nosotros quisimos escucharlos hacer tañir como corresponde esa campana. ¿Cómo están las cosas hoy, Juan?
1: Bueno, mira, primero me llama muchísimo la atención.
0: Sí.
1: Que un profesional como es el señor Velázquez. Que diga esos epítetos realmente no es de un profesional O a lo mejor puede ser un profesional mediático, qué sé yo. La verdad es que yo pensaba que era otro tipo de profesional. Pero bueno, cada uno se hará cargo de lo que dice.
0: Claro. Pero es grave, entonces, es grave. Coincidí, Juan, es grave, porque digo, mienten sistemáticamente, derrota judicial, no tiene razón, no vale la sentencia. Digo,
1: ¿sabés cuál es el problema, Pipi?
0: ¿Cuál?
1: ¿Sabés las cosas que me han dicho a mí en estos veintipico de años, que me he equivocado, que soy...
0: Sí.
1: Mismo intendente Papaleo me ha dicho que soy un delincuente, que soy un mafioso. Yo no, a ver, yo trabajo de sindicalista, no trabajo de showman, de los medios audiovisuales y televisivos. Sí me gustan los medios visuales y audiovisuales y televisivos, como los tuyos, porque me da la posibilidad de poder hablar con, al menos con nuestra verdad, ¿me entendés?
0: Exacto, hacer tañer, sí, claro, vital.
1: Yo creo que pensar que dos profesionales, porque no tanto Papaleo como este señor Velázquez, son profesionales, creo que habrán leído Nietzsche. Creo que lo habrán leído a Nietzsche cuando hablaba de hace 200 años de que no había una sola verdad.
0: Exacto. ¿Sí?
1: Que no había un hecho, sino que había una interpretación de los hechos. Bien, parece que se lo olvidaron a lo mejor. Capaz que se lo olvidaron. Pero bueno, vayamos a lo que nos interesa.
0: Sí, sí.
1: Mira, nosotros, cuando yo estuve en la audiencia del día jueves, estuve con Pablo Casale, que es el secretario adjunto, estuve con los dos letrados que son los que nos representaron.
0: Ajá.
1: Papaleo no fue y lo mandó a Velázquez. ¿Sí?
0: Sí.
1: Pero en realidad nosotros ya empezamos a ver algo que no coincidía con lo que nosotros pensábamos.
0: Ajá.
1: Porque la citación para la audiencia era para el concepto.
0: Ajá.
1: Era un cese del acto antijurídico.
0: Correcto.
1: Ese cese de acto antijurídico había finalizado el 19 de mayo, el mismo juez, el mismo Velázquez, el mismo abogado Velázquez, en uno de los escritos que está en el expediente, dijo, está escrito, decía que había cesado esta acción antijurídica de ASOEN porque ASOEN no obstaculizaba más. Y además hay otra cosa.
0: Sí.
1: Otro juez de la Cámara Comercial y Civil ya había dicho de que ASOEN ASOEN podía seguir de huelga porque tenía las potestades legales para hacerla.
0: Sí.
1: Pero que no, en ese momento ya no había más obstaculización de los vehículos ni de nada.
0: Sí, sí, sí.
1: Entonces, a ver, lo que tendría que haber hecho a nuestro criterio, ¿no? Vuelvo a decirte, no hay hechos, sino hay interpretaciones de los hechos.
0: Correcto.
1: A nuestro criterio, lo que tendría que haber hecho Carraro era declararlo abstracta a la cuestión, porque ya no ocurría más.
0: Exacto.
1: Nosotros el día 21 del 5, ahora me voy más para acá, 21 del 5 cesamos las medidas de fuerza.
0: Claro.
1: O sea,
0: Ya había terminado esa medida, ya estaba.
1: Claro, llegaron medio tarde. Hay un problema. ¿Por qué un expediente que tendrían que haberlo cerrado con la abstracción lo volvieron a abrir de nuevo?
0: Sí.
1: Y en primera instancia, en esa audiencia, dejó bien claro, no puede ser que un abogado diga que un formulario salido de una audiencia con el nombre del juez, con el nombre del secretario.
0: Exacto, que no había firma,
1: yo no puedo creer que sea tan lábil lo que este señor ha dicho.
0: Claro.
1: Yo creo que esto se va a ir, viste, como yo te digo, que no me interesa ni ir discutir sobre hechos que ya se
0: vieron. No, pero
1: nosotros el día martes o miércoles más tardar, vamos a impugnar esa primera primer dictamen, como también la aclaración, que esa no es una aclaración, eso es un nuevo dictamen,
0: claro,
1: lo que hizo.
0: Claro, estamos hasta ahí, te sigo perfectamente, y la audiencia también, sos claro y contundente. Digo, este fallo salomónico, donde se dictan en definitiva la perimetral mutua, entre Papaleo y ustedes y Papaleo. Digo, ¿tiene alguien, está en miras? Digo, por lo que dice la gente de Sauce, algunos trabajadores a favor y en contra. ¿Ustedes le ven allá en el fondo una lucecita verde en este túnel? ¿Pareciera sin salida?
1: Yo creo que si Papaleo no revé su manera de actuar, sí. yo no le veo. Lo único que me queda a mí es seguir bancando, que ya tengo que terminar todo ese bolonqui del viernes, sí. Y me traslada tres trabajadores, porque eran de ASOE, me los traslada a Espacios Verdes, pero encima me traslada un trabajador que es uno de los cuatro electricistas que tiene, me lo traslada a Espacios Verdes. Yo digo, o sea, es tan la impericia con la que trabaja.
0: Era la pregunta. Era la pregunta que venía. Hay impericia.
1: Es la impericia. Mm. Porque yo digo, yo puedo estar enojado con vos, claro. Pero si yo sé que vos, tu trabajo es excelente y que es necesario para la comunidad, no te voy a cortar la cabeza, claro. Porque es necesario para la comunidad. Y
0: por
1: a
0: favor.
1: Mí me pusieron para que la comunidad esté bien.
0: Correcto.
1: No para que sea una guerra sin cuartel. Mm. Entonces lo que yo te digo es, nosotros vamos a continuar en los estrados correspondientes. Nosotros tenemos que pensar que en estos días viene lo de la querella,
0: justamente
1: por la cuestión de la libertad, cuando se nos dejó preso a los chicos adentro.
0: Exacto.
1: Y a los ciudadanos adentro, la privación es legítima de la libertad.
0: Sí.
1: Se viene eso, se viene lo de los códigos de descuento, se viene lo del Ministerio de Trabajo.
0: Es
1: de la provincia.
0: Pero es de nunca terminar, amigo querido, es de nunca.
1: Sí, ¿sabés lo que a mí me... Mira, ¿sabés lo que no entendió este señor?
0: Uh-huh. Sí,
1: este
0: sí,
1: señor,
0: sí. Velázquez, Papaleo, sí.
1: Y Papaleo y Velázquez no entendieron que estamos en el siglo XXI y que cuando las cuestiones gremiales comienzan a ser elementos disciplinantes, ser de elementos que llegan a la cuestión jurídica, no van a terminar nunca.
0: Qué bárbaro.
1: Porque para eso existe la política, y la política no es lo que piensa Papaleo, porque Papaleo asemeja política con arreglos espurios. Uh-huh. Entonces yo que tengo que pensar, ¿cómo llegó él?
0: Exacto, decime una cosa, y eso de, te lo digo objetivamente, seguramente algún mal pensado dirá, no, porque alguna vez vos tuviste que ver, no, mirá, lo que te preguntaba es que me impactó también en que ustedes quieren conocer, o fue una noticia que salió referente a algunos balances que nunca fueron presentados de eventos claves de Sauce Viejo, como el mismísimo Festival del Pescador.
1: Pero a ver, yo quiero que vos me entiendas esto. Esto que yo te dije, que yo saqué, uh-huh. Se lo mandé a Ciancio. Se lo mandé al Ministro de Trabajo.
0: Sí, sí, sí.
1: Se lo mandé a gente que tengo conocida en el Tribunal de Cuentas de la provincia.
0: Sí, sí.
1: Al Tribunal de Cuentas de la Municipalidad, para que me digan si lo que yo decía era veraz. Sí, es veraz. Si vos no presentás el 30 de abril, la cuenta de inversión, ¿qué hiciste con la plata del año anterior? Se te cierran los grifos.
0: Exacto. ¿Y cuántos años? Que vos me decís, mira.
1: 5 años.
0: Claro.
1: 5 años.
0: Ininterrumpidos.
1: 21. Ininterrumpidos. Mm. Entonces, cuando vos ves que el Festival del Pescador es una pulga en un perro, mm-hmm. a comparación de
0: correcto.
1: Lo que es el presupuesto anual.
0: Sí, sí, sí, sí.
1: Pues sí. A ver, cuando vos tenés que la persona llegada a él tiene una cooperativa que maneja la textil, pero nadie puede saber si factura o no factura, porque como no presenta, lo único que presenta son balances con conceptos generales, nadie va a saber a dónde va la plata.
0: Qué bárbaro, qué bárbaro.
1: Entonces, mi pregunta es la siguiente, Piti, es... pobre nosotros, pues yo también soy de Sauce, pobre nosotros que ponemos la plata todos los meses, que compramos esto,
0: sí,
1: que
0: sí,
1: todos
0: sí.
1: los impuestos nacionales, provinciales y municipales van a las manos de esa gente, y que nadie es capaz de ponerle el cascabel al gato y decir, che,
0: sí, claro.
1: ¿qué están haciendo con la plata ustedes?
0: Sí, sí, sí, sí. Es que es espurio. Una cosa es que vos me digas, mirá, estamos atrasados, porque eso era lo que yo supe consumir como hombre de la comunicación, que no presentaban el balance, pero cuando vos entras a bucear y saber que han pasado tantos años y no presentaste nunca un balance, la cosa no está muy clara, por cierto, a fuer de ser sinceros. ¿me entendés? Digo, uno habla con mucha gente, adherentes y detractores, Juan, de la municipalidad, ojo con esto, ¿me entendés? Entonces, evidentemente algo hay. La pregunta del rigor es cómo sigue, esto que me anticipabas, lo que van a hacer mañana pasado.
1: Nosotros sí. Lo que vamos a seguir haciendo, Pipi, es lo que dijimos que íbamos a seguir haciendo el día 21 del 5, cuando dijimos no vamos a exponer más a los trabajadores porque nos mandó la patota sindical, porque nos mandaron gente de la Barra Brava. Yo no voy a exponer a gente más. Pero él siguió trasladando, siguió suspendiendo gente. Y va a seguir en esta, porque está obsesionado, pobre muchacho, ¿no? Está obsesionado con decir, bueno, aunque sea una victoria pirra, pero quiero ganar. No se da cuenta que la política es otra cosa.
0: Absolutamente.
1: La política es la negociación, y la negociación es negociación cuando uno no se lleva al 100 y el otro se lleva a cero. La negociación es cuando hay 50 y 50.
0: Absolutamente.
1: Es lo que se tiene que entender.
0: Ahora, sí, señor.
1: Nosotros vamos a seguir en los estrados correspondientes. Eso. Nosotros vamos a... Fíjate que nosotros juntamos la plata porque le descontó a 41 personas 21 millones de pesos. La gente no tenía para comer. No le importó.
0: Qué insensible. No, pero puede ser tan insensible en momentos tan difíciles de la clase obrera trabajadora, amigo querido. Puede ser. Qué bárbaro. Mira,
1: cuando yo estaba observando, otra de las cosas que te cuento, porque a medida que uno va investigando, nosotros somos un sindicato serio, un sindicato que manejamos más de 10.000 trabajadores. Uh-huh. O sea, 200 trabajadores como hay en Sauce, para nosotros es un área de la municipalidad. ¿Me entendés? Pero nosotros lo tratamos con la misma
0: equidad,
1: eficiencia y eficacia y equidad que si fuera una municipalidad de primera, porque son personas, tienen familia, tienen proyectos de vida.
0: No se puede.
1: Ahora sí,
0: no se puede.
1: Yo te digo esto, nosotros vamos a seguir insistiendo en los estrados correspondientes, porque hay una cuestión clara que me llama mucho la atención, que un abogado especialista en leyes,
0: sí,
1: que teóricamente la ley es la ley es la equidad, que diga que Azoen miente y que Azoen no tiene libertad sindical,
0: correcto,
1: es terriblemente atroz.
0: Sí. Y habla de una derrota judicial.
1: No.
0: ¿Pero
1: no,
0: qué?
1: No,
0: ¿el justiciero? ¿Pero qué es el justiciero?
1: Es cualquiera, porque en realidad, ¿sabes lo que pasa? Cuando vos mirás la llegada de ese discurso tan confrontativo,
0: absoluto,
1: cuando vos tratás de no hay que echarle hasta a la
0: no, pero eso
1: cómo lo
0: correcto,
1: esa misma persona me había dado la mano cuando terminamos la reunión, yo la saludé
0: y obvio,
1: y después sale a despotricar, yo digo, pobre muchacho.
0: Sí. Lamentable. Estoy apostando plenamente a la clase obrera trabajadora. Cuando te meten la mano en el bolsillo y no te dejan nada, digo, no se puede ser tan insensible de esa forma.
1: Es terrible.
0: Sin duda alguna, o no se deja ayudar, o hay una fuerza superior a la de intendencia, que tengo mis serias dudas, ¿no? Vos sabés cómo...
1: Todo es posible, porque, a ver, yo lo primero que te puedo decir, yo jamás en estos 25 años que tengo aquí, jamás vi un... Nosotros hemos ido hasta la Corte Suprema de Justicia y hemos ganado. Nosotros hemos... No, ya porque somos muy muy investigadores de los temas y nosotros defendemos a los trabajadores.
0: Absolutamente.
1: ¿Entendés? Nosotros defendemos a los trabajadores.
0: Sí.
1: Ahora, yo jamás vi un dictamen, que en realidad es una sentencia.
0: Exacto.
1: De un expediente que tendría que haber sido cerrado hacía 2 meses, que lo volvieron a abrir. Y no solamente que hicieron la sentencia, al otro día la cambiaron. Yo no lo vi jamás en mi vida. No sé cómo saldrá la justicia de este, digamos, entuerto que se metió.
0: Sí, tremendo. Juan, te mando un abrazo, gracias por ser, primero atendernos, por saber que no hay nada que ocultar y entonces hay que hacer tañir todas las campanas todas. Esa es la idea. Te mando un abrazo.
1: A disposición y a disposición esto. Yo lo que quiero decir es que nosotros queremos que se nos respete, queremos respetar a la comunidad, pero nosotros también somos la comunidad.
0: Absolutamente.
1: Queremos un Sauce Viejo que tenga una mirada diferente y que piense que no está solo Sauce Viejo. Sauce Viejo es parte del Gran Santa Fe. Tiene que entenderlo.
0: Absolutamente. Te mando un abrazo grande y el gusto de siempre. Juan, gracias,
1: Estamos en contacto.
0: Chao, Juancito, gracias, Juan Medina, señores, es el secretario general de ASOEN. Tremendo, tremendo. No se puede. Hicimos tañir las dos campanas. Mira, ¿y por qué no salió Papaleo? ¿Y por qué no? Porque Papaleo no estuvo en esa charla, mandó a su gente. Entonces nos pareció que Fabián Velázquez, el abogado defensor de la Municipalidad de Sauce Viejo, era la palabra con peso y precisión. Bueno, señores, somos Cadena O. Feliz cumpleaños, querido Puente Colgante, postal internacional del mundo. Un día como hoy, señores, se inauguraba un recuerdo en aras del tiempo para esta canción. A ver si se acuerdan.

0: estampa.
1: Señores, esa estampa que ha recorrido el mundo, eso que nos hace decir somos Santa Fe, Crujir de Aceros, una obra musical linda donde el querido malogrado Tordo Nieto dejó grabada junto con Fabito Cini, con Hildo Bonafede, en una estampa santafesina. Caramba, si hay una estampa es Puente Colgante, un día como hoy, ¿qué pasaba, Norín?
2: Y bueno, allí estaba Pipi, y cómo surge esto, ¿no? El desafío de cruzar la boca de la Laguna Setúbal con un acueducto estuvo entre los problemas que desde el inicio de la provisión de agua a la ciudad de Santa Fe enfrentaron los ingenieros de la entonces Obras Sanitarias de la Nación.
1: Exacto.
2: Un plantel de profesionales, de técnicos.
1: Sí.
2: Y bueno, el primer antecedente data del año 1904, cuando deciden la construcción de un puente de madera.
1: Exacto.
2: De madera dura, de doble finalidad, soportar la cañería que de impulsión de agua cruda extraída del río Colastiné y posibilitar el cruce de vehículos que hasta entonces solo existía con una conexión ferroviaria.
1: Exactamente.
2: Que son los pilotes que quedan y vemos hoy allí en la laguna.
1: Exacto.
2: Pero la obra no alcanzó a utilizarse, puesto que la inundación del año 1905 destruyó esta obra.
1: Así es.
2: Y ya en el año 1909,
1: sí,
2: habilitaron el denominado puente acueducto con una única finalidad de soportar la cañería de agua.
1: Exactamente.
2: Un proyecto más ambicioso fue realizado en 1915, tratándose de un puente acueducto de estructura íntegramente metálica.
1: Exacto.
2: Sin embargo, la licitación fracasó estrepitosamente por la excesiva suba de precios como consecuencia de la Primera Guerra Mundial. Mirá todo lo que atravesó.
1: Todo lo que atravesó. El año concretamente es 1928, Nori.
2: Licitan en 1917 y entre 1919 y 1920 pretendieron concretar el puente de hormigón armado, pero una prolongada crecida también obligó a esto.
1: Sí, siempre fue así,
2: Y bueno, en el año 21 fue la gran inundación, y ya en el 22 el ingeniero santafesino Marcial Candioti,
1: correcto,
2: presidente de Obras Sanitarias entonces, le encomienda al ingeniero Antonio Paitoví un nuevo proyecto y propone un puente semisumergido. Y allí es donde, porque la estructura del puente colgante, los hierros lo trajeron de Francia, los mismos hierros de la estructura de la Torre Eiffel.
1: Qué bárbaro, la verdad que es apasionante. Marce, contame.
3: Una de las cuestiones que viví en mi vida más tristes.
1: ¿Y sí?
3: Yo estaba haciendo el servicio militar y estaba en Alto Verde, en la delegación de Alto Verde cuando cae el puente.
1: Qué bárbaro.
3: Te lo puede contar Ricardo Dupuy, que éramos compañeros.
2: En la década del 80 fue
3: en el 84.
4: Ajá, 84. No, el 83 no fue.
3: 83, 84, 83, en época de inundación.
4: 83.
1: 83, sí.
3: Vos sabés que quedaron los fierros, ¿viste los que vienen de arriba?
1: Sí, sí, sí.
3: Llegan hasta abajo de las vías de la Belgrano.
1: Exacto, sí, sí, ya sé.
3: Se cortó y cayó, cayó como viste, envuelta en su cosa y cayó de costado.
1: Costado,
3: y quedaron los fierros al pelo del agua y no podíamos pasar con las lanchas.
1: Qué bárbaro.
2: Claro, fíjate que fueron construidas por en parte en Francia, como les decía, con aquellos hierros, porque eran los hierros que eran útiles para los puentes.
1: Señoras, señores, cuántas canciones y evocación al puente colgante. Un día como hoy se inauguraba, 1928 figura aquí, y lo compartimos. A propósito de la cumbia, que iba a convertirse definitivamente en nuestra identidad. La cumbia con guitarra. Los

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0: 16 grados la temperatura en la capital de la provincia, la sensación térmica 15 grados. Vamos a tener algunas lloviznas por ahí al mediodía hasta las 14 y después mucha nubosidad. Recordemos que la máxima para hoy 17 grados. La humedad asciende en estos momentos al 87%. Ahí estamos un poco en baja, pero realmente tenemos humedad, así que vamos a ver qué pasa con el día.
1: Sí, señor.
0: Algunas lloviznas. Adelanta el zapito, veremos si el zapito tiene la verdad o no.
1: Bien, perfecto, con el zapito que anduvo muy, muy bien, según Gogorza, dice que ya está vendiendo.
0: Tremendo.
1: Hablé con él.
0: Yo todavía no vi nada. No vi ganancia. Gogorza.
1: El zapito de Norita, señoras y señores. ¿Y qué querés que te diga? Hablemos de esta publicidad no tradicional. A ver, la señora Nora Cereza ahora, en este caso no la del zapito, la locutora profesional, la que frente al micrófono se desenvuelve. ¿Y entonces qué dice?
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1: Pipi. Dale.
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1: Muy bien, ¿qué me dice mi amigo el Juancho? Para algunos es Juanjo, para nosotros el Juancho Rossi. Me dice, muy bien, reportaje, puso huevo, Pipi, te felicito, así se defiende a los trabajadores, sin tanto cree, puro. Qué grande. Juancito, bueno, lo que trata de hacer, créeme que me preocupa sobremanera, es hacer tañir todas las campanas. Pero cuando te digo todas las campanas, absolutamente todas las campanas. La misma gente te va llevando. Bueno, viste, está el otro que te dice, sí, pero ustedes lo... No, bueno... hacer tañir todas las campanas, me parece que es lo ideal, ¿o no, Eduardo?
2: Pero indudablemente hay que escuchar todas las campanas. Por ejemplo.
1: Por ejemplo.
2: En la actividad periodística.
1: Sí, sí.
2: ¿Sí?
1: Ajá.
2: Yo soy de los que cree que tenés que tener tres fuentes de información.
1: Bien.
2: Porque yo te pregunto a vos sobre el termo. ¿Vos decís?
1: Sobre el termo.
2: Es negro. Es negro, ¿no?
1: Sí, es negro. Es un gris, en
2: realidad.
1: Bueno,
2: es gris. Le pregunto a Nora, yo sin verlo, ¿eh?
1: Sí.
2: Y el termo. No, es de verde. Entonces, ¿a quién le hago caso? Tengo que buscar una tercera persona. El problema es si la tercera fuente no me dice ni qué gris.
1: Ahora,
2: pero Cris, hay que escuchar todas las campanas.
1: No, te entiendo. Mirá, te dice de qué termo estás hablando.
2: Claro, entonces ahí ya no sabes. Te tenés que retirar de la cancha.
1: Exactamente.
0: Tenemos la fuente para el periodista.
1: Sí. Exactamente.
2: Tenemos que hablar de Unión.
1: Unión.
2: Sí, de la entidad de la Avenida López y Planes.
1: Después te pregunto algo, dale.
2: Sí, con mucho gusto. Esta es la última semana de vacaciones del plantel. Uh-huh. Están citados para el día lunes. Esto se tiene que ratificar o rectificar. Que comienza la próxima semana el trabajo para el plantel seguro.
1: Sí.
2: En principio el lunes. Pero no tendría que sorprendernos que mañana pasado nos enteremos uh-huh. que a los jugadores se les comunicó que en lugar del lunes, por ahí es el martes o el miércoles. Pero para la próxima semana ya los integrantes del plantel profesional y con contrato tienen que estar en Santa Fe. Los que no son de Santa Fe, a la orden... ¿De quién? ¿De Madelón?
1: ¿De quién?
2: ¿O del nuevo cuerpo técnico?
1: Es lo que te quiero contar.
2: Bueno, ahora me contás. Yo primero te quiero plantear. Mancilla, que es el arquero, el buen arquero de Unión, hay interés de Nacional de Uruguay, Nacional de Montevideo. Por Maison Rodríguez, un uruguayo que tiene un problema familiar. Hasta ahí llego. Vos lo conocés. Problema personal y tendría interés de abandonar Santa Fe.
1: Tendría interés, ¿sí?
2: Tendría él necesidad de abandonar Santa Fe. Yo te cometí algo, es muy off the record.
1: Correcto, me acuerdo perfecto.
2: A este jugador.
1: Sí, genial.
2: Y a Nora también.
1: Sí, me acuerdo.
2: Bueno, hay interés de Independiente de Avellaneda.
1: Epa.
2: Por este defensor uruguayo que tiene contrato con Unión hasta diciembre del otro año.
1: Sí.
2: ¿Sí? Ajá. Y Profini, el joven Profini, Rafael Frosin, de Profini, del que hablábamos la semana pasada que había interés en Ucrania por él.
1: Sí.
2: Pero en Ucrania tenés que saber que vas a un país en conflicto bélico.
1: Ya.
2: ¿Sí? Partamos de ahí. Nosotros que afortunadamente no estamos, nunca hemos vivido en guerra.
1: Sí.
2: Más allá
1: digamos,
2: de nuestros queridos compañeros fueron, los mandaron
1: exactamente
2: a poner la cabeza
1: a morir,
2: a Malvinas.
1: A morir, ¿sí?
2: Bueno, son tres posibilidades que se pueden dar en un futuro no muy lejano para que por lo menos a Unión le lleguen ofertas por estos tres jugadores que tienen contrato vigente y del que no hay ninguna novedad. Es Del Blanco, que para mí es el jugador más vendible. Del Blanco, que suena en el Racing de Estrasburgo de Francia, pero hace dos semanas que no hay más comentarios al respecto. Me querías hacer alguna pregunta de Madelón, creo.
1: Eso.
2: Sí.
1: ¿Sabés por qué? Porque no se está demorando mucho, amigo querido, ese
2: Yo
1: tema.
2: Creo que todavía, si el lunes que viene me haces esta pregunta, te digo, che, se están demorando. ¿Sabés por qué? Porque el plantel volvió al trabajo. Esta semana te digo, todavía no, todavía estamos.
1: Bueno.
2: Porque sobre todo si es Madelón, a Madelón no le tenés que explicar nada. Ni a los jugadores a los que él dirija la primera práctica no se tienen que presentar.
1: Porque
2: se va a decir, che, ¿cómo le fue en las vacaciones?
1: Sí.
2: El tema es si viene otro, un nuevo entrenador.
1: Sí, pero ¿sabés qué, Edu? Está bien, estamos de acuerdo, estamos de acuerdo. Lo que digo es esto. Si se demora, no se demora en este sentido.
2: Sí.
1: Madelón ya está. Sabe. No hay nada.
2: No le tenés que explicar nada.
1: Yo entiendo y le doy la derecha al hombre en que él diga: pará, quiero saber que Ángel Malvicino.
2: Luis Ipán.
1: ¿Con qué me sale?
2: Bueno.
1: ¿Con qué cuento, loco?
2: Bueno,
1: tampoco
2: está.
1: Puedo vender
2: sos
1: humo.
2: Sos muy claro, sos muy claro. Lo que él pretende para la renovación del contrato, de palabra, ya está acordado. Ya está acordado.
1: Bien, perfecto.
2: Pero no se firma por esto que vos decís. Porque Madelón dice, yo arreglé mi situación, pero yo no necesito trabajar en Unión para llenar la heladera.
1: Correcto.
2: No necesito.
1: No.
2: Puedo llenar varias heladeras estando un año sin trabajar.
1: Correctísimo, sí.
2: Pero yo ahora necesito más herramientas que las que tuve.
1: Uh-huh.
2: Y ahí es donde Unión hoy está más necesitado de transferir a algún jugador de los que te dije para hacer caja. Hoy Unión tiene que hacer caja.
1: Uh-huh.
2: Hoy Unión tiene que hacer caja para pagar compromisos que tiene, deudas que tiene, y para conformar a Madelón, no la renovación del contrato, sino decirle, vení, firmá, que el esfuerzo que vos nos pedís que hagamos, lo vamos a hacer.
1: Uh-huh.
2: Él lo está esperando el técnico de Unión, o el, por
1: está,
2: ahora,
1: está claro.
2: Ex técnico de Unión para firmar su contrato. O sea,
1: excelente.
2: Otro diría, yo ya arreglé lo mío, sí, me interesa tres caras. No es el caso de Madelón,
1: perfecto.
2: Te lo puedo asegurar.
1: Genial, genial, listo. Es lo que quería, contundente. Gracias, Eduardo Rodríguez. El Tata Martino aguarda ya en Rosario, desde su trinchera. Mira, luce un chaleco. Se ve que el hombre tiene ahí un tipo traje. El traje es un terno. ¿Qué es un terno? Pantalón, chaleco y saco.
2: Muy bien.
1: Bueno, y entonces el hombre aparentemente.
2: El nudo de la corbata,
1: sí,
2: muy
1: sí,
2: bien.
1: Sí, sí. Te estamos viendo acá y te estamos escuchando, amigo querido, ¿eh?
3: Sí, me imagino las fotos que envié en su momento. Sí.
1: Y vos bueno, tenés que mandarnos otra. Nosotros le hacemos el relato sobre lo que estamos viendo, ¿viste?
3: Exactamente. y estamos de gala porque aprovecho para pasar el chivo.
1: Sí.
3: Mañana martes. Arrancamos por la pantalla de Área Plus, Canal 23 de Novo Express,
1: sí.
3: de los estudios de Compás Producciones, con José Pisichilo,
1: sí.
3: y toda la banda,
1: sí.
3: Arrancamos en vivo a las 13:30, La Moral Deportiva, que es un programa, obviamente, con el cual ganamos el Martín Fierro.
1: La Moral Deportiva, ¿qué tal?
3: En el año 2019, arranca el Mundial y arranca La Moral Deportiva con un formato nuevo, diferente, en vivo, a partir de todos los martes, solamente los martes.
1: Bien.
3: De 13:30. 14, después lo
1: repiten
3: a las 8 de la noche, después lo van a poder ver en YouTube también, con un periodista invitado, con mi amigo Daniel Bassoni, que de toda la vida hizo el programa conmigo,
1: sí.
3: Y vamos a analizar el Mundial de una manera diferente.
1: Me gusta.
3: a lo que la gente de Rosario está acostumbrado a tratar el fútbol. ¿Por
1: sí.
3: qué? Porque va a haber una novedad muy importante que ningún programa deportivo ha hecho todavía, y nosotros vamos a hacer esa innovación. ¿Cuál es esa innovación?
1: Sí, ¿cuál?
3: Te la digo por la primicia. Vamos a tener un hincha en vivo en nuestro estudio que va a compartir con nosotros el panel.
1: Me gusta.
3: Un hincha diferente cada semana, no importa si sea de Ñu, Central, de Colón.
1: Sí, sí, viene el hincha y habla.
3: River,
1: claro.
3: Si es
1: me gustó.
3: A favor de la selección, en contra de la selección.
1: Me gustó.
3: A favor de Chiquitato. Un hincha que le va a venir a hacer la voz representante cada semana.
1: Ajá.
3: Y que se va a poder anotar el número de WhatsApp que vamos a dar y todo eso.
1: Me gustó eso. Por ahí autoinventarnos permanentemente. Y es lo que yo dije hoy en la apertura, mirá, yo hablaba más de masa, no del político. Hablaba cuando la masa sale. cuando la masa se manifiesta, cuando la misma masa no se llama, no tienen un circuito cerrado, entonces dice, che, nos vamos a convocar en tal o cual, y sale la masa, eso es pueblo, pueblo, pueblo, salió la gente. Bueno, y esto es bueno, decir, vení, necesito, dame tu opinión, como un hincha más. Rodríguez, ¿sabés lo que suele decir seguido? Y se lo choríe definitivamente, sin siquiera anticiparle. ¿Sabés lo que dice? Soy ciudadano, que no es poco.
2: Por supuesto.
3: Exacto.
1: Soy ciudadano, que no es poco. Y acá es parecido, soy hincha, loco. Y tengo la camiseta puesta, así que me parece bárbaro la idea.
3: Vamos a ver cómo funciona. Sí. Este invitado, y obviamente, si Eduardo estuviera en Rosario, obviamente vendría el panel seguramente. Así que bueno, pero de todas maneras esperamos continuar todo el año. Vamos a ver cómo arranca, pero arrancamos con Argentina, arrancamos con el Mundial. Bien. Y después estaremos seguramente con el próximo semestre, con toda la actualidad de Ñuble Central, bueno, y con la moral deportiva como sello distintivo.
1: Sí, señor.
3: Pero hablando de lo que tengo que hablar en este momento también, es del mundo canalla, donde mientras el plantel está de licencia, hay tres jugadores que están en el predio de Arroyo Seco poniéndose en forma. Ellos son Juan Jiménez, esta joven promesa, sí, con mucho futuro en Central, y Gaspar Duarte, otro jugador que ha tenido muchos minutos en el último semestre, y Juan Cruz Comar, que una vez recuperado de su problema físico, está entrenando a la par de esos dos jugadores, sí, poniéndose a punto. Mientras tanto, Cantizano renovó su contrato con el club, está promesa que me parece que va a ser realidad, si le da más minutos. Vamos a ver si el Mirón pone un poco más de voluntad en tenerle confianza a los chicos, ya que el Mirón, como decíamos a través de la palabra de Gonzalo Belloso, el presidente canalla, le renovó la confianza para el próximo semestre.
1: De acuerdo, vuelvo contigo en un rato nada más. Gracias, porque urgente me voy con el Maxi. Sí, señor, Maxi Clancé, que estoy contigo.
4: Pipi, bueno, finalmente, como te anticipaba, arrancó el primer juicio por jurados en la ciudad de Rosario, sí, la última jurisdicción que faltaba en todo el territorio provincial. El ministro de Seguridad y Justicia, Pablo Cococcioni, estuvo en el lugar y habló con los periodistas que estábamos allí presentes en el comienzo, dando cuenta de que es el último lugar que faltaba, y también los objetivos que tiene, algunos de los objetivos que tiene este juicio por jurado. Lo escuchamos.
5: Hoy empieza la implementación en la última circunscripción que faltaba, según el cronograma que fue de implementación progresiva en cada una de las cinco circunscripciones judiciales de Santa Fe. Recordemos que hace prácticamente un año, en junio del año pasado, en el distrito San Cristóbal, circunscripción quinta, tenía lugar el primer juicio por jurados de la provincia. Hoy tiene lugar, va a tener lugar el primer juicio por jurados en la circunscripción más numerosa en cuanto a cantidad de causas y más desafiante en cuanto a la implementación. Por lo tanto, hoy culmina esta etapa de transición y a partir de hoy podemos decir que rige efectivamente el juicio por jurados en toda la provincia de Santa Fe para los casos que el legislador previó. El primero y más simple y que no requeriría mayor explicación, pero que es importante, es cumplir con la Constitución. Uno ve que ante cada proyecto aparecen un montón de objeciones diciendo esto es inconstitucional, lo otro es inconstitucional. Ahora, fíjense cuántos años hemos estado sin cumplir tres artículos de la Constitución que decía que los casos criminales deben terminarse por jurados sin que a nadie se le mueva un pelo. Con lo cual, cumplir con la Constitución es un valor fundamental para nosotros, que poder darle a la ciudadanía no solo al acusado y a las partes el derecho a que lo juzgue un jurado, sino al ciudadano el derecho a juzgar, a participar directamente en la administración de justicia en una institución que claramente democratiza el poder judicial.
4: Bueno, hasta allí parte de la conferencia con el ministro.
1: Sí.
4: A ver, esto que voy a aportar, Pipi, es dato, no opinión, pero uno de los primeros juicios por jurado se hizo en la localidad de San Cristóbal.
1: Sí.
4: Y allí puede llegar a generarse la primer polémica, porque recordemos el caso, un hombre encontró a su pareja con el amante,
1: sí,
4: y decidió quitarle la vida al amante. La fiscalía en ese momento pidió prisión perpetua para el asesino,
1: sí,
4: pero después de 2 horas de debate del jurado, que son el plazo máximo que tiene para debatir, El acusado fue declarado culpable, pero por los delitos de omisión, de homicidio cometido en estado de emoción violenta, claro, lesiones leves no intencionales, tenencia ilegal de arma de sí, sí, fuego de uso civil, ajá, y daño calificado. Sí. Finalmente la pena fue de 4 años, si mal no recuerdo, un poquito más, ajá, lo cual fue festejada por el abogado y por el mismo acusado. A ver, es dato, no opinión, es polémico. El hombre mató y le dieron 4 años nada más.
1: Sí,
4: ¿no?
1: Sí, sí, sí, sí. Vuelvo contigo, qué tema este. Vuelvo contigo en un rato, ¿te parece? Lo tengo a Osvaldito Beder también, en un ratito nada más, ¿eh? ¿Vale?
6: Último momento.
1: Sí, Osvaldo, ¿dónde estás?
7: Muy bien, Pipe, me encuentro en calle 3 de Febrero al 3100 porque una señora de 87 años sufrió un fuerte robo aquí en su domicilio, ¿no? Le robaron una importante suma cantidad de dinero. Y bueno, estamos aquí en vivo, estamos en presente con el sobrino de la señora. Bueno, ¿qué tal? Bueno, buenos días, una manera de decir, ¿cómo fue todo el hecho?
8: Sí, ¿qué tal? A mi familiar, una persona grande de 87 años, digamos, le hicieron un llamado que después verificamos que era de Buenos Aires el número telefónico, supuestamente de ANSES, que aparentemente como diciéndole que tenían que hacer un cambio de dinero, que si tenía algunos dólares por cuestiones de numeración o de billete viejo, eso no lo tengo tan claro todavía. Tenían que hacer un cambio de billetes que iban a mandar no sé si le dijeron que iban a mandar a alguien, pero al rato terminaron enviando una persona, haciendo pasar por contador mío, digamos, que soy familiar directo de la persona. Ella lo hizo pasar, se fue como negando a entregar el dinero, pero evidentemente el chamullo fue más fuerte y le terminó entregando primero un billete y haciendo unas anotaciones de numeración, de nombre y demás,

0: llamó por teléfono una mujer y vino un hombre de unos aproximadamente 30 años, con, digamos, alto, bien vestido, por lo menos ella es lo que ella indica, haciéndose pasar por contador mío, digamos, y a su vez como hablando conmigo de esa situación para darle más credibilidad y que ella crea que yo estoy como asintiendo esa situación.
1: ¿Se encuentra su familiar, la señora, ahora?
0: ¿Cómo se encuentra? No, está bien, digamos, con el nervio, con los nervios correspondientes a la situación. Ya vino la policía, tenemos que ir a ratificar o algo así la denuncia a la comisaría.
2: Iván, ¿de cuánto es la suma, podríamos decirlo?
0: No, en realidad no la tengo tan clara porque era una devolución que ella solamente sabía, pero era importante, digamos.
3: ¿No sospechó hasta que alguna vez consumado? Digo, ¿no atinó a llamarte?
0: En realidad, por lo que ella me contó, siempre estuvo sospechando de eso, pero evidentemente no pudo reaccionar como de otra manera. Y me llama a mí al segundo que la dejan encerrada, digamos. Porque creo que hubo un tiempo entre la llamada y que venga la otra persona, donde ahí obviamente podría haberme llamado a mí como para preguntarme o algo, que ella también ya sabe que esas situaciones se pueden dar de esa manera, pero evidentemente funciona algo que nadie evidentemente lo puede explicar demasiado.
1: Evidentemente tenían información los que vinieron.
0: Sí, en realidad a mí sinceramente me parece que gestionan la primera información con el llamado telefónico y a partir de ahí avanzan.
2: ¿En qué se movían? ¿Lo viste?
0: No, nadie, ella tampoco lo vio. No. Sí, entró caminando porque ella lo hace pasar cuando se hace pasar por contador y no ve si están en algún vehículo y después cuando se va queda encerrada, entonces no se puede ver nada.
3: En la zona, en el barrio, ¿hay cámaras de seguridad como para poder pedir los registros y ver de
0: quién? En realidad hay una cámara acá al lado, pero apunta para el otro lado de donde es el domicilio, y ya hablé con la persona y no ve nada normal desde una hora antes, no ve nada normal, porque tampoco está apuntando directamente a la propiedad.
1: Gracias. Bueno, hasta ahí la palabra, Pipi, del sobrino de la señora de 87 años que sufrió un robo, ¿no?, con el denominado cuento del tío. Si
4: tal querés. Cual, tal cual.
1: Y bueno, lamentablemente, bueno, por un lado, por suerte, ella se encuentra bien, más allá de los nervios, físicamente se encuentra bien, pero bueno, pobrecita, el robo sí. Se produjo a cabo, ¿no?, una importante suma cantidad de dinero. Aquí, decíamos, estamos en 3 de febrero y Urquiza casi, ¿no?, al 3100, este hecho que ocurrió hace un rato nada más, sí. Y nosotros, bueno, vinimos apenas nos enteramos de la situación.
4: Ahora que no se pueda precisar el número, que la persona que termina de hablar contigo no pueda precisar de qué valor estamos hablando.
1: Sí, por ahí a nivel público no lo quiso comentar, por eso nosotros decimos importante suma cantidad de dinero. Seguramente lo van a chequear ahora cuando hagan la denuncia en la policía, pero bueno, a nivel público no querían dar los números, por eso nosotros respetábamos.
4: De acuerdo, Está perfecto.
1: Esa postura.
4: Está perfecto, de acuerdo. Vuelvo contigo en un rato, ¿te parece?
1: Dale, Pipi, seguimos en contacto.
4: Gracias, Osvaldo Beder, gracias.
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4: Feliz cumpleaños.
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4: Viene a cantar Ale.

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0: las 12, sí señor, las 12, 4 minutos en Santa Fe, República Argentina. Nora, decime que ya nos queda esta la última hora. ¡Qué
1: nada
0: bárbaro!
1: Más que la última hora se pasó volando.
0: Qué
1: este lunes
0: notable,
1: para nosotros.
0: Notable, notable.
1: 16 grados, Pipi, sigue nublado, va a seguir nublado así.
0: Sí.
1: 15 la sensación térmica, estamos a un grado de la máxima para este día lunes.
0: Marcelito Medici, nuestro técnico operador, y también es técnico, en realidad él es donkey, pero digo, te dejo esta inquietud, Marce.
2: Ajá.
0: Escucha. Escucha. Tres ataques en pocos días en la circunvalación oeste. Tres. Lo rodearon delincuentes armados con palos, lo golpearon para robarle la moto. Tres ataques. Son tres hombres armados, con palos rodearon al motociclista, ¿no? A metros de la intersección con Mendoza. A pesar de los golpes, no lograron consumar el asalto y huyeron. Digo, puede que haya algunos niñitos, tan identificados con lo ajeno, choros, delincuentes. Bueno, ¿qué posibilidad tenemos de meter más móviles? Hay tantos. Hay motos. Pero no en la circunvalación. Metelo al barrio. Muchachos, métanse a los barrios, muchachos. Ya sabemos que laburan. Sí, también hacen falta en la costanera, ya sé. Métanse a los barrios, muchachos. Ahí está reclamando la comunidad. Che, no serán muchos. Tres ataques en poquitos días. Circunvalación oeste. Digo, alguien tendría que echarle mano a eso. Digo, me parece, tal vez ustedes se dejan ayudar y nosotros activamos todos los resortes sabidos y por haber. Digitamos una tecla y le eché, muchachos, están con eso. Es vital. Me debo a la gente y con ello respondo. Rivero me dice textual. Me dice Juan, intersección con Mendoza. ¿Sí? Metros de la intersección con Mendoza. Barrio. Plateado. Bueno, no lograron consumar el asalto y huyeron. Digo, habría que poner más atención a eso. Antes del Toti, estoy contigo, Norita.
1: Pipi, ¿podrías pasar el tema Tu piano y mi guitarra de Lerner con Montaner? Porque
0: claro que
1: hace
0: sí.
1: instantes
0: sí.
1: recordaste su cumple, dice Cristina, al 3425-596-596.
0: Dale, Cris, con mucho gusto. Me voy a Reconquista, capital del entusiasmo, señoras y señores. El retorno del Toti, que nunca... Claro, el Toti viene de vacaciones, viejo, playa, arena, sol. Me dijo, me voy a tomar unos días, el que tiene plata hace lo que quiere. Hola, Toti Díaz, ¿cómo te va en Reconquista?
2: Pipi, querido, ¿cómo andás?
0: Muy bien,
2: buen día.
0: ¿Cómo estás vos?
2: Equipo también, muy buen día, y a la audiencia. Bueno, estuvimos unos días un poco más dulce que lo habitual.
0: Correcto, correctísimo.
1: Ay, comiste muchas naranjas de malabrigo.
2: Te digo, Norita.
0: Muy bien, Norita, lo hiciste recular. Lo hiciste recular.
2: Ayer justamente probé por primera vez en esta temporada las naranjas de Malabrigo.
0: ¿Qué tal, che? Contame, por favor.
2: Un néctar.
1: Exacto. Esa palabra iba a decir.
0: Qué rico. A ver, dame dos segundos porque quiero preguntarle también a Marcelo Medici si recibiste lo del Toti.
3: La verdad que no. Toti, estás en deuda, miserable ratón.
2: Mira cómo me recibe, loco. Bueno,
1: es una abejita, es un abejorro, Toti.
2: Ya va a llegar por allí mi amigo, así que quédense tranquilos. Sí, señor, lo escucho.
3: Vos sabés que los médicos ya no te hacen mal los análisis para ver la diabetes, ¿no? Te hacen hacer pie atrás de un árbol y se juntan las hormigas porque está diabético.
2: Sí, seguro. No, pero eso ya es.
0: Bueno,
2: sí,
0: ya ves vos que lo más importante de esto, más allá del reclamo de la bolsa con coso,
1: con naranjas,
0: es saber cómo andabas y bueno, y que ya te extrañábamos y hay muchas cosas. ¿Cómo estás? Contame.
2: Gracias a Dios. Recuperado. Bueno, empezando una semana. Después de un fin de semana siempre quedan cosas.
0: Correcto.
2: Agradezco enormemente a los excombatientes de Malvinas, principalmente a excombatientes del general del crucero General Belgrano, que se reunieron el día viernes a la noche, estuve con ellos charlando. Después, en todo caso, vamos a pasar un poco de audio. Ese mismo día viernes a la tarde concejales de distintos bloques políticos de Reconquista estuvieron en Maestranza, recorriendo Maestranza, sí. Lo que había sido una denuncia unas dos semanas o tres antes, ajá, por parte del concejal Daniel Bailat, que dijo se encontró con que allí había un cementerio de maquinarias.
0: Correcto.
2: Bueno, no dejaron entrar a la prensa, pero bueno, hicimos la guardia ahí en la entrada cuando terminó el recorrido,
0: sí,
2: que hicieron. Hablé con la presidenta del Consejo Municipal, que se llama Katia Pasarino, que es radical, es decir, de la oposición, uh-huh, y nos decía esto para el programa.
0: A ver.
4: La conclusión que sacó es que el señor intendente va a tener que urgente redefinir sus prioridades y poner mayor presupuesto a la Secretaría de Servicios Públicos. Por más que los chicos humanamente hagan todo lo posible por tener el equipamiento en la calle brindando servicios, teniendo 30 vehículos en reparación, con diferentes excusas, demoras burocráticas administrativas para conseguir los repuestos, en ningún momento, obviamente, el personal... Ah, primero detalle, no nos recibió el Secretario de Obras y Servicios Públicos, nos recibió las personas encargadas, personal de planta y, bueno, Diego Gavirondo, que es el encargado. Así que no pudimos hablar con el secretario. Esto que te quiero decir, Toti, hay 30 vehículos aproximadamente en reparación, los tractores John Deere, que fueron los que comenzaron todo el inconveniente, hay tres que están desguazados, que más nos dieron en el listado como con sugerencia a rematar, tiene que pasar obviamente con autorización del Consejo. Sí. Pero bueno, nosotros ahí yo le estuve diciendo, pensar en licitaciones de compras de repuestos, tener un stock de repuestos que se puedan conseguir precios más baratos, presenté un proyecto como una propuesta superadora para poder cuidar el patrimonio de todos los reconquistenses. La realidad es que los servicios públicos hay que brindarlos. Adquirir capital no está mal, maquinaria, es más, yo pienso que hay que ir a mayor inversión en el obrador, de hacer galpones, de tener bajo techo todas las maquinarias, de poder tener un servicio muchísimo más eficiente, en vez de dos mecánicos a la mañana y dos a la tarde, tener mucho más, preparar y formar al personal para que hagan carreras administrativas con categoría bien paga, para que hagan el laburo que hay que hacer. Pero bueno, de esta manera es muy difícil, porque vos, si vos no tenés los repuestos, la maquinaria, acá esta maquinaria no paran.
2: No.
4: Vos verás, salen, entran. Ahora, si vos no tenés aceitado una forma administrativa de garantizar que rápidamente certifique un motor, que rápidamente haya los repuestos y demás, y bueno, le va a pasar hoy al Secretario de Servicio Público, le va a pasar al que venga, si no piensan en que tienen que mejorar. Hoy al municipio le conviene alquilar la maquinaria. Lamentablemente
2: sí,
4: es así.
2: Sí, eso te iba a preguntar.
4: Lamentablemente es así. Si yo fuera la intendente hoy de la ciudad de Reconquista, no te queda otra que mientras generás las inversiones necesarias para poner en condiciones el obrador, hoy me parece que es más conveniente alquilar y brindar los servicios a los privados, digamos, alquilar las maquinarias, porque lamentablemente si no se va a garantizar el correcto mantenimiento de las maquinarias, es al cohete seguir adquiriendo maquinaria. Lamentablemente te lo digo, porque uno se ve engrampado, yo me pongo en el lugar de los chicos y uno quiere brindar los servicios. Y si se te rompe la maquinaria y demás, tenés que tener aceitado el mecanismo para arreglarlo rápidamente. No puedes estar con un mes con un vehículo en un taller. Y hay vehículos acá que están hace muchísimo tiempo.
2: Bueno, ahí estaba la palabra de la presidenta del Consejo Municipal, Katia Pasarino, que
0: Katia,
2: es de la oposición.
0: Sí.
2: Ella considera de que es conveniente alquilar la maquinaria.
0: Una barbaridad.
2: Bueno, repararla.
0: ¿Vos me perdonás?
2: O sea, es que hay mucha maquinaria, mucha maquinaria hecha pelota.
0: No, pero pará, o sea, pará, Toti, pará, desasname, desasnanos a la mesa. Así que, digamos, todos los tractores, la motro, las máquinas retroexcavadoras, tractores, todo eso que hay que hacer, hay que quemarlos. No se puede, es una me parece a mí. No es conveniente, no es conveniente del tractor que ya, del más viejito de pronto, del más viejo, sacarle el repuesto, ponérselo y mínimamente es una emergencia. ¿Vos sabés lo que
2: pero
0: es?
2: Pero es que ya lo hicieron, Pipi, ya lo hicieron a eso y hay tractores que son relativamente nuevos y lo han desarmado para armar otros. Es decir, lo que está desguazado ya prácticamente no hay cosas para sacarle.
0: Pero es gravísimo.
2: O sea, que hay que ponerlo a remate y pero ahora hay un llamado a licitación que se hizo el jueves pasado para comprar camiones y comprar una retroexcavadora.
0: Sí.
2: Pero bueno... va a haber un nuevo pedido de informe según los concejales, sobre todo de la oposición, para que den mayores precisiones, porque incluso se encontraron que hay maquinaria sin la chapa patente, por ejemplo.
0: Sí, pero pará. La necesidad es hoy.
2: Claro.
0: Ayer.
2: Claro, por eso.
0: La necesidad es ayer. Digo, para esperar todo este tiempo, ¿qué dice la información ahí?
5: No, no, esto no tiene nada que ver, no tiene nada que ver con lo que está...
2: No, vos sabés que para justamente esto que vos decís,
0: sí,
2: válida tu apreciación y amerita también una respuesta. Lo sí que dice la concejal recién
0: sí
2: es alquilar, porque otra cosa no te queda para poder cubrir con los servicios. Oye,
0: pero es un dineral.
2: Un servicio de más de 50 barrios en la ciudad de Reconquista.
0: Justamente por eso.
2: Más de 50 barrios.
0: Pero vos sabés lo que es alquilar para que le dé respuesta a 50 barrios. ¿De cuánta plata se habla? Es más caro el remedio que la enfermedad, me parece a mí.
2: Y si tenés que repararlo hoy, no creo que la reparación tampoco sea de un día para otro, ¿no? Bueno, no es fácil.
0: Sí, también es eso, sí, tenés razón.
2: A mí me parece
0: sí,
2: que el gran sí, error sí, de sí todo esto, el gran error es no haber hecho el mantenimiento correspondiente, porque no estamos hablando de 2 años, estamos hablando de hace mucho tiempo, que está así, la maquinaria se fue desgastando.
0: Pero permitime, es desidia eso. Eso es sí, desidia.
2: Eso,
0: porque mira, hubo otro, yo te digo con conocimiento de causa de otro, yo soy hombre del interior, anda por distintos lugares sí del interior, y me consta cómo, digamos, ante una instancia de las elecciones, le sabotearon poniéndole arena al tanque de combustible, rompiéndolos. En este caso es distinto, porque las maquinarias están, pero no sirve ninguna. Ahora digo... No,
2: casi el 60% de la maquinaria, más del 60%
0: gravísimo
2: de la maquinaria, o al menos el 60%, está en desuso, no se la puede utilizar.
0: Una ciudad como Reconquista, Toti.
2: Claro, por eso.
0: Una
2: por
0: ciudad eso, tan importante. ¿Cuántos barrios me dijiste?
2: Sí, más de 50 tiene Reconquista.
0: ¿Te imaginas?
2: En toda su jurisdicción. Así que mirá todo lo que hay.
0: Sí.
2: Acá hay barrios que están distantes
0: ajá
2: a 8 kilómetros, por ejemplo, de la zona urbana. Mirá uh-huh todo lo que hay que hacer y cubrir para llegar con los servicios a esos lugares, ¿no?
0: Así pero, que basureros, recolectores.
2: Es cierto lo que vos decís, es muy cierto lo que vos decís. En situación idéntica, pero claro, son comunidades más pequeñas, se encontró el nuevo intendente de Florencia,
0: sí,
2: la maquinaria hecha pelota.
0: Sí, sí, vandalizados. Lo vandalizaron, sí. En un montón de lugares hacen eso.
2: Y en Las Toscas pasó lo mismo.
0: Yo me acuerdo que en Paiva, Laguna Paiva también. Me contaba Elvio Coterli, que el intendente, que cuando le tocó asumir, bueno, se encontró con que la mitad más uno de cada camión, de cada tractor y demás, estaba hecho pedazo, vandalizado, es propósito,
2: sí,
0: es profeso, sí, digo.
2: Así es. Vamos a ver cómo sigue todo esto. Va a haber seguramente este jueves en la sesión pública del Consejo, va a haber un pedido de informe nuevamente ampliado.
0: Y nadie responde, perdón.
2: ¿Cómo va a terminar?
0: Perdón, pero nadie responde. Nadie fue y le dijo, señor... Nadie hizo un control. Nadie dijo, señor, usted era responsable de acá, tiene que ir preso. Le tienen que pintar los dedos.
2: No, hasta el momento no hay denuncia, que es lo que correspondería. Por tratarse justamente del material que es de la comunidad, porque la maquinaria es del Estado municipal, no es ni del intendente.
0: Obvio, pero vamos a suponer que Toti Díaz es el nuevo intendente. Y el que se va, el saliente es Marcelo Medici. ¿Cómo? Uh-huh. Vamos al corralón. Decime qué es lo que sirve y qué es lo que no sirve. Vos
2: y
0: con tu
2: es muy
0: gente.
2: Ni inventario haya. Es muy probable que ni inventario haya.
0: Ah, bueno.
2: Mira lo que te digo.
0: Loco, pero entonces tierra de nadie, loco. Es gravísimo.
2: Vos lo dijiste.
0: Por Dios. No.
2: Sí.
0: Darío Gómez no charló hoy con Marcelo.
5: Con el diputado. De ahí sí, de Reconquista.
0: Y dijo
2: hoy,
0: que...
2: Hoy a la mañana temprano habló Daniel Bailat. Habló
5: Daniel
2: también
5: Bailat,
2: una concejal, todo de la oposición. Se escucharon las campanas de ella. Bueno,
0: está bien.
2: Katia, que la pusimos recién, era presidenta del consejo.
0: No, claro, está perfecto. Lo que a mí me impactó, con todo el respeto, me impactó que haya que tercerizar, por decirlo de alguna manera... Que haya que arrendar tractores, camiones, basureros.
5: Tercerizar siempre es más caro.
0: Es más caro.
5: A la larga siempre es más caro.
0: No sé.
2: Muy probable que se encarezcan los servicios al ser tercerizado.
0: Exactamente.
2: Seguro. Eso seguro.
0: Digo, así y el, tema, 20 segundos, te robo 20 segundos.
2: No hay respuesta del oficialismo hasta el momento sobre esta cuestión. Habrá que esperar, habrá que ver, alguien va a salir a decir, a responder. Se van a ver. Muchos por ahí pueden esperar, total ya empieza el Mundial y se van a olvidar.
0: Exacto, sí, lamentablemente, queridos. Sí. Lamentablemente. Ahora, escúchame, la última, porque parezco tedioso en preguntarte, en encontrar la quinta
2: usted
0: pata.
2: Usted pregunte todo lo que tenga que preguntar, amigo Pipi.
0: Bien, no hay problema. Macanudo. No, lo que digo, yo intendente, ya estoy hablando a mi amigo personal, de intendentes que hablen el mismo idioma mío, que se pongan la misma camiseta. En mi caso la de Unión, pero digo al margen, lo que digo, que hable el mismo idioma, le digo, loco, sacame de esta emergencia, necesito, por favor, me podés mandar esto para juntar las basuras, necesito esto con urgencia. Digo, evidentemente acá, convengamos también que hay algo de desidia, loco, porque si no hay que se joda, la comunidad que se joda, no es así. ¿O me equivoco?
2: A ver, te hablo de la torta, te doy una información, la torta del presupuesto... El mayor trozo de la torta del presupuesto del municipio de Reconquista lo tiene obras y servicios públicos. La mayor torta en cuanto a distribución de personal la tiene servicios públicos. ¿Hace falta que te responda algo más?
0: No, ninguno. Ya está. A buen entendedor huelgan la palabra. Pero digo, me sorprende que nadie quiera ponerle algo. A ver, vos mirá, Pipi es una aspirina en medio de semejante tumor. Bueno, pero digo, algo, demostremos que queremos laburar. Porque estás fracasando, estás fallando ante los tipos que te pusieron el voto, ¿o me equivoco?
2: No te equivocás para nada. A mí me resulta extraño, digamos, conclusión...
0: Me hace ruido.
2: Ese fue el eje más débil de la gestión hasta ahora,
0: claro,
2: de la administración... del doctor Henry Vallejos.
0: Bueno.
2: Se olvidaron del mantenimiento de la maquinaria,
0: bien,
2: que es fundamental para una ciudad tan grande como Reconquista, ya te digo, más de 50 barrios. Vos tenés que tener un chiche la maquinaria.
0: ¿Qué te parece, por favor? ¿Qué te parece? Bueno, listo, estoy contigo en un rato nada más o mañana, si Dios quiere. Me alegra que otra vez estés con Tuti.
2: Bueno, un gran abrazo, Pipi, y a todo el equipo también. Mañana nos reencontramos.
0: Chao, querido. Gracias, el Toti Díaz Reconquista. ¡Vamos!
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1: Atención a los automovilistas. Hace unos minutos una ambulancia del CIE-107 partió desde el Hospital Dr. Guillermo Rawson de San Javier con destino al Hospital José María Cullen de aquí de la ciudad capital, trasladando a una paciente en estado delicado. El móvil sanitario se desplaza por la ruta provincial 1 bajo protocolo de emergencia para agilizar el traslado y garantizar la rápida llegada al centro de mayor complejidad. Personal de las distintas unidades regionales de policía colaboran abriendo camino a su paso.
0: Bien.
1: Solicitan a los conductores extremar las precauciones y facilitar la circulación del vehículo de emergencia, reitero, desde la ciudad de San Javier hasta la capital provincial.
0: Bien.
1: Viene esta ambulancia por la ruta provincial 1.
0: Gracias.
5: Cuando se dispara un código rojo, ya lo vi el año pasado, la ambulancia no para.
0: Claro.
5: Entonces se van metiendo las motos y van tapando las bocas calles para que no puedan pasar los autos, porque la ambulancia, en código rojo, no para.
0: El código rojo.
5: Entonces hay que estar atentos. Muy atentos,
0: bien, atentos
5: los automovilistas vienen por la ruta 1, la 168, el puente, entran por Alem, por lo general terminan en el Cushen y pasan por todo el centro.
0: Sí.
5: Entonces la gente que esté escuchando la radio, que esté
0: perfecto,
5: muy atenta, porque
0: muy
5: viene una joven, 22 años, la joven que viene en código rojo en la ambulancia.
0: Perfecto, magnífico, no sabía eso. Bueno. Lo reiteramos de cualquier manera, Norita, en un rato nada más.
1: Sí.
0: Atención, la solidaridad, señores, como siempre, respetando, por favor, el tema de la ambulancia. Hay un código...
1: Código rojo, circulando por la ruta 1, provincial número 1. Ya más o menos me imagino que debe estar pasando la ciudad de Helvecia para todos aquellos que vienen transitando.
0: Gracias.
1: Por esa zona.
0: Gracias, Nora, vamos. El cumpleaños de Bonnie Tyler, señoras y señores.
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0: Momento de cumpleañeros también aquí, amigos de todos y para todos, la radio.

está ella, señoras y señores. Nacida como Gaynor Hopkins, cantante, compositora y empresaria galesa. Reconocida mundialmente por un montón de éxitos, esa voz ronca, éxitos como Total Eclipse of the Heart y tantos otros grandes temas, amigos. Activa desde 1975 el feliz cumpleaños cantado a Bonnie Tyler. It's a heartache. ¿Te acuerdas, no? Nothing but a heartache. Grandes éxitos, Bonnie Tyler en la...

0: señores, 75 pirulitos, 75 años como la reconocida cantante Bonnie Tyler. Amigos, en esta manera de compartir con un montón de amigos que nos llaman y que nos dicen, antes de irme a Osvaldo Beder, ¿qué dice la gente? Nos llamó hace un ratito.
1: ¿Te acordás que yo le dije al señor de deporte que Unión desarma los equipos, que no banca un equipo una temporada y así nunca va a subir? Ahí lo tenés, ahora lo está diciendo. Y vino un nuevo técnico con otros jugadores. Y es así, Pipi. Unión pudo salir campeón miles de veces. Vos revisás los equipos de la Argentina y todos tienen un jugador bueno de Unión, la mayoría. Mira, Malcorra tiene Independiente, y así, Gamba, y dale, nomás, dale. Es así, papá. Unión no va a salir nunca así si se dedica solamente a vender. Y va a decir, pero necesita. No, no necesita. Necesita salir campeón. Sí, que le interesa a los hinchas. Yo soy Deportivo Belgrano, no me interesa un carajo. Pero es así.
0: Bueno, vos porque sos de ahí, de ese club, qué sé yo.
2: Seguramente, un poco exagerado, Unión pudo salir campeón mil veces.
0: Bueno, no sé si mil veces, pero...
2: No, tuvo una final, sí, con River en el 79, que además no la perdió.
0: Exacto.
2: Fueron dos empates, pero la reglamentación daba que aquel que hacía un gol de visitante...
0: Así es.
2: El
0: así
2: tema es el siguiente, ¿qué es primero? Yo les pregunto, pero de verdad, es una pregunta sé que sin respuesta, ¿qué es primero, el huevo o la gallina, Nora?
3: Ah.
2: No, no tiene respuesta.
3: Cosa difícil.
2: Pero no es que realmente
3: responder,
2: no tiene respuesta. ¿Qué es primero, el huevo o la gallina? Unión necesita caja. Hoy Unión tiene un... Está muy apretado económicamente y financieramente. Esto se lo anticipamos. Perdón, voy a hablar en primera persona. Porque no todos dicen las cosas. A Luis Spahn le dije, Luis, usted sabe mucho de negocio, de fútbol nada. De negocios. Y usted tiene que coincidir conmigo, que es un súper exitoso empresario.
0: Sí, no tenga duda.
2: Pero por favor.
0: No tengas duda.
2: Pero por favor. Uh-huh. Todos podemos tener problemas financieros.
0: Sí.
2: ¿Sí? Ahora, si un problema financiero
0: se
2: prolonga en el tiempo, termina en un problema económico.
0: Sí.
2: ¿El problema financiero cuál es? Que a mí me debe plata Juan, Pedro y Andrés. Y no me paga, y no me paga, y no me paga. Uh-huh. Me provoca problemas financieros. Uh-huh. Porque yo necesito esa plata para pagar mis compromisos.
0: Seguro.
2: Al no cobrar de Juan, Pedro y Andrés, yo empiezo a pagar... Con mi reserva, con mis ahorros.
0: Sí, sí.
2: Ahora, cuando se terminan mis ahorros, el problema financiero desembocó en un problema económico.
0: Claro.
2: Y esto es lo que le ha pasado a Unión.
0: Sí.
2: ¿Eh? Sí, sí. Unión tenía problemas financieros que se transformaron en económicos porque el poco dinero que tenía está bien, honró las deudas. Las pagó y ahora no tiene.
0: Uh-huh.
2: No le pagan, no tiene para pagar. Entonces, hoy Unión más que nada necesita vender al menos un jugador. No regalarlo, no malvenderlo, pero sí venderlo.
0: Bien.
2: Porque hay un problema de caja. Unión tiene problemas para los gastos corrientes, Pipi.
0: Bien. Sí, ya sé. Sí.
2: Y eso lo solucionás con el socio que sigue pagando la cuota.
0: Por supuesto.
2: Los sponsors
0: publicitarios.
2: Que ahora no hay fútbol.
0: Se cayeron. Obvio.
2: ¿Me entendés?
0: Y sí,
2: entonces tenés que vender.
0: Más el mundial. Bueno, claro, claro. Más, mucho más. Vamos que lo tengo a Lionel Edmundo en un rato, porque ahora lo tengo a Osvaldo Beder. Sí, señor. Osvaldito.
4: Y bueno, empezó a, no te diría llover, pero a garuar en la ciudad, por lo menos en la zona del puerto, que es donde yo me ubico en este momento.
0: Sí.
4: Ya está empezando a haber esta leve garúa, ¿no?
2: Garúa.
4: Así que, bueno, nada. Sí, Nora.
3: Lo anticipé con mi pronóstico. Con el sapito al mediodía iba a lloviznar.
0: Vos no sabés lo que
3: así
0: es
3: que quédate tranquilo.
4: Se cumplió el pronóstico. Se cumplió el pronóstico. De Nora.
3: Quédate tranquilo.
0: Qué bárbaro, ¿no? El sapito, ¿cómo hace los
2: lunes?
0: Tremendo.
2: Viene recargado el fin de semana.
0: Viene recargado. O bien hay un déficit.
2: Venir agotado, pero no falló, no falló.
0: Bueno, perdona, Osvaldo, estamos charlando entre nosotros. A la final vos, yo era porque, nada, podías aportar algo más acerca del sapito. Y bueno, vos fuiste el que pusiste ahí, lo pusiste en el jardín nuevamente, el sapito, y empezó a saltar, que da miedo. Bueno, contame.
4: Bueno, Pipi, te voy a contar una situación que pasó hoy temprano, en realidad en Barrio Nuevo Pompeya.
0: ¿Qué pasó?
4: En donde un policía, o en realidad un policía pasaba de disponibilidad, que prestaba servicios en la sección de perros, ¿no?, de la policía de Rosario, pero vivía aquí en la ciudad de Santa Fe, fue, digamos, baleado mientras presuntamente intentaba ingresar a robar a una vivienda allí en Barrio Nuevo Pompeya, en el norte, en Europa, al 8.500 más o menos.
0: Policía.
4: Bueno, fue, claro, un policía pasó a disponibilidad que en este momento está producto de estas tres detonaciones que recibió por parte de uno de los, digamos, propietarios de la vivienda donde había ingresado a robar. Bueno, fue trasladado al hospital Puyen, está internado en sala común, está en calidad de detenido. Sí. También hay un fiscal que está actuando por el lado de él que disparó, más allá de que fue en legítima defensa. Bueno, eso hay una actuación judicial que hay posterior a eso. Sí. Pero bueno, vamos a escuchar la palabra y a escuchar y a ver la palabra del director del hospital Puyen, Bruno Moroni, que daba precisiones sobre cómo está la salud de este policía, reiteramos, pasado a disponibilidad y que fue detenido y antes baleado por por el propietario del domicilio. Sí. Mientras presuntamente intentaba robar en una casa.
0: A ver.
5: Paciente.
6: Era un paciente de 23 años que ingresó en el día de hoy por una lesión compatible con una herida de arma de fuego a nivel de la calota craneana, a nivel de óxito parietal, un paciente donde se realizan estudios complementarios, no se contrata proyectil a nivel del sistema nervioso central, otra lesión a nivel del glúteo, con un área compatible con herida de arma de fuego, que ingresa a nivel externo y está posicionado a nivel interno. El paciente se encuentra lúcido, hemodinámicamente estable, está siendo evaluado por las diferentes subespecialidades como neurocirugía, cirugía vascular, para ver los pasos a seguir.
5: ¿En principio se podría determinar qué tipo de calibre? Digo, ¿alguna de las heridas ingresaron, dañaron tejido?
6: Bueno, es justamente lo que se está evaluando ahora. El calibre, no sé, digamos, la característica. Se ve la lesión a nivel del glúteo, ahí sí se ve un proyectil en los estudios complementarios. Bueno, se está evaluando justamente si hubo lesiones vasculares o algún tipo de lesiones.
5: ¿Un paciente de qué edad, doctor?
6: 33 años.
5: Teniendo en cuenta la condición, que es detenido, según dijo la colega, ¿hay algún tipo de medida de seguridad especial?
6: Siempre este tipo de paciente, bueno, se maneja con seguridad para el control y la seguridad de todos.
7: No, al estar hemodinámicamente estable, ¿no corre riesgo de vida o es muy reciente todavía decirlo?
6: No, es todo muy reciente porque además justamente ahora está hemodinámicamente estable y lo que se está evaluando es qué tipo de lesiones tuvo, de qué manera, clínicamente, con estudios complementarios también y bueno, se van viendo las diferentes subespecialidades.
4: Bueno, hasta ahí la palabra de Bruno Moroni. 32 años tiene este policía pasado a disponibilidad. Hugo R. así fue identificado. Esto sucedió, reiteramos, a eso de las 6 de la mañana.
0: Sí.
4: De este lunes. Así que bueno, también está siendo investigado, pero sí está actuando una fiscalía de turno en relación a que le disparó, ¿no? Que fue en una de las viviendas. Aparentemente, esta persona ya habría intentado robar durante la misma mañana otros domicilios, y bueno, en uno de los domicilios fue donde recibió los disparos. Uno en la mano, otro en el glúteo y otro fue un roce en la cabeza, ¿no? Que no terminó con una herida fatal de milagro. Así que bueno.
0: Evolución favorable entonces, Osvaldito.
4: Sí, evolución favorable aquí en el Cuyen, que está, reiteramos, internado, pero en calidad de detenido está esta persona.
0: 33 años. Ex policía. Está lúcido
4: pasado
0: y
4: disponibilidad.
0: Pasado a disponibilidad.
4: Sí, pasado a disponibilidad, estaba en la sección de perros de Rosario.
0: Sí.
4: Allí era donde prestaba servicio y vivía aquí en Santa Fe, ¿no?
0: Ajá.
4: Y ahora, bueno, hace un tiempo ya que estaba pasado a disponibilidad. No estaba, digamos, efectivo cuando
0: le pasó.
4: Realizó este robo, ¿no?
0: Bien, perfecto. Vuelvo contigo, en realidad una forma de decir, vuelvo contigo mañana, ¿eh? ¿Te parece?
4: Así es, Pipi, hasta mañana.
0: Chao, querido.
4: Saludos a todos.
0: Gracias, pasala lindo, vamos la tanda y venimos la última parte. Quiero Edmundo Rivero Viejo.
2: Por favor.
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0: Sí, señor, la tangueada, la tangueada, la tangueada. Si les digo, amigos, señoras y señores, eximio guitarrista y mejor cantor. Si les digo Rivero,
1: eso es Pipi.
0: Le digo Edmundo. Ah. Edmundo.
2: Sollozaron

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0: señoras y señores. ¿Qué decir, viejo? Que no se hable de ese repertorio de lunfardo, esa labor inimitable, histórico, boliche, de Independencia y Valcarce, ¿lo conociste?
1: Sí, viejo almacén. Claro. Nunca entré, no, mirá, nunca entré.
0: Vos sabés que es una cita infaltable para cuánta personalidad extranjera, sí, que visita el país. Había nacido en los arrabales donde Pompeya se recuesta sobre el riachuelo, viejo. Uh-huh, claro. Y en este Buenos Aires, porque mirá, si hay una cosa, me decís Edmundo Rivero, te digo, igual Buenos Aires, ¿no?
1: Sí,
0: ¿no?
1: Sí, sí, que como muchísimos.
0: Como tantos
1: tangueros, aunque de repente no hayan nacido en Buenos Aires.
0: Correcto.
1: El viejo almacén, uh-huh, está en San Telmo.
0: Uh-huh, uh-huh. ¿Sí? Sí,
1: y vos fijate que todos los cantan muy bien.
0: Sí.
1: Pero Cafetín de Buenos Aires,
0: que el otro día
1: lo evocábamos,
0: sí.
1: Es un clásico, entre otros.
0: ¿Sí? Entre otros.
1: En la voz de Edmundo. Cuando Sofovich lo usaba como cortina. Hasta que Tania, la viuda de Chepolin, le dijo:
0: che, loco, vení, poné.
1: Poneme.
0: Claro.
1: Ponía la versión de Edmundo Rivero.
0: Claro, y ahí antes, ¿qué salía? Y después, ¿qué salió? Mejor dicho, Cacho Castaño.
1: Cacho está todavía, Cacho.
0: ¿Qué está todavía?
1: Me parece eso, después
0: eso fue un arreglo.
1: Me parece que anda mal, lo corrieron de horario, anda mal. Polémica.
2: Polémica, pero
1: va
2: iba
1: grabado,
2: a decir de Edmundo Rivero, sí. ¿Qué cadencia tiene al decir el tango?
0: Por supuesto,
2: ¿no?
0: Sí, exacto.
2: Porque tiene esa cadencia que es tan porteña de aquella época.
0: Exactamente.
2: Vos al escuchar, claro, no hace falta que te digan de qué época te están hablando.
0: Tal cual.
2: Con esa cadencia directamente te vas a ese tiempo.
0: Bueno, para algunos amigos que me conocen, yo tengo algunas antigüedades en casa.
2: Uh-huh.
0: Me gusta.
1: Sí.
0: En otros tiempos tenía. Sigo teniendo, digo, compraba. Uh-huh. Compraba. Y bueno, una de las cosas para ganarle tiempo, porque yo iba detrás de algunas cosas específicas,
1: sí,
0: me dijeron, ¿querés ganarle tiempo? Es un tipo, y no importa lo que iba a ir a comprar, pero dice, andá, porque abre temprano. Entonces, ¿sabes lo que hicimos? Me instalé en un hotel de San Telmo, loco. Para no errar los horarios, me instalé ahí. Y es bello. Me quedé.
1: Una casa de antigüedades.
0: Me quedé una noche, sí. Sí, a varias, sí, pero me quedé una noche entera ahí en
1: San Telmo. Yo, San Telmo, para pasear, sí. Yo no viviría en San Telmo.
0: No, claro.
1: Pero para pasear, sí.
0: Sí, por eso digo.
1: Cada vez tenés más lugares.
0: Sí, sí.
1: Es mucho que turismo.
0: Absolutamente.
1: Mucho turismo internacional.
0: Absolutamente.
2: Y polémica en el bar, un paréntesis, sí, chico, que vos me preguntaste.
1: Sí, no anda
2: mal de rating. Lo que pasa es que corrieron la programación, sí, de América por el Mundial de Fútbol.
1: Sí, pero ¿sabes lo que pasa?
2: Polémica en el bar está a la medianoche,
1: claro,
2: porque a la medianoche va a ser el horario donde van a ser todos los comentarios y los resúmenes.
1: Va grabado, pierde actualidad y dura cada vez menos, Nora. Dura
0: ¡vamos!
1: Cada vez menos.
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0: se pareció a la Fanny, mi vieja. Eso.
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1: ¡Qué bárbaro!
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1: Señores, hay tantos tangos considerados como, digamos, composiciones medulares de la historia de la ciudad. Uno de los tangos fundamentales, Tangos de Oro, suma la experiencia propia, más del intercambio de experiencias de café, como esto que hablábamos de Cafetín de Buenos Aires, y este otro. Señores, composiciones y autores, hoy Edmundo Rivero en La Tangueada.
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1: Sí, señor. Qué cosa maravillosa el tango y el lunfardo, sí, cuando lo entras a leer, ya, ¿no? Decime sur, lo rafagueamos a sur, sí, ¿no es cierto? Este.
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1: Vital.
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0: Escúchame, ¿cómo puede ser que todavía nos emociona un tango clásico? 23 de febrero de 1948, la orquesta de Aníbal Pichuco Troilo, la voz del gran Edmundo Rivero, ¿no? San Juan y Boedo Antiguo y todo el cielo, Pompeya y más allá de la inundación. Es una cosa
1: tremendo.
0: Es una pintura.
1: Te describe.
0: Absolutamente.
1: El sector siempre más postergado de la capital federal, que es ese cuadrante sur. Uh-huh. La Boca, Barracas, Pompeya.
0: Pompeya, claro.
1: Sí, Boedo.
0: Sí.
1: Siempre fue el lugar y sigue siendo en algún punto los lugares más más postergados, los barrios que menos han crecido deliciamente, ¿no?
0: Sí.
1: Y muy tangueros, por cierto. Vos fíjate, el otro día hablábamos de la fiesta de los feos, ¿te acordás?
0: Sí, me acuerdo, sí, claro, sí.
1: Bueno, a Edmundo le decían el feo.
0: Y sí.
1: Y a otro que le decían el feo tiene que ver con Maxi Clancek.
0: No,
1: no, pero ¿sabés por qué?
0: ¿Por qué?
1: Uno de sus ídolos. El feo le decían a Ángel Labruna.
0: Ah, Labruna.
1: Y Ángel Labruna, sí. Para un hincha de River, no me lo toques.
0: ¿Cómo?
1: No me lo toques a Labruna.
0: ¿Cómo Maxi Sacano de este momento de entre Troilo, entre Córdoba, entre Rivero, entre Pichuco y tantos otros, entre estas obras maravillosas, Homero Manzi, Aníbal Troilo, y así podríamos seguir? Sí, estoy en la parte final contigo, amigo querido.
2: Qué fenómeno, Eduardito, cómo relaciona todo. Y sí, La Bruna es todo para el hincha de River y era feo de verdad, goleador,
0: qué jugadorazo, loco, qué jugadorazo, qué bárbaro,
2: ¿no? Qué goleador, qué identificación con River, ¿no? Por eso el hincha de River, el día del hincha de River se festeja en homenaje a Angelito La Bruna.
0: Exacto.
2: La Bruna.
0: Sí, señor, sí, señor. Bueno, contame la parte final.
2: Tenemos poco tiempo, vamos a escuchar a Federico Angelini, porque hoy en el barrio porteño de San Telmo detuvieron a Andrés Plin Acosta, uno de los delincuentes más buscados por el gobierno de la provincia de Santa Fe. Escuchemos a Federico Angelini.
3: La unidad de operaciones y de inteligencia, el CIOPE, ha encontrado en un boliche en la ciudad de Buenos Aires, ha identificado en un boliche en la ciudad de Buenos Aires. Luego de identificarlo, se montó un operativo en donde se pidió colaboración a la Policía Federal Argentina y a la Policía de la Ciudad de Buenos Aires, y luego de que esta persona saliera del boliche, se le dio voz de alto y al querer escaparse, se montó el operativo correspondiente y se lo logró apresar. Así que estamos muy contentos de que a uno de las personas más buscadas de la provincia de Santa Fe, hoy está bajo arresto y va a tener que dar explicaciones a la justicia. Lina Costa es una persona que está siendo investigada por la Fiscalía, está teniendo una vinculación con la banda de Fran Riquelme. Recordemos que el año pasado, en el marco de una causa que estaba llevando adelante o que está llevando adelante el fiscal Salduti, fue allanada distintas viviendas en donde se encontraron ametralladoras M4, que son ametralladores de gran importancia y de gran poder de fuego, y que sin lugar a dudas estas ametralladoras tienen vinculación directa con Plin Acosta. Así que en ese marco y con la vinculación con Fran Riquelme, era una de las personas más buscadas dentro de la provincia.
2: Bueno, ahí estaba la palabra de Federico Angelini.
0: Sí, señor.
2: Era uno de los más buscados. Ajá. Y recordemos que los más buscados en la provincia de Santa Fe, estamos hablando de los delincuentes, tienen recompensa. Por él había una recompensa de 25 millones de pesos que no fue activada, porque en realidad el dato surgió por otro lado.
0: Sí.
2: Básicamente,
0: sí,
2: estos delincuentes, Pipi, se tienen que cuidar no solamente de la policía, de la fuerza de seguridad,
0: sí,
2: sino también de sus enemigos en el plano delictivo. Porque en esta oportunidad, aparentemente, un enemigo fue que lo delató y dijo dónde estaba Plin Acosta, que si bien tenía que estar guardado porque estaba evadiendo la justicia, el hombre estaba en un boliche de un barrio porteño de San Telmo, ¿no?
0: Mirá vos, qué bárbaro. Bueno, la seguimos mañana, ¿te parece, querido amigo?
2: Cómo no, Pipi, hasta mañana, abrazo para todos.
0: Chao, gracias, abrazos para todos, señores, porque el Tata también está listo para contarme la última noticia desde Rosario.
4: Así es, Pipi, por supuesto, para contarte lo que pasó con los equipos de ascenso. Central Córdoba, por esta fecha 15, la primera en la zona B, perdió el Charrúa ante Yupanqui 2-1. El gol de Central Córdoba lo hizo Joaquín Messi, que no tiene nada que ver con Lionel Messi. Bien. Argentino, por la fecha 15, la primera en la zona A, ganó el Saladito de local 2-1 ante Lugano y está saliendo de los últimos puestos. Y Yupanqui, obviamente, le ganó 2-1 a Central Córdoba.
0: 2-1.
4: Pero atención, que Yupanqui está con 24 puntos y quedó a 2 unidades de Luján y La Madrid, que son los punteros. Así que
0: tal,
4: nos acercamos a la punta, estamos a 2 puntos. Hace un par de semanas atrás estábamos a casi 5 puntos. Así que, Yupanqui a 2 puntos de la punta.
0: Vamos.
4: Y vamos todavía.
0: Vamos todavía. Te mando un abrazo, buena tarde para vos, buena grabación y nos vemos si Dios quiere.
4: Nos reencontramos mañana. Un abrazo para todos. ¡A domani!
0: ¡A domani, a domani! ¡Nos vamos! Norita, ¿qué te quedó? ¿Qué te quedó?
5: Tenemos oyentes por aquí. Mari nos envía una foto con un polenta y chorizos. Dice, si muestro esto, ¿qué se come hoy en esta casa? Vamos, Mari, con esa polenta con chorizos.
0: Es cierto.
5: La verdad que está espectacular para eso. Acá en Esperanza también pasó lo mismo cuando perdieron las elecciones. Destruyeron todo lo que pudieron.
0: Es un modus operandi.
5: Tienen que hacer las auditorías de parte del que perdió y del que ganó, nos dice otra oyente.
0: Correcto.
5: Y tenemos un mensaje de audio.
0: ¿Qué dicen? Hola, buen día.
6: Eso es lo realmente indignante, una provincia con tanta plata. El código rojo que anunciaba Norita recién.
0: Sí.
6: Y yo pensaba, esa chica de 22 años tendría que ser buscada con un helicóptero ya. Estamos en la prehistoria,

0: Lo asocio con esto que me terminás de decir, oyente querido.
1: Sí, del código rojo.
0: Código
1: Vamos
0: rojo.
1: A recordar este código rojo, que es un código rojo que partió desde la ciudad de San Javier.
0: Dale.
1: Viene transitando por la ruta 1. Recordemos lo que nos decía Marcelo también. Cuando hay código rojo, la ambulancia no se detiene. Vienen los efectivos policiales abriendo el paso. Esta joven de San Javier, de 22 años, que viene en código rojo hacia el hospital José María Cuyen por la ruta provincial número 1, atención la zona de Rincón, atención la ruta 168 también, y la parte de la circunvalación aquí en la ciudad de Santa Fe.
0: Muy bien.
1: Código rojo.
0: Perfecto, gracias Nori querida, nos vamos. Señoras, señores, hay un incendio en Sancor de Sunchales, el fuego afectó a áreas claves de la planta, hubo riesgo de propagación, ya está controlado.

bueno, qué bueno. Gracias, majestuosos del chamamé. ¡Métele pro! Gracias, te estamos escuchando el miércoles. Nos vemos, sí señor. Los majestuosos graban el miércoles en Villadora, ¿eh? Será un placer recibirlos, amigos. Vamos arriba.

0: Vamos con todo este ritmo, amigos, señoras y señores, con una temperatura que la actualizamos, Nora querida, porque habíamos arrancado con ¿cuántos grados?
1: Habíamos comenzado con 14 grados. Sí. Y ahora en la ciudad de Santa Fe tenemos 17 grados, estamos en la máxima para este día.
0: Perfecto.
1: Con una sensación térmica de 16 grados.
0: Bien.
1: Recordemos que vamos a tener lloviznas hasta las 14, después el cielo completamente cubierto.
0: Sí.
1: Y mañana martes anticipan 12 de mínima, 16 de máxima con cielo cubierto.
0: Perfecto.
1: Lo mismo ocurrirá el miércoles.
0: Gracias, gracias, Nori. ¿Qué te quedó? ¿Te quedó o no?
1: No, todo bien, que la pasen muy, pero muy lindo.
0: Chao, Norita querida, cuídate, que no veas nada malo.
1: No, me voy al gym ahora.
0: Bueno, muy bien. La radio con ganas, con fuerza, bien arriba, amigos. Esta noche, 23 horas, Star Show.
1: Los voy a mirar, ¿eh?
0: Sí, pórtense, señor.
1: Bien.
0: Bueno, todo el fin de semana, todo lo que hubo, cuántas cosas para contar, el apostador que se llevó la increíble suma de más de
1: mil.
0: 416 millones en el Kinisei. ¿Qué tal? ¿Quién

0: Me están preguntando algo que, a fuerza de ser sincero, se lo tiro a Marcelito Medici para mañana. O para estos días. La histórica liberación de fauna silvestre en Santa Fe. Devolvieron a su hábitat a un oso hormiguero gigante. Uh-huh. Y un aguaraguazú.
1: Sí.
0: Todo lo que se dice del pobre aguaraguazú. Y si vos te ponés a mirarlo, es hasta lindo, tierno.
1: Sí.
0: Y sin embargo, viste todo lo que dicen. Vos que andás en ese tema.
1: El aguaraguazú, que sí. Viste, parece un lobo, qué Bien. Sé yo, pero el oso hormiguero me enterneció.
0: Che, me voy con lo último, me voy. Escuchá esta, Marce. Un emblema santafesino. El puente Palito no será demolido. Busca en sí transformarlo en un mirador histórico.
1: ¿Por qué no lo dejan entero?
0: Y vecinos de Alto Verde quieren ser parte del proyecto.
1: Lo tienen que recuperar.
0: Hay que recuperarlo. Se recuperan tantas estupideces.
1: Puede haber algunos otros intereses para no recuperarlo y hacerlo mirador.
0: Es que hay otros intereses, tenés que, como que te llamás Nora.

que hay otros intereses, otros. Pero bueno, señores, nos vamos, nos vamos. Ojalá hayamos sido dignos, de verdad. Buena tarde y hasta mañana.

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0: Buenas, buenas. Señoras y señores, ¿cómo están? Bienvenidos a una nueva edición de este Ranking 10x2. Aquí estamos para acompañarlos en un día realmente interesante. Parados en esta jornada de lunes, ya 8 de junio, posterior a la fecha que se conmemora el día de mi cumpleaños, que fue el sábado 6. Pero, como lo habíamos anticipado, bueno, ya es sabido que no estamos los sábados al aire y lo íbamos a festejar hoy. Así que hoy es el día de mi cumpleaños. Dos días después de la fecha, hoy celebramos el cumpleaños. Aunque estoy un poco triste, cabizbajo, te voy a decir la verdad. Me dijeron que no lo diga, pero yo, sabes que soy así, ¿no? No puedo, con mi naturaleza de ser, de sentir, de mostrarme tal cual, bueno, es mi vida, mis días. Soy una persona común, corriente, que tiene altos y bajos. Hoy estoy en mi bajo. ¿Por qué? Porque no he recibido absolutamente nada. Ya me dijeron, ay, Roberto, no seas interesado. Pero bueno, qué sé yo, no sé, a mí me siempre me surgió esto desde muy pequeño. Bueno, tampoco soy tan grande, pero desde que tengo una edad que recuerdo, cada vez que se venía mi cumpleaños, no me gustaba que me saludasen así como si nada, feliz cumple, si no había un regalo de por medio. ¿Qué me importa que sea interesado? No, pero yo no creo que va por ahí. Me parece que es un premio a un año más de vida. Yo lo tomo por ese lado. Así que bueno, acá están en debate de qué me pueden traer como para levantar un poco el ánimo. Ya ni ganas de hablar tengo, Noé. Claro, yo el año pasado, usted, para esta jornada del día de mi cumpleaños, me había traído, no me haga ruido, Nico, me había traído una torta de sanguchito de miga, ¿se acuerda? Claro, y le juro, pero mirá, me desperté, anoche ya me acosté pensando en la torta del... Pensé que iba a repetir el regalo, pero bueno, no importa, está bien. Bueno, comenzamos el ranking 10x2 hoy, celebrando mi cumpleaños sin nada. Pero bueno, nos quedamos. Te hago el aguante a vos que estás ahí del otro lado.
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0: 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Estamos escuchando una canción recomendada, se llama Mil Disparos. Es el reciente sencillo lanzado por Benjamín Amadeo, el cual está funcionando muy, pero muy bien, y es el segundo anticipo de su nuevo álbum de estudio que tiene previsto próximamente su lanzamiento. Una canción realmente interesante, Benjamín Amadeo, que siempre nos propone canciones que surgen desde algún lugar de su corazón, ponele, ¿no? Porque siempre tienen una beta sentimental, me encanta. Bueno, Mil Disparos, si te gusta, pedilo, votalo.
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0: Ubicación número 9 para este ranking 10x2. Aquí estamos con Morat, Quietecitos, ellos con Tu Cárcel, formando parte de este conteo.
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0: Un día lunes que se presta para escuchar dardos, ¿no? ¡Qué lindo! Romeo Santos con Prince Royce, esta musicalidad que le pone un buen sentir a un lunes maravilloso.
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0: Hermosa jornada, hermoso día, ¿no? Qué lindo, lunes, comenzando esta semana, 8 de junio. Un día de algunos acontecimientos realmente interesantes y creo que uno de los más importantes tiene que ver con la celebración del Día Mundial de los Océanos. Aunque mucho no hay para celebrar porque la verdad que no estamos siendo conscientes del maltrato que los seres humanos vienen realizando a este espacio tan, pero tan importante para la vida humana, ¿no? Pero bueno, no solo la vida humana, sino también las vidas que ocurren allí abajo. Hablamos del ecosistema marino que, bueno, viene siendo bastante, bastante golpeado. Bueno, hoy es el Día Mundial de los Océanos, entonces una jornada como para pensar, replantearnos algunas situaciones y cuán importante es esto para nosotros desde nuestro punto de vista. Si realmente es importante o no, creo que desde ahí uno realizando esa pregunta puede encontrar un montón de respuestas y ver realmente qué tan comprometido estamos con el medio ambiente, ¿sí? Bueno, ahí estamos, 8 de junio, día lunes, disfrutando un montón de canciones, disfrutando de la vida acá en el Ranking 10x2.

Dale que estamos arrancando la semana. Cuesta, ¿no? Cuesta el lunes, por favor. Bueno, Alejandro Sanz con Yami Safdie formando parte de este ranking con Cuéntame. 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

0: Hola, hola, ¿cómo les va? Inicio de semana, lunes. Dicen que el lunes es feo. Nada, a mí me encantan los lunes porque es como que abrís la ventanita y decís qué desafío, qué lindo. Arrancamos la semana con todo después de un fin de semana que estuvo lindo viernes, sábado. Ayer domingo estuvo lindo como para lo que hice yo, que me tiré en un sillón, me vi 465.000 películas y me comí un plato de ravioles, digamos. Eso estaba ideal para eso, estuvo fantástico. Bueno, espero que la hayan pasado bien este fin de semana, que ayer domingo fue el Día del Periodista. Recordamos que estamos aceptando regalos para ustedes, lo que quieran, porque nos han llenado la casilla del Gmail, del WhatsApp, de todo, que se lo agradecemos, la deferencia. Pero de eso no se come, señores, de eso no se come. Mi nombre es Raúl Mono Rivas y a partir de este preciso momento y hasta las 4 de la tarde le vamos a hacer compañía en esta hermosa costumbre que tenemos de juntarnos, de reunirnos aquí en la mesa de Entre Mate y Mate por Cadena O para toda la provincia de Santa Fe. En cada uno de los rincones de Santa Fe llegamos con Cadena O. Ya se está poblando de a poquito la mesa de Entre Mate y Mate, pero lo tenemos a quien nosotros siempre lo presentamos como un pequeño orgullo, un gustito que nos damos nosotros, ¿viste? Así, ¿viste? Un gustito tenerlo con nosotros al historiador santafesino Mario Andino. ¿Cómo andás, Mario?
1: ¿Cómo te va? Muy bien, gracias por, como siempre, lo que decís, pero bueno, se me pasó el día de ayer, lamento, así que transmito ahora al aire mis saludos por el Día del Periodista.
0: No, por favor, faltaba más.
1: Para vos, para María José también, que ha producido tantas cosas, así que es importante tener su día, lo que pasa que bueno, uno está ocupado con otras cosas, ¿viste?
0: Claro,
1: ayer, entre otras, con todo lo que pasaba en la televisión, viste, lo de Solar y todo eso, estaba más alguna reunión familiar, bueno, uno, el día se pasó con eso, más Colón que no pudo ganar.
0: Vos sabés que estaba ansioso, porque yo, insisto, y esto es que no le doro la pastilla, Mario, sino que siempre me parece una persona muy criteriosa y además con el conocimiento que tiene de la historia, sobre este fenómeno social. Ajá. Yo creo que fue un fenómeno social, digamos, casi impensado, si se quiere, en las épocas que vivimos, ¿no? De tanta virtualidad, que es un fenómeno social como lo que fue el velorio del Indio Solari, o sea, que fue físico, estuvo ahí.
1: Sí,
0: hay muchos fenómenos que uno pueda rememorar. Rápidamente, Mario, y me gustaría que me digas al respecto, fue el tema del velorio de Evita. A mí se me vino esa.
1: Yo te diría que hay otros que son, a ver, en cantidades y demás, fue muy masivo. Quizá lo inesperado fue lo masivo respecto de esto en cuanto a él, a la figura. Nadie esperaba que fuera tan masivo este velatorio, esta concurrencia de gente. Un millón, se habla un poco más de un millón. Sí, hemos tenido en nuestra historia muchos ejemplos de eso, ¿no es cierto? No solo Evita, que fue el más difundido y el que duró 13 días, un velatorio de 13 días. Hablaban 2 millones de personas, un poco más, con otra parsimonia, con otra estructura, porque era el Estado que organizaba, ¿no? Acá fue más, un poco más espontáneo. Pero te diría que hay antecedentes posteriores en la muerte de Perón, la misma muerte de Maradona, con un poco menos de gente, un poco más tumultuoso. El retorno de los restos, el traslado de los restos de Perón a San Vicente, también tuvieron movilizaciones muy grandes, y también los mundiales. O sea, ¿qué quiere decir? Que aún en nuestra época, aún con este avance del tema digital y demás, no es ausente la participación de la sociedad cada tanto en movilizaciones masivas, ya sea para protestar, para reclamar, para adherir a un líder político o para celebrar un mundial o para conmemorar una figura que simbólicamente transmite algo. Y creo que en este caso la convocatoria tuvo que ver con, primero, un origen en el under, en las tribus del conurbano, digamos del rock más marginal, si se quiere, como fue el origen de los Redonditos de Ricota, tratando de estar al margen de todas las discográficas, produciéndose ellos solos, y luego gradualmente comenzó a tomar vuelo, representando a toda una serie de sectores, como pueden ser otros ejemplos, como aquel triste ejemplo de callejeros, ¿no? Uh-huh. Que pertenecían a este tipo de estructuras, digamos, ¿no?
0: Al margen,
1: algo así como crítica del sistema, pero al mismo tiempo, digamos, cautivando un gran público. muy cuestionado en su primera etapa, en particular por actos de violencia, por el consumo de droga, alcohol, siempre era algo común en las llamadas misas ricoteras, digamos. Después un poco empezaron a poner algunos cuidados del mismo grupo al ver la magnitud que adquiría la convocatoria. Ellos mismos empezaron a frenar un poco algunas cosas sin poder conseguirlo, ¿no? El último episodio en Olavarría dejó dos muertos que tenían que ver con la gente.
0: Claro,
1: ¿no?
0: Perfecto.
1: Ahora, ¿qué atrae a esto? Esa es la duda. Y la duda no es que solo lo atrae el rock. Acá hay una mezcla de marginalidad en el rock, en cuanto al rock específico, digamos, que ya no es marginalidad, sino se volvió una gran parte de convocatoria de público rockero. Desamparo social, o sea, gente que busca y encuentra ahí una contención en algo, en letras, en ciertos gestos simbólicos. Contención política, la necesidad de líderes, la necesidad de figuras convocantes que no las ven ante una crítica, ante el panorama actual político, entonces buscan eso. Por eso lo asociaban algunos con el tema del kirchnerismo, otros con la figura de Perón. Había gente que gritaba Perón, no gritaba Cristina. O sea, fíjate, esos desamparos, llamémoslo así, entre comillas, parece que aleteaban, giraban en torno a muchos de los que asistieron a este velatorio. Y siempre ocurre eso. Hay como una búsqueda de congregarse comunitaria y socialmente, porque en lo individual yo no puedo superar esta carencia. Entonces voy y participo.
0: Claro. Vos sabés que vamos, varias cositas que me gustaría, no sé si refutarte, pero sí, que no opino así. Pero bueno, vamos. Decimos, ¿no? Los lunes tenemos este gustazo de tenerlo a Mario Andino, pero además tenerlo a otro historiador santafesino, Bernardo Carrizo, que ya está en la mesa con nosotros. ¿Cómo va, Bernardo?
2: Hola, buenas tardes, ¿cómo andan? Veo que están.
0: Pero qué lindo esto de poder pensarlo, esto que ocurrió, ¿no es cierto?, como fenómeno social. Porque además yo siempre me digo, una vez se convierte en testigo de una época. Porque no es común que ocurra esto, no es común que ocurra el velorio de Maradona como el que ocurrió. Y a mí me parece que hay varios condimentos para esto, porque yo no voy a discrepar con vos, Mario, decir de que era un segmento marginal.
1: Inicialmente.
0: Te digo, porque, digamos, como música era una música disruptiva, si se quiere, ¿no es cierto? Distinta, por eso gustó tanto y demás, ¿no es cierto? Pero como fenómeno sociológico abarcaba todas las clases sociales. Y te diré, en muchos casos, que me consta, a clases sociales con de niveles económicos acomodados.
1: Está bien, pero yo te estoy hablando de 30 años atrás. O sea, yo empecé hablando de la marginalidad de origen, digamos. Ajá. Cuando venían a pueblos o elegían, por ejemplo, San Carlos Centro, donde una vez hicieron eso, gente no entendía lo que veía, porque los que aparecían no tenían nada que ver con su paisaje, no tenían nada que ver con el lugar y no tenían que ver con el rockero tradicional, digamos. El rockero tradicional de Spinetta, de Charly García, etc. Ese sentido pertenecían a Lander, reivindicaban cierta marginalidad del sistema, digamos. Cierto, entre comillas, antisistema dentro del sistema del rock. En ese sentido fue marginal. Obviamente después sí se amplió a todo lo que vos planteás, ¿no? Por la gran capacidad poética que tenía este hombre, por los sonidos del rock, por muchas cosas, de hecho.
0: Por la definición. ¿Qué decís, Bernardo?
2: Lo que a mí me llama la atención es un juego de imágenes que parecería que pasa a un segundo plano, pero convengamos que Indio Solari fallece a los 77 años, y en esto quiero decir que su referencia como sujeto político es generacionalmente transversal. Es decir, convengamos que es una figura añosa, digo, en el mundo del rock, es una figura añosa. Más añosa se ve cuando hay generaciones tan jóvenes que lo siguen, lo cual es significativo, porque en esta sociedad hay un problema de reconocimiento de la autoridad, de reconocimiento de la aportación de años, ¿cierto? Es como que en este momento hay una crisis respecto de la autoridad, en cualquier plano hablo, ¿no? Y sin embargo acá estamos haciendo referencia a alguien del mundo cultural del rock que a su vez porta muchos años, y que eso no le generó una pérdida de seguidores, sino en todo caso una complejización de quienes lo siguen. Entonces eso hace esa presencia transversal que se veía en algunas imágenes, de que un nieto o una nieta y su abuelo o su abuela iban juntos en la misma peregrinación, vamos a colocarle ese nombre, hacia si podían acceder, ¿no es cierto?, al al velatorio. Eso me llama la atención porque expone, digamos, un fenómeno cultural que dificultosamente puede verse en otro lado. Eso por un lado. Por el otro es que...
0: ¿Vos decís que difícilmente ocurra en otro lado, de ese otro lugar del mundo?
2: Me refiero a esta relación entre alguien con esta cantidad de años como ciclo vital y la masividad que acompaña. Uh-huh. Sin olvidarnos que esto es un fenómeno cultural que deviene fenómeno político. ¿Por qué deviene fenómeno político? Porque uh-huh. tiene todos los condimentos de una acción política. Es decir, gente que se agrupa en torno de qué. De un líder, de un símbolo a partir de su producción cultural, de la expresión en frases de sus canciones, frases que se han vuelto icónicas, más allá de la canción a la cual pertenece, que quizá uno se olvida en la letra de esa canción, pero la frase queda, la cuestión de los eslogans, las banderas, la construcción de una iconografía, palabras clave, es decir, todos componentes que son del mundo político, y la ocupación de la calle como fue ayer, en donde hay que destacar que no hubo, hasta donde conozco, uh-huh. no hubo acciones de violencia hacia adentro o hacia afuera de quienes participaban, uh-huh. lo cual es significativo. Sí. En una sociedad argentina donde está bastante crispada, podría haber sido la oportunidad para que emerja algo.
0: Quisieron desde el gobierno nacional decir de que hubo hasta infiltrados cubanos que estuvieron haciendo, fíjate vos, ¿no? Y alguien dice, se le atribuyeron a Milei, pero no quedó confirmado eso, que dijeron un zurdo menos. Y eso que hubiera podido generar algún acto de reacción, ¿no es cierto? No ocurrió. Muy, muy civilizado, realmente.
2: Bueno, es que precisamente eso creo que le da un condimento más, la masividad sin que sea una oportunidad para la violencia en una sociedad como la Argentina actual, creo que es otro detalle significativo. Y lo tercero que también me genera como reflexión es que las composiciones musicales, en cuanto a, por un lado, música en sí y letra por el otro, las letras son de múltiples interpretaciones, no necesariamente se interpreta exactamente igual el mensaje simbólico.
0: No es muchacha ojo de papel.
2: No,
0: que vos lo veías, no.
2: Acá hay una combinación de sentido respecto a lo que se quiere decir, porque no es lo mismo escuchar esto a los 13, 12, 13 años que escucharlo a los 60, hoy teniendo 60 años, u hoy teniendo 12 o 13 años, escuchando la misma letra, me refiero. No necesariamente significa lo mismo, pero igualmente significa un seguimiento y un reconocimiento cultural a ese artista. Creo que toda esa combinación da un resultado y un elemento que no hay que olvidarse, que más allá de este momento, esta banda generó siempre, a medida que fue pasando el tiempo, esto se fue consolidando, siempre grandes movilizaciones. Uh-huh. Es decir, la muerte de su líder expone esto de manera más contundente, pero en realidad en su historia lo masivo fue acompañante de esta escenificación. Uh-huh. Y eso creo que es algo que debería llamar la atención en un momento en donde hay tanta individualización, uh-huh. en una sociedad donde se ha fragmentado tanto los lazos sociales. Uh-huh. Creo que esto lo que viene a mostrar es la contracara, uh-huh. la posibilidad de construir una comunidad.
0: Decíamos que se va poblando la mesa, ya llegó con nosotros, ya lo tenemos aquí al lado nuestro, lo podemos tocar si queremos, ya está con nosotros, a quien nosotros siempre presentamos como nuestro joven maravilla, Osvaldo Eder.
3: ¿Cómo andas, mono? ¿Todo bien?
0: ¿Qué tal? ¿Cómo le va?
3: Todo tranquilo, todo tranquilo. La verdad que me sumo a lo que estaban hablando, el tema del indio. Medio millón de personas, más o menos, calcularon.
0: No, un millón.
3: ¿Un millón? Yo había leído medio millón. En el velorio.
0: Sí, un cálculo, seguramente puede ser más o menos. Sí, un cálculo se hizo sobre la cantidad de gente que pasaba por obra.
1: Preguntabas de Eva Perón, 2 millones.
0: Dos millones
1: y algo.
3: Sí. No, y la ideologización por parte del gobierno, el otro día la escuchaba a quien fue presidente de la Cámara de Diputados en la época de Alberto, Leticia Moró, ¿cómo era el...?
0: Moró.
3: Y ella contaba que por una cuestión institucional, alguien tan conocido, más allá de la ideología política, en este caso el Indio Solari, merecía que tenga un velorio en el Congreso, en Casa Rosada, como lo tuvo Maradona, en el Congreso, como, si mal no me equivoco, fue el de la Sosa,
0: en la Casa de Gobierno.
3: En la Casa de Gobierno. Bueno, y ya contaba ella que lo había llamado, en este caso, a Martín Menem, que es el titular de la Cámara, y medio que se lo dilató, dijo, bueno, voy a consultar, y que aparentemente de Casa Rosada nada de digamos, de reconocimiento ni nada en ninguna institución que tenga que ver con el gobierno, lo cual habla mal, ¿no? Porque más allá de la ideología política, si haya sido libertario o peronista o lo que sea, el Indio Solari ya era un patrimonio cultural, es un patrimonio cultural, no solamente musical, de todo el país, ¿no? Entonces eso habla muy mal de
0: se van a asombrar, porque yo lo voy a defender en este caso a la decisión que tomaron, ¿no? Porque un hecho, como bien decía Bernardo, que transcurrió con mucha paz, con mucho ordenamiento, realmente que hasta te asombra por los momentos que vivimos en cómo se comportó la gente. Si vos lo llevabas a un lugar institucional, llámese Congreso o casa de gobierno, quizás ese hecho vos no puedes evitar que haya algún tipo de infiltrado o alguien que tenga una mala intención y lo quiera generar un hecho político. Me parecía que no sé, estuvo bien, me parece.
1: Sí, los rasgos rupturistas me parece que hubieran, y sí, yo coincido en esa idea, hubieran provocado varias agresiones o demostraciones en el ámbito público. Yo creo que ahí, dado el carácter que tenía este tipo de expresión que manejaban los ricoteros, digamos, los seguidores, me parece que era un poco riesgoso en un ámbito del Estado. Es más, lo de Maradona fue negativo en la Casa Rosada, fue oprobioso, fue horrible. Yo recuerdo la gente desfilando ante el féretro, sacándose la transpiración de los cuerpos con las camisetas y tirándosela sobre el cajón.
0: Le tiró la camiseta del primer mundial, claro, que fue, se la tiró.
1: Y eso, las mismas hijas se espantaron del desborde que en un momento dado hubo dentro de la Casa Rosada y pidieron que cesara el desfile, no olvidemos eso. La misma familia pidió que frenaran porque se había desbordado, digamos, se había descontrolado ahí en la Casa Rosada.
0: Bueno,
1: ¿no?
0: Pero ahí en ese caso sería una cuestión de ineptitud de quien tenían que...
1: Es posible, pero me parece que el ámbito oficial, me parece que era como este caso del Indio, me parece que tenía esas aristas rupturistas que me parece que habrían madurado otra cosa.
0: Digamos, ¿no? Y el Indio Solari, músico, artista, cultura, estos velorios, estos entierros que memoramos, que el de Evita, el de Perón, el de Irigoyen, eran políticos. Casos, digamos, de estos fenómenos culturales y de artistas, salvo el de Gardel, otro no conozco. Gardel. Hoy me decía el Pipi Rivero, el de Leo Mattioli. Pero yo por lo menos no obviamente no tenía ni la mínima Monzón. Comparación con él. Monzón fue, yo no me acuerdo el de Monzón, ¿vos sabés?
1: Fue importante. Fue un río de gente. En enero, en pleno enero santafesino, fue un río de gente en la municipalidad y a la entrada al cementerio. Fue impresionante. Incluso, aún pesando sobre la figura de Monzón, todo el descrédito por lo que había ocurrido, la violencia sobre su mujer, exactamente. Claro. ¿No? O sea, fíjate vos cómo esas cosas, a veces la emoción popular o la masividad va por arriba de esas contradicciones o facetas negativas, ¿no? En el caso de Gardel fueron muchísima gente también, un mar de gente inundando Buenos Aires, pero había muerto hacía bastante. Estaba en Nueva York y el féretro lo traen desde Nueva York.
0: ¿Ah, sí?
1: Y desembarca en el puerto de Buenos Aires. Y desde el puerto de Buenos Aires hasta Chacarita es toda una multitud de gente.
0: ¿Y por qué va a Nueva York? Si fue en Medellín que...
1: Sí, pero de ahí lo llevan a Panamá, de Panamá va a Nueva York, de Buenos Aires. Tiene un largo periplo por razones, no sé, legales, de todo tipo. La cuestión que terminó en un barco en Nueva York y de ahí baja para Buenos Aires.
0: Ah, mira vos, no sabía ese detalle.
1: Una cosa muy complicada, digamos.
0: Sí, no, y yo quizás malinterpreté lo que dijo Bernardo, que no sea en otro lado. Digo, ¿estos fenómenos sociales se dan en otros lugares del mundo?
1: Yo creo
0: que
1: sí.
0: No me imagino en... no sé, en Estados Unidos, en Suiza, depende, en Alemania.
1: Depende de la figura. En cuanto, yo creo que esto tiene que ver con la contradicción social. A ver, yo creo que esto es muy latinoamericano también, ¿no?
0: Claro.
1: Creo, insisto con lo que dije hoy del desamparo. Creo que hay mucho desamparo social del que va a buscar una compensación simbólica en un acto masivo.
3: Bueno, salvando las distancias, Inglaterra cuando murió Lady Di.
1: Sí.
3: No, obviamente, no estamos comparando.
1: Que con otro nivel social, otro nivel social, hubo una manifestación, por supuesto, más moderada, otro tipo de cosas.
3: Muy popular también.
1: Ahora, los grandes entierros históricos son muchísimos los ejemplos. El más impactante que registró la historia moderna fue la llevada de Napoleón a desde la isla de Santa Elena, el féretro a París, ajá, hasta colocarlo en la tumba de los inválidos. Sí, sí. Pero eso fue organizado por el Estado para recuperar prestigio. La idea de una carroza que era un templo griego desfilando por los Campos Elíseos, el monumento que le habían construido en los inválidos, cajones con sucesivas capas al estilo de Tutankamón, así digamos, de metal. Todo un rito, un ritual, mirá una vos, parte entrando por el Sena, que fue copiado por muchos países, el concepto de la repatriación del resto. Acordate también, lo tuvimos nosotros con Argentina, con San Martín, claro, ¿no es cierto?, entre otras cosas.
0: ¿Y con San Martín se hizo también eso, algo así?
1: No, para nada, no fue nada tan espectacular ni masivo. Sí, en cambio, otro masivo episodio así ha sido la muerte de Mao en China, uh-huh, y el tremendo velatorio de Stalin en Moscú, donde mueren aplastadas, algunos hablan de centenares de personas, por la masividad que adquiere, mirá, las exequias de un hombre que había sido considerado uno de los mayores carniceros de la historia. Si hay alguien que reprimió internamente, no solo en tema de la guerra, es Stalin, claro, ¿no?
0: Bueno, entonces, a ver, vos, pero algún día, embargo, podríamos hablar de esto. Justamente este fin de semana, no me acuerdo, unos días atrás, alguien me lo reivindicaba, Stalin, en la visión estratégica que tuvo de Asia, con las vías férreas, cómo integraron. Todo eso
1: sería para otro tema.
0: Sería para otro. Esta tarea. Vos sabés que no lo tenía lo de Napoleón. Bueno, Napoleón muere en la isla de Elba.
1: En la isla de Santa Elena.
0: Ah, Santa Elena. Elba estuvo antes.
1: Estuvo exiliado en Elba.
0: ¿Y lo traen ahí a Francia?
1: Lo traen cuando lo desentierran. El culto a la personalidad es tremendo. Se hacen relicarios con mechones de cabello al estilo de los grandes santos. Que los guardan y se pasan de mano a mano y se comercializan, y algunos los atesoran hasta el día de hoy, y hasta fueron investigados médicamente los pelos. Uh-huh. Se roban astillas del cajón que había roto para encontrar el cadáver. Luego cada uno atesora un pedazo de las puertas de madera, de los marcos, de las aberturas de la casa donde muere. Se la reparten entre marineros. O sea, una cosa impresionante. No. Porque era el gran mito del emperador muerto que había hecho grande a Francia. Salvado las discordias de la posrevolución y había hecho grande de Francia un imperio, digamos, ¿no?
0: Pues sé que dentro de mis ídolos está, con lo poco que conozco, y sería otra tarea para Napoleón.
1: Y ya te digo, fue ejemplo y modélico para todo eso que llamamos las repatriaciones. Otro caso también importante fue Lincoln. Lincoln fue homenajeado en estaciones de ferrocarril. Lo trasladaron varias veces, ajá, y hasta encontrar su sitio definitivo, que no es en Washington, donde mucha gente cree que está, no, está el monumento en Washington, pero él está enterrado en otro lugar, en su lugar natal. Y sucesivamente lo fueron llevando y hacían homenajes a lo largo de varias estaciones. ¿Sí? Y su cadáver fue intentado robar varias veces. O sea, intentos de robo varias veces. No solo como pasó con las manos de Perón acá, sino también ocurrió en otros episodios eso de tratar de hurtar los restos por considerar que los restos tienen un poder casi mágico,
0: claro,
1: digamos.
0: Claro, ¿no? El talismán. Ese pipí significa que Santiago Gorza nos tiene que dar unos muy nutritivos y sabrosos consejos publicitarios.
4: Maná, maná.

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0: Por hablando de cantores populares, ¿no? Como estamos diciendo, estamos tomando como modalidad aquí en Entre Mate y Mate, que es que todos los días homenajeamos a alguien que nosotros entendemos que es un gran músico, un gran artista, un gran intérprete, un gran compositor. En este caso es Canario Luna, el uruguayo, el montevideano. Canario Luna, en este El Tiempo Me Enseñó, escucha, un personaje extraordinario, realmente como para escribir 10 libros y hacer 20 películas, lo de Canario Luna, un fenómeno. Pero ustedes saben, y teniendo dos historiadores aquí con nosotros, Osvaldo, no se los adelanté, pero se los voy a decir ahora. Bueno, ayer fue el 7 de junio, este junio, de junio, el día del periodista, ¿qué? Por Mariano Moreno. La cantidad de frases que me han mandado de Mariano Moreno, viste, que yo decía, pucha, este tipo era un fenómeno, este Mariano. Bueno, y muchos de los que lo invocan a Mariano Moreno, este, con la Gaceta y demás, yo estoy seguro, casi con seguridad, que conocen poco o nada de Mariano Moreno, y más que su biografía o su con quién estaba casado, cuántos hijos tenía, dónde jugaba al fútbol, esto me interesa más que quién fue Mariano Moreno en sí. Me gustaría escucharlos, este, a ver. Mario siempre te posee, usted adelante, por favor. Adelante.
1: Es que terminé hablando yo de los muertos. Mirá,
2: es me parece una forma de entrar a esa pregunta.
0: Arrimate más allá.
3: Hay una manera de entrar a la pregunta por el desenlace. Es decir, me parece que la figura de Moreno se exalta más aún por la juventud de su partida y por la brevedad de su inserción en la vida política, que precisamente es totalmente antitética al recuerdo que se tiene de él o al intento político de valoración que tiene su figura cuando estuvo muy poco tiempo vinculado al proceso revolucionario. Es decir, estuvo en el momento revolucionario, pero después, una vez que la revolución se produce, su permanencia en el proceso es bastante breve.
0: ¿De qué tiempo estamos hablando? De que Mariano Moreno, que era un abogado de una familia que no era una familia patricia o rica.
3: Hay que insertarlo en es uno de los secretarios de la primera junta de gobierno, la junta surgida el 25 de mayo del 10, uh-huh. Y que en ese rol lleva a cabo algo muy significativo para la acción política, que es cómo difundir las ideas de revolución, la acción política del gobierno revolucionario, y cómo construir consenso, llamaríamos hoy, uh-huh, a través del uso de la prensa, uh-huh, y ahí la fundación de la Gaceta. Precisamente el Día del Periodista que se conmemoró ayer tiene que ver con el día de la creación de la Gaceta de Buenos Aires, que es el diario emergente de la Revolución de mayo de 1810, un 45 días, más o menos un mes posterior a la Revolución.
0: Algo parecido a lo que fue La Nación con Mitre, algo parecido a lo que fue Clarín con Noble, ¿no?
3: Claro, estamos con la salvedad de las diferencias en cuanto a la densidad, claro, demográfica por un lado, y a la densidad del mundo letrado por el otro, porque para que un diario pueda tener éxito estamos pensando en la existencia de personas que saben leer y escribir.
0: Claro, claro.
3: Y en una ciudad como Buenos Aires, eso, en cualquier ciudad colonial de ese momento, el número de personas que efectivamente manejaban la capacidad de decodificar el idioma escrito era muy poca. Sin embargo, eso no va de la mano de no apostar a eso. Esa apuesta es una apuesta muy significativa, porque el objetivo era que, si bien el diario se publicaba en Buenos Aires, tuviera chance de salir de la ciudad de Buenos Aires. Porque convengamos que la revolución se hizo en la ciudad de Buenos Aires, que a su vez es la capital del virreinato. Pero ¿cómo llevar la revolución más allá de la ciudad capital? Cuando, por ejemplo, si comparamos la ciudad de Santa Fe, su distancia de 500 kilómetros respecto a Buenos Aires hace que el día posterior, una semana después, se sabe muy poco lo que había pasado en Buenos Aires. Claro. Era más el resultado de un rumor, sí, de lo que efectivamente sucedía. Entonces, cuando decimos revolución, en realidad lo que estamos diciendo es, producido eso, ¿cómo se hace para expandir su efecto? Claro. Y es ahí donde el diario, la letra impresa, es una manera de llevar a cabo la construcción del acompañamiento político de ese experimento.
0: Sí, sí.
3: Y otra cosa que me parece también relevante, ¿quién escribía ahí? Y obviamente que Moreno tuvo un rol relevante en eso. Uh-huh. Porque, por ejemplo, ahí salían fragmentos de la traducción del contrato social.
0: Es decir,
3: claro, porque ese libro de origen, escrito en francés en el origen, es, a partir de Moreno, que es un traductor, fragmentos del contrato social salen en las páginas de la Gaceta como una manera de tener un sustento teórico de lo que era ese fenómeno político, ¿no? Eso por un lado. Y por el otro, también convengamos que Moreno es uno de los miembros del brazo más profundamente revolucionario de la propia revolución. Es decir, lo que, tomando la idea francesa, es el ala jacobina de la revolución. Aquellos que querían efectivamente una profunda transformación de las estructuras. Por eso consideraba que, y eso en la lógica del liberalismo, una forma de construir la libertad es la circulación de las ideas. Y la publicación de esas ideas en la prensa. Sí. Eso es un elemento clave para el liberalismo y la construcción de la ciudadanía.
0: Pregunto, ¿y por qué Moreno era más del lado jacobino, o sea, inclusive a favor de utilizar la violencia para lograr los objetivos? ¿Era porque no pertenecía a la clase comerciante? Digamos, sería una sociedad, sería... porque digamos, era un tipo más marginal, si se quiere, en estos términos.
3: No necesariamente, o sea, no estoy hablando, cuando digo jacobino, estoy necesariamente haciendo referencia al uso de la violencia, sino digo la profundidad de los cambios, porque en todo caso, el que lleva a cabo una acción violenta como forma de expansión de la revolución es más que nada Castelli. Castelli como civil, y después va a ser Belgrano como civil devenido de militar. Pero digamos, son dos líneas que van en paralelo. Una es la difusión cultural de los principios políticos de la revolución vía la prensa, que es Moreno. Otra es la expansión política que se hace Castelli y después devenido en violencia, que lo hace Castelli y Belgrano. Es decir, son dos formas de instalar la revolución más allá de Buenos Aires. Es decir, son formas de hacer política por distintas bandas, digamos, ¿no? Ahora, cuando yo digo en términos ideológicos que Moreno va a favor de esto, tiene que ver con algo que decís vos en tu pregunta. Sí, Moreno pertenecía a una familia, digamos, que podríamos llamar distinguida de la ciudad de Buenos Aires, pero tenía algo que lo diferenciaba.
0: Vos sabés, Bernardo, que es ese micrófono, tenés que apuntarle ahí.
3: Entonces lo que quería decir con respecto a esto era que Moreno no es un detalle, era jurisconsulto. Lo que llamaríamos hoy un abogado. Y eso marcaba una diferencia en la sociedad colonial. ¿Por qué? Porque la posesión de un título de letrado o jurisconsulto no solamente implicaba la posesión de eso, sino una distinción que lo validaba más aún por no ser precisamente miembro o hijo de una familia de distinguida, digamos, ¿no? Ahora, en ese sentido, creo que es también relevante, de la mano del fenómeno revolucionario, el lugar de estos letrados en esa revolución. Porque la revolución implicó también tener fundamentos teóricos para llevarla a cabo. ¿Y dónde venían sus fundamentos teóricos? De personas que tenían no solamente una formación, llamaríamos hoy profesional, sino que por precisamente su propia formación implicaba una lectura de la producción teórica y política de esa época. La lectura de los principales obras de la Ilustración implicaba tener acceso a bibliotecas. Claro. Esas bibliotecas no solamente venían de la lengua española, sino leer el francés y leer el inglés implicaba tener una formación muy interesante.
0: Pero Moreno va en Chuquisaca, ahí estudia. O sea, no es como otros casos que iban a España.
3: No es como el caso de Belgrano, por ejemplo, claro, que se radica en España y ahí...
0: Y uno supone que ahí, estando en España, tiene mayor acceso más directo a esta lectura y a estas ideas de la Revolución Francesa. Aquí habrán venido por interpósita persona, me imagino.
1: Los libros llegaban por el contrabando también con Inglaterra, con los barcos, el comercio británico también habían llegado, y algunos barcos franceses y norteamericanos también que llegaban. Uh-huh. Acá se conoció el Federalista, por ejemplo, en el Río de la Plata, que se editaba en Estados Unidos, ¿no? Entre otras cosas, digamos, ¿no? Pero el tema es interesante lo que señala él con respecto a la cuestión del jurisconsulto, la condición de Moreno, porque ahora, recordándolo, un año antes de la Revolución de Mayo, él produce, por ejemplo, un informe que es la representación de los hacendados, que se llama, claro, que es una especie de informe económico, político-económico, entre los cuales pide, y ahí sí, digamos, es como que ahí podemos ver no solo la conjunción de la burguesía, naciente burguesía comercial porteña, sino también de los hacendados que tenían la materia prima que interesaba a los mercados mundiales. Y entre otras cosas pide la posibilidad de la apertura, el fin del monopolio español para poder comerciar con Inglaterra, digamos, ¿no? Se habían dado algunos avances de liberalización del comercio por la presión, digamos, de la crisis económica y demás, pero aquí pide ya una apertura, un año antes de la Revolución de Mayo, con lo cual ya está marcando la idea liberal de abrir el comercio como una manera de conquistar la emancipación del país. O sea, es muy, digamos, cuando uno habla de liberalismo, como bien advirtió recién mi colega acá, no hay que ponerlo con los términos que usamos actualmente de liberalismo, ¿no? Que se lo asocia más con el neoliberalismo.
0: Claro.
1: Aquel liberalismo era revolucionario, revolucionario emparentado con Estados Unidos y con Francia. Y entonces, todo aquel que portaba ideas pedía libertad. La libertad era el fin del monopolio español, el fin de las castas, del sistema de castas o de estamentos que había en la sociedad, para tener una sociedad de iguales, jurídicamente hablando, la posibilidad de tomar decisiones políticas con representación ampliada en un grado discutible, digamos, de la sociedad o del pueblo, del pueblo ciudadano, y la educación, que era otra de las cosas que incluso hombres como Belgrano van a apoyar, como una manera de construir ciudadanía. La ciudadanía se construye con educación. Por ahora, como bien advertía precisamente él, se pensaba en la élite, comunicar a las élites. Claro. Pero luego vendría la otra, propagar hacia abajo, digamos.
0: Y esto por eso a mí un tema, a decir, porque está bien, era un jurisconsulto, un tipo letrado, un tipo que se diferenciaba del resto, ¿no? Pero a su origen me refiero, ¿cómo se inserta Moreno en una sociedad y llega a tener la preponderancia que logró, ¿no es cierto? Porque no está casado con una dama de alta sociedad.
1: Sí, pero si le financiaron los estudios es porque tiene un poder, y el poder es su conocimiento, es su formación.
0: Pero el padre no era un empleado de administrativo, digamos.
1: Pero tiene que haber tenido recursos suficientes como para pagar el estudio universitario.
0: Tengo entendido que se lo pagaron los curas porque él va a un monasterio Chuquisaca.
1: Y bueno, pero eso ya es un elemento de poder. Ajá. Más complejo es, qué sé yo, pensar en Sarmiento, que era un tipo que sí, que no tuvo esos recursos de entrada y que prácticamente se hizo a sí mismo.
0: Como verá, digamos, tengo esa curiosidad, porque el otro día hablamos de Sarmiento.
1: Sí, justamente.
0: ¿Cómo esos sectores en sociedades casi con sistema de casta, como había en esa época, ¿cómo pudieron lograr esa penetración?
3: Lo que estás planteando, hay dos fenómenos que se cruzan. Uno son lo que llamaríamos hoy los contactos, es decir, ¿qué hace que una persona que no proviene de una familia decente logre ser beneficiario de un mecenazgo? Recibía mecenazgo, lo que llamaríamos hoy un sistema de becas, que en realidad tiene que ver con un entramado institucional, digo, una beca universitaria, una beca de un área del Estado Nacional o Provincial, implica una estructura de definición de cómo distribuirlas. Pero los mecenas eran aquellos que, con dinero privado, sostenían trayectorias también privadas.
1: Sí.
3: Es decir, de un X, ¿por qué ese X? ¿Por qué no Z? Porque evidentemente ahí entran a jugar los contactos necesarios para favorecer que la trayectoria de esta persona sea sostenida con recursos que vienen del mundo privado. Entonces esto hace que hablar en nombre de alguien que todavía no es, pero que yo vislumbro que puede llegar a ser, implicaba precisamente eso, el tráfico de influencia y de información, que implicaba decir, acompañamos la formación de esta persona. Entonces, he ahí el caso, como nombraban ustedes recién, Sarmiento es otro caso que es significativo. Sarmiento no es alguien precisamente que viene de una cuna, pero sin embargo viene de vínculos con la iglesia. Y la iglesia, la familia de Sarmiento que tiene en la iglesia, tiene miembros, hace que la iglesia sostenga la formación de Sarmiento. Por eso el primer escrito que Sarmiento escribe se llama Vida y Obra de Jesús. Es el primer texto que escribe Sarmiento.
1: Sí, ¿no?
3: Es decir, uno se acuerda de lo que él escribe en relación con el mundo
0: educativo. Pero, me agarraste, yo no sabía eso.
3: Pero
0: Vida y Obra de
3: que
0: Jesús.
3: Vida de Jesús. Sí, ¿no? Y decir, pero ¿y cómo es esto? ¿Es el mismo Sarmiento que siempre conocemos? Sí, el mismo. Entonces, ¿esto tiene que ver con qué? Con que el mundo de las sociedades tradicionales, la sociabilidad tradicional, hacía que, rompiendo la idea que tenemos de sentido común, los externos a la élite tenían espacios, una porosidad había donde aquellos que no eran miembros de la élite podían ingresar a través de contactos específicos. Esto no quiere decir que todos ingresaban, es un ingreso selectivo. Y ese ingreso selectivo hace que después uno se olvide, porque Moreno, cuando lo vemos en su rol político, no estamos olvidando que él no pertenece a la élite, pertenece a una élite cultural letrada, pero no una élite económico-social. Esa división tan clara que yo digo con estos adjetivos, llega un momento en que esta división se hace más tenue, se hace más tenue porque hay una validación de la importancia de quien posee un título cultural y profesional, como el caso de Moreno. ¿Y eso por qué lo vinculo con la cuestión del periodismo? ¿Sabe por qué? Porque me parece que, y tomando un poco la advertencia que nos hacía Mario hace un rato de que el liberalismo hoy no significa lo mismo que en el siglo XIX, por dos cosas. Primero, porque la construcción del ciudadano implicaba la construcción de la república. Tengamos en cuenta que estamos en un mundo monárquico. Digo, principio del siglo XIX, el mundo es monárquico. La única excepción a esa regla es Estados Unidos. El resto es un mundo monárquico, con más o menos autoritarismo, pero es monárquico. Apuntar a una estructura republicana implicaba construir un ciudadano. Una forma de construirlo es cómo acelerarlos, llamaríamos así, cómo acelerar los tiempos de la construcción. Y para acelerar, una forma de acelerar era a través de la difusión cultural. La otra era la difusión a través de la coerción, de la violencia. Bueno, ahí nos enfrentamos con un enemigo que no acepta el cambio político. Y el otro es construir un consenso cultural. Por eso la difusión de la prensa. Y lo otro aspecto que es central en relación con el periodismo es, no se puede pensar en consecuencia la construcción de la ciudadanía y la construcción de la república si no existe precisamente un poder que esté afuera del Estado y que tenga la capacidad de dar a conocer lo que sucede, de tratar de que la información permita un ejercicio reflexivo distinto por parte de los integrantes de una sociedad.
0: Orientada, con un digamos, para que la ciudadanía, pero digamos, la información que se da estaba orientada, tenía una dirección, estaba direccionada.
3: Pero convengamos que estamos hablando en aquel momento, cuando hablamos del Día Periodista, tengamos que en consecuencia, Moreno no es un periodista. Moreno es un letrado. Segundo, es un letrado revolucionario. Y tercero, es un letrado revolucionario jacobino. Con todo esto es imposible pretender que Moreno tenga una posición neutra, objetiva, en relación con la publicación de la Gaceta. Claro. Es inviable eso. Ahora, la idea del periodista profesional es una construcción posterior. No es de principio del siglo XIX. Por eso cuando nosotros decimos el Día del Periodista y trasladamos a Moreno y al siglo XIX lo que hoy pensamos de periodismo, le estamos exigiendo algo a Moreno que está fuera de su mundo.
0: El otro día leía sobre la guerra de Crimea y que fue la primera vez que en donde hubo diarios que te mandaron corresponsal de guerra, ¿no es cierto? Y uno dice, los corresponsal de guerra tuvieron siempre, no sé, ¿cómo se llama? Cándido López, la guerra del Paraguay.
1: Con los dibujos, con las pinturas. Claro,
0: y esto, porque esta idea de mecenazgo que está diciendo Bernardo, te puede salir caro cruz. O sea, digamos, yo le pongo a este potrillo porque va a agarrar la cuadrera, te la gana, y después te puede salir por cualquier lado. ¿Por eso lo matan a Moreno?
1: Bueno, yo no aventuraría, en particular, en el caso mío, no aventuraría la muerte de Moreno como un asesinato. Esa es una cosa que hay que probarla, digamos, y históricamente ya entramos en una discusión que hasta el día de hoy yo sé que aparece y es muy rica y atrae a mucha gente.
0: Esa frase, pero Moreno, quizás falta tanta agua para apagar
1: Moreno
0: tanto fuego.
1: Moreno es desplazado del poder políticamente porque, bueno, ahí empiezan las facciones internas dentro del proceso revolucionario. El famoso tema del morenismo y el sabedrismo, ¿no? Que se canaliza por ese lado, pero en realidad son querellas internas que tienen que ver con apurar la revolución, en cambio tener en cuenta ciertos criterios, no apurarla, respetar ciertos intereses. O sea, el planteo es muy seductor, plantear a Moreno como un revolucionario que quiere arrebatar el poder a las élites, el poder económico. Y por ahí se cae a veces en exageración respecto de esa cuestión, como que de pronto claro, el capitalismo lo termina matando a Moreno, una cosa por el estilo, que es una transposición de otro lugar, de otra época, a ese momento donde estamos ante
0: por la secuencia de hecho uno casi te está obligado a caer en eso,
1: pero estamos en un incipiente momento económico, digamos, de nuestro país, cuando había más comercio informal que formal, cuando todavía estaba en debate estábamos en guerra con España. Entonces, de algún modo, yo diría que tienen más éxito esos discursos de si lo mataron a Moreno. Bueno, vos lo podés afirmar, yo no lo puedo afirmar fuertemente. No hay, no, si no hay un consenso en la comunidad de historiadores de que fue asesinado, no podemos afirmarlo con toda la certeza.
0: Ah, mira, yo pensé que ya era un consenso que estaba, o no sé si por documentales, por...
1: No, por Felipe Piña, digamos, que es el que más difundió.
0: Claro, claro.
1: En los últimos tiempos. Pero no sé. ¿Qué pensaba,
3: Bernardo? No. O sea, que hay, no hay una certeza de que haya sido físicamente eliminado por una cuestión política. Digamos, eso tiene mucho que ver después con las interpretaciones que se ha hecho sobre, llamemos así, una vía fallida de la orientación revolucionaria, entendiendo como, suponiendo que había desde el principio claridad respecto a los pasos a seguir. La revolución en realidad es un laboratorio político de experimentación. No, es más, cuando se hace la revolución, no está en la cabeza la independencia. No está en la cabeza, vamos a ser independientes, y vamos a ser independientes hasta el momento. Uh-huh. Está aprovechar una crisis política que da las condiciones para instalar una oportunidad política. Uh-huh. Y con la oportunidad política va de la mano de la incertidumbre del resultado posible. Si nosotros creemos, como si estuviéramos hoy, haciendo la pregunta, es que nosotros tenemos claro dónde va el proyecto político, nosotros podemos hacer una hipótesis dónde va el proyecto político.

0: una misión diplomática.
1: Claro.
0: Una misión diplomática precisamente para expandir la revolución. ¿Por qué? Porque convengamos que en ese momento la posibilidad era que, estando capturado o estando preso en poder los franceses, el rey español, Fernando VII, estaba la posibilidad de negociar, ¿qué? Negociar diplomáticamente la posibilidad de que este gobierno tuviera chance de supervivencia. Uh-huh. En un mundo que está transformándose, la expansión británica, que fue una expansión posterior a la española y a la portuguesa...
1: Uh-huh. Iba hacia Inglaterra, Moreno iba a Inglaterra para arreglar ahí... Iba a ser
0: una negociación diplomática. El resultado nunca lo vamos a saber, porque eso no se concretó nunca.
1: Claro.
0: Pero sí estaba claro que la alternativa era cómo hacer supervivir un gobierno en un momento político muy especial, muy particular, uh-huh, en donde la monarquía española no tenía capacidad de control, uh-huh, sobre su imperio.
1: ¿Y a quién le servía que Moreno no llegara a destino, que no haya comido la manzana que se comió? ¿A quién le convenía?
2: Y se le ha caracterizado la línea moderada de la revolución, y se ha caracterizado la presencia de Saavedra. Pero Saavedra, poco tiempo después, también pierde el poder. Por lo tanto, estamos hablando de, digamos, la posibilidad de que la línea que encarnaba Moreno no les convenga que esté en Buenos Aires. Y una manera siempre de sacarse encima a alguien era mandarlo en misión diplomática también. Ah. Era una manera de, bueno, que salga del teatro político local, como ahora. Vamos a premiarlo con una embajada en algún lugar.
1: Una embajada, bueno, a Mongolia.
2: Esto, por supuesto, algo más, porque tenía el peso de la difusión, del contacto, pero era una manera de sacarlo del teatro político local. Lo que no quiere decir que estamos sacándonos de encima una especie de Che Guevara, como por ahí lo pintan a Mariano Moreno.
1: Me parece que es un poco extremo eso.
2: Ajá. Creo que era más extremo todavía Castelli, sí, que muere allá en preso en el Alto Perú y demás, ¿no? Pero el tema del desplazamiento de la línea moderada, la línea, digamos, más jacobina por una línea más moderada, que intentaba la posibilidad de, por ejemplo, de ahí va a salir otra línea, como por ejemplo la posibilidad de coronar a algún pariente del imperio portugués, por ejemplo, de la familia gobernante portuguesa, como ocurrió como se debatió exactamente sobre la Carlota en tiempos ya del Congreso de Tucumán, estaba entre los moderados esa función. Pero es tan la dinámica del proceso que los triunviratos no duran, y luego cuando llega la figura de la Asamblea del año 13, no logra concretar todos sus objetivos, y luego viene el directorio, y el directorio cae presa de sus propias contradicciones internas. Ah. O sea que en esa década nada es estable. Claro. Por lo tanto, nadie
1: ustedes
2: consolida el poder.
1: Ustedes son terribles. Son terribles porque, ¿viste? Cuando llega el día del periodista y habla de Mariano Moreno, entonces los pago las camisetas. Ah, porque mirá, si hubiera ganado Mariano Moreno, ¿sabes lo que seríamos ahora? Seríamos Australia, Nueva Zelanda, ¿viste? Cuando estas cosas te dicen. Y me lo están diciendo que está bien, muchacho, pero.
2: Como dice Bernardo, es medio extemporáneo sacarlo para meterlo en periodista por ahí. Bueno, porque era la edición del diario, pero hay otros ejemplos quizás posteriores que son...
1: Pero vale la pena, revivir y ponerla en el escenario, la figura de Mariano Moreno.
0: Yo creo que si la combinación en términos políticos actual es colocar en primer plano la figura de la difusión de la información, que la información sea para ganar capacidad argumental, y la capacidad argumental permite interpretar mejor lo que nos pasa, yo creo, uh-huh, que es una manera de fortalecer la ciudadanía y la vinculación de, uh-huh, ese ciudadano con la política. Creo que eso es clave, y Moreno, claro que fue un protagonista político de la revolución. Uh-huh. Ahora, convertir a Moreno en lo que no fue, o en todo caso lo que nos gustaría que fuera, es un problema que tenemos nosotros respecto del pasado. Muchas veces al pasado le exigimos que fuera lo que nosotros nos gusta, y el palacio, el pasado fue como se interpreta que fue. Eso por un lado, y por otro me parece que es muy significativo, moviendo un poco a la cuestión del Indio Solari al principio, la cuestión de la masividad, y yo hablaba de que lo que sucedió fue una expresión política, lo que sucedió el domingo, pero también yo diría, la Revolución de Mayo construyó en su condición de experimento político muchos efectos para que uno reflexione, y uno es unir la siguiente situación: es muy difícil impulsar un cambio político sin tener a la prensa como un protagonista. Uh-huh. Miremos lo que está pasando en la Argentina hoy y veremos la contracara de eso. Vamos a ver cómo la prensa está trabajando de una manera tal en donde algunos sectores de la prensa han perdido la capacidad argumental de reflexionar y se han convertido

0: Convertido más que nada en acompañantes del ejercicio del poder. Y yo creo que la prensa lo que tiene su condición de discutir las argumentaciones del poder para precisamente tensionar la capacidad gubernamental y que sea más creíble,
1: ¿no? El que acompaña sin crítica es cómplice más que o no está haciendo periodismo, ¿no? Porque el periodismo es justamente eso, es crítica y cuestionar, y si lo puede argumentar, muchísimo mejor. Qué placer nos damos nosotros los lunes tenernos a Bernardo Carrizo y a Mario Andino aquí con nosotros para hablar. Hoy hablamos de Mariano Moreno. ¿Cuántas veces escuchaste que hablen de Mariano Moreno así como hablamos acá? ¿No? Qué barro, qué. Muchísimas gracias. Gracias, muchísimas gracias, gracias, gracias, gracias por estar con nosotros los lunes. Santiaguito, dispone.
2: Bueno, lo bueno.
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0: Qué difícil es cuando vos admirás y escuchás y te deleitás con un cantante como Canario Luna, hacer una selección de las canciones que tiene, ¿no? Que el letrista no se olvide. Porque el letrista es el que escribe las músicas de las murgas uruguayas, ¿no? Que son siempre muy...
1: Murgas uruguayas, de ahí salió la marcha de Colón.
0: Claro,
1: de una murga uruguaya.
0: Sí, todavía están arrepentidos varios, diciendo ¿a quién se le ocurrió? pero no importa. Bueno, decíamos, y me gusta porque es un tema, Osvaldo Beder es un joven periodista que ha estudiado en la Universidad Nacional de Entre Ríos, su licenciatura, te falta una materia, la tesis, una cosa, pero ya está, digamos, él y está ejerciendo. ¿Cómo ve el periodismo, Osvaldo?
1: El periodismo a nivel está muy segmentado. Hoy en día, digamos, uno no sabe qué es periodismo, ¿no? Porque por ahí uno ve. Pero la misma pregunta me hago yo. Cuando uno ve a nivel nacional, yo siempre diferencio lo que pasa a nivel nacional de lo que pasa aquí en la provincia o en la ciudad. Y a nivel nacional como que veo mucho sensacionalismo, mucho, digamos, periodismo que en realidad es funcional. Si no es funcional al gobierno de turno, también es funcional a los partidos que están en contra de ese, digamos, de ese gobierno, ¿no? O sea, cuando hablamos de periodismo ensobrado, no solamente hay ensobrados a nivel oficialista, sino también del otro lado. Eso es lo que yo veo a nivel nacional, ¿no? Y a nivel local, digamos, yo aprendo todos los días, trato de todos los días de robarle algo, te robo algo a vos, le robo algo a algún colega, ¿no? De tratar de todo sacar algo para poder, digamos, desarrollar yo mi actividad. ¿Cómo lo veo? No sé, porque yo recién
0: empiezo. Hay una definición de periodista, porque siempre cuando le preguntás a quienes estudiaron la carrera de información, te dice, hay tantas definiciones, pero ¿cuál es la definición que a vos te gusta o que estudiaste y que te pareció la más acertada?
1: Y para mí periodista es que el preguntar, lo relaciono con esa, periodista no sabe, sino que pregunta. Uno cuando va, a mí me pasa mucho cuando hago móviles, muchas veces uno va a un lugar y no tiene ni idea de a dónde va, no porque no se quiere informar antes, sino porque surge en el momento. Periodista es el que pregunta y el que busca, digamos, conocer a través del otro, ¿no? Entonces, muchas veces pasa, ¿no? Que hay periodistas que monopolizan la entrevista, que vos lo escuchás más al periodista que al entrevistado. Y para mí periodismo es eso, simplemente preguntar y también, como vos lo planteabas al principio del programa, criticar, ¿no? Tener un cuestionamiento hacia el poder real.
0: Si es solamente preguntar, entonces cualquiera puede ser periodista.
1: No, porque no cualquiera pregunta.
0: Bueno,
1: vos tenés una buena...
0: ¿Dónde pasa el colectivo de...?
1: Para mí el arte de preguntar no lo hace cualquiera. Vos sos muy bueno preguntando y no lo digo, digamos, de chupamedia ni de nada. Pero, por ejemplo, para muchas veces pasa que uno, digamos, tiene duda pero no sabe cómo preguntar. Me pasa a mí que estoy aprendiendo en esto, a veces por ahí quiero preguntar cosas y no sé cómo desarrollar la pregunta. Y bueno, quedará en la práctica y en el tiempo tratar de aprender eso. Pero para mí preguntar es un arte, digamos, no es algo fácil y bueno, por lo menos yo lo veo en vos, ¿no? Esto de siempre tener una manera de preguntar las cosas, ¿no?
0: Y la repregunta, qué bárbaro.
1: Vos repreguntas mucho, yo escucho mucho las notas que vos hacés.
0: Usted que dice que está aprendiendo y mira tanto en la nación como en la provincia, son muy pocos, tanto en la provincia, los que repreguntan, ¿no?
1: Sí, eso es verdad.
0: Porque la repregunta incomoda,
1: sí.
0: Porque el que está hablando tiene un argumento, y si vos la repreguntas, lo llevaste para otro lado. Sí. Yo siempre digo, creo que lo hablamos el otro día, porque el viernes hicimos con Marcelo Brondino, Verónica Encina y Gaby Hassan, hicimos, y estaba Osvaldo Beder, obviamente, como el Nobel periodista, y hablábamos de esto. Y yo decía lo difícil que hacerle a algunos, algunos personajes. Por ejemplo, Antonio Bonfatti. Uno hace una estrategia, mira, lo llevo por la derecha para llevarlo para la izquierda, el centro le pando para acá para ver cómo. Y realmente uno de los tipos, para entrevistarlo, que es muy difícil, ¿no? Digo, por eso la repregunta, ¿no?
1: No, pero la repregunta es importante porque cuando vos repreguntás, en realidad estás escuchando lo que responde. Muchas veces uno va en piloto automático, va con las preguntas y por ahí, digamos, uno está pensando en la pregunta que le va a hacer y no estás escuchando lo que te está diciendo el entrevistado, que a mí me ha pasado eso, ¿no? De que te responden todas las preguntas que vos ibas, te las responden todo de una y ya te queda, viste, como, ¿y qué pregunto? ¿Viste? Bueno, saber preguntar después de todo eso es, me parece, para mí es algo, digamos, a adquirir, a ir aprendiendo, y que no cualquiera lo hace.
0: Pues es que eso que decía del periodismo nacional, ¿no? Son muy criticables. Y inclusive...
1: Bueno, lo que pasó con el caso Agostina, yo veía crónica y anunciaban que la chica había aparecido, digamos, en partes, como si fuera una noticia de fútbol, un mundial, ¿viste? Entonces, primero en crónica apareció y me parecía como que en algunos casos hay que guardar un poco la postura, no la compostura, ¿no? Y no pensar, claro, en la familia, pensar en un montón de cosas.
0: Te lo llevaste lo de Nacional, porque si vos decís que periodista es el que pregunta, lo que estamos viendo a nivel nacional, fundamentalmente en estos grandes medios, es lamentable, porque es tan obvio que van con las preguntas, todas las entrevistas están absolutamente preacordadas, entonces cuando llegas ahí vas a decir... Yo no sé, mira, fíjate lo que hablábamos un red de Mariano Moreno, ¿no? Cómo la cuestión crítica de formar un lector o alguien crítico, ¿no? Lo que hacía Mariano Moreno con la Gaceta, así un tipo informado y formado para que pueda tener un análisis crítico de la situación. Yo creo que hoy tenemos un gran problemita
1: para cerrar lo que vos decías de que van con las preguntas hechas, ¿te acordás lo de Johnny Viales?
0: Eso fue
1: cuando Santiago Caputo le corrigió una pregunta y le interrumpió, y el otro se quedó así y no dijo nada. Ojo, después cuando va a criticar al otro lado, va con todos los humos, como si fuera Jesús.
0: Muy bien. Tenemos en línea al ingeniero Luis Antonio Traba. Él es director de sostenibilidad de la Universidad Nacional del Litoral. ¿Por qué? Vamos a hablar con él porque el 5 de junio fue el Día Mundial del Medio Ambiente y la Universidad Nacional del Litoral ha iniciado unas actividades que me parecen muy interesantes para charlarla. Luis Antonio Traba, ¿cómo le va a ustedes? Osvaldo Beder y yo, Raúl Riva, los saludamos.
2: Hola, ¿me escuchan?
0: Ahí te escuchamos perfectamente, Tony.
2: Bueno, ¿cómo están? ¿Qué hacemos?
0: Bien. ¿Onda? Bueno, justamente...
2: Qué formal esto.
0: Sí, hice toda esta introducción tan formal porque Tony Traba, como quien popularmente se lo conoce, es una persona a quien conozco hace muchísimo y ahí tengo muchísimo afecto con Tony. Por eso nos encanta esta charla que vamos a tener. Bueno, decíamos, Tony, que el 5 de junio la Universidad Nacional del Litoral presentó lo que denominaron un decálogo de buenas prácticas en el medio ambiente.
2: Sí, exactamente. Conmemorando, no festejando, porque no hay mucho que festejar, pero conmemorando el Día del Ambiente, el Día Mundial del Ambiente, ¿sí? Decidimos tomar como leitmotiv desde la Dirección de Sostenibilidad, que es el área de la Universidad Litoral que se ocupa de los temas ambientales, de sostenibilidad social, económica, etcétera. Decidimos tomar como leitmotiv lo que llamamos el decálogo de buenas prácticas para la sostenibilidad. Así, con todo ese título, no es otra cosa que 10 acciones, buenas acciones diarias por la sostenibilidad. Y ese, digamos, tomamos como leitmotiv del mes del ambiente, más allá de las numerosas actividades que cada unidad académica, cada área de la universidad está llevando adelante, que ustedes pueden ver en la agenda de extensión.
0: Sí. Tony, y te pregunto porque, digamos, sé que sos una persona que hace mucho está trabajando en este tema. ¿Qué llamamos medio ambiente? ¿Qué sería el medio ambiente? Porque esto uno se imagina, o sea, cuando ves...
2: Bueno, lo primero que te debo corregir es que no se dice medio ambiente. Se dice ambiente solo.
0: Mirá.
2: ¿Sí? Ese es un término que es una cuestión que se ha,
0: ya fue
2: establecido. Sí, se ha establecido hace tiempo como porque sería como una redundancia, es decir, medio ambiente. Uh-huh. Porque básicamente, ¿por qué? Porque el ambiente es todo lo que nos rodea, el ambiente somos todos. Uh-huh. No es la naturaleza solamente. Sí. La naturaleza de última es la que paga el pato por todas las macanas que hacemos el resto. Uh-huh. Pero el ambiente somos todos. Y fundamentalmente, lo interesante acá es el concepto de sostenibilidad en materia de que es un estado deseado, o sea, una utopía que se persigue permanentemente y que tiene tres dimensiones: económica, uh-huh, social y ambiental. Sí. O sea, que tampoco es sostenibilidad ambiental. La sostenibilidad es económica, es social y ambiental, porque la idea es, como dice su definición, conservar los recursos, mejor dicho, consumir los recursos de tal manera que las generaciones futuras también los puedan consumir de la misma manera que lo estamos haciendo nosotros ahora.
0: Claro, qué interesante esto que decís, Tony, porque es más o menos pensar de que la batalla está perdida, a ver cómo sacamos un empate.
2: No tanto. No tanto como esto, pero yo, digamos, a ver, uno tiene la obligación de hacer una perspectiva. Yo nunca me voy a olvidar, en una revista yankee que le editan los cabezones más cabezones de la ciencia y de la ciencia mundial, que está situada en Harvard, hizo un balance para el año 2000. ¿Sí? Dijo, ¿cómo estamos? ¿Estamos mejor? ¿Estamos peor? ¿A dónde vamos? ¿Nos vamos a morir mañana? Bueno, el balance fue altamente positivo. Uh-huh. O sea, empezando que la esperanza de vida subió de 40 a 70 en 100 años, uh-huh, y que ahora está en 80 y pico. Y siguiendo por todas las otras variables que hacen a la vida de la humanidad. Uh-huh. Claramente, en términos ambientales o en términos de lo que sería el ambiente como el todo de la humanidad, nuestra madre tierra, la única casa que tenemos, estamos más conscientes, con mucha más actitud hacia hacer cosas que tengan que ver con la sostenibilidad. Fíjate que la definición de sostenibilidad, que dice que tiene que ser económica, ambiental y social, ya te da una pauta de que entendemos que no es solamente conservar la naturaleza, sino que todas las actividades del ser humano además tienen que satisfacer sus necesidades y además tienen que ser aceptables para toda la comunidad. Uh-huh. Entonces, eso es una visión mucho más amplia. Entonces, eso es positivo. Sí. El año pasado fue el primer año en la historia de la humanidad que la inversión en energías renovables superó a la inversión en combustibles fósiles. Uh-huh. O sea, este no es un dato menor. Sí. Indica conciencia, indica inteligencia. Sabemos que el petróleo se va a terminar en cualquier momento. Uh-huh. Y que de alguna manera las energías renovables te plantean ese horizonte interminable de que, bueno, tienes que decidir qué hacer con la energía, no dónde buscarla.
0: Pero convengamos, Tony, que tenemos, bueno, y acá en la Argentina lo tenemos al máximo referente nuestro, que es el presidente, que dice que aquellos que luchan por un ambiente más sano, los ambientalistas, son unos chantas y que es todo mentira.
2: Sí, a mí, perdóname que me ría, no me río de vos, me río del presidente. A ver, como en muchas otras cosas, nuestro señor presidente emite afirmaciones totalmente infundadas y lo único que demuestra es su propia
0: ignorancia, lo digo yo.
2: Ignorancia, no me salía el término, gracias a Mono. Ignorancia, claramente. A ver, por ejemplo, en materia de cambio climático, ¿el cambio climático está o no está? Bueno, para hacer un número sencillo y que la gente nos entienda, el 95% de los científicos, climatólogos, hidrólogos, físicos, astrónomos, etcétera, etcétera, están de acuerdo que existe, que hay cambio climático. Hay un 3, 4, 5% de gente que lo pone en duda contra el pronóstico de todos los demás. ¿Sí? Sí. Entonces me parece que hay una balanza. Uh-huh. Después está, por ejemplo, el que quiera saber sobre el cambio climático, entre es muy fácil, IPCC, ¿no? Uh-huh. Ignacio, Pedro, Cristina, Cristina. Uh-huh. Son las siglas del panel intergubernamental sobre el cambio climático. Un organismo que reúne las mentes más grandes de la humanidad en la materia, que estudian los fenómenos, estudian los papers y emiten... Sí, sí. Yo participé alguna vez en un paper que demandaba, digamos, de alguna de las cuestiones que yo trabajaba sobre gobernanza ambiental y del agua. Uh-huh. Y uno está lejísimo de la cabeza de los tipos que... Hay varios argentinos con... Bueno, a ver, las pruebas están ahí. O sea, la gente lo único que tiene que hacer es buscar. Hay demasiadas pruebas a favor, uh-huh, y ninguna prueba en contra, digamos, porque ¿cuál sería la ventaja que uno podría sacar yendo contra las mineras? Sí. Contra la minera que quiere intervenir los glaciares. Claro. No contra la minera que trabaja... Bueno, yo siempre digo lo siguiente.
0: Eso fue elocuente, Tony, cuando se hicieron las reuniones estas en el Congreso de la Nación, que fueron todos los científicos. Ninguno estuvo a favor de esto, de la ley de glaciares.
2: No, ninguno, ni uno solo. Uh-huh. No escuché uno solo, uh-huh, un solo hombre de ciencia con ningún hombre, mujer, perdón, esto, uh-huh, no quiere ser, uh-huh, que dijera lo contrario. Eso está lejos. Yo siempre digo lo siguiente. El problema del ambiente, en particular del ambiente, entonces en este caso del clima, es la rentabilidad y no la economía. ¿Qué quiero decir con esto?
0: A ver.
2: Quiero decir que si uno tiene una actividad económica en un ambiente que puede llegar a tener un impacto en ese ambiente, en los recursos naturales, o en la biota, en la geología... Si mantiene ciertos niveles de rentabilidad razonable, nunca va a ser, siempre va a haber efectos de morigerar eso, de atenuar ese impacto. Uh-huh. En cambio, si uno pretende rentabilidades más allá de lo natural, de lo normal, de lo que se espera, uh-huh, muchos hablan de la tasa LIBOR, que son el 12% en dólares por año, si uno espera mucho más que eso, va a ser macana. Claro. Y te la traigo a un ejemplo muy de nuestra zona. ¿Cuántas vacas van por hectárea?
0: Claro.
2: En un campo normal, una. Uh-huh. ¿Sí? Bueno, cuando vos querés meter 3, 4, 5 vacas por hectárea, estás haciendo macana. Te consumís los recursos, te consumís el pasto, te consumís el agua, uh-huh, etcétera, etcétera, etcétera. Y así sucesivamente con todo. Uh-huh. Entonces analicemos cada una de estas cuestiones, a ver qué rentabilidad están esperando, claro, por dónde quieren ahorrar, por dónde quieren evitar.
0: Vos sé que Tony, esto que a mí es un tema que me apasiona, porque justamente como decís, esta es la casa que tenemos, si la rompemos nos quedamos en casa. Pero, por ejemplo, que tiene que ver con el consumo y tiene que ver con la riqueza, la generación de riqueza. Raquel Chan, por ejemplo, genera una semilla que es posible de sembrar en los lugares, en el desierto del Sahara, no sé en dónde. Este tipo de ciencia e investigación, ¿no favorece hasta la destrucción del medio ambiente? Digo, a ver, si no sé si soy claro con la pregunta.
2: Depende, clarísimo. Mm. Pero depende de la regulación del uso del suelo. No, depende de Raquel Chan. Raquel Chan lo que te hace, te dice, mirá, vos el año de sequía que tuvimos hace 3 años atrás, mm, si no me equivoco, ese año, con esta semilla vas a poder sobrevivir. ¿Sí? No, claro. No te vas a morir de hambre. Uh-huh. Si vos querés producir en los campos de Santiago del Estero, que hoy por hoy no hay ni flora, ni fauna, ni nada, y vos querés producir en esos campos, vas a poder con este tipo de semillas. O sea, lo que da es la oportunidad del ¿cómo se llama? Del aprovechamiento. Uh-huh. La regulación del mismo, el impacto que va a tener, depende de, perdón, el impacto va a tener depende de las regulaciones. Ah. Si las regulaciones son se aplican o no se aplican. Uh-huh. Sí. ¿Me explico?
0: Sí,
2: entonces,
0: sí, sí.
2: La tecnología, la ciencia, no es mala en sí misma. Uh-huh. Es la aplicación.
0: Sí.
2: Acá en Argentina estamos muy acostumbrados a escuchar los agrotóxicos.
0: Claro.
2: Los agrotóxicos son agroquímicos que pueden ser buenos o malos.
0: Uh-huh.
2: Claro. Buenos bien aplicados, malos mal aplicados, o exagerados, etcétera, etcétera. Aplicados cerca de las viviendas. Uh-huh. O sea, es como un remedio. Vos te tomás 20 geniales y te va a un patatú. Uh-huh.
0: Yeah.
2: Te tomás uno o dos y está perfecto. ¿Qué sé yo?
0: Tony, esto es una charla que da para mucho más, ¿no? Seguramente la vamos a retomar en otro momento, pero me parece que es interesante. Es interesante plantearlo, ¿no? Esto de que la Universidad Nacional del Litoral tiene un área de sostenibilidad, como bien lo explicaste, que es el área donde trabaja, y que me parece que de todo esto de lo que se trata es generar conciencia, principalmente, yo siempre digo, el consumidor. Si empezamos desde el consumo, que es el gran...
2: Es que es la primera fase de la gestión de los residuos, claro. Reducir.
0: Claro, sin duda.
2: Las 3R, las famosas 3R, reducir, reusar y reciclar. Pero primero es reducir el consumo.
0: Claro.
2: Si no va a haber...
0: Tony,
2: sí.
0: tenemos que ir a la pausa, pero te agradecemos el contacto y te mandamos un abrazo.
2: Al contrario, agradecido soy yo, cuando quieras.
0: Dale, buenísimo.
2: Nos vemos.
0: Buenísimo. Dale. Abrazo, Tony.
2: Mono. Saludos.
0: Muy bien, hablábamos con el ingeniero Luis Antonio Traba, el exdirector de Sostenibilidad de la Universidad Nacional del Litoral, hablando de este decálogo de las buenas prácticas que generaron ahí en la universidad, y me parece que este es un tema, viste, que a veces no le da bola. O dice, no, sí, son medio hipones los que hablan de esto. No es, porque están hablando, como decimos, de tu casa.
1: ¿Sí? Y bueno, muchas veces se genera conciencia desde los chicos, porque hubo actividades municipales con el tema de reciclar y demás, que estuvo la universidad también, y nos decían que muchas veces los padres aprenden de los chicos a las nuevas conductas, ¿no? A este nuevo decálogo de las nuevas prácticas, ¿no?
0: Exacto.
1: Yendo a la micro, como decía él, ¿no? De la micro, que es el consumo, a la macro, que es todo la contaminación global.
0: Buenísimo, Santiaguito, dame un par de consejos publicitarios.
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0: Seguimos homenajeándolo al gran Canario Luna. Esto brindo por Pierrot. Yo siempre recomiendo esta, Osvaldo. Anota.
1: Bueno, ahí anoto, para que saco la lapicera.
0: Que escuchen la letra de esto y es genial, porque ¿quién no añora o no pasó? Qué sé, si no, tú no tuviste vida, sos medio en un boliche. En un boliche de estos que antes había, en donde tenía la barra de estaño. Donde tenían la barra de estaño, donde los parroquianos, así se los llamaban, llegaban los parroquianos y se llegaban a charlar, y ahí te enteraba de qué tal tenía tal problema, qué tal. Era un hecho comunitario extraordinario. Y tenía siempre en ese tipo de boliches el que estaba en una mesita, viste, al costadito, ahí medio sin luz, cerca del baño, siempre, no sé por qué. Y ya te estaba tomando una ginebra o algo, así, y nunca hablaba. Y si vos le preguntabas algo, ese tipo te contestaba con una sabiduría que te rompía así y decías, ¿qué le puedo discutir con lo que...? ¡Tácate! Realmente es genial. Por eso digo, si escuchan esta canción, Brindo por Pierrot, van a ver esa descripción de ese tipo de boliche. Lo invitamos para que se suma a la mesa, quien nosotros siempre decimos, es nuestro referente periodístico y este domingo fue el Día del Periodista. Me refiero a Darío Gómez. ¿Cómo le va, don Darío Gómez?
2: ¿Cómo te va, Raúl? ¿Qué tal? Buenas tardes para vos, Osvaldo, para todos. Muy bien.
0: Te quería preguntar, porque este fin de semana, mejor dicho, este viernes, no fue un viernes común aquí en la ciudad de Santa Fe, en la provincia, porque hubo una visita del expresidente de los argentinos, Mauricio Macri, que fue, digamos, me parece que tiene un montón de lecturas y me gustaría saber cuál fue tu lectura de esto.
2: A ver, Macri se fue muy contento de Santa Fe por varias razones. Primero, en ninguna de las provincias donde estuvo en el Chaco, estuvo en Corrientes, está haciendo una recorrida nacional, en ningún lado lo recibieron como acá, en ningún lado. También es cierto que menos la alfombra roja le lo trataron como si fuera presidente.
0: Exacto.
2: Él es expresidente o presidente mandato cumplido, llamarlo como quieras. Y entonces estuvo en la Casa de Gobierno, hizo una recorrida también con el intendente, el gobernador, sí, en alguna de las obras de los Juegos Suramericanos, y después estuvo en la Casa de Gobierno, y después se fue a una reunión de neto corte partidario del PRO, donde yo te diría que el dato más llamativo fue el ingreso de él al escenario. No sé si calculo que lo habrás visto, ¿no?
0: Yo fui antes que llegara él, vi todo como la organización, todo eso, y después tenía otro compromiso anteriormente contraído, me tuve que retirar.
2: Te perdiste lo mejor. El último ingreso así al RIN lo había sido de Martín Caradagian, ya hace unos años, y la verdad es que a mí me llamó mucho la atención, porque, qué sé yo, fuimos aparte del colorido.
0: ¡Gran mar!
2: ¡Upa! Ahora lo estás viendo,
0: sí,
2: ¿viste? ¿Viste,
0: sí,
2: cómo,
0: sí,
2: viste cómo subió?
0: Bueno, habla bien de su estado físico. Sí,
1: claro.
2: O al revés, yo diría... Yo te diría, claro.
0: No olvidamos que tenemos todos los elementos de modernidad acá.
1: Ahí se está viendo.
0: Ahí se sube. Ahí.
2: Bueno,
0: la espalda contra el piso, giro a la derecha, como sí, corresponde.
2: Por eso estaba Rubén Peuchele, la momia y Martín Caradagian.
0: Y se puso a bailar encima.
2: Y se puso a bailar, sí.
1: Ah, muy contento.
2: La verdad es que me llamó la atención. Lógicamente que el paso de los años a todos nos afecta, pero bueno, se fue muy contento. La verdad que lo recibieron de una forma que yo te diría que hasta un poco inesperada. ¿Por qué razón? Dos cuestiones. La primera, él vino para una reunión con el PRO, él está en el medio de la gira nacional, buscando, alentando y provocando que todo el mundo le pregunte si va a ser presidente, claro, va a ser candidato. Él busca eso. Y la gente del PRO también busca eso. Y se sabe que no te va a contestar, porque en términos políticos no se puede contestar.
0: Obvio.
2: Hay dos o tres razones por las cuales no debe contestar. Primero, él...
0: Antes te acordás que decían, Darío, sí, un grupo de amigos, están diciendo,
2: me están
0: pero yo no, me están pidiendo...
2: Operativo clamor. Acá la cosa es diferente. ¿Por qué razón? Primero, porque el PRO no está en condiciones de decir, vamos a suponer hipotéticamente que es candidato a presidente, o que será candidato. Si hoy lo dice... En términos políticos, muy inconveniente. Primero, porque expondría a todos los del PRO que forman parte del gobierno. Cada vez que esto pasa en un ámbito municipal, provincial, excepto dos o tres cuestiones, que hay muy pocos antecedentes, cuando vos vas a competir contra quien está en el gobierno, lo primero que tenés que decir, por gentileza, ofrecer tu renuncia. Significa que se tiene que ir Frigerio, es el ministro del Interior, y al ¿Qué es Santilli? ¿Qué Frigerio?
1: No, Santilli. Frigerio,
2: Santilli, no, Santilli. Colorado Santilli. Uh-huh. Y al, mirá si ya renuncia a Frigerio, se arma el lío. Pero
1: Frigerio fue ministro de Interior, además.
0: Claro, sí, ahora en gobernador este de la provincia de Entre Ríos, que también estuvo.
2: Estuvo acá. Vino acá a Santa Fe y pasó un ratito, comió, almorzó ahí en Paraná. Lo que hace es que se tiene que ir el Colorado Santilli y todos los funcionarios, empezando por el Gabinete de Economía y todo, está lleno de gente del PRO. En todos los ámbitos. Te imaginas que los muchachos dicen, che, pará, ni se te ocurra largar, pues me tengo que ir. Uh-huh. Por una cuestión de pertenencia política, te tenés que ir. Porque además en el gobierno saben que no son todos La Libertad Avanza. Automáticamente te piden la renuncia. Por lo tanto, no puede largar su candidatura. Y el segundo lugar que expondría es la Ciudad Autónoma de Buenos Aires. La Ciudad Autónoma de Buenos Aires tiene una particularidad. Después de la primera gestión de Jorge Macri, el primo de Mauricio, la gente no quedó conforme en Buenos Aires. Uh-huh. Por la gente que vive ahí me dice que ha mejorado la gestión, pero tiene un gran problema con el propio electorado del PRO, que no lo reconoce como propio. Jorge Macri, que fue el intendente de San Isidro, es un uh-huh. tema, viste, como que sea intendente de
0: San
2: Recreo.
0: Vicente, de San Vicente.
2: Sí. No, de San Isidro fue.
0: ¿De San Isidro o no es Pose? No, Pose fue siempre...
2: Sí, antes. Pose fue antes, el que fue rector de la Universidad Nacional de Buenos Aires. Uh-huh. No, Vicente López.
0: Vicente López.
2: Vicente López. Bueno, estamos al lado.
0: Sí, ahí están. Ahí.
2: No sigue siendo la zona norte. Sí. Bueno, en síntesis, si el tema es, y acá sí le interesa eso a Macri, ¿quién va a ser el futuro jefe de gobierno en la Ciudad Autónoma de Buenos Aires? No es lo mismo ir separados que ir juntos con el PRO. Y eso uh-huh. el gobierno lo sabe, y también lo sabe Jorge Macri. En la última elección, ¿quién ganó? Uh-huh. El ex.
0: Claro, Adorne.
2: El ex dirigente político, Manuel Adorne. Y sí, porque era
0: el hombre de la declaración jurada.
2: El que todos suponían que iba a ser el candidato a jefe de gobierno, claro. Que ahora su candidatura ya feneció. Pero bueno, tiene un momento, una situación muy compleja. Y el tercer elemento fundamental en la cuestión política con respecto al tema del PRO es que vos necesitás... De todos los legisladores que tienen el PRO a nivel nacional, provincial, todos, ¿quién va a pedir por ellos en la lista del próximo año?
0: Claro.
2: Entonces, una cosa es la de Macri y otra cosa es la propia. Entonces, nosotros, por ejemplo, en el caso de la provincia de Santa Fe, tenemos dos legisladores del PRO. Si yo te digo los nombres, vos ni te vas a acordar, y así que ni te los voy a decir. Pero uno es Ximena Sola. Ay, ya viste, no te quería decir, pero te lo digo.
0: Ximena con X.
2: Exactamente. Ella es entrerriana de La Paz, que vive en Rosario hace muchos años. En su momento era la mano derecha.
0: Linda chica.
2: Federico Angelini. Y buena dirigente. De hecho, a tal punto que, por ejemplo, el caso de Ficha Limpia en la provincia de Santa Fe se aprueba a partir de un prosequio de ella. Y después Astrid Hummel. No es más parecido, el apellido no es tan así. Pero que fue diputada nacional unos meses en un reemplazo, después fue funcionaria nacional también en la época de Macri, y hoy actual diputada provincial. Pero nadie conoce de ellos. ¿Quién pide por la lista para que ellos renueven la banca? Que tiene todo el derecho de hacerlo, es genuino, es legítimo, no hay ningún problema. ¿Quién pide por ellos? Alguien tiene que pedir. En una mesa, decir, che, dame dos lugares, y después, viste que encima le ofrecen mujeres, y es todo un tema eso, ¿no? Entonces, si vos no tenés una candidatura que te respalde, después en la hora de los cierres nadie pide por vos. Pero esto que pasa en Santa Fe pasa en todo el país. Mirá la lista de los diputados nacionales de Santa Fe. ¿Cuántos son del PRO?
1: Claro.
2: Gisela Scaglia es del PRO. Sí. Es la presidenta del PRO en la provincia de Santa Fe. Pero ella preside el bloque de Unidos, no preside el bloque del PRO. Es decir, que no forma parte del bloque del PRO. Entonces, vos tenés esta dicotomía o contradicción en la política.
0: Propio de cómo se conforma y cómo es Junto por el Cambio y el historial del PRO. Yo, Darío, me parece que, digamos, hay algo que en política llaman, mira, hay olor a nardo, hay a gladiolo, huelen sangre algunos. Y alguien me dijo, porque te decía que estuve ahí en Gulas, en donde se hizo el acto, y alguien me dijo, viste cuando te llaman así, dice, Caputo se va el año que viene. O sea, dejándolo, digamos, en una muy mala situación a Milei en su construcción económica, ¿no es cierto? Es decir, ¿quién dirige esto? Y recordemos, Caputo era del PRO.
2: Sí, fue funcionario del Ministerio de Economía.
0: Era del PRO. Sí, digamos, me parece que hay toda una organización incipiente de construcción nacional y que en donde Santa Fe va a ser parte o es parte ya de esa construcción nacional pensando en el 2027. ¿Estoy equivocado?
2: A ver, yo insisto con esto. Yo no. Una cosa es la mirada nuestra de acá, y otra cosa es lo que está pasando a nivel Buenos Aires y la macroeconomía. Es muy diferente. Pues mira lo que pasó con la muestra de Armstrong, Agroactiva. Entonces, si vos vas a Agroactiva, de hecho yo no porque llovía y estaba feo, no fui el sábado, pero conozco gente que fue. Entonces, pues, che, es otro país. Y sí, es otro país. No tiene nada que ver con el, a ver, no sí, otro
3: y
2: país.
3: Te vas a Neuquén y te van a decir otro país.
2: Es una porción diferente a la mayoría del país. Entonces, como está tan sectorizado, es como decir, en el sur, en la zona de Vaca Muerta exclusivamente, se vive una realidad. Hay un negocio inmobiliario impresionante. Muchos santafesinos están invirtiendo allá. A partir de los 60, 70 mil dólares, hay una empresa rosarina que está haciendo y levantando Pilaí, un poroto, no existe. Sí. Todo allá. Entonces vos decís, ¿cómo? Todo. Claro, pero es un sector. Vos no podés, a partir de eso, decir que al país le va bien. A ese sector le va recontra bien. Al sector agropecuario le va recontra bien. Terminan de dar a conocer, o sea, apenas sí. las previsiones de Córdoba con respecto a lo que fue la cosecha, no, se agarran la cabeza, no pueden creer. Entonces vos decís, epa, sí, pero es un sector, no es todo el país. Es tan heterogéneo que vos tenés eso que es parte de la economía, pero la mayoría de la gente no le llega a eso. La mayoría de la gente no tiene campos.
0: Yo te digo, yo estuve el sábado con gente de la Unión Industrial Santa Vecina que participa en FIFE y son lágrimas, así, tenés que tirarle pañuelo Kleenex para secarse la.
2: Sí, porque es justamente el sector industrial, que es uno de los más afectados. Los dos sectores más afectados es el comercio y el sector industrial.
0: En las pymes, fundamentalmente, sí, pymes. Sí. Que el 80% del que genera mano de obra en la Argentina son pymes. Y están muertas directamente.
2: Bueno, en ese caso, queda claro que esos sectores de la economía son beneficiarios. Al resto del país, la cosa está muy complicada. Sí. Entonces, vos depende de dónde estás parado, cómo mirás la expectativa. Te agarra. El otro día estuvo acá, ¿cómo se llama? Willy Cohen. Acá el viernes. Vino acá a Santa Fe a dar una charla, ¿sabes qué? Pintó, parecía Europa esto, primer mundo. Se fueron todos y yo, che, al final no estamos tan mal.
0: No estamos
2: mal,
0: mira que. Mira vos que tengo un agujero en la suela de los zapatos, pero no estamos mal.
2: Entonces depende dónde vos mirás, dónde está el círculo rojo, dónde estás parado. Claro. A partir del análisis de cómo se hace, es la mirada que uno puede llegar a tener.
0: Claro, pero tu análisis político, lo del viernes, la llegada de Macri acá, no es un dato menor. Es un dato.
2: Yo creo que es un dato muy importante porque vino a revivir el PRO. El radicalismo tiene la expectativa de generar, porque el problema que tiene el radicalismo no tiene candidato a presidente. No tiene candidato. Entonces está buscando desesperadamente. Después de lo que pasó en la última elección nacional con el tema de Unidos, no le fue bien. 12, casi 13% no le fue bien. Ahora, tiene que aparecer. Vos no tenés más, Osvaldo. Vos no tenés más. Ellos están buscando. Ellos, si podía ser Macri
0: se decía, escuchan ofertas.
2: Ellos querían. Pero bueno, hay que esperar. Falta bastante.
0: Falta bastante. Gracias, Darío. No, Darío Gómez con nosotros. Hablando de esta realidad política y que tuvo un elemento importantísimo, creemos nosotros, y coincidimos con Darío, que fue el viernes con la visita de Mauricio Macri. ¿Vos te acordás, Osvaldo, que yo te dije que todos los lunes vamos a tener aquí a nada más y nada menos una destacada profesional, a la nutricionista Marina Palma Parodi? Porque siempre decimos, el lunes arranco.
1: Yo ya ni lo digo ya, porque ya sé que no voy a arrancar. Así que.
0: Pero yo creo que Marina, más allá de la cuestión de arrancar régimen o lo que sea, significa lo que Marina pretende, y me parece que es muy loable de parte de ella, es ir generando conciencia de cómo poder comer mejor.
1: Sí, no hablar tanto de dieta, sino de alimentación saludable. Porque la dieta, lo va a decir ella mejor que yo, es algo que haces para bajar de peso y después cómo sigue la cosa. Ahora, alimentación saludable es algo que haces siempre.
0: Para toda tu vida. La recuperamos, la tenemos en línea, la nutricionista Marina Palma Parodi, y a ella la saludamos. ¿Cómo andás, Marina? Osvaldo y yo, Raúl Rivas, te saludamos.
4: Hola, buenas tardes, ¿cómo están? Muy bien, yo.
0: Bien, yo te decía extrañándote, porque no nos malcriaste, ¿viste? Venías los lunes, estábamos chochos, pero hoy no pudiste.
4: No, estoy en consultorio y se complica, pero bueno, la idea siempre es ir presencial, pero bueno, a veces no se puede.
0: Marina, queríamos charlar con vos, preguntarte, el tema de las de los azúcares, ¿viste? Pareciera como que los azúcares son casi la dimensión de veneno, prácticamente. ¿De qué hablamos cuando hablamos de azúcar?
4: Bueno, el azúcar es como un nombre que comúnmente usa la gente, pero ahora también se ha implementado el hidrato de carbono, que es un, digamos, es similar. Es la energía que el organismo necesita para vivir. O sea, nosotros necesitamos de los hidratos de carbono o de estos azúcares para vivir y para que nuestro organismo cumpla las funciones que, digamos, cada órgano, cada sistema pueda cumplir la función. El corazón, el riñón, el cerebro, necesitamos energía para hacer la actividad física y demás. O sea que el azúcar o el hidrato de carbono, depende cuál es el que vamos a usar y en qué proporción debería estar en nuestra dieta para que sea saludable y no produzca problemas de salud.
0: Ajá. O sea que no es que por sí solo el azúcar o el hidrato de carbono, como decías, son malos, sino es el consumo que tenemos.
4: Es el consumo y la modificación que sufre este azúcar o este hidrato de carbono a través de la industrialización. ¿Por qué? Porque hay diferentes tipos de hidratos de carbono. Tenemos los hidratos de carbono simple, que es como el azúcar blanca que ustedes conocen, el que están los dulces. Uh-huh. Tenemos hidratos de carbono que están en, que son los almidones, que están en lo que son frutas, verduras, harinas integrales. Y también tenemos la fibra, que es un hidrato de carbono, que se encuentra principalmente en todo lo que son alimentos integrales, que son frutas y verduras. Entonces, depende en la cantidad que lo comamos, si es un azúcar que está en forma natural en el alimento o si es un agregado de ese azúcar que la industria le pone a un alimento.
0: Ajá. Vos sabés que esto siempre me acuerdo un capítulo de Los Simpsons, siempre digo donde la mamá de Los Simpsons se vuelve adicta al azúcar. Y como se volvía adicta al azúcar, era casi como que era una droga. Y digamos, el capítulo, que siempre no son tan lineales los capítulos de Los Simpsons, sino que son muy muy muy profundos, lo que denunciaba en última instancia era la industria de las, sí, golosinas y demás, ¿no? Y eso es que los alimentos procesados y demás tienen exceso de azúcares.
4: Claro, porque por ejemplo el azúcar, la sacarosa o la fructosa, que son azúcares que se encuentran en el azúcar o en las mermeladas, también están en las frutas. Uh-huh. El tema es que la fruta tiene su azúcar totalmente natural y cuando vos vas a comprar un dulce, una golosina, una mermelada, ese azúcar está manipulado, digamos, la industria lo ha manipulado y lo pone en concentraciones más elevadas, que lo hace que ese producto sea más palatable, más rico, uh-huh, más adictivo, y que vos cada vez los quieras consumir más.
0: Claro.
4: Un alimento ultraprocesado, por ejemplo, una golosina, vos no te vas a comer la misma cantidad de fruta y tiene el mismo azúcar, ¿me explico?
0: Claro.
4: Esa es la diferencia. Vos te vas a comer 2 kilos de manzana verde, que tiene la misma azúcar que una golosina, pero esa azúcar que tiene la golosina está modificada.
0: Uh-huh. Vos sabés que el otro día me trajeron del Perú una mermelada de aceituna. No sabés lo rico que es. Es exquisito.
4: Una mermelada de, perdón,
0: de aceitunas. De aceitunas verdes. No sabés lo rica que es. Pero porque, claro, pero es ultra dulce. Ah, y mira, claro, vos la ponés exquisita. Pero lo que neutraliza todos los tipos de sabores es el azúcar.
4: Puede ser el azúcar y también hay realzantes de sabores, hay colorantes, hay aditivos y conservantes que le ponen a un, uh-huh, producto industrializado que van a tapar diferente, qué sé yo, la acidez o el amargor que tiene el alimento. Uh-huh. Lo van a enmascarar y va a salir a la venta un producto que prácticamente de la base de lo que nació no tiene nada.
0: Claro, claro.
4: Y eso es lo que hace que la industria, bueno, pueda, uh-huh, manipular y pueda hacer lo que quiera con los alimentos.
0: ¿Y qué es lo que objetivamente o puntualmente produce de mal el exceso de azúcares?
4: El exceso de azúcar produce muchísimas enfermedades, todo lo que son las enfermedades metabólicas, como el sobrepeso, la obesidad, la diabetes, el aumento de los triglicéridos, el aumento del colesterol en forma indirecta. También si tenés sobrepeso por consumo de hidratos de carbono o exceso de azúcar o por sedentarismo, vas a tener una hipertensión, digamos. Es como que la mala alimentación nos va llevando, uh-huh, a que cada vez tengamos más problemas de salud. Y la salud digestiva, que es muy importante, con estos alimentos que son ultraprocesados, ultrapalatables, va haciendo que vaya cambiando, uh-huh, tu microbiota intestinal. Y hay muchas enfermedades que empiezan a aparecer porque tenemos problemas de nuestro sistema digestivo.
0: Claro. Vos sabés que siempre me acuerdo con estos temas cuando uno practicaba deporte de una forma más intensa y cotidiana, el glucolín, volaba, viste, con el glucolín.
4: Bueno, ahora están los geles que también se utilizan en determinados deportes, pero por eso son usos muy específicos que tenemos, usar el gel o, por ejemplo, usar, no sé,

0: blanca en sí, pero el mismo. Las frutas también lo tienen. Después, los otros hidratos de carbono complejos los incorporamos a través de todo lo que es integral. Todo lo que son las legumbres también tienen. Uh-huh. Todo lo que es el arroz, los fideos de las pastas, que son integrales. El tema es en qué proporción nosotros introducimos esos alimentos. Ajá. Sí, si están sí. todos los días, ajá. depende si la persona está, qué sé yo, si es un niño, si es un adolescente que está en crecimiento, si es una embarazada, si es una adulta, o sea, varía mucho y tiene que ver mucho el contexto en el cual esa persona desarrolla su vida. Ajá. Si, por ejemplo, trabaja 8 horas sentada en una silla, claro. O si el niño está en la escuela, doble jornada sentado desde las 7 de la mañana hasta las 4 de la tarde. Ajá. Claro. Está sentado y yo encima le doy dinero para que en la cantina se compre golosinas en lugar de comprarse una fruta.
1: Claro. Bueno, y esto es lo que siempre decís, no hay una alimentación, sino que hay de una persona que se alimenta. Digamos, son distintas las personas y las necesidades de nutrirse.
0: Exacto. Nosotros siempre hacemos mucha educación alimentaria en el consultorio y elaboramos un plan o una conducta para cada persona, porque eso que nosotros proponemos tiene que ser real, la persona lo tiene que poder hacer. Uh-huh. Entonces, por eso tenemos que conocerla, ver qué hace, dónde desarrolla sus actividades, si hace actividad física, si no, qué problemas de salud tiene, y en base a eso enmarcarlo en como de a poco ir cambiando sus hábitos.
1: Claro. Marina, esto que estamos charlando, ¿están en algunas redes sociales tuyas?
0: Sí, te paso mi Instagram, es marina.palmaparodi.
1: marina.palma.parodi. Ajá, perfecto.
0: Y después vamos a compartir, bueno, seguramente esto para que lo pueda ver el resto de las personas que no pudieron estar ahora
1: escuchándonos.
0: Exactamente, siempre quedan grabadas para que puedan acceder a la información.
1: Perfecto, Marina, como siempre un gustazo charlar con vos y te esperamos el lunes. No nos dejé de mal acostumbrar.
0: No, el lunes sí voy, estoy en forma presencial.
1: Dale, un beso, gracias. Hablábamos con la nutricionista Marina Palma Parodi, el Instagram es marina.palma.parodi.
2: Si ahí no, en el mismo buscador de Instagram pones Marina Palma Parodi y te va a aparecer.
1: Y ya está, perfecto. Hablando de nutricionista, ¿qué tal?
3: ¿Cómo le va? Yo vine bien nutrido de mucha música para compartir hoy.
1: ¿Cómo anduvo el fin de semana?
3: Bien, pasado por agua nada más.
1: Sí. No, pero el sábado estuvo lindo.
2: A la noche llovió.
3: El sábado de la tarde estuvo nublado, bueno, pero no. Igual.
1: Yo fui al Santa Fe Rugby, que jugó el Cray con Santa Fe Rugby, impresionante, más de 6.000 personas hubo, impresionante.
2: ¿En Sauce? ¿Cómo salió?
1: En Sauce Viejo. Lamentablemente un resultado injusto perdió. Pero es anecdótico, nada más. Sí,
2: importante ese partido.
1: Pasa para la una anécdota más que tenemos para contar. No, pero entré, llegué con sol de remera, sí, me fui cuando me fui.
3: ¿Tanto
1: mojado,
3: partido? ¿Eh? O el tercer tiempo ese.
1: El tercer
3: problema.
1: Tiempo largo.
3: Sí, imagino.
1: Fue muy lindo. No se vayan, señores, porque ya está con nosotros el gran Pepe Pretigiovanni con su quinto evento. Nosotros nos volveremos a encontrar si ustedes lo disponen así. Chau.

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El término éter significa aire puro o cielo claro. Es por donde circulan las ondas de radio. Los dioses, según la mitología griega, respiraban el quinto elemento. En cambio, nuestro equipo respira radio. No es para menos. Señoras y señores, ya lo dejamos con el conductor, José Pepe Prestigiovanni. Bienvenidos.

0: toda la provincia.
1: En toda la provincia, señoras y señores, comenzamos nuestro programa de este día lunes 8 de junio, ya, este mes de junio ya está perdido. Aquí estamos para compartir con ustedes esta locura de hacer la radio en vivo de lunes a viernes, y hoy lamentablemente es lunes. Para nosotros tenemos una larga caminata para llegar al día viernes, que nos va a encontrar seguramente con una semana, bueno, en lo que tiene que ver con el tiempo cambiado, ¿no? Estos días van a ser grises, con frío, con humedad, pero bueno, tenemos que sobrevivir a lo que nos va pasando día a día. Falta muy poquito para que arranque el Mundial. Esto nos va a cambiar la vida a todos, ¿no? Porque en definitiva, con el Mundial en desarrollo, ya es como que la política va a quedar un poquito de lado, lo local es como que va a pasar un poquito desapercibido, y todos los ojos van a estar puestos, tanto sea en México, en Estados Unidos, como en Canadá, donde se va a desarrollar este Mundial. Bueno, ¿cuántas cosas han sucedido este fin de semana? Hay algunos títulos que, bueno, han quedado justamente como títulos, noticias que de cosas que han sucedido en la mañana del día de hoy. Después tenemos una nota, pero bueno, capturaron a Andrés Pilín Acosta, uno de los delincuentes más buscados en la provincia de Santa Fe. Después, a través de la nota, te vamos a contar cómo lo encontraron y todo esto. Bueno, condenaron al matrimonio dueño de los perros que mataron a Diego Román. Después vamos a hablar de este tema también. Se viralizó una foto que muestra dos balas en un altar situado en el Cuyen. Bueno, después vamos a hablar también de este tema, porque vos decís, bueno, esto es una apretada, ¿para quién? ¿Para qué? Bueno, lo único que dejaron fueron las dos balitas, las dos balas. Bueno, la Municipalidad de Santa Fe ya reemplazó 2.400 luminarias públicas. Esto lo dijo esta mañana el intendente Poletti en el agasajo que hicieron a la prensa a las 8:15 de la mañana. Yo me enteré a las 8 que iba a haber un agasajo de prensa. De todas maneras, agradezco la invitación, pero qué sé yo, hacer un agasajo a las 8:15 de la mañana me parece que es para hacer un agasajo únicamente para los mobileros, que son los únicos que andan dando vuelta a esa hora. De todas maneras, agradezco la invitación, ¿no? Nobleza obliga, diría un amigo. Bueno, una mujer de 84 años, víctima de un millonario cuento del tío, es otra de las noticias que cautivó hoy a la mañana toda la atención, y decía que el fin de semana había dejado dos cosas a mi punto, desde mi punto de vista. Después lo vamos a llamar a Darío Gómez, vamos a hablar un poco de lo que ha dejado el deceso del indio Solari, políticamente hablando, ¿no? Porque hubo muchos dimes y diretes, hubo mucha gente que politizó esto, los mismos políticos creo que politizaron el fallecimiento del indio Solari, pero de eso vamos a hablar después de las 4:30 de la tarde. Genoveva, ¿cómo le va? Bienvenida a Cornejo. Genoveva Cornejo, ¿cómo anda? ¿Bien? Bien,
2: ¿cómo
1: bien
2: está la gente? Y nosotros tratando de sobrevivir.
1: Sí, se te están cayendo los moquitos.
2: Este tiempo, claro, este tiempo nublado. 17 grados la temperatura, estaba leyendo, sí. Pero va a estar más fresco. Lamentablemente, porque a la única que le gusta es a nuestra compañera que hoy no vino.
1: No, pero ¿sabés por qué? Porque está engripada. Le gusta el frío, pero está engripada. Le mandamos un beso grande.
2: Le mandamos un abrazo
1: a Silvina Cortés.
2: Pronto.
1: Sí, que me dice. No, le digo, escribime, porque si no. Y me escribió, estoy mal de la garganta. Ah, no me di cuenta, le puse.
2: Claro, así yo estoy con un poquito de dolor de garganta, pero no vamos a dejar que nos.
1: Bueno,
2: venza.
1: Por lo menos hasta el miércoles tenés que venir. Después, enfermate, porque no me van a dejar solo.
2: Bueno.
1: Las pepitas me dejan sola.
2: Pero podés creer lo que me dice.
1: Qué barbaridad. No. Por lo menos hasta el miércoles tenés que andar bien.
2: No me voy a enfermar ni hoy, ni el miércoles,
1: bien.
2: No
1: bueno,
2: me voy a enfermar.
1: Digo, pero te doy de hándicap miércoles, jueves y viernes.
2: Vamos,
1: bueno, ¿qué tenemos para hoy?
2: Vamos a pasar
1: lista, a ver.
2: Sí, identidad y pertenencia, justamente lo que estabas hablando de lo que dejó el fallecimiento del indio Solari. Uh-huh. Después, nueva conquista siesta, ducha tibia y un cambio de rumbo en el juego, mucha intimidad, en donde, vos no te gusta que es Gran Hermano. Vamos a hablar de eso. Sí, porque parece que se puso así como muy hot el asunto.
1: Ah, sí, está caliente el tema.
2: Se encendió.
1: ¿Pero qué? ¿Alguna señora grande? ¿Algún pibito joven?
2: Son dos chicos jóvenes.
1: ¿Hay gente grande? ¿Quedó gente grande?
2: Quedó un par de...
1: Gente alta.
2: Pero igualmente en este caso es uno de los chicos que va a salir y me parece que es una estrategia de juego también,
1: antes de irme le hago daño a alguien.
2: Claro, no sé si hago daño o para eso me quedo, para que me voten a favor, diríamos, para no ir a la casa.
1: O sea que si haces una relación ahí adentro, suma puntos.
2: Me parece que es como una estrategia también, como para que la gente vea algo distinto y diga, entonces no lo sacamos.
1: Por fin uno se avivó acá, claro.
2: Yo, dice, nunca creí.
1: Nosotros no podríamos estar ahí, yo que soy tan pulcro.
2: No los veo.
1: Yo pido permiso para todos. Señorita, ¿podría correrse que necesito entrar?
2: Por favor. Bueno, dicen que las brujas...
0: Yo gano para todos.
2: Hay brujas, hay brujas, las hay. Dicen que las hay, las
1: yo
2: hay.
1: Yo tengo dos pepitas.
2: Hay una que se hizo cargo de eso y se los voy a contar. Bueno. Y bueno, y hablando de sobrenombres, vamos a ver...
1: ¿Cómo te dicen a vos, Genoveva?
2: A un actor... A mí me decían, kilómetro 11 en la escuela...
1: ¿Kilómetro 11?
2: Claro,
1: ¿por la altura?
2: Claro, exactamente. Me decían jirafa también en alguna oportunidad.
1: Por el cogote.
2: por el cuello largo.
1: Sí.
2: En realidad, bueno, yo no tengo cogote, tengo cuello todavía.
1: Bueno, y cogote.
2: Pero bueno, y claro, viste que cada uno se gana su apodo por alguna u otra cuestión.
1: Ese de cogote, no sé si te acordás, ese video que se había viralizado de cogote, que el vago, claro, el vago se terminó suicidando. Bueno, justamente por el tema.
2: El apodo.
1: Lo que pasa es que los engancharon muy enamorados los dos muchachos, y uno estaba llevándolo upa al otro, bueno, y lo engancharon filmándolo para colmo. Bueno, y ahí le quedó el apodo de cogote. Bueno, ahora hace poquito encontraron también dos albañiles que estaban muy enamorados, que me parece bien, el amor hace bien.
2: Hay que dejar.
1: Lo que pasa
2: es
1: que en la obra no queda.
0: Pero es un paralista.
2: Claro,
0: de 6-7-8.
2: Una cosa es en el trabajo trabajamos,
1: claro,
2: y después, bueno, en el momento de ocio.
1: No era en la obra, ¿viste?
2: Claro, el momento de ocio era en otro lugar.
1: Sí.
2: Igualmente, la IA a mí también me hizo cogote largo, así que.
1: algo de eso hay.
2: Parezco un extraterrestre, la que me. El alien, exactamente.
1: Bueno.
2: Así que bueno, tratamos de ponerle un manto de piedad a todos los apodos que hemos tenido desde pequeños y que nos han también de alguna manera marcado.
1: A mí en el secundario me decían ruso, ¿viste? Por el apellido, obviamente, Prestigio Vani, ¿viste? Ruso. No por el tema económico, nada que ver. Y después, qué sé yo, me acuerdo que yo me enojaba mucho cuando estaba en séptimo grado, que tuve un episodio incluso de pugilato, porque me decían, yo usaba, me habían puesto ortodoncia, que no sirvió para nada hasta la vista, y me decían cara con corral, ¿viste?
2: Claro, igual que lo
1: sin saber que el amigo Corral iba a ser intendente en aquella época, y un día me enojé y bueno.
2: Pero es que
1: a tocar la campana como una semana.
2: No entienden tampoco mucho la ironía y bueno, se enojan, obviamente. Pero hay que dejar pasar. Igualmente, ahora está todo muy susceptible, por ahí no se pueden hacer las mismas cargadas que se hacían en nuestra época.
1: Sin duda.
2: Antes el petizo, el alto, el gordito.
1: Bueno,
2: el
1: pero
2: flaquito.
1: ha quedado el apodo a vos, el Gogorza, te tienen que haber dicho el gordo Gogorza. En algún momento. ¿Jamás? ¿No?
2: A mí me decían. A mí me decían flacucha o qué sé yo, que si no tenía o que me faltaba olla. ¿Viste que cada uno? Claro, ¿viste que a cada uno nos toca una parte?
1: Claro, sin duda.
2: Y uno no puede engordar o adelgazar por una cuestión física.
1: Claro.
2: O sea, uno ya tiene como un... un formato.
1: Bueno, yo me acuerdo que tenía un compañero. No, bueno, eso me voy a olvidar. Déjalo ahí nomás. Vamos rápidamente, vamos a comenzar musicalmente nuestro programa y hoy nos vamos a dedicar, como todos los días, ponemos versión original y después algunos covers de gente conocida que, bueno, intentaron hacerse famosos a través de la música que generó otra persona. Tema original, 1972. Billy Paul, con una voz espectacular, era locutor este muchacho, haciendo este clásico, Mrs. and Mr. Jones.

Año 1972 para Billy Paul con esta voz impresionante, pero en el año 1975 le salió una competencia. Era un grupo, en definitiva, un grupo de morenos. El grupo se llamaba The Dramatics y suenan así con este tema.

muchas versiones de este tema que nació allá por el año 1972. Hasta aquí escuchamos todos morenos haciendo esta música. No me imaginé nunca que una persona blanca proveniente del rock and roll podía también hacer su versión. Año 1996 para Daddy Hall.

Annie Hall, año 1996, recordemos que formó dúo durante un montón de años en los años 80, Darryl Hall and John Oates, sacaron pero infinidad de discos con temas muy pero muy conocidos. Pero bueno, nos quedamos con este tema original de Billy Paul del año 1972, última de las versiones que elegí es de hace bastante poco, año 2007, un conocido por todos los argentinos, Michael Bublé, hacía su versión.

0: 2007, esta grabación original de Michael Bublé haciendo, bueno, este tema, Miss and Mrs. Jones, tema original del año 1972. Había tantas, pero tantas versiones de este tema, traté de elegir los que más me llamaban la atención y que podía llegar a compartir con ustedes porque en este programa también pasa la música.
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0: Dale, Genoveva, hablame, dale.
1: Te hablo, te cuento. Vos sabés que las chicas de La Culpa lo pusieron entre las cuerdas a un actor.
0: ¿De Las Culpas? ¿Qué Las Culpas?
1: Las chicas que son Malena Ginsburg, Connie Ballerini, Fernanda Metelli, Natalia Carulia,
0: ¿sí?
1: Todas ellas, lo pusieron así como en un brete a un actor muy conocido con esto de los sobrenombres.
0: Ah, mira.
1: Resulta que le dijeron.
0: Sigue el tema de los sobrenombres.
1: Claro,
0: sigue,
1: claro. Por eso, a eso venía colación.
0: Claro.
1: Le dicen, así que a vos te decían Calefón. Claro, y uno, viste, se va allá a la Biblia.
0: Calentaba al ratito.
1: A la Biblia del Calefón, qué sí, sé yo. Ajá. O Calefón también, uno pensando en esto de gordo, flaco, alto, bajo. Uno piensa, claro, como el paquete de yerba que decía
0: Navas. Como la heladera.
1: Exactamente.
0: Sí,
1: no, en este caso, a Pablo Echarri le decían Calefón desde peque, dice. Pero entonces las chicas le dicen, claro, es porque vos calentabas a mucha gente, ponías ¡apa! Hot a mucha gente.
0: ¿Sí?
1: No, y entre risas, él contestó que no, que era medio a medias eso, que... Porque él cuando era chiquito, en el barrio, le decían Calefón, porque él era el calentón. Explicó que no tenía filtro, ni se bancaba una joda, no entendía mucho nada de esto de las cargadas,
0: sí,
1: y no se bancaba nada.
0: Mira.
1: Después explicó que ahora cambió, pero bueno, el asunto
0: ahora se
1: que
0: calienta un poco menos.
1: No sabíamos si era por el calentamiento hot donde las chicas querían entrar, o era, no,
0: a lo mejor él se calentaba y la chica no lo dejaban entrar.
1: Claro, no, él explicó que era por
0: fachero,
1: su...
0: Perdón, ¿habrá sido fachero desde pibe, desde péndex? Porque también hay personas que llegan a una determinada edad y cambian, digamos, su forma, su performance, digamos, física, le cambia la cara, el pelo, qué sé yo.
1: Supuestamente él no tenía mucha facha cuando era chico.
0: Ajá.
1: Lo empezó a agarrar ahí en la época de la juventud, que lo agarraron así,
0: claro,
1: porque era un pibe de barrio.
0: Claro.
1: Y él dice que lo vieron como galán y le ofrecieron en su primer papel, digamos.
0: Ah,
1: y ahí empezó a arrasar con
0: no
1: las mujeres.
0: Sí.
1: Claro, viste que las mujeres, en mi época, no te voy a negar, me gustaba Pablo Echarri.
0: ¿Sí?
1: Sí,
0: a mí por ahora no, ni antes ni ahora tampoco,
1: hasta que
0: no me gusta.
1: Te cuento una infidencia, lo fui a ver acá cuando vino a hacer un unipersonal que se llamaba El Hombre de la Almohada, El Hombre de la, no me acuerdo bien cómo era.
0: Pickman.
1: Claro. Y respiraba todo el tiempo en el micrófono. No sé si el microfonista era el culpable, el sonidista.
0: Sí. ¿No habrá sido a propósito para justamente que le decían Calefón?
1: Puede ser que haya querido. Igual, no está bueno que todo el tiempo esté respirando en el micrófono.
0: Está bien que respire, pero no en el micrófono.
1: Puede ser algo sexy, pero tampoco tan recurrente como pasó en esa obra de teatro. Igualmente, las mujeres siempre lo siguieron a Echarri. Después, cuando ya se puso de novio con Duplá, creo que ahí es como que se cortó un poco. Y les cuento de paso, la hija de Duplá y Echarri, con 22 añitos, debutó como modelo.
0: Ah.
1: Hermosa.
0: ¿Cuánto, 22?
1: 22 añitos. Mm. Y causó sensaciones porque muy bella la muchachita.
0: Mirá lo que son las coincidencias. Hoy, cuando venía del supermercado al mediodía, me encontré con una amiga. Había sido tarjetera de acuarela. Hoy debe tener 55 años aproximadamente. Y me dice, ¿te vas de viaje a algún lado? Sí, le digo, pero en septiembre, ahora no. Y le digo, ¿por qué no? Dice, porque yo me voy a Miami la semana que viene. ¿Qué? Le digo, ¿vas a ver el Mundial? No, dice, tengo a mi hija trabajando allá en Miami, viviendo en Miami. Le digo, ¿qué hace? Pará, ¿cuántos años tiene tu hija? 25 años. Ah, ¿y en qué trabaja? Es modelo. Ah, le digo, mirá qué bien.
1: Fíjate
0: así que
1: vos.
0: También tiene que haber debutado hace algún tiempito.
1: Y bueno, pero para ser modelo, primero que tenés que tener un poco de presencia, personalidad.
0: Sí, sí.
1: Yo en mi época también comencé.
0: ¿Era modelo?
1: Como, sí, a los 16, 17 años.
0: ¿Y?
1: Me ofreció una diseñadora de Uruguay, y mis viejos...
0: ¿Uruguay no, qué, 9 de julio?
1: No, de Uruguay, que hacía ropa de cuero, y bueno, mi viejo sí, en esa época quería que empezara a hacer algo, pero mi mamá no estaba muy convencida, dijo, no, vos seguís estudiando, y a mí la verdad que no era algo que me gustaba mucho, pero por la altura... En esa época se buscaba mucho la altura y lo delgada.
0: Bueno, y ahí.
1: Ahora viste ahora que.
0: No, ahora son más normales. A ver, más normales.
1: Ahora es más.
0: Gente común.
1: Sí.
0: O sea, la moda es para la gente común. ¿Qué sé yo? Hubo una época, recuerdo que incluso el Consejo había sacado una ordenanza con el tema de los talles, ¿no? Porque venía el talle 1, 2 y 3.
1: Ese.
0: No, pará, 1, 2 y 3, o ponele S, L y M, qué sé yo, y salvo que vos fueras muy flaquita, no te entraba. O sea, la gente normalita, con un poquito de panza, tanto sea hombre como mujer, ya quedaban, digamos, fuera de la copa, tenía que ir a comprar a otro lado.
1: Por eso te digo, en esa época que me habían ofrecido a mí, no había mucha gente que fuera alta así, como kilómetro 11 sí. Y delgada. Entonces, bueno, ahí iba bien mi target para hacer. Pero no, yo no tenía la personalidad por ahí para llevar adelante esto, porque me daba cuestión de bajar la cabeza. Que claro. Hablando de eso,
0: por ahí viene el tema del cogote.
1: Cuando me crucé con Marta Goyri y me decía, no, vos siempre así, arriba, qué sé yo,
0: sí, levantando.
1: Y aparte te hacían practicar
0: con un libro,
1: en la cabeza.
0: Sí.
1: Entonces todo para
0: eso
1: que
0: era
1: levantes.
0: Para que aprendas o para que camines derecho.
1: No, para que levantes el mentón, porque claro, sí. Por lo general, a las personas vergonzosas sobre todo se les da por bajar la cabeza. Y una modelo tiene que levantar.
0: Mamá siempre decía, hay que mirar para abajo.
1: No, hay que mirar para arriba, sí, bueno, a la altura de los ojos.
0: Vamos a hacer una cosa, porque restan 30 segundos para llegar a las 4:30 de la tarde. Vamos a ir con la tanda. Después, cuando retornemos, lo vamos a tener a Darío Schori. Después vamos a estar hablando un poco del Indio Solari, de lo que fue, de lo que representó el Indio Solari para mucha gente, de lo que no representó el Indio Solari para otra mucha gente, pero todo eso después de la tanda. Dale, vamos, Gorza.

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0: Neri, ¿cómo le va? Bienvenido, buenas tardes, ¿cómo anda?
1: Estimado Pepe y sus pepitas de oro.
0: Bueno, hoy tengo una sola pepita de oro, la
2: está
0: otra.
2: Está Ringo hoy.
0: Y, sí, y un pepote también tengo, pero bueno, la tengo lesionada una. Lesionada de la garganta.
1: Sí, bueno. Se hace gimnasia.
0: Y bueno, ¿qué va a ser? Es lo que tenemos.
2: Es el tiempo.
0: Es el tiempo, viste, nos está jugando una mala pasada. Bueno, ¿cómo fue tu fin de semana, Darío?
1: Tranquilo, viste que ayer estuvo todo el día inestable, o sea que...
0: Sí, fue un día de miércoles más que un día de domingo.
1: Encima, sin fútbol, ¿no? Sí. O sea, arranca el Mundial. Este jueves parece mentira, ¿no? Este jueves arranca el Mundial, ¿no? Un Mundial raro, ¿viste? Porque se juega en tres países distintos. Sí. La selección el martes que viene. Me acuerdo Jorge Soma, muy ingenioso él, cuando había ganado de la Rúa, había dicho, ¿ustedes se imaginan un domingo frío con lluvia sin fútbol y de la Rúa gobernando? Decía.
0: Claro, ¿no? Sí.
1: ¿Viste? Sí. Por su forma aburrida de ser que tenía de la Rúa, ¿no? Uh-huh. Entonces, si hubiera sido esa mala forma aburrida, hubiera sido lo de menos.
0: Sí. Bueno, ¿anduviste el viernes, lo acompañaste al amigo Macri?
1: No, el amigo Macri estaba acompañado por Cristian Tune, Federico Angelini, ¿no? Sí. Con quienes llegó al acto en el salón de eventos ubicado en el dique 2 del puerto local. Previamente yo llegué un poco más temprano. Bueno, obviamente estaba Gisela Escalia, la gente del PRO de Santo Tomé, de distintas, la intendenta de San Guillermo, de Villa Minetti, la intendenta de...
0: ¿Estás ahí?
1: Anita Martínez de Rosario, sí. No, todos capitaneados por Gisela Escalde, se estaba desarrollando un encuentro con las mujeres, de mujeres proistas. Ya anteriormente había habido un encuentro con jóvenes, ¿no? En la Fundación Pensar, tiene un ciclo que se llama Pensar Futuro, precisamente preparando nuevas camadas de dirigentes jóvenes. En el transcurso de la reunión con las mujeres, se presentó Rodrigo Figueroa Reyes, sobrino del cantante Hernán Figueroa Reyes,
0: sí.
1: Publicista, diseñador, quien presentó el restyling del PRO, es decir, el nuevo diseño de la marca, ¿no? Viste que para justicia.
0: Vos sabés que tenemos una muy... Darío, para un cachito, tenemos una muy mala recepción. Vamos a hacer una cosa, vamos a cortar la comunicación y te llamamos de nuevo, puede ser, porque te estamos perdiendo y quiero saber un poco más de lo que sucedió. A ver si nos podemos comunicar nuevamente con Darío Ejueri, pero lo tengo acá, Darío Gómez. ¿Cómo le va? Bienvenido. Nuestro sabiondo de política de la radio, bueno, más o menos. ¿Cómo anda? ¿Bien?
3: ¿Cómo te va, Pepe?
0: Ahí estamos.
4: Ahora sí, ¿cómo te va? ¿Cómo? ¿Qué tal? Buenas tardes para vos, para todos, para la gente.
0: Para las pepitas de oro.
4: Sí.
2: Para la que quedó.
0: Sí.
4: Bueno, sí. Mirá vos, no lo había visto.
0: Bueno, eso. En un ratito me gustaría...
4: Ahora hablamos.
0: Hablemos un poco del Indio Solar toda la apuesta que hubo, si tiene o no que ver con la política, pero en un ratito. Darío Ejueri, estoy con vos.
4: Oh, bueno, se cortó. Se le aflautó la voz.
0: Sí, a ver si lo podemos recuperar. Adelantame algo de lo que tenías para contarme de Solari.
2: Eso justamente, que a eso de las 9 de la mañana, bueno, Darío me puede dar fe de esto, se fue cortando todo por decisión de la familia, el velatorio público del Indio. Se estima que más de 1 millón de personas se acercaron a despedirlo, más de 65 cuadras de cola, impactante, el tema de lo que pasó ahí en el Polideportivo José María Gatica. Bueno, para darle el último adiós al cantante, yo creo que no sabíamos que había tantos seguidores que iban a llegarse hasta este lugar a darle el último adiós.
0: Bueno, a ver, cuando ayer veía imágenes de lo que sucedía en Buenos Aires, en Avellaneda, creo que fue el lugar donde, bueno, en definitiva se dio el adiós definitivo al Indio Solari, que después vamos a hablar del tema, dice, qué problema que va a ser dónde poner el féretro, ¿no? Dónde enterrarlo para que no se convierta abierta en un lugar donde transite mucha gente todo el tiempo. Pero bueno, días atrás se había trascendido, Darío, una publicación, una fake news, se puede decir, donde teóricamente Milei decía, bueno, tenemos un zurdito menos. Eso había trascendido y trascendió incluso en el marco de lo que estaba haciendo el recordatorio, la despedida del Indio Solari.
4: Sí, lógicamente que es un momento donde tiene mucho que ver las emociones, cuando trascendió eso que se había dado, o que supuestamente el presidente lo había tuiteado, o puesto en X, y la verdad es que nunca salió de la cuenta del presidente de la Nación. Pero pues, en ese momento, viste que siempre se
0: pero busca. ¿Hubo alguna fake news o algo
4: sí,
0: dando
4: sí,
0: vuelta?
4: Sí, sí, sí, pero no era el presidente.
0: Bien.
4: Yo me escucho medio raro. No, soy yo. Ah, ok. Pero estoy al aire.
0: Sí, sí, está con todo al aire, sí.
4: Hay que entender que el papel que juegan las emociones. La verdad es que lo que vimos en las últimas horas fue realmente muy llamativo comparativamente hablando con otros funerales. El más reciente que tenemos es el de Maradona, con una particularidad, el de Maradona fue en plena pandemia. Y te acordás que era el lío que la gente va a ir, fue muy numerosa. Yo me animaría a decir que acá me parece que hubo más gente que en el de Maradona.
0: Sí,
4: después tenemos, lógicamente, otros funerales muy, el más emblemático, sin duda, el de Evita. Después el de Perón, el de Gardel, el de Monzón, acá en Santa Fe fue increíble lo de Monzón.
0: Sí, pero no creo que haya llegado, no sé si a 200.000 personas aquel momento. Yo recuerdo haber estado.
4: Sí, yo estuve también. Y la verdad es que no, había mucha gente, pero no como ayer. Igual, viste, hoy todo el mundo está diciendo, porque queda medio feo, pero para eso estoy también yo y por eso soy periodista. La verdad es que nunca hubo 1.000.000 de personas. Esto, la forma cuantitativa de analizar eso es muy simple. Vos tenés que tomar cuántas personas pasan por frente al féretro por minuto.
0: Sí.
4: Normalmente, siendo generosos, 15.000 personas por hora.
0: Uh-huh.
4: 15.000, que es muchísimo.
0: Fueron 18 horas.
4: Vamos a poner 20. En 10 horas tenés 150.000 personas. En 20 horas, 300.000 personas. Eso empezó ayer a las 9 de la mañana. Finalizó hoy a las 9 de la mañana. Y hubo a la noche un corte. Uh-huh. Por lo tanto, por más que quieras, no llegás a la cifra que se está diciendo.
0: Uh-huh. Bueno, pero esto yo lo digo. Los argentinos sumamos siempre más a los números.
2: Siempre exageramos, sí. Eso es
4: se exagera un poquito. Pero yo te digo, es lo mismo que con el tema de las movilizaciones. Está cuantificado. La forma que se hace son, cuando hay mucha gente, 4 personas por metro cuadrado.
0: Sí.
4: Multiplicás, es fácil saber, no hay posibilidad. Y cuando vos tenés un poquito más holgado, la gente empezás a sacar, bueno, en esta hay 3 o en esta hay 2, depende de lo que sea. Es una cuenta simple matemática. En el caso de esto, más allá de la cantidad, insisto, nunca jamás hubo 1.000.000 de personas que pasaron, pero fue algo que sorprendió a muchos, porque hay que ser bien sinceros con nosotros, que somos más contemporáneos, que sabíamos quién era todos.
0: Sí, te puede gustar o no gustar.
4: Ahí viene el otro tema.
0: Exacto.
4: Y había mucha gente que no lo conocía, porque popularmente era muy conocido en los seguidores de ellos, pero no iba a los canales de televisión, no daba notas, era muy particular en su forma de ser.
0: Sí.
4: ¿A qué voy con esto? Es que si vos preguntás hoy, acá, por ejemplo, en Letual, acá en San Carlos, vino 3 veces. Estuvo una vez en cancha de Unión y una vez en la cancha de Colón. Cuando vino a Unión metió 8.000 personas. Y si vos contás, ¡epa! Si algún ricotero dando vueltas, te va a decir, ¿cómo va a meter 8.000? Sí, en esa época no era tan
0: convocante. ¿Se llamaban los redonditos de ricota ya
4: claro,
0: o tenía
4: claro,
0: otro
4: sí,
0: nombre?
4: No, sí, no, sí, sí. Y entonces, ¿qué pasaba? Lógicamente que si vos lo contás ahora, vas a decir, ¿cómo? ¿Venía a Letuala, un boliche? Sí, venía un boliche, vino 3 veces. Convocaba, llenaba el boliche, pero no era lo que terminamos de ver cuando fue a La Barría, o Entre Ríos, Mendoza y otros tantos lugares. Ahora, si vos empezás a preguntarle a tus propios amigos ahora, te vas a dar cuenta que en Letual, o acá en La Unión, o acá cuando se diluvió, sí, que fue en Colón,
0: uh-huh,
4: más o menos se calcula hoy 1.500.000, 2.000.000 de personas presentes en Letual y acá también. Porque resulta que todo el mundo fue ahora, ¿viste? Dice, sí, yo fui, ¿qué? ¿No estuviste? Ahora todo el mundo fue, ¿viste? Es una cosa increíble. Sí, pero sí. ¿Para qué fue? Todo el mundo estuvo en la cancha de Unión. Es mentira. ¿Por qué esto? Porque a partir de su fallecimiento se da lugar a lo que es el mito del Indio Solari.
0: Uh-huh.
4: Y entonces va a tener una repercusión superior. Hay mucha gente grande o gente que es de otro palo, Que, que escuchó por ahí algunos de los temas que son muy conocidos.
0: Sí, hay varios que son que no comerciales incluso, sí, porque sí. El señor renegaba de que la música de él no era música comercial, sin embargo había temas que se escuchaban en los boliches bailables, que se escuchaban en las radios.
4: Pero mucha gente no lo identificaba, entonces mucha gente dice, che, ¿quién es? ¿Quiénes son los redonditos de Ricota? Había que explicar que era Patricio Rey, si él era Patricio o Rey o cómo era la historia. En síntesis, lo que pasa con estos músicos populares, pero no masivos tantos, pero como dice, che, pero si una persona mete 200, 300 mil personas, es masivo. Sí, en ese sector sí. En su momento hubo una pelea muy grande con Sumo.
0: Sí.
4: Yo me acuerdo porque se odiaban. De hecho, en la faz personal, Lucas Prodan lo odiaba.
0: Sí.
4: Y se peleaban a tal punto que los músicos hasta el día de hoy están peleados.
0: Bueno, el saxofonista de Sumo, ¿cómo se llama?
4: Ah, Pettinato.
0: Roberto Pettinato, ahora se viralizó un video, no sé si lo... Sí, de hace cuatro o cinco años atrás. Estábamos muy peleados y él hacía notar de que el Indio Solari no era esa persona que todos vanagloriaban, que decían que vivían, qué sé yo, siendo pobre cuando tenía un montón de mansiones en Estados Unidos, en Argentina, aviones particulares y todo esto, ¿no?
4: Bueno, lógicamente que a partir de eso también él nunca escondió su pertenencia política.
0: Uh-huh.
4: Se sabía que era peronista, pero más allá del peronismo, se sabía que era kirchnerista.
0: Que era kirchnerista.
4: Sobre todo eso. Entonces tenía una relación, incluso con la familia, a tal punto que el propio Máximo contó que en su momento, cuando salió el tema del embargo, de los bienes y demás, él lo llama a Máximo y quería hablar con Cristina y decir, che, si necesita una moneda, no pueden, estoy yo para eso.
0: Mira.
4: Entonces, cuando mucha gente vio eso, no sabía, cuando en las primeras imágenes aparece en Parque Lelo, ahora aparece Máximo. Porque lo llama el hijo y que termina siendo uno de los organizadores, mediadores en todo esto, porque fue el que habló con el gobernador Axel Kicillof para que terminaran en Buenos Aires, en este caso en Avellaneda, el lugar donde se hizo el funeral.
0: Ahora, ¿el gobierno nacional se retiró, digamos, se hizo a un lado en esto que sucedió?
4: Partís de dos cosas. Primero, otra vez el entorno. El hijo de el Indio Solari lo llama a Máximo porque él sabía que era algo que es un emblema, te puede gustar o no la música, pero tiene un impacto
0: una
4: social.
0: Marca registrada en un segmento de la sociedad.
4: Tiene un impacto social muy importante y sabía que no iba a ser algo, un velorio privado. Por lo tanto, es lógico, y no sabés cómo hacer o para dónde salir, lo llamó a Máximo, que es su amigo, y porque él milita ahí en La Plata con él, y bueno, y lógicamente Máximo. Cristina, ¿qué dijo? De movida dijo, che, al Congreso. Ahí empiezan los primeros como diciendo, no, al Congreso no, como, porque no solamente eso, sino que se sabía que iba a ser masiva la movilización. Y ahí empieza el tema del dispositivo de seguridad. En el medio de eso, como no hubo ofrecimiento a nivel público, lógicamente Máximo siguió para adelante, y empiezan, dicen, che, la cancha de Boca, la cancha de Huracán, la cancha de Racing, ¿cuál es el problema?
0: ¿Era hincha de alguien
4: El problema era que si vos lo haces en la cancha de Boca, en la cancha de Huracán, estás en la Ciudad Autónoma de Buenos Aires.
0: Claro.
4: Digamos, jugás de visitante.
0: Sí.
4: El único lugar era la cancha de Racing, que es en la provincia de Buenos Aires.
0: ¿La cancha de Huracán?
4: No, eso es Parque Patricio, capital. Bien. Entonces, era la cancha de Racing o un lugar alternativo. En algún momento se dijo hacerlo en el Hípico de La Plata. Y dijeron, no, lo hacemos en este predio, en este lugar. Y ahí viene el tema de cómo haces con el operativo de seguridad. 700 policías destinados para el operativo, que lógicamente estamos hablando de la misma cantidad de efectivos para un clásico Colón Unión Central Newell's. Es mucha gente. Entonces,
2: igual muy tranquilo todo.
4: Recontra tranquilo. La gente fue con...
2: Rarísimo.
4: Va a ser complicado.
2: No, rarísimo, no. Rarísimo por el...
0: Hoy escuchaba a la madre de uno de los chicos en uno de los canales de televisión diciendo, ¿por qué iban a ir a hacer algún desmán si el tema era cuidarnos entre nosotros?
4: Sí, además viste que en diferentes lugares hubo algunos que suspendieron las actuaciones, que eran amigos, allegados. De hecho, el parte de la banda de él también suspendieron esas actuaciones, pero otros no, actuaron y hicieron un homenaje. Bueno, Lali Espósito cantó un tema de él, hizo dos River. No estaba como para suspenderlo.
0: Sin duda, estaban todas las entradas vendidas.
4: ¿Qué hizo? Sí. Aprovechó, lógicamente, cantó un tema de él, hizo un homenaje ahí. Sí. Ahora, el tema es que en el medio de todo eso aparece esto que supuestamente, ¿viste lo que dijo Milei? Empiezan todo el buchoneo. ¿Cómo? ¿Qué dijo? un zurdito menos. ¡Ay! Se armó un lío.
0: Pero los canales de televisión, todos los canales y los más que están, digamos, tirados a la derecha, sí. Era terrible, los mobileros le gritaban de todo.
4: Sí, pero bueno, sí. Surgen así, las cosas esas surgen así. Nadie dice, ¿está chequeado? Nadie pregunta si está chequeado. Sí, pero ya está. Y empezó a viralizarse eso, entonces la gente en la cola, además, otra vez. Vos tenías que pasar, yo te dije que pasan 15.000 personas por hora, porque tenés una cola 5, 6, 7, 8 kilómetros, claro. Porque no pueden pasar todos en forma
0: conjunta. Sí, sí, todos juntos, sí.
4: Mientras están ahí, viste lo que dijo el Salamestre, el Peluca, y empieza la historia, y ahí cuando van los móviles están todos como locos, y entonces aparece la otra beta, que es el impacto político de los músicos populares. ¿Sirve, tiene efecto en una elección o no? Bueno, en el caso de los músicos populares, generalmente existe un parangón con la política que es el sentido de pertenencia. Nosotros, que somos más grandes, también vivimos la pelea, no era solamente con Lucas Prodan, sino también con Soda Stereo. En ese momento, si te gustaba Soda Stereo, no te podían gustar los Redondos. Sí, pero los Ratones Paranoicos venían atrás porque estaban en otro target. Por ejemplo, en el caso del Soda Stereo tenía mucho más tirando al pop, porque venían más pintado, tipo Locomía, era otra cosa, y tenían trascendencia internacional, que no tenía el Indio. Sí. Esa era una gran diferencia, que era de consumo local, masivo, pero de consumo local. En los primeros años no era masivo, por eso te digo, vienen a Unión y meten 8.000 personas, entonces vos decís, ¿dónde está la masividad? Claro. No era masivo. Después se convierte en un fenómeno social diferente. En medio de todo esto, pues si la política se mete, usa, siempre la política está en todo. ¿Por qué? Porque la música tiene que ver con las emociones. Ahora viene algo que yo he analizado durante mucho tiempo, que tiene que ver en los componentes del voto. La mayoría de la gente, a la hora de votar, vota por la emoción, no por la razón. El voto es eminentemente emocional, no racional.
0: Bueno, el bolsillo es emocional.
4: No, yo te diría que es más racional. ¿Por qué razón? Porque vos tenés que poner a pensar, che, a ver, muchos hicieron campaña, abrí la heladera, mirá si hay algo, si no. Pero ahí ya tenés que usar la razón, no la emoción. Entonces, la mayoría de la gente cuando dice, che, ¿cuántos candidatos hay? Y normalmente en una elección en la Argentina para presidente estamos en 18, 24 candidatos. Vos decís, ¿cómo? Yo pensé que había dos o tres. No, la gente no sabe, pero la oferta es muy grande. Nadie se toma el tiempo de leer las plataformas electorales, primero porque...
0: Pero hay plataformas, sí, algunos sí, tienen, no, porque no, hay no, otros que no.
4: No es un requisito, tenés que presentarlo sí o sí, si no te autorizan
0: a presentar. ¿Milei tuvo plataforma?
4: Claro, sí, sí. ¿Qué hacen? Copian y pegan una plataforma de años anteriores. De hecho, eso a mí ha pasado. Voy acá al Tribunal Electoral Nacional, al Federal, y pedís, ahora no, porque se hace todo en la página web. Entonces vos lo bajás ahí directamente a la plataforma y los comparás con los años anteriores, le ponen lo mismo, le cambian, es un copy pegue, le cambian el partido, nadie importa qué dicen, la plataforma no es un tema que se debata.
0: Aparte después nadie la cumple.
4: Entre otras cosas, el voto racional diría, lee qué piensa cada uno sobre diversos temas y en base a eso elegís el que supuestamente para vos es mejor, pero no se vota así. Se vota por la pasión, por la pertenencia. Entonces, si vos votaste acá, sos Cuca. Si vos votaste acá, sos del Peluca. Y parece que como el equipo de fútbol, te pones una remera, una camiseta, y ahí es donde entra el tema de los artistas populares. ¿Por qué razón? Porque a pesar de que generan y trabajan con la emoción, no significa que inducen a quién vas a votar o no. ¿Por qué digo esto yo? En Estados Unidos tenés el ejemplo en las últimas elecciones más claro de los últimos años. Taylor Swift. La número uno en seguidores del mundo. La artista popular más seguida en Estados Unidos y más vendedora. Los tickets, lo que cobra Taylor Swift, no lo cobra nadie en el mundo. Lo que provoca en económicamente Taylor Swift no lo logra nadie. ¿Qué pasa en el medio? Taylor Swift comenzó una campaña anti-Donald Trump.
0: Sí.
4: Primero se jugó por Obama y después fue la cara visible de Kamala Harris en la última elección en contra Trump. Ganó Trump. Y vos decís, ¡epa! ¿Qué pasó en el medio? No existe transferencia en este caso de la emoción para la inducción del voto. En la Argentina, si fuera así, entonces vos tenés hoy, el Indio Solari, Lali. Nadie puede decir, te gusta o no, la conoce o no, pero sí. El efecto, lo que provoca el Ari Espósito, es terrible. Y ella, el sábado mismo, cantó y lo nombró y fue contra Milei. Claro. Ahora, eso no significa que después van a votar por lo que dice Lali, porque si no, Macri sería presidente gracias al mago sin dientes, y no tiene nada que ver lo que seas conocido que vos vas a inducir al voto popular. Entonces, lo del indio es un fenómeno social, sí, es popular, sí. Alguien me dice, yo no lo conocía. Bueno, no significa que todo el país lo deba conocer. Ahora, en términos políticos, no significa que en una cola que estaba ahí, ellos puedan inducir al voto del año que viene. Primero porque falta mucho y porque la emoción a la hora de votar siempre es diferente a la emoción social popular. Por eso digo lo de Taylor Swift. A ver, le pasó a John Lennon cuando se metió en política en Estados Unidos. John Lennon, estamos hablando en serio, número uno. Global. Todo dije, ¿me apoya John Lennon?
0: Estoy hecho.
4: Soy gobernador de California, el amigo de él.
0: Sin embargo,
4: perdió con Ronald Reagan.
0: Claro.
4: Entonces, con John Lennon, ese tipo, sí, un peso pesado, en serio. Bueno, pero no significa que vos seas conocido, que te quieran, que te sigan, que después, a la hora de votar, la gente va a votar en consecuencia de eso.
0: A ver, hay, creo que el 90% de la gente que ayer estaba allí, yo si hacía un balance te diría que la mayoría lo votó o a Kicillof o a Cristina, bueno, o a quien sea.
4: Es una posibilidad.
0: Está bien.
4: Pero hay mucha gente que no lo votaron, que son del PRO y todo, y lo saludaron y fueron y se masificaron y participaron de la movida o de las famosas misas de Lino Solari. Sí.
0: A ver, vos me estás planteando con esto que políticamente esto no va a pasar nada y aparte falta un año y medio.
4: Sí, para yo creo que falta
0: la votación
4: mucho.
0: Y se van a acordar
4: de... A ver, yo creo que impacta mucho más el tema de la credibilidad de los candidatos. Para mí es, a ver, dos ejemplos para eso. El primero, acá en Santa Fe podemos dar una lección sobre eso. El tema de los conductores de los informativos, de los programas de televisión. Sí. ¿Por qué razón la política los busca? Porque tienen algo, yo digo especialmente los conductores de los informativos, vas a Rosario y si querés hablar para el Día del Periodista, tenés que festejar en el Consejo. Acá en Santa Fe falta poquito, pero ya estamos, casi el 7 de julio.
0: Faltamos dos.
4: Bueno. Entonces, ¿por qué razón los busca la política? El periodista tiene algo que no tiene la mayoría de los dirigentes políticos, que es credibilidad. Cuando Pepe dice, vamos a una pausa y volvemos, bueno, el operador va a la pausa y la gente, sin darse cuenta ni razonarlo, entra que después vuelve. Cuando él dice, vamos a hablar con Schueri, si no se corta, y aparece Schueri. Entonces, ¿qué significa? La gente dice, mira vos, el tipo dice 16 grados y la gente cree que hace 16 grados. ¿Cuál es la diferencia con el dirigente político? Vos lo escuchás y me dice, y es... ¿A dónde es que? Fijá todo lo que no va a cumplir.
0: ¿A dónde nos va a mentir?
4: En cambio, si vos decís, vamos al móvil, ¿y quién aparece en la radio o en la tele?
0: El móvil. Claro.
4: Entonces, eso está internalizado. La gente no se da cuenta y dice, che, mira lo que dice Pepe, pasa. Él dice, vamos a escuchar tal tema de Luis Miguel, y aparece Luis Miguel. Eso te da credibilidad. ¿Cuál es el mayor déficit que tiene la mayoría de la dirigencia política? La credibilidad. Vos lo escuchás un ratito y me dice, sonaste, abrió la boca, me enganchó.
0: No, pero al margen, a ver, lo de Milei ya está bien, pasaron 2 años y medio, 3, pero ¿era creíble en su momento Milei?
4: No, porque la gente votó justamente por la emoción a partir de que no tenía antecedentes en la política. Claro, entonces la mayoría de la gente dice, este ya me clavó, otra vez sopa, y le daba el beneficio de la duda. Y en algunos casos, muchos, votaron en contra de otro sector, no a favor de Milei, porque nadie lo conocía.
0: Sí, en el balotaje tenía que votar a uno o al otro, no había vuelta de hoja.
4: Y si nadie sabía que era Milei. Sí. Algunas cosas vos decías, che, mirá esto. A ver, partamos de la base. Y para los que tenemos la edad nuestra, peor. Nunca se nos hubiese ocurrido tener un presidente que no se peine. Y cuando vos decís, no, la lógica, peinate, ponete los zapatos. Este va de zapatilla todo desde que asumió.
0: Sí.
4: Él dice que de los 12 años no va a la peluquería y se nota. Entonces, cuando nosotros dicen, no, arreglate bien para la foto, el tipo sale todo en contra a lo que los manuales dicen. Y eso prendió en los jóvenes de una forma impensada para los grandes.
0: Mm.
4: Eso es parte de la consecuencia. Entonces, ahí es donde aparece parte del problema argentino. Ahora, ¿cuál es la diferencia? Que después de 2 años y medio, pues ya sabes

0: Sí, Chori.
1: Y mira si viene el mago sin dientes.
2: Pero, ¿sabes
0: ahora
2: qué?
0: Tiene dientes, ya cambió. Pero sí, esa sí. Cosa que usted hace que votarlo al mago.
2: Darío Gómez pasando por nuestro programa. Un poco de música. Nos vamos después a la pausa y seguimos. Hay mucho material para compartir con todos ustedes. 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
7: Bueno, Darío Yueri, que lo teníamos en línea hoy. ¿Estás ahí, Darío? A ver si te escuchamos bien.
8: Estoy, acá soy Pepe.
7: Bueno.
8: Dijo Margarita, recién el locutor, quiero saludar a mi prima Nancy Arnaudo, que vive allá.
7: Sí.
8: Que a lo mejor escucha nuestra radio.
7: Uno sabe. Tengo un urgente, Darío, esto salió recién. El Palacio de Hacienda, sede del Ministerio de Economía de la Nación, fue evacuado hoy lunes por la tarde tras recibir una amenaza de bomba. El desalojo comenzó a la hora 15 cuando se activaron las alarmas en los pasillos del edificio. Los empleados descendieron por las escaleras de emergencia, ya que los ascensores quedaron bloqueados por protocolo. El personal se concentró en la Plaza de Mayo. Esto es una última información de hace aproximadamente 40 minutos, Darío.
8: Bueno, estábamos hablando de la visita de Macri, yo te hablaba del restyling.
7: Sí.
8: Que presentaron, ¿no? El nuevo diseño del logo, y especialmente el publicista Rodrigo Figueroa Reyes, vos que estás con todo el tema musical, el sobrino de Hernán Figueroa Reyes, ¿no? Que fuera actor, un cantante, un dato de color. Pero bueno, lo importante, lo que yo vi, lo que aprecié, Macri había llegado al mediodía a Paraná, almorzó con Frigerio, después juntos cruzaron el charco, se vino a Santa Fe, no sé si juntos, capaz que Frigerio, no, Frigerio tiene que venir más a la tarde, porque Macri después aquí fue recibido por Pujaro, visitaron las obras de lo de Sur, ahí estaba Leonel Charela, el presidente del Comité Nacional de la OCR, Felipe Nick, Luciano Enrico, bueno, en fin, Cicela Escaria, Cristian Cuna. Después de la noche llegó ahí al salón de evento, acompañado por Federico Angelini y Cristian Cuna, precisamente. Cicela Escaria ya estaba coordinando toda la previa, los encuentros con los jóvenes, con las mujeres. Un discurso breve, relativamente, ¿no?
7: Sí.
8: Muy aplomado, muy sereno, muy reflexivo. En ningún momento mencionamos a Milei, pero pidió apoyar el gobierno, dijo que este es el camino, en todo momento se refirió a la institucionalidad y en todo momento se refirió al futuro y a los jóvenes. Yo creo, Pepe, que Macri,
7: sí,
8: sabe que Milei tiene chances de ser reelecto el año que viene, y él está apuntando a un pro post-Milei, y para eso apunta a los jóvenes. Por supuesto que en el medio está la tercera vía, ¿no? Porque no se concibe que únicamente haya dos candidatos, Milei y Kicillof, ¿no? La tercera vía se probó el año pasado, el 26 de junio, con Provincias Unidas. Yo creo que Macri, algunos dicen que a pedido de Paolo Roca, el empresario, dueño de Techín, ofendido con Milei porque lo trató de chatarrín, después que perdió la licitación de tubos para Vaca Muerta. Con Paolo Roca estuvo Puyaro en marzo de este año, y también reunido, estuvo Puyaro. Y Paolo Roca, tal vez prometiendo que va a poner la plata, está embalando para formar esa tercera línea, ¿no? Que inclusive hasta el viernes sonaba un nombre dando vueltas para él. Decía, bueno, digo, supongo que no se llamará Provincia Unida. No, ¿qué tal Alianza Federal?, decían, como teniendo ya un nombre para ese esquema, ese frente que se armaría. La pregunta es, ¿con quién? ¿El PRO, radicales? Pero el tema, Pepe, es quién va a poner la cabeza. Macri, olvídate. Nunca más va a ser candidato a presidente, igual que Perotti nunca más va a ser candidato a gobernador.
7: ¿Vos decís? ¿Vos decís?
8: Bueno, sí, bueno, a Puyaro le vamos a preguntar esta noche, en el Ágape, ahí en el Club Marino.
7: Sí.
8: ¿No? Si tiene ganas de ser él. Yo no lo veo. Puyaro va a pelear la gobernación. No creo que se tire a una presidencia de la nación. Él también se ve, pero en el 2031, completando dos periodos consecutivos en su provincia. No, entonces ahí está el misterio. ¿Con quién armaría Macri esa tercera vía para que no se la lleve tan de arriba Milei? Bueno, lo sabremos el año que viene, Pepe, no queda otro.
7: Sin duda, sin duda. Bueno, Darío, muy completito, nos reencontramos si todo va bien mañana.
8: Chao, chao.
7: Un abrazo, ahí estaba Darío Schueri desde la mansión Schueri compartiendo este ratito con nosotros. Bueno, la pepita de oro que quedó, le mandamos un saludo grande de nuevo a Silvina que nos está escuchando, creo.
9: Que ha quedado sin voz.
7: Sí, sí, sí, sin mí se quedó. Sin voz. Bueno, ¿qué tenemos, Freddy?
9: Y bueno, vamos a hablar un poquito de Gran Hermano. Antes quería, espera que se me fue el mensajito. Augusto dice, es el clima que nos enferma, no es el tiempo. Es verdad, yo me refería al cambio de tiempo, ese cambio brusco que a veces uno está adentro, está calentito, después sale, toma frío, a ese. Pero no es el tiempo que corre, el tiempo que pasa, sino, es verdad, es el clima, como decía Augusto. Así que muchísimas gracias por el mensajito. Vamos a ir a Gran Hermano.
7: Vamos.
9: Y esta nueva conquista con la ducha tibia, intimidad, este cambio de rumbo en el juego, Nenu López logró conquistar a Franco Zunino. Sí. Franco Zunino estaba antes con el que le agarró el que
7: Sarmiento, con Sarmiento.
9: Con Brian Sarmiento, que parece que hizo alguna jugada también por ese lado la niña Luana.
7: Ahora, ¿por qué Fernández? Todo sexual?
9: Porque
7: todo pasa por el sexo.
9: Se ve que se puso celosa por esto que pasó en la ducha.
7: Ah, mira.
9: Resulta que
7: comenzó, ¿se bañaron juntos?
9: Sí, ¿se puede una eso? Nueva historia.
7: ¿Está permitido?
9: Y estaban vestidos, pero con la bikini ella y con un shortcito él, sí.
7: Así se bañan.
9: En las últimas horas, el video captado por las cámaras mostró a ambos compartiendo un momento íntimo en la ducha. ¿Qué pasó? Las imágenes no tardaron en circular y fanáticos y críticos convirtieron en tendencia a esta nueva pareja, mientras que esta relación impacta en la estrategia del juego, porque obviamente Luana, seguramente celosa, se fue por el lado de Brian Sarmiento para...
7: Que le manoteó el bolsillo.
9: Claro, sí. Exactamente, como para poder equilibrar esto. Recordemos que Zunino se encuentra en la placa de nominados y su continuidad depende de lo que vote la gente, el público. Ella, bien bicha, Nenu, agarró y dijo en las cámaras para pedir apoyo para el influencer, dejó la advertencia siguiente.
7: A ver.
9: Decía que continúa en el reality siempre y cuando sus sentimientos sean genuinos y no le esté utilizando.
7: ¿Y cómo sabemos?
9: O sea, que no le esté utilizando como estrategia. Y ahí va a depender del voto de la gente si quiere que esta parejita siga viento en popa o si lo quiere sacar de la casa porque no se decidía entre Luana y esta niña. O sea que, bueno, ahí veremos lo que dice el público, porque el público
7: es el que vota, es el que vota.
9: El que decide.
7: Por ejemplo, los del Indio Solari, ¿votan en esta en esta cosa también.
9: Y yo creo que votan, sí, sí.
7: ¿Vos creés que miran? Están, bueno. Vamos a ir con una nota porque, bueno, hoy detuvieron a Pilina Costa. Nos va a contar Federico Angelini, justamente secretario de Gestión Institucional, cómo fue la detención aquí en la provincia de Santa Fe.
10: El gobernador Pujaro permanentemente nos pide que aquellos que han cometido hechos, que son los más buscados de la provincia de Santa Fe, nunca corramos el eje ni nos olvidemos de ese listado. Y en ese marco, la unidad de operaciones y de inteligencia, el CIOPE, ha encontrado en un boliche en la ciudad de Buenos Aires, ha identificado en un boliche en la ciudad de Buenos Aires. Luego de identificarlo, se montó un operativo en donde se pidió colaboración a la Policía Federal Argentina y a la Policía de la Ciudad de Buenos Aires. Y luego de que esta persona saliera del boliche, se le dio voz de alto y al querer escaparse, se montó el operativo correspondiente y se lo logró apresar. Así que estamos muy contentos de que a uno de las personas más buscadas de la provincia de Santa Fe, hoy está bajo arresto y va a tener que dar explicaciones a la justicia. Lina Costa es una persona que está siendo investigada por la Fiscalía, está teniendo una vinculación con la banda de Fran Riquelme. Recordemos que el año pasado, en el marco de una causa que estaba llevando adelante o que está llevando adelante el fiscal Salduti, fue allanada distintas viviendas en donde se encontraron ametralladoras M4, que son ametralladoras de gran importancia y de gran poder de fuego, y que sin lugar a dudas estas ametralladoras tienen vinculación directa con Plina Costa. Así que en ese marco y con la vinculación con Fran Riquelme, era una de las personas más buscadas dentro de la provincia de Santa Fe. Sin lugar a dudas, ha participado él en la barra de Rosario Central, pero lo que más nos importa y lo que más nos ocupaba era su vinculación con organizaciones criminales y el daño que estas le hacen a la ciudad de Rosario y a toda la provincia de Santa Fe.
7: ¿Opuso resistencia?
10: Sí, quiso escaparse, pero como se había hecho a partir de haberlo identificado dentro del boliche y de haber hecho un operativo pensado para, tomando todas las precauciones en el caso de que se quiera escapar, se logró apresarlo rápidamente.
11: Bueno, se llega a través de diversas tareas realizadas por el área de inteligencia, en un trabajo también articulado y permanente que tenemos con el Ministerio Público de la Acusación, destacar la relevancia que la tarea del área de inteligencia y de la Central de Inteligencia y Operaciones Especiales tiene para el gobernador Maximiliano Pujaro y para el ministro Pablo Cocosioni. Y en ese sentido también destacar que una de las tareas que tiene asignada la Central de Inteligencia y Operaciones Especiales son justamente las capturas de alto perfil. Captura de alto perfil que es una política para el gobierno de la provincia, de las cuales tenemos 17 capturas de alto perfil en 23 meses. Casi una captura por mes, y son aquellas capturas que se consideran de relevancia para la seguridad pública. En la provincia de Santa Fe, en los últimos 23 meses, detuvimos 17 de estas personas.
10: Es importante destacar cómo estas personas se venden por plata. Todas las organizaciones tienen esta fragilidad y nosotros estamos dispuestos a invertir todo lo que tengamos que invertir para que cada uno de los integrantes de esta lista que le han hecho tanto daño a Rosario terminen tras las rejas. Así que en eso nosotros vamos a seguir trabajando, como recién dijo Virginia, por indicación del gobernador Pujaro. Sí. Y por el liderazgo que tiene dentro de este ministerio, Pablo Cocosioni.
7: Bueno, hasta ahí entonces, un poco contándonos cómo fue la detención de Pilina Costa aquí en la provincia de Santa Fe. Vamos a ir con un poquito de música, porque estamos muy hablados, Manuel Wirtz, qué tema, qué del lindo. Año 1994, Rescata mi corazón.

0: Manuel Wirtz también pasando por nuestro programa, por este Quinto Elemento.
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2: Y bueno, vieron que yo les decía que uno nunca cree en las brujas, pero que las hay,
0: no
2: bueno.
0: No me cabe la menor duda.
2: Moria Kazán presintió la muerte de María Rosa Fugazot y se quebró en vivo. La muerte de la actriz, ustedes saben, falleció a los 83 años, pero Moria, minutos antes de salir al aire, se conmocionó porque dice que llegó al canal de manera rara ese día. No sé si están las palabras, viste que acá tenemos el operador que las busca al toque.
0: Sí.
2: Explicó que había llegado rara y que no sabía por qué, pero algo...
0: ¿Qué
2: como
0: fue en
2: que,
0: el programa de hoy?
2: Que le pasaba, claro.
0: En el programa de
2: que
0: hoy.
2: Que le pasaba algo raro. Y bueno, ella la quería mucho como amiga y colega, porque aparte comentaba
0: que... Vos sabés que fue vedette de joven.
2: Claro, y estuvo con ella trabajando en Sorpresas.
3: Hermosa, bueno, solamente recordarla con mucho amor, con mucho respeto. Una persona hermosa, de bien, buena gente, que decirte, Fugazeta querida, lo mejor para tu vida en otro plano. Triste estoy.
4: Ay, Mo.
5: Bueno, Mo.
3: Sí. Soy humana, aunque no parezca.
4: Sí, se te nota muy acongojada.
2: Claro, bueno.
5: 83 años. Ya se había ido Luis Brandón y habían hecho nada con Mariano Coni Duprat.
0: Sí, claro. Tiene casi la misma edad que Moria.
2: Ella comentaba que desde que falleció su hijo René, hace un año más o menos, ella había entablado una relación más allegada.
0: Claro.
2: Conversaban más a menudo y
0: bueno,
2: demás.
0: Bueno, yo con René era muy amigo. Muy amigo, ¿sí? Muy amigo, nos encontrábamos todos los veranos en Villa Carlos Paz. Él, si no actuaba, era director de alguna obra de teatro. Hemos compartido infinidad de escenas, incluso en familia. Y este último año, no este verano, el verano anterior, que le hice la última nota, porque fue la última nota, ya estaba muy flaco, muy deteriorado. Y yo decía, ¿cómo en un año que no había pasado 8 meses que no lo veía, estaba tan flaco, estaba ya medio así, tipo color Simpson, amarillento? Y bueno, después me enteré a los 3 meses de que había fallecido después de la temporada de Carlos Paz.
2: Claro, y Moria...
0: Una familia espectacular de artistas, toda la familia de artistas.
2: Moria lo que explicó es que María Rosa no se había nunca, diríamos, sobrepuesto a esto.
0: Sí, bueno, pasó un año.
2: Y bueno, pero viste que uno siempre espera de los padres, pero no de los hijos.
0: Sin
2: Entonces,
0: duda.
2: Cuando esto pasa, a veces las personas duran un poco más, un poco menos, pero la verdad que es muy triste también.
0: Es que, a ver, la ley de la vida, entre comillas, es que teóricamente se va primero el padre, después la madre y después el hijo, ¿no? Primero el hijo o todo en el medio.
2: Sí, cuando
0: ¿no?
2: te cambia esto o cuando se van los nietos por ahí antes, es bravísimo.
0: Sin
2: y
0: duda.
2: Bueno, hay mucha gente que se sobrepone fácilmente o más. O uno cree que también por esa fortaleza que algunas personas demuestran, pero por ahí no es tal, tal. Bueno, en este caso, Moria decía que no. Y por eso las palabras que puso Santi reflejan la emoción de Moria, en este caso, diciendo que ella también es un ser humano y que sufre con lo que pasó con su amiga actriz.
0: Bueno, después vamos a actualizar los datos del tiempo, meté ahí en la computadora y a ver si hay algún mensaje, porque, a ver, no está Silvina y no tenemos mensaje.
2: Yo leí el de Augusto, ahora
0: bueno,
2: me fijo.
0: Bueno, vamos a ir con una nota, lo vamos a escuchar al ministro Pablo Cococcioni, que es el ministro de Seguridad de la provincia. Va a hablar acerca de lo que se viene, un nuevo juicio por jurado.
6: En junio del año pasado, en el distrito San Cristóbal, circunscripción Quinta, tenía lugar el primer juicio por jurados de la provincia. Hoy va a tener lugar el primer juicio por jurados en la circunscripción más numerosa en cuanto a cantidad de causas y más desafiante en cuanto a la implementación. Por lo tanto, hoy culmina esta etapa de transición y a partir de hoy podemos decir que rige efectivamente el juicio por jurados en toda la provincia de Santa Fe para los casos que el legislador previó. Más adelante, por supuesto, seguramente se evaluará ampliar la metodología a medida que se vaya afianzando, consolidando y todos entren en práctica y adquieran la gimnasia del jurado. Podríamos pensar incluso en que más cantidad de casos sean juzgados por esta metodología, porque en definitiva es darle al ciudadano participación directa en la administración de justicia es cumplir con la Constitución. Uno ve que ante cada proyecto aparecen un montón de objeciones diciendo esto es inconstitucional, lo otro es inconstitucional. Ahora, fíjense cuántos años hemos estado sin cumplir tres artículos de la Constitución que decía que los casos criminales deben terminarse por jurados sin que a nadie se le mueva un pelo. Con lo cual, cumplir con la Constitución es un valor fundamental para nosotros, que poder darle a la ciudadanía, no solo al acusado y a las partes, el derecho a que lo juzgue un jurado, sino al ciudadano el derecho a juzgar, a participar directamente en la administración de justicia en una institución que claramente democratiza el poder judicial. Bueno, nuestro sistema adopta lo que sería un jurado clásico anglosajón, el que se ve en las películas de los 12. Para llegar a esos 12 jurados, más los suplentes que se determinen, se parte de una lista de no menos de 36 de ciudadanos sorteados según ciertos parámetros en la circunscripción de que se trate. La audiencia que va a tener lugar a continuación es precisamente la audiencia de selección, en la cual vienen todos los ciudadanos sorteados, y las partes, mediante preguntas o estudio de sus antecedentes y fichas, van a ir recusando con y sin causa hasta llegar a la conformación definitiva. La regla general es que cualquiera puede ser jurado. Las excepciones tienen que ver, en términos generales, con la incapacidad o inhabilidad por algún impedimento o por la vinculación al sistema de justicia penal. Es decir, los jueces, los abogados no podemos, los policías. Digo, la ley lo que quiere es que participe en los juicios penales gente que no está todo el día empapada de la materia y no hace de eso su profesión o su medio de vida, y por lo tanto se reducen así las posibilidades de que pueda haber sesgos en la formación del veredicto. No es una inscripción, es una facultad, es una potestad ciudadana, pero también es una carga pública porque posibilita a sus conciudadanos ser juzgados por un jurado que es la mayor garantía de imparcialidad y de probidad en la decisión. Acá el jurado se pronuncia sobre la culpabilidad o no culpabilidad del acusado o de los acusados en base a una propuesta de veredicto, es decir, una calificación jurídica determinada que se le propone. Es decir, dirá si es por homicidio, si hay legítima defensa, si hay atenuantes, si hay alguna figura agravada, y en base a eso de la decisión plasmada en ese veredicto, el juez, cuando es una pena que tiene una escala con un máximo y un mínimo, va a tener que individualizar la pena o aplicará la que corresponda si es una pena fija como la perpetua. De hecho, para nosotros un mecanismo que es muy valioso es que en caso de estancamiento se habilita una mayoría agravada. ¿Por qué? Porque la regla de unanimidad te permite que con un jurado que esté condicionado se cae el juicio y hay que hacer un nuevo juicio. Entonces, habilitando esa mayoría, la verdad es que se dificulta mucho la acción de quien quiera estorbar la actuación de la justicia. Es un sistema que hasta ahora ha funcionado muy bien, donde se lo implementó, y no dudamos de que acá va a ayudar a que haya una mejor también percepción de la justicia. Mirá, la persona que... Bueno, nosotros a veces hablamos desde los que somos funcionarios. Vamos a ponernos en lugar de las 12 personas que van a actuar como jurado. La experiencia es que a la salida del juicio vos le preguntás y todos cambian su percepción de la justicia y del sistema en su conjunto porque entienden la complejidad de lo que significa un juicio, un juzgamiento en materia penal. Entonces esto, en general, es algo que levanta el estándar y mejora la imagen de la justicia y del sistema en su conjunto.
0: Bueno, hasta allí entonces nos contaban cómo va a ser este juicio, un nuevo juicio por jurado. 28 minutos pasaron de la hora 17 en todo el territorio nacional. ¿Cómo estamos con la temperatura?
2: Hablando de temperatura, Augusto dice, al clima lo mide un sistema en una estación y al tiempo lo mide una máquina, el reloj. Mirá. Por esa la llamada máquina del tiempo, dice por ahí. Bueno, hoy parcialmente, cielo parcialmente nublado, para la tarde tendremos lluvia débil con cielo cubierto y con temperaturas en torno a los 16 grados. Durante la noche habrá cielo cubierto con temperaturas cercanas a los 14 grados, vientos del suroeste a lo largo de la tarde-noche con una velocidad media del 13 kilómetros la hora.
0: Bien, perfecto. Bueno, vamos a escuchar un poquito de Tom Fogerty, ¿eh? La marca del diablo se llama este tema, del año 1972. Después se vendrá la pausa y después Raúl Ramis. Música, dale.

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0: Raúl Ramis, ¿cómo le va? Bienvenido, buenas tardes.
1: Buenas tardes, ¿cómo les va? Muy bien, muchas gracias.
2: Bueno, hola, buenas tardes.
0: ¿Cómo has pasado el fin de semana bajo agua, la mayoría?
1: Y bueno, yo he trabajado afanosamente porque hubo muchas carreras.
0: ¿Afanosamente?
1: Como ustedes sabrán.
0: Sí.
1: Sí. La Fórmula 1, la Fórmula 2 y la Fórmula 3 en Mónaco, el Campeonato Mundial de Motociclismo en Balaton Park en Hungría, las carreras en la República Argentina, en La Pampa y en La Plata. Tuve que seguir las actuaciones de sus amigos ricos y famosos en Córdoba.
0: Me imagino, así sí. Que, bueno,
1: sí.
0: Anduvo bastante variado lo suyo entonces.
1: Sí. Lo mío siempre es variado. Yo diría lo salto como rengo en tiroteo, pero
0: sí,
1: bueno.
0: Sí, bueno, qué va a ser, es lo que hay. Bueno, a ver, la verdad que yo me abstraje de todo el mundo del deporte este fin de semana, ni siquiera miré el partido de Colón, me enteré hoy a la mañana cómo había salido.
1: ¿Se fue a jugar al golf usted?
0: No, ni eso, me quedé en casa. Viste que los días que llueve uno es como que se apoca y no tiene ganas.
1: Claro, de nada. Claro. Como dicen, una jornada de recogimiento.
0: Exacto, esa era la idea, así que vi algunas películas que tenía ganas de ver hace un tiempo, dije, bueno, me voy a dedicar al cine. Así que ni me enteré qué pasó con Colapinto y con la carrera.
1: Bueno, Mónaco fue, la verdad, un desastre para todos los argentinos, porque, por ejemplo, en la Fórmula 3, Mattia Colnaghi, de 30 autos, clasificó 18. En la carrera sprint, la del sábado terminó 16 y en la del domingo le pegaron un viandazo y allá fue.
0: Sí.
1: En la de Fórmula 2, Barrone clasificó 16. En el sprint, en la largada, una largada espectacular, pasó 4 autos, terminó 12. Y el domingo lo sancionaron, no sé por qué, porque nadie se explica. A Barrone lo tienen alquilado los directores de carrera. Le aplicaron no sé qué cosa y terminó 20 la carrera.
0: Sí.
1: Y de Colapinto fue todo el fin de semana un desencuentro entre él y el auto. Nunca el auto, él tuvo confianza en el auto, nunca le pudo sacar el rendimiento, si bien no estuvo lejos de su compañero de equipo, siempre estuvo a una décima, dos décimas, pero Mónaco es un circuito que no te permite ningún tipo de error, Pepe, porque cuando vos te salís 20 centímetros de tu línea, te golpeás. Y evidentemente lo que él no quería era golpearse, y entonces no tenía esa confianza, que es lo que se llama feeling, eso finito de tirarte en la frenada. Así que no fue un buen fin de semana, terminó en el puesto número 15, hubo una carrera, salvo Antonelli, el chico de Mercedes-Benz. Te voy a contar una anécdota que se la conté ya hace unos meses a Carlos en el programa de televisión.
0: Sí.
1: El lugar de Antonelli, él lo tenía antes Lewis Hamilton.
0: Sí.
1: 7 veces campeón del mundo, ¿viste?
0: Sí.
1: Entonces va un día Toto Wolff, que es un millonario austríaco que dirige el equipo Mercedes-Benz, que además es accionista del equipo, y le dice a Otto Scalenius, que es el presidente de la compañía Mercedes-Benz, le dice, Lewis se va, ¿no? Y el presidente le dice, ¿a dónde? Se va a Ferrari. Entonces el presidente de la compañía Mercedes dice, ¿con quién lo va a reemplazar? Tengo un chico de 18 años. Y dice, ¿en qué corrió nunca? No corrió nada, dice, corría en karting. Y dice, ¿vos estás loco? Bueno, lleva 5 carreras al hilo.
0: Bien. Zafamos.
1: ¿Qué te parece?
0: Sí.
1: ¿Qué te parece? Yo creo que esto resume, el ojo clínico y la verdad, como Toto Wolff desde el karting lo vino preparando y en las categorías menores a este chico que realmente es muy bueno y que tiene ha entrado como en un romance con el auto, ¿me entendés?
0: Sí.
1: Lo interpreta cabalmente y le saca el 100% de rendimiento. Después fue una carrera caótica, la pararon a 10 vueltas del final con bandera roja porque se había roto la pista, la volvieron a relargar. Ahí hay una recusación del equipo Alpine porque lo sancionaron a Gasly, porque la velocidad máxima en boxes es de 60 kilómetros. Y entró a 60 kilómetros, 300 metros por hora, y lo sancionaron.
0: No
1: ¿te das cuenta? Le sacaron el tercer puesto. Tiene un desasosiego Gasly terrible, y el equipo Alpine está muy enojado, porque la verdad que es una ridiculez esa sanción, te das cuenta, pero bueno, esta Fórmula 1 está hiperreglamentada en todos sus aspectos y le ha quitado glamour a todo esto, pero bueno. Y después quedan las notas de color, ¿viste? Por ejemplo, Verstappen no pudo largar y agarró y se iba del circuito y lo para un periodista y le dice, ¿a dónde te vas? Me voy a mi casa a dar la carrera por televisión. Dice, vivo acá 5 cuadras.
0: Buenísimo.
1: Y sí, la mayoría de los pilotos de Fórmula 1 viven en Mónaco.
0: Claro.
1: Por las cuestiones de los impuestos, ¿viste?
0: Claro, claro.
1: Así
0: claro.
1: Que bueno, ya estamos enfocados en lo que se viene, Pepe, que va a ser el próximo domingo el Gran Premio de Barcelona en Montmeló. Así que esperemos que la Fórmula 1 brinde un espectáculo un poco menos caótico que el de ayer, porque, viste, Mónaco cada vez se complica más para estos autos, para esta Fórmula 1, con este tamaño de autos que son tan grandes. Y un auto, mirá, Pepe, como una referencia,
0: sí,
1: un auto de esta época son, por ejemplo, casi un 30% más ancho que los que corría Reutemann y un 40% más largo. Son descomunalmente grandes estos autos, Pepe.
0: ¿De qué estamos hablando? ¿De 3 metros y medio, 4 metros, como un auto de
1: claro,
0: calle?
1: Pero lo que pasa, Pepe, para que vos entiendas lo siguiente, el problema es, vos me decís, ¿por qué el reglamento prevé hacerlo tan grande? Porque vos tenés que alojar el motor de combustión interna, o sea, el motor que funciona con nafta, ¿correcto?
0: Sí.
1: Que hay que poner también nafta. Pero después tenés que tener el motor eléctrico que funciona con las baterías y tenés que hacer lugar por las baterías. En algún lugar tenés que poner todo y después tenés que ponerle el piloto y la caja y los frenos y la dirección y la suspensión y los autos terminan siendo muy grandes.
0: Claro, claro, claro. Bueno, nos reencontramos si todo va bien mañana, ¿te parece, Raúl?
1: Con mucho gusto, cariño. Dale. Para las chicas y para toda la vida.
0: Bueno, tengo una de las pepitas, la tengo lesionada, así que estoy con una sola pepita de oro.
2: La escribana, claro, la escribana no está hoy.
0: No falló hoy la escribana.
1: No, la escribana se fue a facturar, anda sí, con el libro de acta bajo el brazo y el sello. Sí,
0: seguro. Un abrazo, hasta mañana, chau.
1: Chau, hasta mañana.
0: Ahí estaba Raúl Ramis compartiendo este ratito del programa con nosotros. Ramis, ahí está.
2: Tengo dicho sobre el clima, para no olvidarnos, viste, de nuestra compañera Silvina. Busqué así, dicho sobre el clima, y salió. Los dichos y refranes sobre el clima provienen de la sabiduría popular, agrícola y marinera, acumulada durante siglos para predecir el tiempo o asimilar las estaciones. Hoy en día, muchos de ellos se aplican también como metáforas a la vida diaria. Por ejemplo, al mal tiempo, buena cara.
0: Ajá, sí.
2: Esto es afrontar las dificultades o los días grises, como hoy, con sí, optimismo.
0: ¡Ay, qué lindo!
2: En abril, sí, aguas mil. Este no lo conocía.
0: No, tampoco.
2: Indica que las lluvias suelen ser más abundantes durante la primavera.
0: ¿En serio?
2: Sí,
0: sí,
2: eso
0: pero
2: es
0: lo
2: pasa
0: que
2: dicen
0: estamos,
2: los que saben.
0: Estamos hablando de la primavera de otro país, porque
2: en
0: acá
2: este
0: es
2: caso,
0: otoño.
2: En este caso, el otoño.
0: Claro, exacto.
2: Años de nieves, años de bienes. La nieve protege los campos y garantiza agua para las cosechas.
0: Y acá que no cae nieve, ¿qué hacemos?
2: Y acá sí, sí, como acá en Santa Fe, pero
0: bueno,
2: nos
0: sí,
2: vamos
0: estamos
2: a,
0: hablando de acá.
2: Bueno, nos
0: sí,
2: vamos a Mendoza y acá ya tenemos.
0: Una sola vez vi nevisca acá en Santa Fe hace un montón de años.
2: Sí, o esa sí, escarcha sí, bien sí, arriba sí, cuando sí, te levantás sí, que decís, sí, vuelva
0: no,
2: a la cama.
0: Escarcha es una cosa, nevisca es como que cae
2: más blanquito.
0: Claro,
2: más,
0: en vez de caer gotas, cae congelada
2: como
0: el agua.
2: Pelucitas.
0: Exacto,
2: así,
0: sí.
2: Siempre que llovió, paró.
0: Oh, mira,
2: recuerda que las malas rachas y las tormentas siempre terminan, o sea que hay que esperar que pase la mala racha nomás.
0: Sí.
2: Cuando marzo mallea, mayo marcea.
0: ¿Este si es Marcel Marceau?
2: No, si el clima es cálido en marzo, hará sí, frío en mayo. Y viste que tuvimos el clima,
0: sí, puede ser. Esta es local, esta es local, me gustó.
2: Claro,
0: esta
2: es local.
0: Sí.
2: Cielo empedrado, piso mojado.
0: Mira.
2: Las nubes altas con forma de empedrado anticipan lluvia segura. Eso saben los del campo.
0: Claro.
2: Viento del este, lluvia como peste.
0: Ah, eso lo decía siempre mi vieja.
2: En ciertas sí, regiones sí, costeras, este viento arrasa tormentas. Cuando el cuervo vuela bajo, hace sí,
0: choca
2: un frío
0: con algo
2: glacial.
0: Sí. No, sí. Y
2: hace
0: claro,
2: un frío glaciar.
0: Ajá.
2: Claro, entonces no puede ir arriba. Observar el comportamiento de las aves ayuda a notar bajas temperaturas.
0: Exacto.
2: Y el último.
0: Cuando un perro ladra mucho, por ejemplo, ¿qué pasa? Es porque te están afanando.
2: No, claro. No, porque algo está pasando.
0: Algo, sí, algo no anda.
2: Cielo
0: bien.
2: Rojo a la alborada, el tiempo se enfada. ¿Qué significa? Que al amanecer rojizo, esos amaneceres espectaculares que nosotros decimos qué hermoso color, el cielo está pintado,
0: sí.
2: Suele ser señal de viento o tormenta inminente.
0: Mira, bien. Está bien eso, ¿eh? José Google anda bárbaro, ¿eh? Bien,
2: perfecto. No, pero ya que hablábamos del clima y claro, del tiempo, viste que también lo hace como referencia al tiempo también. Al mal tiempo, buena cara, dice.
0: Bueno, el que madruga también. Dios lo ayuda, sí.
2: A veces.
0: Algunos. Bueno, viste que se hizo el reciclatón el día viernes entre Unión y Colón, a ver quién juntaba más cosas para reciclar.
2: Bueno, ganó?
0: ¿Cómo?
2: ¿Quién ganó?
0: Escuchá la nota.
3: Muy feliz y agradecido a los dos clubes masivos y populares de la ciudad de Santa Fe que se comprometen con el ambiente, con la ciudad, con el municipio y que realmente colaboran para que esta actividad, que es re importante para nosotros, como es poder inculcar en el ciudadano esto de reciclar. Sinceramente, sin ellos, sin los clubes, sin los dirigentes que se comprometen no sería posible y por supuesto sin los hinchas. Todo lo que tengan para reciclar para que en este reciclatón clásico pueda darse que todos seamos ganadores, que es que ninguno de estos plásticos caiga al agua, al río, a la laguna y que venga a que Dignidad y Vida Sana pueda poder luego vender este producto para poder seguir dejando de tirar basura, plástico a la basura y que podamos estar reciclando para hacer un nuevo producto y hacer de esta manera una economía circular.
4: Muy felices, como recién decía el intendente, este reciclatón clásico le denominamos, porque justamente están compitiendo Unión y Colón. Pueden traer cartón, pueden traer aluminio, plástico, papel, bueno, todo esto que va a generar un cierto peso para anunciar a ver qué club ganó. Pero bueno, la verdad que estamos muy contentos. El año anterior que ya habíamos hecho, la verdad que llegamos casi a 3.000 kilos. La verdad que fue un número muy importante para un solo día. Así que bueno, la verdad que estamos muy, muy contentos y vamos a ver cómo termina de evolucionar el día. Primera vez que lo hicimos lo habíamos hecho justamente Unión contra Colón. Luego el año pasado también se sumaron todos los clubes de la Liga Santafesina y este año de vuelta decidimos tratar de armar justamente este clásico rival porque nos dimos cuenta por ahí que por ahí los hinchas en esta efervescencia que tienen de rivalidad por ahí traccionaba un poco más, pero bueno, más allá del día, la idea justamente de esto del Día del Ambiente es tratar de llegar a casa, ¿no? A cada una de las casas, que se transmita el mensaje y poder reflexionar de la importancia de que uno, qué hace con sus residuos todos los días, ¿no? Creo que eso es el Día Mundial del Ambiente, tratar de reflexionar y buscamos estos mecanismos que por ahí no suelen ser comunes, como justamente clubes que están abocados a lo deportivo, al fútbol, al básquet, bueno, un millón de deportes, a todos los deportes que se dedican, poder insertar ahí alguna variable para que en casa reflexionemos la importancia del ambiente.
0: Bueno, hasta ahí entonces la nota que tiene que ver con algo que sucedió el día viernes, ¿no? Sí, estamos en el quinto elemento, más allá que se haya escapado. Pero bueno, balance entonces del reciclatón que sucedió entre Unión y Colón el día viernes. Un poco de música no viene mal. ¿Te gusta? ¿No te va a gustar? Junto con Julieta Venegas.
2: Me encanta.
0: Escucha este tema. Chau.

0: No te va a gustar, y Julieta Venegas, chau. Chau tema, chau, chau, chau, chau. Ahí está, se fue. Es un para ir un poco intercalando entre la música en nuestro idioma y la que me gusta a mí realmente, que tiene que ver con la música que se canta en inglés, en francés, en portugués, y en la nuestra también un poquito, viene bárbaro. Bueno, ¿qué me vas a contar?
1: Lo que acaba de anunciarle su amiga, Brian Sarmiento denunció un incómodo momento con Luana Fernández y se generó polémica en Gran Hermano. Parece que el exfutbolista se sintió incómodo en la casa de Gran Hermano. Mirá. Generación Dorada, porque Luana le tocó sus partes íntimas.
0: ¿Sus partes? ¿Cuál de todas?
1: Sus partes.
0: Tiene varias partes. Pará. Sí, el mar. La oreja es una parte íntima, por ejemplo.
1: Claro, no, no. En este caso es algo más específico, masculino.
0: Más puntual.
1: Sí, algo que las mujeres no tenemos.
0: Bueno.
1: Suscitando así una serie de distintas conversaciones con los compañeros del reality que derivaron en una charla solos, dice, con ella para resolver el conflicto que se había iniciado. Parece que primero le contó a Solange, después a Cynthia, y bueno, sobre lo sucedido, lo que había pasado. Veníamos por el pasillo.
0: Denuncia de género.
1: Viene Luana, molestándome, porque dice, me agarró acá.
0: Así, agarró el pirulín.
1: Así, como quien no quiere la cosa. Sí. El chisme corrió rápido y Luana comenzó a preguntar en la casa por qué la miraban raro.
0: Claro.
1: Bueno. Sarmiento supuso que Luana ni siquiera se dio cuenta de lo que hizo, o sea, se lo ¿cómo? Tocó sin querer.
0: Qué raro.
1: Y tomó la decisión de hablar a solas con ella a la mañana siguiente en el sector de la Plaza de la Casa. Ayer me sentí bastante incómodo cuando salimos del baile, me quedé helado porque una cosa así es como nosotros, no me gustaría volver a pasar esa situación, le dijo el exfutbolista.
0: Tocó el pico dulce, sí.
1: No me siento cómodo poniendo... Sí. Bueno, lo hago jodiendo, le dijo, no lo hice con intención, soy así, te pido perdón, realmente
0: perdón.
1: Lo hice sin querer queriendo.
0: Se me escapó la
1: porque
0: mano.
1: Pensé que había confianza. Pero no, y hay límites, obviamente, perdón por hacerte sentir mal, le contestó Luana a su compañero, preocupado además por lo que pudieran haber pensado las demás mujeres de ella tras lo sucedido.
0: Claro.
1: Sarmiento haciendo énfasis en que antes del juego son personas, fue después al confesionario a comentar que el problema con Luana ya se encontraba cerrado, solucionado, y bueno... que siguieran todas las cosas así como quien no quiere la cosa, todos amigos. Pero bueno, la chica lo dijo que lo hizo así como jugando.
0: Sí.
1: Y él lo...
0: Y patatín patatero, pirulín pirulero.
1: Y a él lo incomodó.
0: Ahí está, ¿ves?
1: Ahí está.
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0: Bueno, saca el ganso, saca.
1: En este caso no le gustó el chico.
0: No le gustó, bueno, sin embargo le gustó.
1: ¿Gustó o no gustó? No gustó.
0: No gustó. Bueno, nos ponemos serios porque un policía en disponibilidad fue baleado cuando presuntamente intentaba ingresar a una casa para robar. El hecho ocurrió hoy lunes por la mañana en el barrio Nueva Pompeya. El hombre que prestaba servicios en la seccional Perros de la Policía de Rosario y actualmente estaba en disponibilidad, resultó herido tras ser repelido por el dueño de la vivienda donde intentaba ingresar a robar. Así que mirá cómo son las cosas, ¿no? ¿Cómo, qué cantidad últimamente nos venimos enterando de la cantidad de policías o los que están fuera de la fuerza y que fueron policías alguna vez, intentando hacer algún choreo, como quien diría, ¿no? ¿Cómo nos cambian de un lado o del otro? O estás de un lado o estás del otro. Bueno, vamos a ir con una nota, es extensa esta nota, pero vamos a ver si le pegamos una podada en dos minutos, porque, bueno, nos contaron, el ministro Puccini nos contó acerca de un balance de lo que fue Agroactiva este fin de semana aquí en la localidad de Armstrong.
3: Contentos, la verdad que es la primera vez, es histórico la participación que hemos tenido, tanto por ser una, yo le llamo peatonal productiva, este stand que hemos montado aquí, casi de 6 lotes, pero que hemos podido desarrollar actividades, conferencias, disertaciones, ronda de negocios internacionales, programas gastronómicos, culturales, distintas áreas del gobierno provincial, incluso de otros ministerios que han venido aquí a articular programas, presentaciones de eventos. 130 empresas expositoras y 90 emprendedores, y todas las reuniones que hemos hecho aquí de trabajo casi congregaron a 700 empresas que circularon por el stand. Así que creo que esto, más el lanzamiento de línea de créditos, dan de alguna manera un sello distintivo a la provincia en esta feria. Hemos puesto 116 mil millones de pesos con casi 8 o 9 bancos públicos y privados, y destacar que las líneas que lanzamos aquí en Agroactiva no son solamente para la Agroactiva, ni tampoco son solamente para el agro. Hay distintos bancos, el COINAC, el Santa Fe, el Nación, el BICA, el Banco Municipal de Rosario, el Banco Hipotecario, el Patagonia, el Mercado Argentino de Valores para cambio de cheque, factura o pagaré, también importante. Todos estos bancos tienen distintas líneas de crédito, algunas para tecnología, otras para eficiencia energética, y los distintos rubros, el turismo, comercio, empresas, el agro. Así que muchas ya están tomando crédito a través de este lanzamiento, y muy positivo porque vemos que hay tasas muy atractivas, desde el 8% hemos llegado a poner tasas inéditas en la República Argentina, y la máxima llega hasta el 20%, es decir, sigue siendo atractiva. Hay un esfuerzo del gobierno provincial en subsidiar la tasa y que, bueno, quien produce tenga la posibilidad de sacar un crédito para capital de trabajo, que fue el más demandado en esta feria, y para inversión. Así que contentos también por eso, porque quiere decir que aún en momentos difíciles, si hay herramienta de crédito, quien produce lo va a tomar. La han tomado para comprar insumos, pero otros quizás para hacer el roleo de deuda que puedan haber tenido y tomado otra tasa distinta y ahora es mejor, y la usan obviamente para eso. Así que creo que es un mensaje. Y sí decirles a todos también que escuchan y que van a hacer una solicitud de línea de crédito, que lo puedan hacer a través de un link que va a estar en la página de la provincia de Santa Fe.
0: Bueno, que lo busquen en la página de la provincia de Santa Fe, entonces, al link. Gracias.

Bueno, nos vamos, ¿eh? Santiago Gogorza nos ha asistido desde la técnica, nos vamos a ir con música, ya llegó Sergio Colasanti, le vamos a dedicar este tema, si lo habremos puesto y lo habremos bailado, ¿eh? Michael Jackson desde el recuerdo, hasta mañana, chau.

Hasta aquí estuvimos haciendo y compartiendo el quinto elemento, por Cadena U, con la conducción de José Pepe Prestigiovanni y un gran equipo de profesionales. Simplemente les decimos hasta mañana y muchas gracias por escucharnos.

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Hora 18:05 minutos en toda la República Argentina. Hola, gentes, ¿cómo están? Bienvenidos al rito de la tarde por Cadena Hoy para toda la provincia de Santa Fe. Desde aquí hasta la hora 20 juntos vamos a compartir 2 horas con información, algo de opinión y, como es habitual, también con muy buena música.

Lunes 8 de junio de 2026. 16 grados la temperatura en Santa Fe capital. Las condiciones son inestables, hay mucha humedad, hace frío. Esos días, ¿viste? Otoño. ¿Qué crees que haga? Es lo que es. Rafaela, 15,6 y 76 en porcentaje de humedad, digo, la perla del oeste. También en Venado Tuerto, 12 grados con 8 apenas y 75 en porcentaje de humedad. Digo, las localidades donde llegamos, donde nos pueden escuchar, donde pueden disfrutar de Cadena O, las 24 horas del día. Segunda semana de junio que empieza de esta manera.

0: Los hermanos que dicen Bee Gees sonando en el comienzo de la semana, en el comienzo de este tiempo compartido de cada día. Bee Gees hacían You Should Be Dancing, deberías estar bailando.
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0: Precisamente títulos a esta hora, 10 minutos después de las 18. Titula sinmordaza.com. Rosario realizó su primer juicio por jurados y, bueno, Santa Fe así entonces también completó la implementación del sistema. En sinmordaza.com también podés saber cómo fue la captura de Andrés Plin Acosta, uno de los delincuentes más buscados en toda la provincia. Paso en cuestionó la restricción judicial en Sauce Viejo y anunció que la impugnará. El lugar San Roque de Capitán Bermúdez lanzó una campaña solidaria y organiza una cena folclórica para recaudar fondos. Cuenta regresiva y decisiones. Scaloni analiza retoques en la lista para el Mundial. En el litoral a esta hora se puede leer: Ucrania invitó a empresarios santafesinos para participar de la reconstrucción del país. ¿De cuál de los dos? Con la licitación en etapa definitoria, la justicia rechazó el amparo que buscaba frenar el dragado de la hidrovía. Visita apostólica, León XIV en España. Un histórico mensaje sobre la dura condena a los abusos y hasta un menú con sabor ibérico. Vamos a Infobae, que titula a esta hora: el salario mínimo vale menos que en 2001 y debería triplicarse para recuperar su poder de compra original. Elecciones en Perú, con el 94% de los votos escrutados, Roberto Sánchez supera a Keiko Fujimori y ahora sí es sorpresa. La impactante cifra que el Real Madrid estaría dispuesto a pagar por Julián Álvarez, también se lee en Infobae. Vialidad, caso Vialidad. Cristina Fernández presentó un recurso de queja ante la Corte para evitar el decomiso de los bienes de sus hijos. Vamos al valor del dólar, a la cotización de este día y después ya volvemos a la música.
2: ¡A cruzar los dedos!
0: El dólar oficial cotizó a 1.465. El blue a 1.445.
3: No mienta.
0: Dólar tarjeta 1.904.50. El dólar MEP 1.465.70.
4: Éramos tan pobres.
0: Contado con liqui 1.521.36.
5: ¿Están listos, chicos?
6: Capitán, estamos listos.
0: Riesgo país 494.
7: Terminémosla, viejo.
8: ¡Sí!

0: Una de las bandas que marcó toda una época en la década del 80, pasando también por arriba directamente esa década y siguiendo en el corazón de aquellos que la disfrutaron de una manera muy especial. Bueno, a ver, se llegó hasta nuestros días y seguiremos disfrutándolas. Bon Jovi allí estaba con uno de sus tantos clásicos, pero en este en particular, You Give Love a Bad Name, fue uno de aquellos que trepó también en los charts de Estados Unidos.
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0: En este instante vamos a compartir el 2x1 para cerrar, como siempre, la primera media hora en esta entrada.

Cada vez que veo imágenes como estas, donde legisladores o lo que pueden llegar a ser, a lo mejor cualquiera electo por el pueblo, ¿no? No me salen concejales, ahí está. Porque es el Consejo Deliberante de Mar del Plata también. Esto de tomarse a trompadas, ¿no? A golpe de puños, a patadas. ¿Por qué tenemos que pagarle a esta gente nosotros? ¿Por qué tenemos que sacar de nuestro bolsillo para pagarle a estos imbéciles? ¿Por qué tenemos que seguir yugando para que estos que no laburaron nunca y que siempre vivieron del otro sigan haciendo cualquiera? Pasó en Mar del Plata, pero pasa siempre, o pasa en cualquier parte también. Ficha limpia, gente. Ficha limpia. Primero ficha limpia. Y después como mínimo secundario aprobado. No, porque la representación del pueblo, bueno, prepárate para representar al pueblo, flaco o flaca. Gordo, gorda o lo como quieras. Pero prepárate para representar como debe ser al pueblo. Desde donde te toque ser electo. Prepárate. Y para eso tenés que tener como mínimo la capacidad de saber leer. Y comprensión de texto. Como mínimo. Se me ocurre, ¿no? Vos sabés que la agrupación Breath es una banda inglesa de pop y rock que se formó en Londres allá por 1984. Fue de esas agrupaciones que empezaron despacito y metieron un par de temas que fueron interesantes, además de los dos que te voy a presentar. Breath es el dueño del 2x1 de hoy. Y suena.

La música de esta banda londinense, formada allá por 1984, los Breathe, haciendo All That Jazz y Without Your Love, era lo que cerraba la primera media hora de hoy.

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9: Treinta y dos minutos después de la hora 18 en toda la República Argentina. Y cuando uno repasa los títulos principales de los diarios más importantes del país y también del mundo, siempre aparecen aquellos que, más allá de lo que puede llegar a ser el país del cual estás leyendo algo, aquellos títulos que son significativos. Ejemplo simple, ¿no? Lo que sucede en Medio Oriente, lo que está pasando también en Ucrania con la invasión rusa desde hace 4 años, y también lo que pueden llegar a ser los países limítrofes, los hermanos países que nos rodean, y aquellos donde hay cosas interesantes. Y, bueno, y cuando leí que ya estaba casi definido la elección en Perú, yo dije, es el momento de hablar con nuestro amigo, además de colega, Cristian Martín Canchares Aguirre. Y bueno, justamente le digo, en el mensaje que le mando, parece que habemos presidente, creyendo que podía ser Keiko Fujimori, pero parece que no. Primero vamos a saludarlo como corresponde. Cristian, bienvenido, mi amigo Sergio Colasanti, desde Santa Fe Capital para toda la provincia. ¿Cómo estás?
10: Estimado Sergio, un gran abrazo, buenas tardes, un saludo cordial a todos los radio oyentes y espectadores de Cadena O. Para mí es un gusto y un privilegio nuevamente estar con la comunidad.
9: Ah, bueno, a ver, explíqueme un poco esto, porque en realidad todo parecía encaminado como para que Keiko Fujimori sea la nueva presidente o presidenta, no sé si ustedes le llaman así también. Prefiero el término presidente, pero acepto en los otros términos, digo. Y sin embargo, a esta hora parece que con el 94,71% de los votos escrutados, el 50,07% aproximadamente le corresponde a Roberto Sánchez y queda segunda Keiko con 49, casi con 50. ¿Es así?
10: Tal y como veíamos, eso se trata de una serie de Netflix que empezó en abril de este año y tiene su secuela el día de ayer, que sí. fue justo día de la bandera en el Perú. Mira. Y los resultados efectivamente dan una ligera ventaja a Roberto Sánchez del partido Juntos por el Perú y segundo a Fuerza Popular. Ojo, dato. La diferencia es efectivamente minuciosa, uh-huh. Y uno, si lo va de nivel de porcentaje literalmente a cosas un poco más de otro carácter, sí. Miren, son de diferencia más o menos unos 21 mil votos, varía 27
9: mil. Sí, es muy exigua. Ahora, ¿no? Sí, pero Cristian, no sé si en tu país, pero acá, en una segunda vuelta, ganás con un voto.
10: Aquí también.
9: Así, así por es. Eso. ¿Esto le alcanzaría directamente a Roberto Sánchez como para erigirse como nuevo presidente del Perú?
10: Efectivamente, le alcanza. Y la perspectiva, ¿qué dice? Las actas que se están contabilizando, porque todavía no están al 100%, están en 94, bien, muy bien lo mencionaste, uh-huh. Y las actas que demoran son las que están en el Perú profundo, ¿no? La zona sur del Perú, Cusco, Arequipa, la zona de la selva, la zona del norte, sí. Y más o menos, a priori, la experiencia, las zonas de la sierra y de el norte del Perú estarían a favor de Roberto, claro. Y de la selva de repente con Keiko. Entonces, digamos que se proyecta a que Roberto, bajo una figura pequeña, uh-huh. pueda mantener, ¿no? Por ahora, matemáticamente, va Roberto ganando.
9: ¿Vos sabés, Cristian? Estaba pensando cómo son las elecciones y cómo es la mentalidad del votante, ¿no? En todos los países sucede. Digo que a veces las proyecciones, o a veces cuando viste las consultoras que hacen mucho dinero haciendo esto y equivocándose la mayoría de las veces, no sé por qué la gente le sigue confiando lo que hacen algunas consultoras, pero algunas sí son muy serias y realmente marcan lo que va a suceder. Pero a veces la tendencia no es lo que se da. Y en el caso este, todo parecía indicar que Keiko Fujimori iba a obtener algún que otro voto de quienes también pensaban dentro de lo mismo, de la misma corriente, a lo mejor ideológica, y el que más perjudicado podía llegar a ser Roberto Sánchez. Y sin embargo no ha sido así. ¿Qué pasó con la gente que podía eventualmente, obviamente la respuesta es casi de perogrullo, pero digo, la pregunta es de perogrullo, pero digo, ¿qué puede llegar a suceder? ¿Qué pudo haber sucedido? Que en vez de apoyarla a Keiko, lo apoyaron a Roberto Sánchez.
10: Muy interesante. Ahí efectivamente hay que tener presentes los dos lineamientos, ¿no? Mientras que Keiko es de ultraderecha, claro. Roberto Sánchez es de izquierda, uh-huh. Y lo que ha hecho Sánchez hasta incluso una semana antes es convocar a los que quedaron en segundo, tercer lugar, cuarto lugar y así consecutivamente, que uh-huh. son algunos sí también ultra de izquierda, otros de izquierda moderada, otros incluso medio de centro, y ajustar su propuesta política, no tan agresiva, sino haciendo mención de que bajo la, no sé, cosas como, está bien, puertas abiertas al mercado internacional, pero siempre con la visión fiscalizadora del Estado.
9: Del Estado, claro.
10: Esto, efectivamente, y esto en regiones donde estaban entre Keiko y, en este caso, Roberto Sánchez, lo que han realizado es robar votos, ¿no? Lo que ha hecho Roberto Sánchez dice, yo sé que no voy a ganar en esta región, uh-huh. pero quiero robarle votos, y eso es lo claro. que ha estado haciendo, ¿no? Robarle votos a Keiko, uh-huh. ha sido su estrategia a partir de las alianzas, y como psicólogo, porque de profesión es psicólogo, Roberto Sánchez ha sido muy ligero, muy político, muy, como se dice, muy bien, mientras que Keiko también daba vueltas y trataba de no pisar el palito a Roberto Sánchez ante unas acusaciones, ¿no?
9: Pero es muy interesante y muy inteligente lo que hizo Roberto Sánchez. Vos sabés que, yo siempre digo, ¿no? Tuve que estudiar el peronismo para más de una carrera aquí en el país, aquí en la Argentina, y tuve que leer y en otras ocasiones hasta escuchar muchas cosas de lo que Perón decía. Y Juan Domingo Perón fue una figura muy importante para la historia argentina, para bien y para mal. Por eso, y lo puedo decir precisamente de haber justamente tenido que estudiarlo. Y había algo que siempre repito porque me parece una de las mejores frases, porque es así. La política no se aprende, la política se comprende. Es decir, no es simplemente aprender de qué se trata, sino cómo aplicarla, es decir, cómo entender la situación, cómo ver la coyuntura y cómo actuar en consecuencia para que lo que hagas te dé el mejor resultado posible. Yo creo que entendió más Roberto Sánchez lo que estaba pasando, lo mal que estaba haciendo él, lo cambió a favor, mientras que Keiko Fujimori, que me parece que se quedó sin nafta.
10: Efectivamente, tal, y traemos el recuerdo porque acá, bueno, yo como docente acá en la Universidad Nacional Mayor de San Marcos, uh-huh. Tienen vigencia lo mencionado por el peronismo, y lo que aplicó Roberto Sánchez fue esas dos líneas, ¿no? Uno, doctrina histórica. Claro. Primero, lenguaje sencillo, con justicia social, perfecto. Y medio independencia económica y soberanía política. No se complicó. No se complicó y conoció muy bien, y creo que por ahí ha aplicado algunas cosas de Mao Zedong, ¿no? Un poco de tipo guerra de guerrillas y sí. las frases de conoce bien a tu enemigo, ¿no?
9: Totalmente, Total, bueno, pero que justamente eso forma parte de la estrategia. El estratega. Sabemos la importancia que tiene la estrategia que está arriba, justamente la persona que idea todo, el que piensa todo, y después las partes más bajas, donde se da el campo de batalla, esa es la táctica y allí está la parte importante también. Es decir, él la pensó muy bien desde su punto de vista, desde su concepción, supo a quién delegar después para que en el campo, abajo, hagan lo que él consideraba lógico que debía ser hecho. Y se ve que llevaron el plan a la perfección, desde arriba para abajo, ¿eh?
10: Mira, en los libros de marketing político te hacen la referencia, más vale ser el primero y el mejor. Entonces lo que hizo Sánchez fue, bueno, yo de repente no soy el mejor candidato, pero voy a anunciar cosas que soy primero. Y lo que hizo fue irse donde a la carceleta donde está el anterior presidente Pedro Castillo, le pidió su sombrero y lo adoptó. Yo soy el primer representante de Pedro Castillo y mi promesa, lo primero que voy a realizar es liberar a Pedro Castillo, que es algo injusto, según su frase, y otras cosas. Lo primero que voy a hacer es que Perú potencie educacional. Entonces empieza a decir mucho, soy el primero, voy a ser el primero, voy a ser el primero, y ya queda en la mente del consumidor. Claro, sí. Muchos no conocen incluso la actividad que hizo Roberto Sánchez como congresista. O sea, actualmente él es congresista del Perú y no ha tenido una actividad propia, pero se ha sabido asociar bien y lo han aconsejado y simplemente ella diciendo nosotros vamos a ser los primeros, vamos a lograr ser los primeros, y quedó en la mente del consumidor, más vale ser el primero y mejor, dicen.
9: Bueno, es la justamente la gota que orada la piedra, ¿no? Es decir, la repetición continua sobre algo y en algún momento obviamente va a hacer mella. Estaba viendo, estoy diciendo en este momento, la portada del Comercio, en uno de los diarios más importantes que tienen ustedes, si no el más importante. Vos me desmentirás si no es así, querido Cristian, pero decía y veía el precio del dólar que se dispara. Ustedes también tienen problemas con el dólar como lo tenemos nosotros. Se dispara por la cuestión esta de las elecciones, por algún otro motivo que también que coadyuva. ¿Cómo es la historia?
10: Efectivamente, ayer mientras escuchaba, tú sabes que después de elecciones todo es noticiero político-económico, entonces claro, escuchaba a uno de los economistas diciendo, bueno, lo que se va a ver en el mercado y en la economía al día siguiente. Efectivamente, hay una tendencia al tema del dólar, ¿no? Siempre existen mercados que están atentos a las economías de Latinoamérica. Ya hemos pasado por el mismo, entonces sí. Usualmente el sector comercial dice, bueno, es normal, ¿no? Se genera expectativa, que digan digamos oficialmente que Keompe, que es el junto al Jurado Nacional de Elecciones, queden al 100% de actas, ¿no? Claro. Se queda de esta manera y lo que están esperando es que pueda bajar, ¿no? Ahora, si sube, inmediatamente entonces que existen herramientas económicas para actuar y todo, sí, lo claro, demás, ¿no? Lo que no se quiere, al menos con el mensaje, y creo que se ha evitado Roberto, ¿no? Ser muy muy extremista, tanto así que uno de sus integrantes era extremista, en Tauro Humala, quien fue encadenado acá, un ex militar, sí, y poquito a poquito lo empezó a alejar, no lo puso, claro, digamos, en la foto final. Eso es lo que ha ocurrido.
9: No, pero sí, pero es muy inteligente todo lo que hizo. Indudablemente van a tener un presidente realmente inteligente, ojalá aproveche su inteligencia para hacer el bien para todo el Perú. Cristian, ¿cuándo entonces se va a saber a ciencia cierta esto? ¿Cuándo va a terminar entonces esta historia que pues ya parecía finalizada en el día de ayer? ¿O anoche?
10: Sí, creo que esto está para un capítulo. La presión de la población, los medios, les ha dicho al jurado de elecciones, haber jurado de elecciones, proyección, ¿cuándo usted nos va a decir al 100%? Y el jurado de elecciones diciendo de que ellos no solamente procesan, sino que vienen acá y piden las actas en físico para contarlas unas con otras, han manifestado de que debería estar la próxima semana, con miras al domingo 21, ya debería estar al 100%. Ha puesto sus tiempos de holgura, ¿no? Pero pues, está corriendo, la verdad que está corriendo. Recordarás que estábamos hablando en las elecciones pasadas, ¿cómo va al día siguiente? 30 y tantos, 40 y tantos, estamos al 94%, se han puesto las pilas, ojo, cambiaron al jefe de la UMPE, cambiaron todo, y porque la gente se empezó a...
9: Sería como el colegio electoral acá en la Argentina, ¿no? La UMPE, para ustedes.
10: Nuestro colegio electoral, efectivamente, las poblaciones salieron a quejarse
9: ¿hasta cuándo?
10: Del colegio electoral y sacaron al líder, terrible.
9: un bonus track. O sea, una semanita más todavía a esperar para ver qué sucede con Aire. Espero que no cambien de nuevo. Ah, no sé, qué sé yo. ¿A vos qué te parece que conviene? ¿Conviene este resultado? ¿Le conviene al Perú como peruano, no como periodista?
10: Lo que creo es que, como ha cambiado, ya no es un congreso, ya no es uno solo, sino una sala bicameral entre senadores y diputados. Mira, si sale Roberto Sánchez, excelente, felicitaciones por él, pero el Senado y todo lo demás le pertenece a la derecha, no solamente a Keiko Fujimori, sino con Rafael López Aliaga. ¿Qué significa lo que diría muy bien Aristóteles o para ahí Platón, equidad o peso de poderes, totalmente, ¿no? Entonces, van a estar controlados ambos, ¿no?
9: Sin duda. Sin duda, estaba pensando, qué buena referencia a la que hiciste, pero... Bueno, es decir, no va a tener el poder público, el absoluto poder público, ¿no? El poder público absoluto, como en algún momento pudo haber pasado en algunas otras historias de otros países, es decir, o como la detentó alguna vez aquí mismo el peronismo, pero me refiero que en este caso sí es importante esa paridad de fuerza o al menos esa tensión de fuerzas, cosa de tener que vigilarse uno al otro y que ninguno se puede exceder, ¿no? Ni puede pasar por encima del otro. Es decir, de alguna manera, indirectamente, el pueblo está protegido en ese sentido.
10: Efectivamente. Y quiero hacer mención que en estos momentos, ¿cómo es el peruano, no? Sí. Más que el tema de Roberto Sánchez o Keiko Sofía Fujimori, a ambos les han hecho la pregunta la semana pasada. Bueno, Keiko ya sabía que iba a decir que no había ningún cambio, pero sobre todo con Roberto diciéndole, a ver, señores, independientemente, nuestro país, independientemente de la política, ha ido muy bien con la economía. ¿Van a dejar que permanezca Julio Verdal de Flores, presidente del Banco Central de Reserva del Perú, quien desde el 2006 se encuentra? Y ambos han dicho, conforme, se queda. Y eso queda estabilidad y tranquilidad económica.
9: Claro. Bien. Interesante. Ahora, y con respecto al propio Sánchez, por más que sea de izquierda, hay que entender, por lo que decíamos hace algunos minutos, que si uno comprende la política, entiende que eso no se puede ser de una extrema izquierda o de una extrema derecha. En cuanto al pensamiento, digo, si uno pretende insertarse en un mundo que ya se ha globalizado tanto y que va cambiando tan aceleradamente, que o te vas acomodando como corresponde, o sea, lo entendió China. No lo va a entender cualquier otro comunista que ande dando vueltas, cualquier alguien de izquierda sin ser comunista, puede ser de izquierda sin ser comunista, digo, no lo va a entender. Es decir, tenés que adaptarte a los tiempos que corren, digo, es un pensamiento mío este ya, cuidado.
10: No, súper válido y muy bien y realista. O sea, lo que está haciendo Roberto Sánchez ha sido congresista, pero antes ha trabajado muchísimo en las municipalidades como gerente a cargo. Bien. Entonces sabe muy bien cómo maniobrar todo lo que se puede y no, pero ojo, para eso está la herramienta del Congreso, porque recuerda que a ver, en exposición, en papel, uno puede indicar un plan, pero a la hora de repente cambia las cosas, ¿no? Sí, hay que ser medio maquiavélicos. Pero para ello, para el otro lado, tienes a un Congreso que va a estar fiscalizando, ¿no? Tipo nuestro Papa, que es ahora americano-estadounidense, que dijo de frente, ¿no? Oigan, el Perú, las cosas se tienen que hacer bien, justicia social, y, o sea, todos los ojos van a estar ahí.
9: Totalmente.
10: Esa es la ventaja.
9: Cristian, ha sido un placer como siempre y obviamente, o sea, vos sabés que te vamos a volver a molestar dentro de una semana cuando esto se defina, con bonus track y todo, a ver si se define y cuando una vez definido, bueno, ya veremos las primeras medidas de gobierno que siempre son muy importantes, el mensaje y todo, ¿no? Es decir, así que muchísimas gracias por esta atención, Cristian.
10: Muchísimas gracias, felicitaciones a todo el equipo. Acá nos ha llegado unas noticias muy interesantes respecto a Argentina. Igual, permíteme unos segundos para mencionar de las proyecciones. Sabes que cuando uno le llega alguna información del mercado, siempre compartir, que su inflación, yo digo felicitaciones, ¿ya? Porque que se mantenga a una cuota mensual a la baja de 3.4, o sea, inflación siempre va a haber, y el PBI también de cara a un 3.5 va bastante bien, incluso con los proyectados que, bueno, siempre va a haber desempleo, pero se está proyectando una reducción del 7.2, va a estar bastante genial, bien. Y enfocándose en abrir comercio, ¿no? Y balancear relaciones comerciales, creo que, y sobre todo, por encima de todo, ¿cómo es, no? Una vez es el gobierno argentino dirá, nosotros lo hicimos, pero el Fondo Monetario Internacional hizo referencia a esto gracias a que es, dentro de los cinco motores de la economía, al motor de el argentino de pie, al que consume, al que se va a la esquina a comprar su pan, al que compre su carne, al que hace todas sus relaciones, al que se pone a estudiar, al que pone a emprender, a comprar maquinaria, equipos y otras cosas más. O sea, es resultado de sus su población, y esto lo dice el Fondo Interamericano Relacional, que lo ha hecho perfectamente bien, y el esfuerzo de todos está empujando al Estado, ¿no? Felicitaciones desde Lima, Perú, a toda la comunidad y en especial a Santa Fe, ¿no? Muy, muy queridos todos.
9: Muchísimas gracias, Cristian. Abrazo enorme, amigo y hermano peruano. Nos estamos comunicando la próxima semana, entonces, dentro de un tiempo. O cuando lo disponga usted, mi amigo, estamos a su disposición para lo que necesite también.
10: Muchas gracias y un gran abrazo, estimados colegas, a todos. Hasta muchas una nueva gracias. Próxima oportunidad.
9: Muy bien, muchísimas gracias. Allí estaba entonces Cristian Martín Canchares Aguirre, esto es obviamente periodista de Perú, dándonos los últimos detalles de lo que está aconteciendo con las elecciones que aún todavía no tienen definición y que han cambiado un rumbo de manera, no sé si inesperada, porque se veía que podía llegar a suceder, pero viste cómo es la historia de la política.
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9: Y seguimos viajando por el mundo, y en este caso con la imaginación, hacia esas películas que tal vez marcaron toda una época. Y lo pudieron haber hecho por la temática de la película, quizás porque nos trajo recuerdos, quizás porque nos proyectó en un futuro, o tal vez, o simplemente, por su maravillosa música.

0: hermoso esto. Sencillamente maravillosa. La música de Burt Bacharach siempre lo ha sido. Este tema formó parte de más de una película. Austin Powers, The Spy Who Shagged Me, del año 1999. My Best Friend's Wedding, del 97. Love, Rosie, de 2014. Burt Bacharach, sonando con uno de sus clásicos, uno de sus grandes temas. I Never Fall In Love Again, Nunca Volveré A Enamorarme.
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0: Casi llegando al final de esta primera hora, generalmente, bueno, en esta segunda media hora, disfrutamos de lo que es Alberto Hades, el economista, que nos da un repaso de lo que es en materia económica, lo que sucede en el mundo. Lo vamos a escuchar en la próxima. Ameritaba el hecho de hablar con Cristian Canchares sobre lo sucedido en las elecciones de ayer de Perú y que todavía no tienen definición, sino hasta dentro de una semana más, con suerte, y cruzando los dedos. Así que bueno, si te parece bien, vamos a compartirlo en la próxima hora, lo de Hades, y en esta, cerrándola, como suele ser también, el sonido nacional.

donde quiera que vayas, allí estará Cadena O acompañándote para seguir disfrutando cada día de la información, cada día también de su música, como la de Miguel Cantilo y Fabiana Cantilo, a donde quiera que voy.

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4: Ingresando en la segunda hora, registramos el paso del tiempo. 5 minutos después de la hora 19 en toda la República Argentina y viajaremos a través de este mismo tiempo hacia atrás, hasta el año 1971. Fue un año bisagra para la geopolítica y la tecnología a nivel mundial. Marcó el fin del patrón oro, el inicio de la era digital con la creación del primer microprocesador y correo electrónico, además de grandes transformaciones sociales y culturales a nivel global. Fin del patrón oro. El presidente de Estados Unidos, Richard Nixon, anunciaba el shock de Nixon, suspendiendo la convertibilidad del dólar estadounidense en oro, lo que marcó el colapso de los acuerdos de Bretton Woods y el inicio del actual sistema de dinero fiduciario. También se crea el primer microprocesador. Intel lanzó el 4004, el primer microprocesador comercial del mundo que revolucionó la informática y allanó el camino para la creación de las computadoras personales como hoy las conocemos. También se inventa el correo electrónico. Fue el ingeniero Ray Tomlinson quien envió el primer mensaje entre dos computadoras a través de la red ARPANET, estableciendo las bases de la comunicación digital moderna. Y nace Bangladesh, tras una cruenta guerra de independencia contra Pakistán y un trágico genocidio, la región de Pakistán Oriental se independiza y constituye la República Popular de Bangladesh. Pero también se crean los Emiratos Árabes Unidos. 6 emiratos del Golfo Pérsico se unificaron para formar un nuevo Estado soberano. En tanto, en el mundo de la música, una banda muy, muy grande lanzaba un nuevo tema que se transformaría rápidamente en otro top 10. Creedence Clearwater Revival editaba Have You Ever Seen the Rain? ¿Has visto la lluvia alguna vez? Y vos sabés que, aunque muchos creyeron que estaba dedicada a la guerra de Vietnam, debido a la época en que fue lanzada, esto en 1970, finales de los 70, el público pensaba que se trataba de las lluvias de bombas que tiraba justamente Estados Unidos sobre este país. Nada que ver. Tampoco era la lluvia que se daba habitualmente todos los días. Fue, sí, donde la frase ¿alguna vez has visto la lluvia caer en un día soleado? Estaba haciendo referencia a la canción de John Fogerty a que a veces, cuando todo parece estar bien, hay cosas que nublan la situación, que nublan el día o directamente llueve. Es lo que estaba pasando con la banda. Terminado de editar este álbum, Tom Fogerty, el hermano de John, directamente abandona el grupo. Es el principio del fin. Pues bien, aquí entonces, ese tiempo dorado que el sol marcaba y esos nubarrones cerniéndose sobre ellos es precisamente lo que representa este tema que vamos a escuchar. La versión original de Creedence Clearwater Revival, Have You Ever Seen the Rain? ¿Has visto la lluvia alguna vez?

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2: A deshora, en el día de hoy, el amigo Hades, que pasa, bueno, lo sucedido en Perú nos llevó justamente a hablar con Cristian, ¿no? Canchades, este periodista amigo peruano, contándonos lo que sucedía en el mismo horario en que él podía, y bueno, y el amigo Hades, que está grabado, podía correrse hasta esta hora. Alberto Hades, economista, consultor económico. Inicio de semana con noticias importantes en materia económica. A ver cómo lo dice. Vamos.
3: Bueno, el lunes desde Manhattan con noticias importantes, tanto el fin de semana como el viernes, que tuvimos los números de empleo en Estados Unidos, que vinieron muy por encima de lo esperado y cambian obviamente o intensifican, digamos, la narrativa más hawkish de los miembros de la Fed, y ya el mercado está descontando más de 25 puntos básicos de subas de acá a fin de año y prácticamente dos subas de tasas completas de acá a mediados del año que viene. Y los mercados reaccionaron de manera consistente con eso, en particular el mercado coreano tuvo una performance muy negativa. Kospi por momentos hubo que detener la operatoria y terminó cerrando más de 8% abajo. Y lo importante para destacar ahí es que obviamente Corea no es Corea. SK Hynix y Samsung representan más del 50% del índice y están en el corazón de la infraestructura y la narrativa sobre el futuro de la inteligencia artificial. Y la pregunta que surge es qué futuro o qué precio tienen las acciones atadas a la inteligencia artificial si suben las tasas de interés.
2: Y eso es justamente lo que sucede. ¿Y eso a qué nos lleva? Sería la pregunta, ¿no? Bueno, para responder a ella, justamente esto decía Hades.
3: Y eso nos lleva a la segunda historia, que es Walsh ha asumido, hay reunión de la Reserva Federal la semana que viene, y enfrenta un panorama complicado, con una situación económica y de empleo bastante cómoda, aparentemente, y al mismo tiempo presiones inflacionarias, de las que tendremos evidencia probablemente la semana que viene cuando se publiquen los números de inflación en Estados Unidos. El precio del petróleo se acerca nuevamente, cayó la semana pasada. OPEP anunció aumentos en la oferta, pero el estrecho de Hormuz sigue cerrado efectivamente, o por lo menos el tráfico limitado, y en ese contexto el petróleo sigue presionado al alza y eso presiona obviamente las tasas de inflación en Estados Unidos y otros países. Así que la gran pregunta es cómo va a ser Walsh para seguir comunicando su posición, que hasta hace poco era dovish, en el contexto actual y en particular en un contexto en que pareciera que la mayoría de los miembros del FOMC se inclinan por dejar, como mínimo, dejar tasas sin cambios y posiblemente inclusive subirlas.
2: Estamos escuchando al economista y consultor económico Alberto Hades, como lo hacemos habitualmente, y el conflicto del Medio Oriente también en el parte obviamente tiene su lugar y vaya si lo tiene. Vamos a escucharlo para el final.
3: Pasamos al Medio Oriente, donde Trump se pone muy nervioso. Ha habido intercambio de artillería entre Israel e Irán durante el fin de semana. Estados Unidos, Trump en particular, dijo que le había ordenado a Netanyahu no retaliar por los ataques de Irán durante el fin de semana. Netanyahu ignoró las instrucciones y retalió. Y esto nos lleva a un tema que ya he mencionado más de una vez, y es que Israel tiene una situación que podría describirse como existencial, y su predisposición a obedecer las instrucciones de Estados Unidos es limitada. Y esto es muy importante porque ya he mencionado también más de una vez que los incentivos de los tres grandes negociadores, hay algunos periféricos también como China, por ejemplo, o los miembros del Golfo, pero de los tres principales, Estados Unidos, Israel e Irán, no están alineados, y por eso un cese de fuego y un acuerdo de paz comprensivo es bastante difícil de imaginar. Así que tres presiones importantes bajo la superficie, mercados accionarios en Asia en particular, Corea y la narrativa de inteligencia artificial, los desafíos que enfrenta la Reserva Federal en un mundo donde el empleo resiste y la inflación empuja al alza. Y por último, una situación en Medio Oriente que parece no mejorar. Todo eso y mucho más en el parte diario de hoy. Y como siempre, mucha suerte en los mercados hoy.
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0: En Rosario, la temperatura es de 13 grados. Apenas 15 en la ciudad capital de la provincia. La noche lentamente se va cerrando sobre la ciudad. Y nosotros te hacemos compañía en el momento del regreso. La música de Chris Burr con Tender Hands. Manos tiernas. Veinte minutos después de la hora 19 en toda la República Argentina, 21. 21 minutos. Bueno. Rápido pasa el tiempo. Vamos a escuchar al ministro de Justicia y Seguridad, a Pablo Cococcioni, porque ya rige en la provincia de Santa Fe el juicio por jurado. Así que interesante, por cierto. Vamos a escuchar la primera parte ahora, dale.
1: El año pasado, en el distrito San Cristóbal, circunscripción Quinta, tenía lugar el primer juicio por jurados de la provincia. Hoy va a tener lugar el primer juicio por jurados en la circunscripción más numerosa en cuanto a cantidad de causas y más desafiante en cuanto a la implementación. Por lo tanto, hoy culmina esta etapa de transición y a partir de hoy podemos decir que rige efectivamente el juicio por jurados en toda la provincia de Santa Fe para los casos que el legislador previó. Más adelante, por supuesto, seguramente se evaluará ampliar la metodología a medida que se vaya afianzando, consolidando y todos entren en práctica y adquieran la gimnasia del jurado. Seguramente podríamos pensar incluso en que más cantidad de casos sean juzgados por esta metodología, porque en definitiva es darle al ciudadano participación directa en la administración de justicia, es cumplir con la Constitución.
0: Y sí, si te toca ser jurado, obviamente que sí. Y también, por supuesto, se refirió al tipo de jurado que se adopta.
1: Nuestro sistema adopta lo que sería un jurado clásico anglosajón, el que se ve en las películas de los 12. Para llegar a esos 12 jurados, más los suplentes que se determinen, se parte de una lista de no menos de 36 de ciudadanos sorteados según ciertos parámetros en la circunscripción de que se trate. La audiencia que va a tener lugar a continuación es precisamente la audiencia de selección, en la cual vienen todos los ciudadanos sorteados, y las partes, mediante preguntas o estudio de sus antecedentes y fichas, van a ir recusando con y sin causa hasta llegar a la conformación definitiva. La regla general es que cualquiera puede ser jurado. Las excepciones tienen que ver, en términos generales, con la incapacidad o inhabilidad por algún impedimento o por la vinculación al sistema de justicia penal. Es decir, los jueces, los abogados no podemos, los policías. Digo, la ley lo que quiere es que participe en los juicios penales gente que no está todo el día empapada de la materia y no hace de eso su profesión o su medio de vida, y por lo tanto se reducen así las posibilidades de que pueda haber sesgos en la formación del veredicto.
0: Bueno, así la importancia justamente de que quienes formen parte de ese jurado sea individuales, ¿no? Sea simplemente simples vecinos, el vecino común que puede llegar de acuerdo, como bien lo dijo y lo acaba de escuchar, después de un análisis, ¿no? Si es idóneo como para semejante cosa. No, nada especial. Simplemente, y lo más lógico que puede llegar a pretenderse de esto. Pero vamos a escuchar esa tercera parte sobre la importancia de juzgar desde la individualidad.
1: Es una facultad, es una potestad ciudadana, pero también es una carga pública porque posibilita a sus conciudadanos ser juzgados por un jurado que es la mayor garantía de imparcialidad y de probidad en la decisión. Acá el jurado se pronuncia sobre la culpabilidad o no culpabilidad del acusado o de los acusados en base a una propuesta de veredicto, es decir, una calificación jurídica determinada que se le propone. Es decir, dirá si es por homicidio, si hay legítima defensa, si hay atenuantes, si hay alguna figura grabada, y en base a eso, de la decisión plasmada en ese veredicto, el juez, cuando es una pena que tiene una escala con un máximo y un mínimo, va a tener que individualizar la pena o aplicará la que corresponda si es una pena fija como la perpetua. Billboard 100 Moment.
0: Es un momento especial, como cada día a esta hora, y se va haciendo costumbre a medida que van pasando los días. Justamente ese momento Billboard de la tarde. Suena. Martin Garrix.

La música del dance del Billboard. Hot Dance Electronic Songs. Puesto número 4 en esta semana. Martin Garrix, Ed Sheeran, Repeat It, Repítelo.

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10: Estamos de regreso en Directo América, France 24. Es un gusto acompañarlos. Vamos a revisar las principales noticias del día.
11: Irán anunció el fin de sus operaciones militares contra Israel, pero advirtió de ataques mayores si el país continúa su ofensiva en el Líbano. Previamente, Donald Trump dijo que las partes deben detener sus bombardeos de inmediato. Esto después de que Benjamin Netanyahu respondió con más misiles a la provocación de Teherán. 92% de las votaciones escrutadas en Perú. Y como se esperaba, se mantiene un empate técnico entre Keiko Fujimori y Roberto Sánchez. La política de derecha, con 50,1% de los votos, aventaja por menos de 65 mil apoyos a su rival de izquierda, que se mantiene en el 49,8%. La victoria será voto a voto. Y el Papa León XIV pronunció un inédito discurso ante el Congreso de los Diputados de España. El pontífice abogó por una respuesta internacional al desafío que representa la migración y sostuvo que las armas nunca pueden edificar una paz duradera. El ejército de Irán anunció el cese de sus ataques contra Israel. Previamente, Donald Trump había hecho un llamado a detener de inmediato los disparos entre ambas naciones. Después de 2 meses de cese el fuego, los ataques cruzados se reanudaron el domingo. Teherán dijo que actuó en respuesta a los bombardeos de Israel del domingo contra los suburbios en el sur de Beirut. Israel anunció que atacó objetivos militares en Irán en respuesta al lanzamiento de 13 misiles iraníes.
12: 2 meses después de la entrada en vigor del alto el fuego, las sirenas vuelven a sonar en los cielos de Tel Aviv y Jerusalén. Se trata de una segunda oleada de misiles lanzados este lunes por Teherán en cuestión de horas. Los guardianes de la revolución aseguran haber atacado 2 bases aéreas. Además, un misil fue lanzado desde Yemen por los rebeldes hutíes, aliados de Irán.
13: Declaramos una prohibición total de la navegación del enemigo israelí en el Mar Rojo. Consideraremos cualquier movimiento del enemigo como un objetivo militar para nuestras fuerzas armadas.
12: En represalia, la fuerza aérea israelí informó que atacó infraestructuras energéticas iraníes. Las hostilidades entre ambos países comenzaron unas horas antes, cuando la República Islámica lanzó una andanada de misiles en represalia por los recientes bombardeos israelíes en los suburbios de Beirut.
11: Vamos a dirigirnos hacia España. El Papa León XIV, en su tercer día de visita, se presentó ante el Parlamento español para el primer discurso de un líder de la Iglesia Católica en este escenario. León XIV aprovechó el espacio para destacar los principales temas que caracterizan el inicio de su papado: su oposición a la guerra, un llamado para un trato de los migrantes digno y la delicada cuestión de los abusos sexuales en la Iglesia Católica. Informe de Maxim Plubine.
12: Una ovación de pie de 7 minutos para el Papa León XIV. En el primer discurso de un sumo pontífice ante las Cortes Españolas, León XIV se opuso al aumento del gasto militar en Europa, algo exigido por Donald Trump a los aliados de la OTAN.
14: Preocupa que en diversos lugares del mundo y también en Europa vuelva a presentarse el rearme como respuesta casi inevitable ante la fragilidad del escenario internacional.
12: El Papa, cuya gira por España culminará con un encuentro con migrantes en las Islas Canarias, destacó el desafío que la migración representa para el fundamento ético del mundo, siguiendo los pasos del difunto Papa Francisco.
14: Numerosos hombres, mujeres y niños se ven obligados, por circunstancias muchas veces dramáticas, a partir de sus comunidades y dejar atrás seres queridos, historias y vínculos. Esta realidad rebasa cualquier lectura puramente demográfica o económica. Constituye una cuestión eminentemente moral y jurídica.
12: En su jornada sobre la cuestión de los abusos sexuales que sacuden la Iglesia, Leo XIV reiteró su apoyo a las víctimas, pero defendió la confidencialidad del secreto de la confesión católica, en debate actualmente en Francia.
14: Ante esta plaga, la comunidad eclesial está llamada a responder con la escucha, la verdad, la justicia, la reparación y un compromiso cada vez más decidido en la prevención y la cultura del cuidado.
11: Gracias por estar con nosotros. Sigan en France 24.
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10: Fin del informativo, gracias por su sintonía.
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0: gran compositora, extraordinaria compositora, compuso junto a James Taylor más de un tema. Sin embargo, principalísima y muy prolífica en cuanto a la concepción de algunos temas que marcaron toda una época. Carole King sonaba aquí con precisamente uno de sus hits. Morning Sun, Sol de la Mañana.
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0: Lentamente vamos llegando al final de nuestro tiempo compartido. Vamos entrando ya en la recta final de esta edición, esta primera edición de la semana. Y vamos a escuchar al ministro de Desarrollo Productivo, Gustavo Puccini. Habló de Agroactiva 2026, esta muestra que fue extraordinaria, por cierto. Fue todo un éxito y superó las 280.000 personas que la visitaron y más de 700 emprendedores que pasaron también por esta edición 2026. Aquí está el ministro Gustavo Puccini hablando al respecto.
2: Es histórico la participación que hemos tenido, tanto por ser una, yo le llamo peatonal productiva, este stand que hemos montado aquí, casi de 6 lotes, pero que hemos podido desarrollar actividades, conferencias, disertaciones, ronda de negocios internacionales, programas gastronómicos, culturales, distintas áreas del gobierno provincial, incluso de otros ministerios que han venido aquí a articular programas, presentaciones de eventos, 130 empresas expositoras y 90 emprendedores, y todas las reuniones que hemos hecho aquí de trabajo casi congregaron a 700 empresas que circularon por el stand. Así que creo que esto, más el lanzamiento de línea de créditos, dan de alguna manera un sello distintivo a la provincia en esta feria.
0: Indudablemente que sí. Además, se explayó un poco más respecto de la inversión propiamente dicha y esas líneas de crédito o esas líneas de créditos a las cuales hacía referencia recién.
2: Hemos puesto 116 mil millones de pesos con casi 8 o 9 bancos públicos y privados, y destacar que las líneas que lanzamos aquí en Agroactiva no son solamente para la Agroactiva ni tampoco son solamente para el agro. Hay distintos bancos, el COINAC, el Santa Fe, el Nación, el VICA, el Banco Municipal de Rosario, el Banco Hipotecario, el Patagonia, el Mercado Argentino de Valores para cambio de cheque, factura o pagaré, también importante. Todos estos bancos tienen distintas líneas de crédito, algunas para tecnología, otras para eficiencia energética y los distintos rubros, el turismo, comercio, empresas, el agro. Así que muchas ya están tomando crédito a través de este lanzamiento, y muy positivo porque vemos que hay tasas muy atractivas, desde el 8% hemos llegado a poner tasas inéditas en la República Argentina, y la máxima llega hasta el 20%, es decir, sigue siendo atractiva. Hay un esfuerzo del gobierno provincial en subsidiar la tasa y que, bueno, quien produce tenga la posibilidad de sacar un crédito para capital de trabajo, que fue el más demandado en esta feria, y para inversión. Así que contentos también por eso, porque quiere decir que aún en momentos difíciles, si hay herramienta de crédito, quien produce lo va a tomar.
0: Siempre va a suceder eso. En momentos de crisis todavía, más todavía, porque si tenés la posibilidad de crecer o si tenés la posibilidad de desarrollarte, de seguir trabajando, en momentos de crisis es cuando hay que hacerlo. Justamente, si te quedás, chao, desapareces. Me parece interesante. Estamos escuchando al ministro de Producción de la provincia, Gustavo Puccini, haciendo referencia al éxito que fue Agroactiva 2026 en Armstrong. Vamos a escuchar la última parte, vamos.
2: La han tomado para comprar insumos, pero otros quizás para hacer el roleo de deuda que puedan haber tenido y tomado otra tasa distinta y ahora es mejor, y la usan obviamente para eso. Así que creo que es un mensaje. Y sí decirles a todos también que escuchan y que van a hacer una solicitud de línea de crédito, que lo puedan hacer a través de un link que va a estar en la página de la provincia de Santa Fe, que tienen que hacerlo por la ID ciudadana. Porque nosotros como gobierno de Santa Fe queremos tener también un registro de quién está solicitando un crédito, porque si no, la persona va al banco y ahí, obviamente, el banco tiene sus carpetas también para dar, mucha gente ya llega y el cupo se terminó, y queremos tener el registro, solo el registro, como para tener una evaluación, para poder tener cuál es la demanda de créditos y el tipo de crédito que se está también necesitando en estos tiempos. Así que esto fue lo más distintivo que hemos traído a la feria.
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Una agrupación que nació bajo el nombre de Ozark Mountain Daredevils, allá por 1972 en Springfield, Missouri, en los Estados Unidos de Norteamérica, y que con este tema, Jackie Blue, del año 1975, se hicieron famosos en todo el mundo.

0: Hola, loco, ¿cómo estás? ¿Todo bien?
1: Sí, ponele. El Papa anduvo por España, en realidad anda por España, ¿no? Visitando España. Un histórico mensaje político, una dura condena a los abusos y hasta algunas otras apreciaciones que, ¿no? Vi ciertas situaciones que no me terminan de convencer. Después de haber visto lo austero de Francisco, que nos debió la visita a nuestro país, se debió a sí mismo, creo, la visita al país que lo vio nacer, y dejó con las ganas a mucha gente que confiaba en él. Respecto de este Papa, volver a ver esas filas largas con gente ataviada, a lo mejor con ornamenta de oro, ya no me cierra, ¿vos sabés? No, las cruces, viste, con oros y perlas. ¿Dónde lo viste a Jesús así, loco? ¿Cuándo vieron a Jesús un pescador ataviado de rey, de Dios? Me dice Santi, primero carpintero. Pero claro, a ver, gente, en serio. Si hubo banderas que siempre enarboló Jesús, fueron la del amor al prójimo, la de la humildad, la sencillez y la fe. Pero la fe sin condiciones. ¿Eh? No con el dedo acusador de que si no tenés fe y haces lo que yo te digo, te vas a ir al infierno. No se trata de eso. Eso no fue Jesús. Por eso me parece que es casi lógico que haya cristianos, o muchos cristianos todavía, y no tantos católicos como en su momento había. Es lógico, la gente va distinguiendo una cosa de la otra. Pero bueno, quedará para otro momento de análisis porque nos corre el tiempo. Volvemos a la música, amigo, y después nos vamos. Bueno, dele tranquilo. Dale. Tenés cara de música. De esos temas que también marcaron toda una época. Casi en el final de nuestro tiempo compartido, aquí está Survivor. Burning Heart. Corazón ardiente.

0: Casi en el final, la música de Survivor con Burning Heart, lo que sonaba. Y hasta aquí entonces, amigos, lo nuestro de cada día. Y hasta aquí, amigos, lo nuestro de cada día. Yo no sé si es una cábala o qué. Creo que sí, ¿vos sabés? Tiene que poner antes de este tema el otro. Él es el operador, claro, ¿no? El Santi.
1: Mandá a un electricista, conectame la luz.
0: Desde la hora 18 los dos estuvimos acompañando. En la operación técnica, Santiago Gugorza.
2: Felicidades, Santiago.
0: El homenaje. En la conducción que les habla Sergio Daniel Colasanti. Gracias, gente, por haber compartido estas dos horas con nosotros. Razón por la que estamos aquí, que ustedes estén así, justamente. Vamos a cerrar, como de costumbre, con los cuatro genios de Liverpool. John, Paul, George y Ringo, para hacer las delicias de grandes y chicos, de todos aquellos que alguna vez escuchamos Beatles. Y disfrutarlos, en serio. Beatles en el final. Será hasta mañana, si Dios quiere, y que Él te bendiga. Chao.

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Hola, bienvenidos. Esto es el club, esto es la máquina del tiempo y así, de esta manera, estamos comenzando un nuevo encuentro en una semana distinta, en una semana que va a ir escalonándose a lo largo de toda la década del 80, una década que yo sé que a muchos les gusta, así que bienvenidos a la radio, bienvenidos a el Club Retro hoy. Mucha década del 80. Si quieren, se pueden comunicar con nosotros, decirnos cuál era tu clásico. Hoy vamos a hacer año 80 y año 81. El martes vamos a hacer 82 y 83. Miércoles 84 y 85. El jueves 86 y 87. Y el viernes el 88 y el 89. ¿Sí? Va a estar realmente muy bueno, te puedo asegurar. Yo creo que, bueno, vamos a disfrutar de una muy linda semana, ¿no? Acá en la radio. Si querés comunicarte, Instagram, Facebook, ahí nos encontrás como el Club Retro. Prepárense porque vamos a vivir un buen momento. Vamos a disfrutar de canciones que forman parte de tu vida, de esos temas que no se van nunca, que siempre están acá presentes. Así que bienvenidos al club, a la máquina del tiempo. Comenzamos semana de los 80 y qué manera de comenzar, ¿no? Año 1980, uno de los temas más fuertes de ese mismo año. ¿Qué más puedo decir? Que lo diga primero el año cantado. Adelante. 1980. Fue la canción más fuerte del año 1980. Estuvo varias semanas en el primer lugar. La canta Blondie y la canción es un himno llamado Call Me, llámame.

Formó parte de la banda sonora de la película American Gigolo. Aquí estabas escuchando la banda de Deborah Harry, una canción escrita por Deborah Harry y Chris Stein. Casualmente estabas escuchando la producción de Giorgio Moroder. Era desde la película American Gigolo, la música con Call Me, de la mano de Blondie. Esto sigue así.

Smokey Robinson sonaba aquí en la radio, en la máquina del tiempo. Comenzó una semana a pura década del 80. Esto era Cruising, que tuvo una versión también a finales de los 80, comienzos de los 90. ¿Recuerdan? ¡Uy! Himno del año 1980. Otro ladrillo en la pared. Con ustedes,

¿Qué podemos decir? Simplemente que es un himno, que son esas canciones que nunca pasan de moda, son esos temas que forman parte de tu vida, y en este caso, Another Brick on the Wall, otro ladrillo en la pared, esta canción que formó parte del disco The Wall, se convirtió en un clásico de 1980. Así comenzábamos con canciones del año 80. ¿Vamos directo a 1981? Te los presento. Uy, qué manera de comenzar el año 81. Hoy vamos a estar entre el 80 y el 81. Ella es Kim Carnes, Los ojos de Bette Davis.

My Baby Takes the Morning Train, decía Gina Easton. Se va a trabajar desde las 9 hasta las 5, el horario clásico de trabajo, en este caso interpretado por la escocesa Gina Easton, una muy buena canción, año 1981, que sigue sorprendiéndonos.

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Ain't Gonna Stand For It, decía por allí Stevie Wonder, una muy buena canción con la colaboración de Eric Clapton. Esto fue editado en 1981, un segmento con canciones del año 1981 acá en el club. Yo te digo, quédate porque vamos a seguir. Mañana tenemos 82 y 83. El miércoles ni te cuento, 84 y 85. Para mí el jueves y viernes con los días más poderosos. Lo mejor de los 80 para mí, bah, todo es lindo, todos los 80, toda esta semana aquí en el club, en la máquina del tiempo. 2x1 de Stevie Wonder, ahora con Master Blaster Jamming.

Era All Those Years Ago, esta canción realmente brillante del gran George Harrison, que escribió inmediatamente al enterarse sobre la muerte de su amigo que había compartido tantos años, y le puso todos aquellos años, ¿no?, cuando falleció John Lennon. Ahí estabas escuchando a George Harrison y otro que está arriba y que canta como nunca, Cómo te extrañamos, Adrián Otero. ¿Se acuerdan de este temazo? La bifurcada, Memphis la blusera. Aquí hacemos también y pasamos rock en tu idioma.

Era Virus con Imágenes Paganas, un festival de los 80, un festival de estas canciones que forman parte de tu vida y que seguimos viviendo en este programa de día lunes, comenzando la semana con todo. Sí, bien fuerte, The Police, No Te Pares Tan Cerca Mío.